0: He escuchado, he conocido sus angustias. Miren qué interesante. Dios ve, Dios escucha, Dios conoce nuestros dolores. El pueblo podía sentirse olvidado, así como muchos de nosotros a veces, que parece que Dios se olvidara de nosotros, de nuestras angustias, dolores, dificultades, necesidades. Pero Dios no se olvida. El pueblo podía sentirse olvidado, pero Dios no se olvida. Pero Dios no se olvida de su pueblo. Conoce sus luchas, conoce sus dificultades, como las conoce hoy. Y quizás hoy podemos recordar que nosotros también fuimos golpeados por la vida, por las situaciones difíciles, por el dolor, la enfermedad, la angustia, por diversas situaciones que vinieron a nuestra vida. Pero el Señor se acercó a nosotros, también nos vio. También hubo momentos en los que nos quedamos heridos, cansados, desorientados, sin saber a dónde ir y cómo seguir adelante en el camino de la vida. Quizás otros vieron nuestra vida con problemas, dificultades y también siguieron de largo. Quizás algunos la vieron y siguieron de largo también, pero Cristo no siguió de largo, se detuvo, vio cómo estaba nuestra vida, vio nuestro dolor, nuestra angustia, nuestras dificultades, nuestras pruebas que estamos viviendo. Cristo nos vio y también se detuvo, y como les decía recién, por eso hoy estamos sentados aquí, porque Él se detuvo a atender nuestras luchas, nuestras necesidades, nuestro dolor. Fuimos golpeados por la vida y las diversas pruebas. Cristo se acercó. Cristo tuvo misericordia de nosotros, sanó nuestras heridas, perdonó nuestros pecados. Por eso cuando miramos a una persona que está herida, no lo hacemos desde un lugar de superioridad, como si nosotros nunca hubiéramos estado necesitados de ayuda. Llegamos a nuestro hermano, a nuestro vecino, a nuestros familiares también de la misma manera, tratando de extender una mano y ayudarles. Nosotros también fuimos aquel hombre al costado del camino, aquel hombre, aquella mujer al costado del camino, golpeados por las luchas de la vida. Nosotros también necesitamos que alguien se acercara y se acerque hoy también a animarnos, a consolarnos. Alguien se acercó y ese fue Cristo. Nos vio. Vio nuestra necesidad. Vio nuestra lucha. Hay personas que necesitan recordar esto cada día, que Dios no te deja solo, que Dios ve tu lucha y lo que estás pasando cada día, y Dios te escucha, Dios conoce tu angustia. Ve aquello que otros no ven. ¿Cómo estás, hermano? Que el Señor te bendiga ricamente. A veces pasamos tan rápido los domingos, hay que poner el agua para los fideos, preparar el tuco, y a veces salimos tan rápido y no miramos el rostro de nuestros hermanos para saber cómo están. No prestamos atención a las miradas, a los gestos, porque a veces estamos tan en la nuestra. El samaritano se detuvo. Y nosotros también tenemos que detenernos a mirar rostros. Pero a veces salimos con nuestros celulares y tan ocupados lo nuestro que no miramos el rostro de nuestros hermanos para saber cómo están. Pero Dios nos ve. Dios nos escucha. Ve a aquellos que otros no ven, se detiene donde otros no se detienen, ve la herida que escondemos y decimos todo bien, bendecido, pero nosotros sabemos lo que estamos viviendo. Ve las lágrimas que nadie ve, esas lágrimas que derramás en la noche, esas lágrimas que vienen al atardecer. Ve la lucha que estamos llevando en silencio, que nadie sabe, pero el Señor sí sabe tu lucha. Pero también tenemos que hacernos una pregunta como iglesia. ¿Estamos viendo a las personas malheridas de nuestros días? ¿Estamos viendo a las personas malheridas de nuestros días? ¿La iglesia hoy se detiene en el camino de aquel que sufre? Y la iglesia son personas, somos nosotros. O nuestros problemas, distracciones como el celular u otras cosas, no nos permiten ver el rostro de nuestros hermanos en la fe, vecinos, amigos y familiares. Jesús nos dice hoy a nosotros, miren y vean lo que yo veo. más allá de una campera, más allá de una camisa, más allá de un celular. Mira el rostro de tu hermano. Mira cómo está. Pregúntale cómo está. Presta atención. Podemos ver mucha gente cada domingo y sin embargo no saber cómo están. Como pastor tengo la costumbre, siempre le digo a algunos hermanos, bueno, el domingo es muy difícil conversar con todos, así que programo entrevistas en la semana, en algunos horarios también el domingo, para poder conversar con algunos y saber cómo están. Porque el domingo es todo bien, pero cuando nos sentamos con alguien a veces no está todo bien. Hay luchas, dificultades. Y esto lo podemos hacer todos. Podemos ver mucha gente cada domingo y sin embargo no saber cómo están, lo que están viviendo. Podemos solamente ver una breve sonrisa, pero a veces hay heridas en el alma que tenemos que escuchar, que tenemos que acompañar. El cuidado comienza cuando aprendemos a mirar a las personas como las ve Dios. Tenemos que acercarnos a las personas y saber cómo están. Número 2. Se compadeció, se conmovió. El texto continúa diciendo, fue movido a misericordia. El samaritano no solamente vio, lo que vio le tocó su corazón. No solamente vio a alguien que estaba allí y dijo, pobre hombre, le habrán robado el celular, la billetera, uf, las tarjetas de crédito y todo eso, sino que se conmovió. Pasó algo en su corazón. Se puso, como decimos los uruguayos, en el río de la Plata, se puso en los zapatos de aquel hombre tirado en el camino. Podemos ver una necesidad y permanecer indiferentes. Podemos seguir de largo. Podemos saber que alguien está sufriendo y continuar nuestras actividades cada día. Nos da pena, pero nos acostumbramos. Pero la compasión significa permitir que la necesidad del otro me afecte y que me movilice a hacer algo. Esto también lo vemos en Jesús. Cuando Jesús vio las multitudes, tuvo compasión por ellas. En otra ocasión Jesús vio a una viuda que había perdido su único hijo, y Lucas dice lo mismo. Cuando el Señor vio, se compadeció de ella. Jesús ve y se compadece. Y aquí encontramos algo importante. La compasión bíblica no termina en un sentimiento. Pobrecito, pobre hombre golpeado. Suena el teléfono, me subo a la moto y sigo el viaje. La compasión nos mueve, nos debe mover hoy en día. Jesús se molestaba muy a menudo con los religiosos de aquellos días, los religiosos de turno, porque no sentían misericordia, no se detenían en el camino, ni sentían compasión por las personas que sufrían. No se detenían, seguían de largo. Cuando Dios le habla a Moisés desde la zarza ardiendo, le dijo, bien he visto la aflicción de mi pueblo, la aflicción de mi pueblo. He oído su clamor, he conocido sus angustias y he descendido para librarlos. El Señor nos dijo, uy Moisés, cuánta aflicción, sino que descendió para atender esta necesidad. Dios vio, Dios escuchó, Dios conoció, Dios actuó. Y Dios sigue viendo y escuchando hoy en día las necesidades de las personas. Y luego le dijo a Moisés, ven, por tanto ahora, y te enviaré a Faraón. Dios quiso intervenir en aquel contexto, en la necesidad de su pueblo, y decidió involucrar a Moisés. Hoy Dios quiere involucrar a su iglesia en las necesidades de la sociedad, para animar, para consolar, para sentir misericordia por las necesidades de otros. Quizá algunas veces Dios nos permite ver una necesidad, no simplemente para que sepamos que existe, sino para que podamos preguntarnos, Señor, ¿qué puedo hacer en esta situación? ¿Qué es lo que podemos hacer? Hay situaciones que no podemos hacer nada, pero podemos acercarnos, dar un abrazo, consolar a alguien. Señor, ¿qué quieres que haga hoy frente a esta necesidad? ¿Cuáles son las necesidades que debemos atender hoy en día como iglesia? ¿Qué podemos hacer? ¿Cuáles son las necesidades que hoy vemos? ¿Qué otras necesidades vemos en estos días? 3. Le curó las heridas. El samaritano no se quedó mirando, no se quedó mirando, solamente lo vio, sintió compasión, sino que descendió de su caballo, y se acercó a la necesidad. No le importó la sangre, no se desmayó por el olor a sangre, sino que descendió de su caballo. Y el texto dice que se acercó y vendó sus heridas y derramó en ella aceite y vino para curarlo. Aquí podemos mirar más allá de la acción del samaritano y recordar la obra de Cristo mismo. Porque nosotros también fuimos personas heridas y necesitadas de restauración. Cristo no permaneció distante frente a nuestra condición. También descendió y se acercó a nosotros. Cristo se acercó. Él vino a nuestro encuentro. Él cargó con nuestro pecado allí en la cruz. Él nos ofreció perdón. Él restauró nuestra vida. Isaías dice: mas Él herido fue por nuestras rebeliones, molido por nuestros pecados. Y Pedro nos recuerda: por cuya herida fuiste sanados. La sanidad más profunda que necesitamos no es simplemente emocional, física o circunstancial. Necesitamos reconciliarnos con Dios. Y nosotros hemos tenido esa oportunidad. Si usted no ha tenido esa oportunidad, hoy puede ser un buen día que usted abra su corazón, ponga su fe en el Señor Jesucristo. Él descendió para darle paz, tranquilidad y también para atender sus heridas. Y esa es la obra de Cristo realizada en la cruz. Podemos acompañar, podemos escuchar, podemos orar, podemos servir, podemos ayudar en esto y aquello, pero solamente Cristo salva, Cristo perdona, Cristo transforma y restaura profundamente la vida de toda persona. La Iglesia no ocupa el lugar de Cristo, la Iglesia lleva a las personas hacia Cristo y hace su tarea de cuidado y de formación. 4. Lo llevó a una posada y cuidó de él. Qué fantástico todo lo que este samaritano hace. La parábola no termina cuando el samaritano cura sus heridas, lo atiende, le cura las heridas, le deja un vasito de agua, sino que va mucho más allá. El texto bíblico dice: lo llevó a la posada y cuidó de él. Y al día siguiente le dijo al dueño de la posada: cuídalo, cuídalo. Y todo lo que gastes de más, yo te lo pagaré cuando regrese. ¡Wow! ¡Qué actitud tuvo este hombre! Esto me hace pensar en la Iglesia. Podemos mirar esa posada como una imagen pastoral. Y aunque el texto bíblico no lo dice, desde un lugar donde una persona herida puede continuar siendo cuidada, a mí me hace pensar en la Iglesia. Esa posada me hace pensar en la Iglesia. El samaritano pidió que cuidaran del herido hasta su regreso. Hasta su regreso. No necesitaba afirmar, y Jesús no afirmó que esto es la tarea de la Iglesia. Pero a mí me hace pensar en que esta tarea de cuidado la realiza la Iglesia. Me hace pensar en la responsabilidad de toda congregación en cuidar a los heridos y afligidos que el Señor nos llega por medio de esa puerta que está allí, que llegan cada domingo. Cristo sale al encuentro. Cristo salva, perdona y restaura. Y la Iglesia acompaña y cuida pastoralmente. Esto es una idea que la encontré en un comentarista y me hace pensar en esto también, firmemente. Que la Iglesia es esa posada donde sigue cuidando a las personas, acompañando, sanando, hasta que el buen samaritano, nuestro Señor, vuelva. La Iglesia debe ser un lugar donde las personas puedan encontrar una comunidad sanadora. La Iglesia no es un ejército, no es una empresa, es un lugar donde hay personas que han nacido de nuevo, se encontraron con el Señor Jesucristo y están siendo sanadas, transformadas cada día por la presencia del Señor y por medio de su palabra. Un lugar donde puedan ser escuchados, necesitamos escucharnos. Un lugar donde puedan crecer. Un lugar donde puedan volverse a levantar, porque llegamos apaleados por la vida, por el camino, y la Iglesia es un buen lugar donde somos animados a levantarnos. Un lugar donde puedan encontrar hermanos que les acompañen, se integren, hermanos y hermanas dispuestos a caminar con ellos. Porque el cuidado espiritual no es solamente tarea del pastor, la tarea de acompañar es la tarea de todos. Todos acompañamos en el cuidado de nuestros hermanos en la fe. Pablo dice sobrellevar los unos las cargas de los otros y cumplir así la ley de Cristo. Por eso necesitamos una iglesia donde todos los creyentes aprendan a cuidarse los unos a los otros. Porque en criollo, y yo no le caigo simpático a todo el mundo, hermano. No, es imposible, imposible. Pero la tarea, si la hacemos unos, dos, 10, 20, 30, podemos mejorar el cuidado espiritual de la congregación. Hermanos y hermanas que lo van a acompañar, lo van a llamar y van a estar cerca suyo cada día. Por eso en esta tarea de cuidado, todos entramos en esta tarea de poder acompañar a nuestros hermanos en la fe. Y aquí aparece algo que para mí es fundamental. No solamente necesitamos una iglesia que cuide, necesitamos una iglesia que forme personas en la sana doctrina y además que también cuide a las personas. Necesitamos hermanos y hermanas que sepan escuchar, que sepan escuchar. Hola, ¿qué tal? ¿Sabés cómo estás? Esta semana fue tremenda. ¿Y tú cómo estás? Y bien, dice el otro. Si no, usted deténgase a escuchar. ¿Será por eso que el Señor puso dos para que escuchemos y una sola por acá? Porque posiblemente quieres que escuchemos el doble y hablemos menos. Escuchar a nuestros hermanos. ¿Qué tarea? Porque escuchar es detenerse, prestar atención, como miramos el otro día aquella palabra china, ¿se acuerdan? Pero si hermanas que sepan escuchar, jóvenes, adultos, matrimonios, que sepan acompañar, pararse cerca del otro, que sepan orar, que sepan acercarse a una persona que está sufriendo, que sepan reconocer cuando alguien necesita ayuda, mirar los rostros, escuchar el tono de voz, que sean misericordiosos como el Señor, que sepan caminar junto a una persona durante un proceso. Porque una iglesia saludable no es aquella donde una sola persona intenta atender a todos los necesitados, no. Somos todo pueblo del Señor. Todos podemos atender, todos podemos cuidar. Es una iglesia donde el cuidado se convierte en parte de la vida de la comunidad. Una iglesia que cuida, una iglesia que está cerca. Así como el buen pastor apacienta a las ovejas, Dios trabaja con nosotros de la misma manera y debemos hacer lo mismo con las ovejas del Señor. Todos somos pequeños pastorcitos, misioneros, maestros, todos podemos ayudar a cuidar a mi hermano. Saber cómo está, una llamada, un mensaje de texto, un WhatsApp. No te vi, hermano, no te vi. Y todos creo que ya contamos esto, que hace un mes atrás, un domingo, llego a casa y digo, no vi a Álvaro Barcalá. Así que empezamos a rastrearlo y resultó que nuestro hermano se había caído y estaba internado. Allí pusimos toda la maquinaria, un hermano llamó, otro fue hasta la casa, no lo encontró, alguien fue hasta un sanatorio y lo encontró internado. El preocuparse, ¿qué hubiera pasado si esa cadena no hubiera funcionado? Pero funcionó bien, alguien vio que faltaba alguien llamó, alguien fue hasta la casa, alguien fue hasta el sanatorio y funcionó. Encontramos un hermano que no tiene familia, solo en un sanatorio. Qué importante que es la iglesia. En el cuidado, un buen cuidado pastoral que, como dijimos, responsabilidad de todos los que estamos aquí, mejora el crecimiento de los creyentes. Un buen cuidado acerca a Dios, le brinda un mejor conocimiento bíblico, le ayudará a descubrir sus dones espirituales, se preocupará por todos. Cada uno de nosotros verá a la iglesia como parte de su ministerio. No es la iglesia de fulano, del maestro, del que dirige. La iglesia somos todos nosotros, un ministerio donde todos somos responsables. Y de paso le digo, ¿a quién no ve hoy? Quizás hoy, si usted no ve a alguien, podría mandarle un mensajito. Cerramos. Al mirar esta parábola, podemos ver cuatro acciones para ponerlas en práctica hoy mismo. Número uno, ¿qué hizo el samaritano? Vio. Número dos, el samaritano sintió compasión. Número tres, ¿qué hizo? Le sanó las heridas. Y después, número cuatro, lo llevó al lugar. ¿Qué podríamos hacer hoy? El samaritano vio, el samaritano se compadeció, el samaritano curó las heridas, el samaritano llevó al herido a un lugar donde pudieran continuar cuidándolo, tuvieron lugar, alimento, techo y una cama, y pudiera estar allí. Al mirar esta historia, podemos recordar que Dios nos ve. Dios tiene misericordia de nosotros. Cristo vino a sanar y restaurar nuestras vidas. Y ahora nosotros como iglesia somos llamados a cuidar a otros. ¿Sí? Somos llamados a cuidar a otros. Por eso la pregunta final no debería ser solamente, ¿quién es mi prójimo? Como aquel religioso de aquellos días. La pregunta también puede ser, ¿qué hago cuando Dios pone a alguien delante de mí, a una persona con necesidad? ¿Voy a responder o voy a ser como aquellos religiosos? Quizás hoy necesitamos volver y mirar a nuestro alrededor. ¿A quién puedo ayudar? ¿A quién puedo atender? ¿Alguien que necesita que nos acerquemos? Y quizás no huele bien. Quizás tiene algunos problemas. ¿Alguien que necesita ser escuchado? Y hay que sentarse en estos días de... Es difícil sentarse y escuchar a alguien, porque tenemos un aparatito, un celular que nos indica que el tiempo pasa. Pero hay que sentarse y escuchar. Hay que sentarse y escuchar a nuestros hermanos. Alguien que necesita oración, detenerse y orar por él. Alguien que necesita ser acompañado, discipulado. Alguien que necesita volver a encontrar un lugar donde alguien le pueda dar un abrazo, donde le pueda atender. Porque hemos sido cuidados por Cristo para aprender a cuidar a otros. ¿Qué hizo el Señor en su vida en estos años? Se detuvo, le acompañó, le cuidó. Y esa, hermanos, es la tarea de la iglesia de hoy. No podemos pasar de largo. La iglesia no es un show donde todo el mundo está feliz, como decía alguien por allá, una vieja canción, sino donde somos un pueblo que nos cuidamos los unos a los otros. No podemos acostumbrarnos a ver el dolor del otro y no hacer nada. No podemos pensar que el cuidado es responsabilidad de unos pocos. Cristo nos ha cuidado, ahora nosotros somos llamados a cuidar. Así que cuando salgamos de aquí, la pregunta no es solamente, ¿quién es mi prójimo? La pregunta es, ¿a quién quiere Dios que vea? ¿A quién quiere Dios que me acerque y tenga misericordia? ¿A quién puedo cuidar? ¿A quién puedo llamar? Entonces volvamos a escuchar las palabras de Jesús. Ve y haz tú lo mismo. Mira a las personas, acércate, cuida a los que están a tu alrededor. Piebu, acompaña a los afligidos y los malheridos de nuestra sociedad de hoy. Y también a algunos hermanos en la fe. Piebu, no te olvides que el buen samaritano es el Señor que descendió y atendió al herido. Nuestro Señor se bajó de su cabalgadura para atender a un necesitado. El buen samaritano es el Señor que se bajó de su cabalgadura y atendió al necesitado. ¿Y nosotros? ¿De dónde tendremos que bajarnos para atender a quienes hoy necesitan y están necesitados? ¿De dónde tendremos que bajarnos? Quizás tengamos que bajarnos de nuestra comodidad, de nuestras ocupaciones, de nuestros prejuicios, de nuestra indiferencia a los necesitados que nos rodean. Quizás tengamos que dejar un poco las pantallas y mirar rostros de los que hoy tienen necesidad. El Señor nos dejó una instrucción clara al finalizar esta parábola para aquellos hombres y para la iglesia de hoy. Ve y haz tú lo mismo. Ve y haz tú lo mismo. Si el Señor se bajó de su caballo y atendió al necesitado, ¿cómo la iglesia hoy no va a detenerse, dejar sus comodidades, su celular y atender a los que hoy están necesitados? Ve y haz tú lo mismo. Sigue siendo un mensaje para aquellos días y para los nuestros también. Que el Señor les bendiga muy ricamente, hermanos.
1: Hasta aquí el encuentro del día de hoy. 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
1: Bienvenidos a este espacio de la Pieu, donde queremos acompañarle, animarle y recordarle que hay esperanza en Cristo Jesús. ¿Qué tal? ¿Cómo están? Mi nombre es Gustavo Cuña, pastor de la Pieu, de la Primera Iglesia Evangélica Bautista del Uruguay. Le recordamos una vez más que estamos ubicados en Daniel Fernández Crespo, 1741, entre Uruguay y Paysandú. Y será una alegría recibirle el próximo domingo. ¿Verdad, Darwin?
2: Así es, Gustavo. Nos da mucha alegría recibir domingo a domingo a los hermanos, así sean jóvenes como no tan jóvenes. Y si usted no se está congregando, la Pieu es un lugar de encuentro para usted. Vuelva a abrir su Biblia y vuelva a orar. Y lo esperamos el próximo domingo. ¡Qué alegría será para el Señor que usted vuelva a congregarse! La Escritura dice que hay fiesta en los cielos para cada hijo que vuelve arrepentido y agradecido a Dios. Hermanos queridos, será un honor y un placer volverles a recibir este próximo domingo.
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7: Le queremos agradecer por habernos acompañado. Vamos llegando al final de un nuevo espacio de la Piebu, el tiempo de predicación y el Piebu Informa. Y le queremos agradecer por estar junto a nosotros. Si usted nos escucha, le agradecemos, para darle continuidad a esta programación, que nos pueda mandar un mensaje a los números de contacto que aparecerán al final aquí. Es muy importante para nosotros, para seguirle dando continuidad a este espacio de la Piebu. Le queremos agradecer, deseamos que el Señor le bendiga muy ricamente y nos volvemos a encontrar el próximo fin de semana. Y le recordamos que Piebu es un lugar de encuentro.
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0: 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Reciban un cordial saludo y gracias por acompañarnos una vez más en este espacio donde el pastor Rogelio Nonini está reflexionando sobre la tarea pastoral a la luz de la palabra de Dios. En esta emisión seguiremos profundizando en un aspecto fundamental del ministerio pastoral, conforme al modelo que el Señor establece para quienes tienen la responsabilidad de cuidar a la iglesia, al pueblo del Señor. Los invitamos ahora a escuchar la enseñanza que el pastor Rogelio ha preparado para el día de hoy. ¿Lo escuchamos?
1: Con la gracia del Señor continuamos con nuestros estudios relacionados con el ministerio pastoral que agrada al Señor. Hemos considerado que el apóstol Pablo escribe estas tres cartas a sus discípulos Timoteo y Tito para indicarles aquellas cosas que ellos tenían que observar, guardar, al nombrar pastores y ancianos que se hicieran cargo de las congregaciones que él y otros discípulos iban abriendo en distintos lugares del Imperio Romano. ¿Cuán importante es lo que dijimos en los estudios anteriores? El requisito fundamental para poder llegar a ser pastor es ser irreprensible, esto es, que nadie pueda señalarnos alguna falta en nuestra vida, en nuestro carácter, en nuestra conducta, que nos descalifique o nos reste autoridad para ejercer este ministerio tan extraordinario y que tiene un valor tan grande, porque del trabajo pastoral, conjuntamente con los hermanos que él va capacitando y que va organizando, permite que muchas personas conozcan al Señor Jesucristo. En esta hora yo quiero recordar que el apóstol Pablo hace mucho énfasis en la importancia y en la necesidad de que esta vida tan correcta constituya un ejemplo que dirija a los hermanos, a los miembros de la iglesia, para transitar el camino de la fe, siendo un ejemplo y un motivo de bendición para otras personas. Cuando el apóstol Pablo escribió a los cristianos de Filipos, él se expresó con estas palabras: no que lo haya alcanzado ya, ni que ya sea perfecto, sino que prosigo por ver si logro hacer aquello para lo cual también fui asido por el Señor Jesucristo. Hermanos, yo mismo no pretendo haberlo ya alcanzado, pero una cosa hago: olvidando ciertamente lo que queda atrás y extendiéndome a lo que está delante, prosigo a la meta, al premio del supremo llamamiento de Dios en Cristo Jesús. Así que todos los que somos perfectos, esto mismo sintamos. Y si otra cosa sentís, esto también os lo revelará Dios. Hermanos, sed imitadores de mí y mirad a los que así se conducen según el ejemplo que tenéis en nosotros. Porque por ahí andan muchos de los cuales os dije muchas veces, y aún ahora lo digo llorando, que son enemigos de la cruz de Cristo, el fin de los cuales será perdición. El Dios suyo es el vientre y su gloria es su vergüenza, que solo piensan en lo terrenal. Mas nuestra ciudadanía está en los cielos, de donde también esperamos al Salvador, al Señor Jesucristo, el cual transformará el cuerpo de la humillación nuestra para que sea semejante al cuerpo de la gloria suya, por el poder con el cual puede también sujetar a sí mismo todas las cosas. Con estas palabras el apóstol Pablo está diciendo dos cosas que considero son muy importantes. En primer lugar, él tenía una vida correcta. Sin embargo, él dice: yo no he alcanzado la perfección. Esto lo vamos a lograr cuando el Señor nos llame a su presencia y entremos en esa vida glorificada, eterna y maravillosa con el Señor Jesucristo, más allá de esta vida. Y por otro lado, lo que el apóstol está diciendo es que en este crecimiento espiritual, viviendo vidas irreprensibles, experimentando los distintos requisitos que nos califican y nos dan autoridad para ministrar, nosotros nos constituyamos en ejemplos de vida. ¿Cuán importante es lo que algunos autores que hablan acerca de la enseñanza nos dicen y exhortan? Un sermón que realmente impacta es aquel que los creyentes no solo lo escuchan, sino que lo pueden ver reflejado en la vida de su pastor. El apóstol Pablo podía decir a sus discípulos: aquí les presento una serie de requisitos que el Espíritu Santo me ha revelado y que involucran todas las áreas de nuestra vida. Pero es fundamental que nosotros vivamos estos requisitos para constituirnos en un ejemplo de una persona que, viviendo en pecado, encuentra a Jesucristo, tiene una nueva manera de vivir, es lleno del Espíritu Santo, comienzan a surgir en él capacidades espirituales para desarrollar distintos ministerios en la iglesia. Y en la medida que va experimentando las distintas facetas de la vida en Cristo, cada creyente va creciendo mientras va mirando en su pastor de qué manera debe experimentar vivir la vida en Cristo, cómo enfrentar las tormentas, cómo gozarse cuando el Señor lo usa y le da la oportunidad de alguna victoria personal, familiar o en el uso de sus propios dones. Pero vayamos una vez más a esta frase que el apóstol Pablo escribe a Timoteo: procura con diligencia. Tenemos que esforzarnos. Y después dice: si alguno desea ser pastor, obispo, ocupar un cargo de liderazgo en la iglesia, buena obra desea. Pero esto no es automático. Es necesario que el obispo sea irreprensible. Y esto implica tener cualidades espirituales. Haber nacido de nuevo, como hemos mencionado en nuestras charlas anteriores, haber sido lleno del Espíritu Santo, haber modificado en el poder de Cristo su conducta, constituirse un ejemplo para la familia y para el vecindario que no conoce al Señor. Y esta vida irreprensible va a ir modificando nuestro carácter. Y nos dice que esta transformación nos hará sobrios, prudentes, amables, apacibles, dueños de nuestra propia manera de reaccionar en la vida, no soberbios, sufridos. Pero también nos dicen que en cuanto a nuestra conducta, tenemos que ser decorosos, o sea, que tenemos una vida sin impudicia, sin pecado, que tenemos respeto por el otro, que somos modestos, no solo decorosos, también justos, no contenciosos, no dado a mucho vino, no pendencieros, y tampoco, y esto es muy, muy importante hoy, no codiciosos de ganancias deshonestas, porque lamentablemente hay muchos predicadores que actualmente están enriqueciéndose a costa de predicar un evangelio engañoso que lleva a que las personas den ofrendas excesivas a sus posibilidades, solamente porque creen que haciendo eso agradan a su pastor, que sí se está enriqueciendo, y a su vez también que de esa manera agradan a Dios. A Dios no le compramos con dinero ni con ofrendas, sino con nuestra gratitud, con nuestra conducta, con nuestra manera de vivir. Por eso tenemos que ser amantes de lo bueno, no avaros, honestos. Cuando nosotros miramos la vida de los apóstoles, descubrimos que inicialmente fueron personas con distintos temperamentos, distintos caracteres, distinto entorno familiar, distintos trabajos. Sin embargo, en la medida que fueron caminando con el Señor, su vida se fue transformando. Y con el correr del tiempo, aquellos que plasmaron sus pensamientos en distintas cartas, como Pedro, Santiago, nos revelan, al igual que Juan, cómo su carácter, su vida, su manera de pensar y vivir fue transformada por el Espíritu Santo. Amados hermanos, el Señor le llama para que usted sea un motivo de bendición. En nuestro próximo programa vamos a mencionar algunos otros requisitos y vamos a volver a esta importante figura. El pastor es una persona llamada por el Señor, dotada por el Señor, capacitada por el Espíritu Santo y puesto al frente de una congregación para que él, yendo al frente como buen pastor, pueda guiar a la congregación en la vida espiritual y también ayudándoles a caminar en este mundo tan difícil con la gracia bendita de Dios. Amados hermanos, que el Señor les bendiga y los desafíe para que realmente procuren con diligencia ser obreros aprobados, porque su vida es irreprensible en Él y por Él. Que el Señor les bendiga.
0: Gracias, Rogelio, por acompañarnos en esta reflexión bíblica sobre la tarea pastoral. Y a usted, mi querido hermano, amigo, le invitamos a acompañarnos en el próximo programa, donde Rogelio continuará esta serie sobre la tarea pastoral. Nos vemos en el próximo programa. Que Dios le bendiga muy ricamente.
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Hola mis amigos, ¿cómo se encuentran? Muy bienvenidos a RTM Desde Adentro. Aquí les habla Elizabeth y para mí una gran alegría compartir cada semana estos pocos minutos conversando con ustedes, contándoles lo que estamos planificando, el avance de las obras ahora que estamos haciendo la nueva sede. Así que muy bienvenidos y muchas gracias por estar allí siempre escuchando Radio Transmundial. Como ustedes saben, octubre es un mes muy especial para nosotros porque en RTM Uruguay estamos celebrando 45 años del ministerio aquí de transmisiones ininterrumpidas, así que damos gracias a Dios por esto. Y quizá tú estás escuchando durante este mes diferentes referencias a nuestro aniversario, pero hoy quiero invitarlos a mirar estos 45 años desde otro lugar. Quiero

los lugares donde van a funcionar los nuevos estudios, que si Dios quiere vamos a tener dos estudios nuevos allí en este apartamento. Y mientras veo todo esto, pienso en un versículo del Salmo 127 que dice: si Jehová no edificare la casa, en vano trabajan los que la edifican. Así que qué importante es recordar esto. Para nosotros es algo muy significativo en este tiempo, justamente porque nosotros de repente podemos trabajar, podemos planificar, podemos comprar equipos, podemos preparar los estudios y producir los programas, podemos también abrir un canal de YouTube, podemos pensar nuevos proyectos. Pero hay algo que solamente Dios puede hacer. Dios es quien transforma los corazones. Dios es quien utiliza su palabra. Dios es quien abre las puertas. Dios es quien hace que una palabra llegue exactamente a la persona que la necesita. Nosotros simplemente somos instrumentos para poder hacer llegar este mensaje. Por eso, ahora mientras estamos construyendo esta nueva sede, también queremos pedirle a Dios que Él siga edificando el ministerio. Esta nueva sede no es simplemente un apartamento que estamos arreglando también para recibirlos a todos ustedes, sino que queremos que sea un lugar desde donde podamos seguir sirviendo, un lugar desde donde puedan salir las voces, los programas, entrevistas, reflexiones, los contenidos bíblicos, mensajes de esperanza. Desde allí queremos seguir haciendo nuestra tarea y queremos que sea un lugar donde podamos seguir produciendo para la radio, pero también desarrollar nuevos formatos, que es la nueva etapa que vamos a estar desarrollando en esta nueva sede. Tenemos la posibilidad de contar con un estudio de audio que también pueda utilizarse para video, para hacer podcast, streaming, todo lo que se usa ahora para llegar también a las nuevas generaciones. Y otro espacio también pensado especialmente, como les decía, para las transmisiones de YouTube, por ejemplo, donde vamos a tener más contenido allí donde que ustedes van a poder estar disfrutando. Si les parece, ahora escuchamos un poco de música y ya les sigo contando un poco más de este nuevo lugar que estamos preparando.

Seguimos aquí en este espacio de RTM desde adentro, como cada domingo, donde les estaba contando un poquito de lo que estamos planificando para el futuro en esta nueva sede que estamos arreglando para que todos ustedes pronto puedan ir a conocerla. Como les decía, que estamos mirando hacia adelante, hacia el futuro, porque el mensaje justamente no cambia, pero las herramientas sí pueden cambiar, y es justamente a lo que nos queremos ir adaptando. Y el Evangelio, como les decía, sigue siendo el mismo. Dios sigue siendo el mismo, la palabra de Dios sigue siendo la misma, pero tenemos que encontrar nuevas maneras de llegar a las personas, de llegar a los jóvenes, también a las nuevas generaciones. Así que estamos preparándonos para todo eso que se nos viene por delante, y esto también es parte de nuestra responsabilidad. No queremos quedarnos solamente con lo que hicimos durante estos 45 años, sino que justamente queremos reflexionar y preguntarnos cómo podemos seguir sirviendo, qué personas necesitan escuchar hoy, qué jóvenes necesitan encontrar una palabra de esperanza. Tal vez haya familias que necesitan escuchar que Dios no los ha abandonado. Queremos preguntarnos también qué persona está atravesando una enfermedad, qué hombre o mujer está solo. Tal vez alguien está buscando respuestas y nosotros no conocemos sus nombres, pero Dios sí los conoce. Y por eso justamente es que vale la pena seguir adelante, vale la pena construir, vale la pena trabajar, invertir, vale la pena producir nuevos contenidos y vale la pena seguir comunicando del Evangelio. El salmo que les leía anteriormente dice: si Jehová no edificare la casa. Así que necesitamos a Dios, necesitamos depender de Él, necesitamos la oración y necesitamos sabiduría. Necesitamos también personas que nos acompañen en este ministerio. Necesitamos también, por supuesto, los recursos para poder seguir desarrollando este ministerio. Porque detrás de cada programa que ustedes escuchan cada día hay mucho trabajo, hay horas de preparación, hay que editar, hay que producir, hay equipos que hay que conseguir y hay un servicio también que hay que pagar, por supuesto, y proyectos que queremos seguir desarrollando. Por eso en este aniversario número 45 queremos invitarles a participar de una manera especial. Si tú puedes hacer una donación especial por este aniversario en este mes de octubre, será una manera también concreta de ayudarnos a poder continuar. Quizás tú piensas, como muchos nos han dicho por mensaje, dice: mi aporte es muy pequeño porque no tengo muchos ingresos, pero les recuerdo que las grandes obras muchas veces se construyen con pequeños aportes de muchas personas. Así que, como yo siempre les digo, entre todos que pongamos un granito de harina, se hace una gran obra. Así que les animo a que estén considerando ser donantes mensuales para el Ministerio de Radio Transmundial, porque una persona aporta, otra persona ora, otra comparte y otra se compromete mensualmente, y también hay otros que ayudan con un proyecto, y así entre muchos es que seguimos adelante, pero siempre recordando que nuestra confianza está puesta en Dios, porque no queremos construir simplemente una organización, queremos construir oportunidades para que el mensaje de Cristo llegue a más personas. Y esto también me hace pensar en otro pasaje de la Biblia que quiero compartirles, que está en 1 Corintios 3:9, donde Pablo dice: porque nosotros somos colaboradores de Dios. Realmente es un privilegio esto, ser colaboradores de Dios aquí en la tierra. No somos los dueños de la obra, somos colaboradores. Y eso cambia nuestra manera de trabajar. Nos lleva a hacerlo con humildad, con responsabilidad y también con gratitud y, por supuesto, con mucha esperanza. Justamente hoy, estos días, mientras los albañiles están trabajando allí en la nueva sede, quizás todavía no se vea todo lo que estamos imaginando. Hay paredes que necesitan arreglos, hay espacios que todavía están en proceso y hay cosas que faltan, pero podemos mirar ese lugar y pensar en lo que Dios puede hacer allí.
podemos imaginar todo el estudio armado allá, si Dios quiere pronto lo vamos a tener, las entrevistas, los programas que se van a grabar allí, personas que van a ir a visitar. Así que tenemos muchos, muchos sueños y proyectos para el nuevo lugar, pero sobre todo podemos pedirle a Dios que cada palabra que salga de allí sea para su gloria. Por eso es que queremos consagrar esta nueva etapa al Señor. No queremos solamente inaugurar una sede, queremos dedicarle a Dios un lugar de servicio, queremos decirle: Señor, este lugar es tuyo, úsalo para bendecir. Justamente hace poquitos días, unas semanas atrás, nos juntamos con todo el equipo que trabajamos en la radio habitualmente allí en el nuevo apartamento antes de comenzar las obras, y estuvimos orando allí por el lugar, para consagrar todo lo que se va a hacer allí. Así que confiamos que el Señor va a guiar toda la obra que allí se está yendo y va a proveer para todos los recursos que se necesitan. Y durante todo este mes de octubre vamos a estar celebrando nuestro mes aniversario, 45 años, que si Dios quiere, más a fin de mes vamos a tener un programa en vivo, así que no se pierdan de escuchar nuestra programación, que ya lo vamos a estar anunciando. Seguramente va a ser desde los estudios de Radio Rural, así que les animo a estar atentos para que cuando sea ese programa en vivo, todos puedan estar participando, mandando sus mensajes en el momento, para que podamos leerlos allí desde los estudios. También seguramente vamos a estar transmitiendo por nuestro canal de YouTube. 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Y ahora sí, les voy a dejar porque ya se me terminó el tiempo, se me está cortando un poco la voz. Así que bueno, los animo a que sigan escuchando nuestra programación, que hasta la medianoche hay mucho más para compartir.

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1: Damos la bienvenida hoy a los amigos que de nuevo están aquí con nosotros en Aguas Vivas. Gracias por habernos sintonizado hoy. Hace más de 30 años vivíamos en una zona residencial en Vigo, en Galicia, en España. En aquella zona donde vivíamos había muchos bloques de apartamentos. Algunos de los edificios eran muy grandes. El edificio donde vivíamos tenía 12 plantas. Una mañana nos levantamos y allí, cerca de nuestra casa, a unos 200 metros, había coches de policía y los bomberos, etc. Cuando vi el edificio, vi un gran agujero en la pared del tercer o cuarto piso. Hubo una explosión. Pregunté sobre la causa y dijeron que durante la noche la familia estaba durmiendo, pero hubo una fuga de gas durante la noche. La familia estaba dormida y no se enteró. El gas se iba acumulando y por la mañana, cuando uno encendió la luz para ir al baño, la chispa de la electricidad produjo la explosión. Y si me acuerdo bien, creo que 3 personas murieron. La familia ignoraba el peligro. Si hubieran sabido, podrían haber dejado el apartamento sin encender las luces y no se habrían muerto. La ignorancia en este caso era fatal. Hay casos en los cuales la ignorancia es fatal. Un ejemplo más. En junio de 2021, un edificio de 13 plantas se derrumbó en Miami. Casi 100 personas murieron en el accidente. La gente estaba dormida y la gente ignoraba el peligro. Y por esto pagó un alto precio. La ignorancia en este caso era fatal. Seguro que tú también podrías dar casos parecidos. La ignorancia puede ser fatal, y eso es aún más en el terreno espiritual, porque en el caso espiritual, las consecuencias son eternas. ¿Qué pasó en el día de Noé? En Lucas 17 leemos, como fue en los días de Noé, así también será en los días del Hijo del Hombre. Comían, bebían, se casaban y se daban en casamiento, hasta el día en que Noé entró en el arca, y vino el diluvio, y los destruyó a todos. Noé había terminado el arca. Noé les había predicado durante muchos años, y ellos habían visto el arca. Aquel día la gente ignoraba que aquel día era su último día y que aquel día el juicio de Dios iba a caer sobre la humanidad. Escuche Romanos 2:5. Pero tú, como eres terco y no has querido volverte a Dios, estás amontonando castigo sobre ti mismo para el día del castigo, cuando Dios se manifestará para dictar su justa sentencia. Amigo, ¿ignoras esto? Ahora no eres ignorante en cuanto a esto. Estás avisado. Has escuchado la palabra de Dios. Viene el día del justo juicio de Dios. La ignorancia es fatal espiritualmente hablando. La esposa de mi primo murió el otro día. Fui a su funeral y estuve hablando con mi primo sobre los casos de cáncer de piel que él y yo hemos tenido. Él me contó que cuando fue al médico para quitar su cáncer, que había allí una mujer con cáncer en su nariz. Ella había ignorado el peligro y había evitado ir al médico para tratarlo. Aquel día tuvieron que quitarle la nariz. Ella se fue sin su nariz. Un año y medio antes le habían examinado y le habían dicho que necesitaba tratar con estas células de cáncer en su nariz. Ella era indiferente, no le dio importancia, y ella sufrió las consecuencias. El problema en este caso era la indiferencia y no la ignorancia. Le habían hablado de unas células de cáncer en su nariz y que necesitaba tratar con esto cuanto antes. Pero ella no le dio importancia y sufrió las consecuencias. Ella era indiferente, y la indiferencia también puede ser fatal. En Romanos 3:11b leemos, «No hay quien busque a Dios. Saben que Dios existe, pero no lo buscan. Son indiferentes y en el terreno espiritual esto es fatal». Escucha Salmo 9:17. Los pecadores serán trasladados al infierno, todas las gentes que se olvidan de Dios. Se han olvidado porque son indiferentes y no les importa. Pero les importará cuando sea demasiado tarde. Pagarán las consecuencias por toda la eternidad. Hemos hablado de la ignorancia, de la indiferencia, y ahora vamos a hablar de otra palabra que empieza con la I, iniquidad. Tenemos una amiga en España que a lo largo de los años, ella ha tenido estudios bíblicos con muchas mujeres y jóvenes. Me acuerdo que una vez ella estaba teniendo estudios con una chica de unos 20 años. La chica era inteligente y bonita y muy agradable. Durante unos meses nuestra amiga estuvo teniendo estudios con ella. La chica entendió bien el Evangelio, que Jesús había muerto por sus pecados y que ella no iba a poder salvarse por sus buenas obras. Pero la chica no respondía. Por fin ella confesó a nuestra amiga que la razón por la cual ella no venía a Cristo era que estaba viviendo en pecado con un hombre y no quería dejarlo. El hombre no quería casarse con ella y ella iba a seguir viviendo en esta relación ilícita y por este motivo no vino a Cristo. Escuche Juan 3:19-20. Esta es la causa de la condenación, que la luz vino al mundo, pero la humanidad prefirió las tinieblas a la luz, porque sus hechos eran perversos. Pues todo el que hace lo malo aborrece la luz y no se acerca a ella, por temor a que sus obras queden al descubierto. Estos textos de Jesús describen a la perfección la situación de esta chica. La luz vino al mundo, pero ella prefirió las tinieblas a la luz, porque sus hechos eran malos. En este caso no era la ignorancia o la indiferencia, sino la iniquidad. Amigo, la ignorancia, la indiferencia y la iniquidad tienen algo que ver contigo. Hemos visto que la ignorancia, la indiferencia y la iniquidad pueden ser fatales. Y en el caso espiritual es muy, muy cierto. El juicio de Dios viene. Dios juzgará al mundo con justicia. Y tú y yo somos culpables. Pero hoy la puerta de la misericordia está abierta. La puerta de misericordia estaba abierta durante muchos años en el día de Noé. Y por no haber recibido la misericordia, recibieron el justo juicio de Dios. El Dios justo y santo puede tener misericordia hoy de nosotros, porque Jesús fue a la cruz con nuestros pecados para recibir el juicio que merecían. El justo murió por los injustos. Él mismo en su cuerpo llevó al madero nuestros pecados para que muramos al pecado y vivamos para la justicia. Por sus heridas habéis sido sanados. Antes erais como ovejas descarriadas, pero ahora habéis vuelto al pastor que cuida de vuestras vidas. Dios puede ofrecerte misericordia hoy, amigo, porque Jesús recibió el juicio por nuestros pecados. La puerta está abierta, pero si rehusamos, recibiremos el juicio. Amigo, confiésale hoy tus pecados. Renuncia a tu rebelión y vuélvete a Dios. Entrégale tus pecados y pon tu vida en sus manos. Y por fe recibe al Señor Jesús como tu Señor y tu Salvador. Amigo, la indiferencia, la ignorancia y la iniquidad son tres peligros. Pero hoy no somos ignorantes porque hemos escuchado. La ignorancia no es una excusa hoy para nosotros. Hemos escuchado, hemos recibido la noticia del juicio de Dios. También vemos que la indiferencia puede ser fatal. La mujer era indiferente en cuanto a las células en su nariz, pero terminó pagando un terrible precio. Y amigo, la iniquidad es el motivo por la cual mucha gente no viene a Jesús. Hoy te animo, te ruego que abandones a tu rebelión, que te rindas al Señor, que te vuelvas a Dios, que le confieses tus pecados, le entregues tu corazón y por fe recibas al Señor Jesús como tu Señor y Salvador. El tiempo se nos va y tengo que terminar. Tenemos una página web, cristosalva.net, cristosalva.net. Allí hay estos mensajes, puedes ir y escuchar y descargar. Gracias por habernos sintonizado aquí en Aguas Vivas. Gracias por el privilegio que tenemos de poder dejarles con la palabra de Dios. Hasta la semana que viene.
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3: Precisamente, la Iglesia como institución reconocida por el Estado es titular de bienes tangibles. Por ejemplo, un edificio, un templo, es uno de los bienes que la Iglesia tiene. El lugar de campamento, que se llama el monte, es uno de los bienes tangibles que la congregación posee. Pero hay bienes intangibles que no se pueden registrar jurídicamente. Y esos bienes son esenciales e importantes. La vida espiritual, la conversión, la transformación de las vidas, la santidad, los valores, los principios, la disciplina, la excelencia, los bienes que jurídicamente no se pueden colocar a nombre de alguien, pero que son patrimonio de la Iglesia. Los bienes tangibles son importantes, los edificios nos ayudan, pero los bienes intangibles son los esenciales. Podemos vivir sin los bienes tangibles, pero no podemos vivir sin los bienes intangibles. Por ejemplo, en esta foto que ahora vamos a ver, es en el año 1928, 2 años después que la Iglesia fue fundada. Estos hermanos, era el grupo inicial, estaban allí adorando a Dios en un templo metodista, porque no teníamos todavía propiedades. Y más adelante, en el primer bautismo, se fue a un templo bautista que prestaron las instalaciones para que se pudiera realizar ese acto. Una iglesia puede funcionar sin los bienes tangibles, pero jamás podrá funcionar sin los bienes intangibles, aquellos que tienen que ver con la esencia de lo que es la Iglesia. Cuando estaba en días pasados leyendo el libro de Esdras en mi devocional, me encontré con un texto que creo que es apropiado para lo que estoy intentando compartir. En un momento dice allí el sacerdote: somos siervos del Dios del cielo y de la tierra, y reedificamos la casa que ya muchos años antes había sido edificada, y desde entonces hasta ahora se edifica y aún no está concluida. Acá está hablando de 3 tiempos verbales: una casa que comenzó a ser construida antes de que ellos existieran, una casa que estaba siendo construida y una casa cuya construcción no concluyó con ellos. Y esta es una figura perfecta de la Iglesia. Hace 100 años atrás no estábamos ninguno de nosotros. Y todos los que estaban hace 100 años ya no están entre nosotros. Esa casa que comenzó a ser construida está siendo edificada, pero le voy a decir más, hasta que Cristo venga seguirá siendo su construcción. Dice la Biblia: el que comenzó en ustedes la buena obra la perfeccionará hasta el día de Jesucristo. Es decir, hay una permanente acción de Dios sobre su casa y decisiones que toman aquellos que están al frente de la casa de Dios. Y permítame meditar en estas 3 ideas concatenadas. Lo primero es lo recibido. La Biblia nos habla acerca de quién es Dios, sus atributos, cómo llegar a conocerle, y nos habla de todos los aspectos que tiene que ver con la divinidad y con el ser humano. Pero también la Biblia registra muchos datos históricos. Comienza hablando de la creación. lo que sucedió cada día, cuándo fue concluido, qué fue lo que sucedió, la construcción de un pueblo, cómo se levantaron reyes y cayeron, cuáles fueron sus trayectorias. También hay un libro de crónicas, eso significa crónicas, que hubo un cronista que registró hechos históricos. Luego los profetas anunciaron la venida del Mesías y en los evangelios está el relato de su cumplimiento. Y la Biblia termina o se desarrolla con un libro histórico llamado Los Hechos de los Apóstoles, donde habla de acciones de la iglesia primitiva y termina definitivamente con el Apocalipsis, hechos que habrán de suceder. En definitiva, la historia cumple un rol muy importante en la vida de cada individuo, de cada familia, de las naciones y también de la iglesia. Por eso el evangelista Lucas, que era médico de profesión y que no era uno de los 12 apóstoles, en un momento dice así, así comienza su evangelio: muchos han tratado de poner en orden la historia de las cosas que entre nosotros han sido ciertísimas, tal como nos la enseñaron los que desde el principio lo vieron con sus ojos y fueron ministros de la palabra. Me ha parecido también a mí, después de haber investigado con diligencia todas las cosas desde su origen, escribírtelas por orden. ¿Qué está diciendo Lucas? Hay un valor intrínseco en la historia. Yo me informé, indagué, busqué, tuve contacto con los que sí fueron los apóstoles del Señor y estuvieron conviviendo 3 años con Él. Y en un momento compilé esa información y la ordené para que 2000 años después, en una ciudad llamada Montevideo, se pueda hablar de este evangelio y de lo que sucedió porque alguien registró aquello que en un momento sucedió. Así es la historia y la vida de la iglesia. Yo no estuve hace 100 años, pero conocí a muchos de los que estuvieron. Algunos de ellos ya estaban recluidos en sus casas, no podían asistir al templo a causa de la edad avanzada, y en esas visitas escuchaba testimonios orales, recibía fotos, documentos, y empecé a compilar aquello que de primera mano los que estuvieron me empezaron a compartir. Pero simultáneamente habíamos salido con la carpa por todo el país a predicar el Evangelio. Y antes de la carpa también, en tiempos que no había ni WhatsApp, ni redes sociales, ni nada por el estilo. Entonces se escuchaban los testimonios orales y luego también escritos de muchos pastores que en todo el país, que en toda la República habían sembrado la palabra y habían sido los instrumentos de Dios para que el Evangelio corra en medio de una sociedad secularizada y muchas veces en oposición. El Señor, no sé por qué, me inspiró en un momento para escribir materiales que tuvieran que ver con la historia del Evangelio en Uruguay y también con la historia de nuestra propia congregación. Porque como dice allí el evangelista Lucas, hay que poner por orden las cosas que entre nosotros han sido ciertísimas, no para resucitar pasados, sino para construir futuros a partir de bases que se fueron estableciendo. ¿Quién es su papá, su mamá? ¿De qué trabajaron? ¿De qué vivieron? ¿De dónde vinieron sus abuelos? ¿Qué características tenían? Todas estas cosas nos van dando una identidad. El Día del Patrimonio no es simplemente para observar objetos antiguos. Es para construir una identidad, para decirnos que en el mundo no estamos de casualidad. Hay algo que nos antecedió y hay algo que nos va a suceder. Y que hoy tenemos una responsabilidad presente como eslabones en esa cadena que Dios empezó a construir. En estos libros, ustedes pueden adquirirlos, hay información sobre el Evangelio en Uruguay, sobre nuestra iglesia, sobre la carpa de la amistad que durante 40 años recorrió todo el país. Y hasta estamos en estos días en imprenta un libro para los niños que en las próximas semanas va a salir. que va a traer la información para los niños del presente y de las futuras generaciones. Estas cosas que entre nosotros han sido ciertísimas. Los que participan en los faros y en los grupos de estudio están estudiando la historia de la Iglesia. Pero no la están estudiando como un cuento, la están estudiando para amar la familia espiritual a la cual pertenecen, para honrar los que nos han antecedido y para proyectar todo lo que se viene. Me encanta la cantidad de preguntas que me hacen, porque parece que estuve hace 100 años, pero no estuve. Solamente escuché de los que estuvieron y compilé la información. No solamente lo recibido, también tiene que ver con lo creído. El patrimonio de una iglesia lo constituye, sí, las cosas que se hicieron, pero también aquello que creyeron. Porque lo que creemos termina influenciando en lo que hacemos. Y entonces Pablo dice, ten cuidado de ti mismo y de la doctrina, porque la doctrina es nuestro sistema de creencias. La gente nos va a preguntar, ¿y ustedes qué creen? ¿Qué piensan? ¿Qué sostienen sobre determinados aspectos de la vida? Y en un siglo de ministerio que la Iglesia tiene, se han producido muchos cambios, todos metodológicos, ninguno teológico. Se lo explico. Nosotros tenemos hoy herramientas tecnológicas por el avance, por todo lo demás, que nos permiten comunicar a otro nivel. Acá nos están siguiendo por un canal de YouTube, por Canal Luz para el resto de América Latina. Eso era imposible, impensado, hace décadas atrás. El cambio es tecnológico, pero nunca teológico, es decir, las grandes doctrinas de la fe. Pero hoy estamos acercándonos a las redes sociales y encontramos una gran cantidad de teólogos improvisados, donde nos dicen cosas acerca de la fe y de la doctrina, y como todos consumimos redes sociales, terminamos siendo influenciados por un montón de barbaridades que están allí. Gente que habla de cómo tiene que ser una iglesia, cómo tiene que ser un pastor, y la pregunta que te haces es, ¿qué iglesias llevaron adelante? ¿Qué ministerio tuvieron? ¿Qué solidez hay detrás de ellos? Pero las redes hoy favorecen que cualquiera comunique lo que se le antoja. Ahora, yo creo que más que nunca es importante en esta era recordar lo que el apóstol o el autor a los hebreos enseña. Dice, acuérdense de los líderes que les enseñaron la palabra de Dios. Piensen en todo lo bueno que haya resultado de su vida y sigan el ejemplo de su fe. Así que no se dejen cautivar por ideas nuevas y extrañas. Mire, es muy importante saber quiénes son aquellos que nos han guiado espiritualmente. La historia la podemos maquillar, la podemos mentir al contarla, pero la historia hay que narrarla tal cual fue. Hubieron dificultades antes que nosotros. Las hay hoy. Hubieron debilidades humanas antes que nosotros. Las hay hoy. No hay que mentir, no hay que maquillar. Pero lo que la palabra de Dios nos dice es, esos líderes que les enseñaron la palabra, ustedes los conocieron. No son perfectos, pero ustedes conocen su conducta, su testimonio, su trayectoria, cómo han vivido a la luz del Evangelio. Y aunque no fueron perfectos, fueron coherentes con el Evangelio. Fueron coherentes con la palabra de Dios. Acuérdense de lo que les enseñaron. No empiecen a dejarse llevar por doctrinas diversas y extrañas. Lo que hemos creído es lo que creemos. Y eso nos ha dado una base sólida. Los sistemas varían para comunicarlos, pero las creencias permanecen. En un momento el apóstol Pablo, luego de un liderazgo próspero en la ciudad de Mileto, toma a los ancianos de la iglesia y les dice lo siguiente, y creo que es apropiado para nuestra época. Les dice, cuiden al pueblo de Dios. Alimenten y pastoreen al rebaño de Dios en dos oportunidades. La iglesia es de Dios. El rebaño es de Dios. no es de ninguna persona en particular ni de nadie que ministre. La iglesia le pertenece a Dios. Pero dice, pero el Espíritu Santo, dice, los ha designado como líderes. En otras palabras, la iglesia es de Cristo, pero hay funciones en la iglesia para que pueda llevarse adelante el proyecto divino. Pero ahí viene la advertencia. Sé que después de mi salida vendrán en medio de ustedes falsos maestros, como lobos rapaces, y no perdonarán al rebaño. Alguno podría decir, ay Pablo, qué negativo que sos. Estaba advirtiendo, cuidado hermanos, cuidado, pueden aparecer lobos rapaces que no van a perdonar al rebaño. Y dice, incluso algunos hombres de su propio grupo se levantarán y distorsionarán la verdad para poder juntar seguidores. Qué tremendo, ¿no? No son personas que arriman gente al rebaño, son personas que entran a los rebaños para llevarse gente. Y lo hacen regalándote libros, mandándote mensajes por YouTube, llevándote a reuniones que nadie conoce cómo están dirigidas. Cuidado, dice Pablo, no sea cosa que aparezca todo esto. Pero no están solamente las grandes doctrinas de la fe. Están los fundamentos, los valores, los principios de conducta que nosotros creemos y que han dado solidez y consistencia a la iglesia a través de un siglo. Y en un momento el salmista hace una pregunta. Si fueren destruidos ya no las doctrinas, sino los fundamentos, ¿qué ha de hacer el justo? ¿Qué vamos a hacer si se destruye la esencia de nuestros valores que nos han acompañado? La moral, la integridad, la excelencia, la honestidad, la transparencia, la santidad. ¿Qué haríamos si se destruyen esos valores? Aunque tomen formas legales en los parlamentos, no pueden cambiarnos nuestra forma de vivir, nuestra forma de ser, nuestra forma de andar. Es independiente de lo que suceda fuera de la iglesia. Miren, cuando nosotros nos casamos, pusimos un texto en la tarjeta de invitación que es la respuesta a esta pregunta. Si fueren destruidos los fundamentos, ¿qué hace el justo? Y en la tarjeta de invitación pusimos, yo y mi casa serviremos al Señor. Poco nos preocupan las presiones externas. Poco nos preocupan las leyes que allá afuera se voten. Lo que sí nos preocupa es que nuestro corazón esté guardado para el Señor y que en nuestra casa se practiquen los valores del reino. Mire, en esta foto que nosotros vamos a ver ahora, están los primeros hermanos que predicaban la palabra. Obsérvenlos a todos, con las Biblias en las manos, mostrando que la Biblia es la palabra de Dios y el fundamento de nuestra fe. Una iglesia tiene solidez cuando está firmemente arraigada en la palabra. Ayer los jóvenes de la iglesia tuvieron una clase de hermenéutica en este lugar que si usted no la vio, le recomiendo que ingrese al canal de YouTube y la vea. Y creo que tiene que quedar registrada para el futuro. La hermenéutica no es solamente conocer la Biblia, sino interpretarla correctamente. Y agradecí a Dios porque jóvenes de 15, 18, 20, 25, 30 años están recibiendo principios de hermenéutica para darle consistencia y base a nuestra iglesia. Hace más de 40 años atrás, cuando en un momento la iglesia no tenía pastor, yo recién había terminado mis estudios en el seminario y me llamaron los ancianos. Yo dije, ¿qué habré hecho en esta? Pero resulta que me llamaron para algo distinto. Me pidieron que comenzara a predicar los domingos en la mañana. Y allí, mientras yo oraba, caminaba por estos bancos vacíos, tomé una decisión que nunca la compartí con nadie, solo la estoy compartiendo ahora, en este momento. Yo tomé la decisión de que ante la confianza que me dieron, yo iba a guardar las doctrinas, los principios y los valores como un gran tesoro que recibí. Y eso mismo era lo que iba a predicar. En ese primer mensaje que hablé sobre la iglesia un domingo en la mañana, yo tenía acá lo que se conoce como un franelógrafo, que ayer lo teníamos en la exposición que hicimos. coloqué láminas en este lugar para visualizar lo que estaba enseñando. Hoy tengo una pantalla LED. En definitiva, los sistemas cambian y van a seguir cambiando, y tiene que ser así. Lo que no debe cambiar jamás es la doctrina, los principios y los valores, porque eso es lo que da fundamento y solidez a la Iglesia. Ojalá que los jóvenes sigan manteniendo esta misma preocupación por una hermenéutica sana y por una interpretación de la Escritura correcta, porque, ¿saben?, no solamente hay que pensar en el crecimiento de la Iglesia, sino en la salud de la Iglesia, porque una Iglesia saludable crece de manera correcta. Y la tercera cosa es lo transmitido, no solamente lo recibido, sino también lo transmitido. No todo lo antiguo constituye patrimonio espiritual, y muchas veces confundimos el patrimonio con las tradiciones. Las tradiciones forman parte de las vidas personales, de las familias y de las congregaciones. Yo no sé usted en su casa, pero yo en mi casa me siento siempre en el mismo lugar, en la mesa. Un día me acuerdo cuando mis hijos eran chicos, me senté en otro lugar y me dijo, pero ese no es tu lugar, ¿no? Estaban sorprendidos. ¿Por qué? Son tradiciones que guardamos, costumbres. Y quienes cada uno de nosotros tiene sus propias tradiciones heredadas en su familia. Pero eso no es un patrimonio, es simplemente costumbres que hemos adquirido. Las bases no son antiguas, las bases son eternas. Entonces la solidez de la palabra tiene que permanecer en medio de los vaivenes de los tiempos. Pero mire esta foto, esta imagen. Primero que nada, es una imagen de nuestro antiguo templo. Evidentemente está ayudado por la inteligencia artificial. Y aquí tenemos dos elementos muy claros: blanco y negro e inteligencia artificial. Nos habla de una misma iglesia y nos habla de dos situaciones, incluso tecnológicas, diferentes. Todo de traje y corbata, como Dios manda. Las mujeres del lado derecho, los hombres del lado izquierdo. Entonces, cuando yo era adolescente, un día entro al templo y, claro, se me ocurrió preguntar, ¿por qué se sientan las mujeres del lado derecho y los hombres del lado izquierdo? Y alguien me dijo, porque en el antiguo Israel, en el patio de las mujeres, en el templo, o sea, estaba intentando justificar doctrinalmente lo que era una tradición. Las tradiciones, las costumbres, evidentemente van a variar. Son propias de un momento, las tenemos incorporadas, pero los fundamentos, las doctrinas, lo esencial debe permanecer. A mí me gusta lo que la palabra de Dios dice en el libro de Joel. En toda su historia, ¿ha sucedido antes algo semejante? En 100 años, ¿ha vivido algo semejante? Y no, es un momento diferente. Cuéntenlo a sus hijos en los años venideros. Y que sus hijos lo relaten a sus hijos, transmitan esta historia de generación en generación. ¿Sabes que si no transmitimos historia, vamos a transmitir una histeria? La historia es esencial, transmítanlo de generación tras generación. Cuenten lo que fue, pero no para repetirlo, sino para hilvanar esa cadena histórica que nos da una solvencia. Es maravilloso. También nos dice, no te olvides de las cosas que tus ojos han visto, aquellas experiencias que viviste, ni se aparten de tu corazón todos los días de tu vida. Estábamos cantando esos lindos coros, qué bueno, de aquellos tiempos. Hoy cantamos otras cosas, pero estamos cantando al mismo Dios y en esencia la misma doctrina. Antes bien, las enseñarás a tus hijos y a los hijos de tus hijos. Dios siempre está pensando permanentemente en la transmisión de la fe y en la transmisión de los valores. Y termina diciendo con mucha claridad uno de los salmos: que lo sepa la generación venidera y los hijos que nacerán, y los que se levantarán lo cuenten a sus hijos, a fin de que pongan en Dios su confianza y no se olviden de las obras de Dios. Estamos en el marco del centenario. Tenemos un patrimonio recibido. Hay una herencia, hay algo que nos viene. Hay una historia que hemos recibido. Estamos narrándola en los faros. Estamos narrándola en publicaciones. Estamos narrándola en los mensajes. ¿Saben para qué? Para que confiemos en el mismo Dios que en medio de una masacre y un genocidio tomó personas, las trajo a otro país y levantó una comunidad para proclamar el Evangelio en toda la República. Cuéntenlo a sus hijos y a los hijos de sus hijos para que pongan su confianza en ese mismo Dios. Por todo esto podemos decir, lo recibido nos da historia. ¿Cuánta solidez te da la historia? Saber quiénes fueron antes que yo. Y esa historia me da una tremenda responsabilidad. Y con esa responsabilidad vivo, sirvo, trabajo, predico, oro, planifico. Lo creído nos da identidad. No salgamos a buscar nuevas doctrinas, cosas raras. Está muy claro lo que creen. Y los valores inalterables. Y lo transmitido nos va a dar continuidad. Por eso la próxima semana vamos a hablar del legado intencional. Nos va a dar continuidad, desarrollo, crecimiento, solidez. Y termino con esta frase. Los de esta generación, todos los que estamos aquí, los de esta generación, somos los responsables de convertirnos en los antepasados de las próximas generaciones. Yo soy responsable de convertirme en el antepasado de las próximas generaciones. Simplemente un eslabón en una cadena que nació en Pentecostés. Cuando el Espíritu Santo fue derramado sobre la iglesia, se expandió el Evangelio por todo el mundo, llegó a diferentes naciones y tomó formas de congregaciones locales que se fueron expandiendo por el mundo. Esos antepasados nuestros nos han dejado algo y hoy somos los antepasados de los que vendrán. Tremendo, que de generación a generación celebremos sus obras. Te invito a estar en pie, hermana, hermano, que podamos decir, Señor, tú nos has sido un refugio de generación a generación.
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0: 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El temor sano. En la ciudad de Sevilla, al sur de España, se estableció uno de los dos principales tribunales de la Inquisición en los primeros años de la Reforma Protestante. Allí muchos hermanos en Cristo fueron perseguidos y condenados por confesar la fe reformada. Familias fueron destruidas y personas desterradas. Sin embargo, no se les puede atribuir el miedo de confesar su fe. Pues para todos los mártires del cristianismo, el único temor era ofender al Señor de los señores, el Dios de amor. El profeta Isaías, en su ministerio delante de los reyes de Judá, su nación y de los demás pueblos de su tiempo, afirma que Dios es quien administra los tiempos de la historia, porque está presente y junto a su pueblo. Advierte que los conceptos sociales sobre el poder deben considerar la soberana autoridad del Señor, pues no hay conspiración que pueda cambiar lo que Dios determina. Si alguien desea buscar poder para enfrentar el destino, una fuente de sabiduría para interpretar la vida, una manifestación extraordinaria para redirigir los pasos distorsionados de la humanidad, debe volverse a la ley del Señor y su testimonio revelado en su palabra. Cualquier otra realidad resultará en fatiga, hambre, enojo y rebelión contra toda autoridad y contra el propio Dios, desembocando en tribulación, tinieblas y angustia. Isaías apunta al Dios Emmanuel, al Dios con nosotros, al Dios Hijo, Cristo, nuestro Salvador. En Él encontraremos cobijo para nuestros afanes, pues a Él temeremos para estar bajo su poder y salvación. Temer al Señor es encontrar la vida. Meditación escrita por Dirceu Amorín de Mendoza, España. 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
4: Hola Esteban, gracias por acompañarme nuevamente aquí.
5: Un privilegio estar contigo, David.
4: Muchas gracias, y también estar con nuestros amigos que siempre están del otro lado.
5: Muchas gracias a ellos también.
4: Hemos estado hablando del estilo de vida de un líder. ¡Qué tema! Quienes ostentan un rol en el liderazgo cristiano deben tomar sus lecciones para desarrollar un estilo de vida no del mundo, sino de la palabra de Dios. ¿No es así?
5: Es verdad, totalmente. Y los líderes deben ser ejemplos para otros teniendo un estilo de vida diferente al de la corriente de este mundo.
4: Hemos hablado de lo importante que es la integridad personal, la gestión de nuestra vida privada y familiar, y de cómo se deben cuidar y nutrir las relaciones. Parece que todo esto requiere mucha planificación.
5: Mucha planificación, sin duda. Y cuando se trata de liderar realmente a los demás y seguir el llamado de Dios en tu vida, es aún más necesario mirar cada área de nuestra forma de vivir y llegar a un plan para ponerla bajo el gobierno y el reinado de Jesucristo.
4: Tal vez podemos hablar un poco de eso hoy, si te parece.

0: ¿Cómo no?
1: ¿Qué significa planificar tu vida en el ministerio? ¿Cómo se hace y qué ejemplos podemos buscar en la palabra de Dios?
0: Excelentes preguntas, como siempre, David.
1: Te hago muchas preguntas, ¿verdad?
0: Bueno, están geniales y son necesarias. De hecho, hacer preguntas es realmente el primer paso para planificar un ministerio personal. Ya sabes, si no planificamos hacer algo, rara vez se hace accidentalmente. Así que hay que planificar. Hay que planificar algo tan importante como servir a Dios o a nuestro ministerio. Cuando nos hacemos preguntas, podemos usar esas respuestas para guiar nuestro plan.
1: ¿Puedes darme un ejemplo de cómo las preguntas pueden ayudarnos a hacer un plan ministerial?
0: Ciertamente. Primero deberíamos preguntarnos, ¿cuáles son nuestras fortalezas y debilidades? ¿Cómo podemos maximizar las fortalezas y compensar las debilidades?
1: Supongo que asegurarnos de que estamos haciendo lo que hacemos bien es clave. Y que, por ejemplo, si somos buenos asesorando a los demás, pero pobres en la gestión de presupuestos, recurriremos a un equipo con las capacidades suficientes para ayudarnos o tomaremos la capacitación necesaria en el área.
0: Así es. Y también podemos preguntarnos, ¿qué me apasiona? ¿Qué formación, experiencias y habilidades tengo ahora?
1: ¡Qué preguntas! Supongo que eso nos ayudará a saber dónde debemos centrar nuestros esfuerzos y energía, y también qué otra capacitación o habilidades podríamos necesitar y obtener de otra persona.
0: Y también podemos identificar nuestros objetivos. ¿Qué son? ¿Cuál será el costo de completarlos? ¿A quién podemos integrar a nuestro equipo para lograrlos?
1: Sí, si mi objetivo fuera plantar una iglesia, por ejemplo, podría considerar los recursos espirituales de las personas que necesitaría uniéndose a la nueva congregación, capacitando líderes, por ejemplo, el compromiso de recursos económicos, entre otros. Eso me da una gran idea de los primeros pasos para mi plan. Veo cómo funciona esto.
0: Sí, sí, la planificación es importante y honra a Dios. Nos ayuda a aprovechar al máximo los recursos que nos da. Somos buenos administradores de todos los dones de Dios cuando planificamos.
1: Me hace recordar, Esteban, un proverbio que nos enseña. Los planes de los diligentes conducen seguramente a la abundancia. Eso nos dice Proverbios 21, versículo 5. Pero también que debemos confiar en el Señor con todo nuestro corazón y no apoyarnos en nuestra propia prudencia.
0: Sí, sí.
1: ¿Cómo podemos planificar entonces y confiar en Dios por encima de nuestros propios planes?
0: Eso parece contradictorio, ¿no? Pero como muchos aspectos de la vida cristiana, a veces dos cosas aparentemente opuestas pueden coexistir. Debemos planificar, pero también debemos confiar.
1: Eso suena como una distinción importante. ¿Puedes contarme más de cómo funcionan las dos juntas?
0: ¿Cómo no? Podríamos poner mucha energía y tiempo en construir nuestro propio nombre y ministerio, planificando nuestra propia grandeza, o podríamos planear que el nombre de Dios se haga grande a través de un ministerio que lo honre. Son enfoques diferentes.
1: Podríamos preocuparnos por nuestro propio honor y eso sería en realidad para nuestra vergüenza. El verdadero lugar de honor es hacer que el reino de Dios sea grande, no el nuestro.
0: Exactamente. Permítanme ilustrar esto con una gran discusión de un planificador de la Biblia que fue por excelencia uno de los mejores. Tenía un plan de ministerio personal y sin embargo confiaba plenamente en Dios.
1: Creo que es una gran idea esa, Esteban. ¿De quién estamos hablando?
0: Había un hombre llamado Nehemías, y hay un libro de la Biblia que lleva su nombre. Tenía una alta posición en el palacio de un rey persa que tenía sometidos a la esclavitud al pueblo de Dios. Podría haberse centrado en su propia carrera, pero estaba dispuesto a dejarlo todo por servir al pueblo de Dios.
1: Nehemías es un maravilloso libro de la Biblia. Todo enfocado sobre cómo se reconstruyó el muro alrededor de Jerusalén.
0: Sí, y se lee como el mejor manual de liderazgo jamás escrito.
1: Tremendo.
0: Déjame decirte por qué. Nehemías sintió una carga por su pueblo que había regresado del exilio a su gloriosa ciudad que ahora estaba en ruinas. Tenía una pasión sagrada, tenía el corazón roto, quería restaurar el honor a su pueblo y la gloria a Dios, por lo que esperó en oración el momento adecuado para actuar.
1: No todos somos tan pacientes, Esteban.
0: No. Y mientras oraba, él consideró los recursos que necesitaría para reconstruir el muro. Consideró el problema que tenía ante sí y elaboró una solución. pensó en los pasos que necesitaría para llevar a cabo sus planes y luego fue al rey en busca de ayuda.
1: Eso fue muy arriesgado de su parte.
0: Tal cual, fue muy arriesgado. Inspeccionó personalmente también la pared, demostró cuánto costaría el material y de dónde provendría la mano de obra. Nehemías sabía que no podía hacer esto solo.
1: ¿Cómo hizo para que otros se unieran a él, entonces?
0: Ah, sí, sí, buena pregunta. En lugar de decirle a la gente lo que deben hacer, o hacer que se sientan culpables o avergonzados por no reconstruir el muro ahora mismo, usó un lenguaje que no excluyó a nadie. Él dijo, vean el problema en el que estamos, levantémonos y construyamos el muro. Les ayudó a crear una visión para el trabajo y a confiar en que Dios los ayudaría a lograrlo.
1: Así que Nehemías creó algún tipo de programa que hizo que todos volvieran a trabajar en este objetivo de restaurar el honor a su ciudad y a Dios.
0: No es un programa exactamente. En su lugar, construyó relaciones con las personas. Asignó a cada persona a la parte de la construcción que estaba cerca de su casa. Fue estratégico en ese sentido. Se aseguró de que todos los que quisieran hacer el trabajo tuvieran un lugar y una parte en la obra, y que nadie quedara fuera. La gente así no se sentía usada, se sentían parte de algo genial.
1: Aún en eso, ¿se enfrentó a críticos o a personas que no querían unirse a él?
0: Sí, por supuesto, David, pero él también tenía un plan para eso. Escuchó a los críticos y equipó a la gente para defenderse. Les recordó que Dios era grande e increíble y que no se desanimaran. Buscó soluciones a los problemas a medida que llegaron.
1: La gente debe haber admirado mucho a Nehemías, Esteban.
0: Sí, sí, pero él no se la creyó. Él ignoró la fama personal. De hecho, se fue sin su salario y comida especial para no ser una carga para la gente. Puso el trabajo por encima de su comodidad. No solo les dijo a los demás qué hacer, sino que también puso sus manos en el trabajo.
1: Es raro que los líderes de hoy en día actúen de esa manera.
0: Sí, pero es el tipo de liderazgo de servicio que Jesús también modeló para nosotros.
1: Exacto, Esteban. Entonces, lo que mencionaste antes sobre la construcción del reino de Dios en lugar del nuestro es lo que hizo Nehemías.
0: Sí, sí, precisamente, David. Nehemías anhelaba traer a las personas de vuelta a una vida en comunidad de la que se habían alejado, viviendo remitidos a su individualidad y renovar su relación con Dios. La fe de la gente se reavivó, la gente se arrepintió del pecado y cambió su forma de vivir, y la gloria volvió a dársela continuamente a Dios.
1: Así que cuando se enfrentó a un problema, Nehemías creó un plan y perseveró con él, incluso a través de las dificultades. Construyó algo que sobreviviría a sí mismo y traería gloria a Dios. Desearía hacer lo mismo.
0: Sí, es excelente idea. Cualquiera de nosotros que esté en el ministerio debería hacerlo, pero se tendrá que planificar para lograr estas cosas.
1: Déjame ver, Esteban, si puedo recordar las cosas que Nehemías planeó. Primero, respondió al llamado de Dios en su vida con una santa pasión y oración. En segundo lugar, creó un plan para utilizar los recursos sabiamente. A continuación, analizó la situación, o sea, el problema. Luego planificó inspirando a otros y ayudando a las personas a encontrar formas significativas para contribuir al trabajo, incluso aprendiendo de aquellos que lo criticaron. Finalmente, Nehemías construyó el reino de Dios en lugar del suyo propio. Una lección muy importante para el liderazgo de hoy.
0: Creo que lo hemos resumido muy bien, David. Nehemías planificó con anticipación y al mismo tiempo respondió a las oportunidades que Dios le dio en ese momento. Nehemías confió en Dios para proveer para sus necesidades, pero no descuidó el plan mientras confiaba y avanzaba. Algo que podemos hacer como líderes en nuestros propios ministerios personales.
1: Gracias por tu tiempo hoy, Esteban.
0: Con mucho gusto, David.
1: Todos haríamos bien en considerar cómo podemos planificar nuestro propio ministerio. Te invitamos a pensar en esto. ¿Qué pesa sobre nuestros corazones de la misma manera que la muralla derribada pesaba sobre el corazón de Nehemías? ¿Qué nos ha llamado Dios a hacer en respuesta y cómo planeamos hacerlo?
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1: Y vamos a leer desde el primer versículo para tomar el sentido de lo que David está diciendo. Fíjense que este es un salmo de David. Y debajo del Salmo 34, si usted tiene una Biblia común, dice la protección divina, que ese es el título que le pone la sociedad bíblica a la parte esta. Pero después dice, Salmo de David cuando mudó su semblante delante de Abimelec. Eso pertenece a una tradición muy antigua, y es digna de crédito, ¿no?, de que estos salmos son salmos de David. Ahora, viendo esto y conociendo la historia de David, vamos a tener más claro el sentido de este salmo, ¿no? Dice, bendeciré a Jehová en todo tiempo, su alabanza estará de continuo en mi boca. En Jehová se gloriará mi alma, lo oirán los mansos y se alegrarán. Engrandeced a Jehová conmigo y exaltemos aún a su nombre. Busqué a Jehová y él me oyó y me libró de todos mis temores. Los que miraron a él fueron alumbrados y sus rostros no fueron avergonzados. Este pobre clamó y le oyó Jehová y lo libró de todas sus angustias. El ángel de Jehová acampa alrededor de los que le temen y los defiende. Gustad y ved que es bueno Jehová, dichoso el hombre que confía en él. El versículo que preguntan todos es, ¿quién es este ángel de Jehová que aparece en Génesis, aparece en Éxodo y aparece aquí y aparece en algunos otros libros del Antiguo Testamento siempre, ¿no? Cuando uno lee el Salmo 23, hay un versículo que todos nosotros, me imagino que conocemos el Salmo 23 y lo tendríamos que saber todos de memoria, ese Salmo, que dice, aunque ande en valle de sombra de muerte, no temeré mal alguno, porque tú estarás conmigo. Aunque ande en valle de sombra de muerte. Y ustedes saben que la vida cristiana tiene montes y tiene valles. Montes y valles. Piense usted en la transfiguración de Jesús. Sube al monte y van tres discípulos con él y se encuentran con la gloria de Dios. La comunión íntima con el Señor, se le renuevan las fuerzas, tienen la palabra de Dios en forma directa, comprenden las Escrituras y Pedro dice, Señor, mejor es que nos quedemos aquí. Y Jesús no le contesta nada, no le contesta. Lógicamente que es mejor estar allí, que es mejor estar en el Monte de la Gloria, pero los baja al valle y en el valle se enfrentan con el sufrimiento, se enfrentan con las batallas contra el enemigo, contra Satanás, el combate contra el pecado. Quiere decir que es totalmente distinto y aparece justamente en la palabra de Dios como contraste el monte cuando uno está cerca de la gloria de Dios y el valle cuando uno pasa por lo que nosotros llamamos el valle de lágrimas, ¿no? Cuando está pasando por el sufrimiento. David escribe este Salmo 34 después de pasar por el valle de lágrimas. Es decir, había pasado por un valle muy difícil, una prueba muy difícil. Y él dice, en medio de todo esto, que estuvo en el valle de sombras y que hizo una comprobación. El ángel de Jehová acampa alrededor de los que le temen y los defiende. Ahora, aquí podría ser simplemente una metáfora, pero resulta que cuando uno va, aparece la presencia del ángel. ¿Qué es este ángel de Jehová? Aparece varias veces en el Antiguo Testamento, y es un ángel, por lo menos lo que uno deduce, en primer lugar, que es un ángel especial, porque dice el ángel, no dice un ángel, a veces dice aparece un ángel, ¿no? No, acá dice el ángel y específicamente el ángel de Jehová, el ángel de Jehová. Todos los ángeles son mensajeros, pero este es más que un mensajero, es más que un mensajero. En algunas partes se nota de que es más que un mensajero. El libro de los jueces nos aclara algo acerca de esto. Y quiero decirles que cuando uno lee esta parte, esto no solamente nos llama la atención a nosotros, el ángel de Jehová, sino que llamó la atención de los primeros comentaristas del Antiguo Testamento, cristianos, preguntándose qué era este ángel de Jehová. En el libro de los jueces hay una aclaración. Gedeón está viviendo un momento muy difícil allí, en su tierra. Los enemigos se llevan la cosecha, esperan que tengan la cosecha, se la llevan y los dejan con hambre. Y entonces él se mete dentro de un lagar, como si se metieran dentro de este bautisterio que está acá, y allá en el fondo, donde nadie lo ve, está moliendo grano. Es decir, está defendiendo lo poco que tiene en ese momento. Y dice que en ese momento aparece el ángel de Jehová. Y el ángel de Jehová le dice que tiene que salir a la lucha. Ve con esta la fuerza que tienes y pues salvarás a Israel de la mano de los madianitas, que eran el pueblo que los acosaba. Te envío yo. Es un gesto de autoridad, ¿no? Te envío yo. No es te traigo un mensaje. Si no tengo autoridad, te estoy enviando. Y cuando uno sigue leyendo más adelante, dice: Jehová el Señor le dijo: ciertamente yo estaré contigo y derrotarás a los madianitas como un solo hombre. Y acá se nota que eso que es el ángel de Jehová que está delante de él, es la presencia visible de Dios, que se hacía presente en una forma visible en la antigüedad para que ellos en esos momentos de angustia entendieran que él estaba con ellos. Notablemente Gedeón dice: bueno, voy a hacer un sacrificio. Se para delante de el ángel de Jehová y hace un sacrificio. Dice: el ángel de Jehová quema el sacrificio, lo quema, hace un holocausto y desaparece. Y él entiende allí que ha estado en la presencia de Dios. Y entonces dice: Señor, he visto al ángel. Ay, Señor, que he visto al ángel de Jehová cara a cara. Y él, el que conoce la historia de Israel, sabe que Dios dijo que el que vea a Dios cara a cara muere. Y entonces el Señor le dice: pasa a ti, no tengas temor, no morirás. No morirás. Quiere decir que hay una presencia visible de Dios en el Antiguo Testamento, donde se presenta en situaciones claves de la vida de las personas para mostrarle físicamente que Dios está con ellos en ese momento. Nosotros ya no necesitamos esto. El autor de Hebreos, cuando comienza Hebreos, dice: Dios, habiendo hablado en otros tiempos de muchas maneras a nuestros padres por los profetas, en estos tiempos nos ha hablado por el Hijo. Y entonces, cuando nosotros llegamos a Cristo, todo esto es la figura de lo que va a pasar. Pero acá se habla del amor de Dios por la gente que está en tribulación, que está presente y se hace visible. Se hace visible en los lugares donde necesita hacerse visible. ¿Y cuándo es la primera vez que aparece en forma visible? La primera vez que aparece en forma visible es cuando Agar, la sierva de Abraham, entra en crisis. El ángel del Señor se aparece a aquella mujer. ¿Qué es lo que había pasado? Agar vivía un drama. Era una esclava egipcia. No sabemos cuál es la historia, pero muchas veces había cazadores de esclavos que encontraban a una mujer que se había alejado mucho de los campamentos, la tomaban prisionera y la vendían a otro pueblo, y la vendían como esclava. Y hay varios casos. Si ustedes leen la Biblia, se van a encontrar que lo mismo pasa en la historia en el de Naamán, que tiene una sierva que había sido tomada como esclava por estas hordas que las tomaban y las vendían. Ahora, esta es una mujer egipcia que ha sido tomada y está en servidumbre. Y resulta que Sara, la esposa de Abraham, es estéril, no puede tener hijos. Y de acuerdo a la costumbre que tenían los patriarcas, le dice: no te preocupes, tené un hijo con la esclava y va a ser mi hijo. Y entonces Abraham hace eso. Ahora, ustedes imagínense, en primer lugar, una mujer tomada como un objeto y alguien decide por ella, y entonces ella tiene que engendrar un hijo porque la dueña es estéril y tiene que darle un hijo a la dueña. ¿Hay mayor humillación para una mujer que esta? Esa mujer está totalmente humillada. Y cuando queda embarazada y empieza a notarse su embarazo, entonces mira y toma su pequeña revancha. La mira con altanería a la dueña, como diciendo: bueno, yo pude, ¿no? Y claro, la dueña, ¿qué hace? Y empieza a hacerle la vida imposible. La maltrata, la humilla, hasta que se siente totalmente desamparada. Tiene un hijo en su vientre que no va a ser de ella, se lo va a tener que dar a Abraham, que va a ser hijo de la otra. Es una esclava y se siente desamparada y hace lo que nosotros llamaríamos una locura, que es abandonar la casa, irse al desierto. ¿Y qué va a hacer una mujer sola con su embarazo en el desierto? ¿Qué va a hacer? Y entonces, ¿qué pasó en ese momento? Que aparece el ángel de Jehová. Él ve la desolación de esta mujer. Y es la primera vez en la Biblia que aparece. Entiende el corazón de esta mujer. Lo entiende como no lo entendió ninguno de los que estaba allí alrededor. Y le dice: vuélvete a tu señora y ponte sumisa bajo su mano. Yo voy a darte un hijo que multiplicaré tanto su descendencia que no podrá ser contada a causa de la multitud. Es decir, va a ser un hijo tuyo, y va a ser descendencia tuya la que vas a tener. Agar estaba en el momento del desamparo total. Había hecho una locura porque no aguantaba más lo que pasaba en la casa. Y entonces Dios se acerca y se hace visible para esta mujer, para decirle que en el valle del desamparo está Él presente, está presente. Cuando uno sigue leyendo la segunda vez en que aparece el ángel de Jehová, vuelve a ser con Agar. Agar tiene su hijo Ismael, y Sara, después de un tiempo, también tiene a su hijo, Isaac. Ismael es el mayor, y hasta ese momento era el jefe del clan, porque era el hijo de Abraham. Pero ahora, cuando llegó el hijo auténtico, el que vino por la madre, este quedó desplazado. Y empezó a haber problemas entre los chicos, ¿no? El que se siente desplazado y el que recién llegó. Y entonces Sara empieza a decirle a Abraham que la tenía que echar. Tiene que echar a ella y a sus hijos. Y Abraham se resiste a hacer eso. Y Dios le indica que lo haga, porque él tiene sus planes. Y entonces Abraham, me imagino que con mucha tristeza, le da un odre de agua, pedazo de pan, y con el hijo le dice: andate al desierto. Y ella entra en el desierto, se le acaba el pan, se le acaba el agua, y el hijo llora y llora y llora porque está muriendo. Y entonces pone al hijo lejos y se aleja para no ver cómo se muere. Y en ese momento en que hace eso, aparece el ángel del Señor, aparece nuevamente. Es decir, Dios viene nuevamente a presentarse a su vida. ¿Qué tiene Agar? No temas, porque Dios ha oído la voz del muchacho en donde está. Esa mujer que sentía que estaba en el valle de la sombra de muerte y que se alejó para no ver morir a su hijo, iba a morir ella también, se encuentra con que Dios estaba allí, estaba en ese lugar. Si usted sigue dando vuelta a las páginas de la Biblia, va a ver que Abraham fue probado en una forma tremenda, y hemos hablado hace un tiempito acerca de esto. Le dice Dios que entregue a su hijo en el sacrificio. Este es Isaac, y lo tiene que llevar y entregarlo en el sacrificio. Y va hacia el monte y lleva a su único hijo, Isaac, para ponerlo y sacrificarlo. Y está siendo probada la fe de él. Él tiene en su mano el cuchillo, el fuego, ata al hijo al altar y ya levanta el cuchillo para matarlo. Y aparece el ángel de Jehová y le dice: Abraham, Abraham, no extiendas tu mano sobre el muchacho ni le hagas nada, porque ya conozco que temes a Dios, por cuanto no me rehusaste a tu hijo, tu único, Isaac. Dios estuvo en el valle del desamparo, estuvo en el valle de la sombra de muerte, ahora está en el valle de la prueba, y está Dios allí. Y Elías, muchos años después, está en un imperio que se está cayendo a pedazos. Acab y su esposa Jezabel han traído a todos los Baales y han llenado de profetas de Baal la tierra. A Jehová hay que olvidarlo, hay que olvidarlo. Dios es Baal. Elías está hirviendo por dentro. Y Dios lo llama y lo envía para que ponga en orden a ese pueblo. Y él va y desafía a todos los profetas de Baal. Suben al monte Carmelo para ver quién hace descender fuego del cielo. Los profetas de Baal hacen todo el esfuerzo posible porque Baal queme el holocausto, no lo quema. Cuando llega Elías, se para frente al holocausto y le echa agua arriba. Y después ora a Dios y el fuego quema todo y Elías se siente feliz. Se siente feliz porque Dios mostró su poder. Ahora ya nadie puede discutir quién es Dios. Y vuelve triunfante a Samaria. Y cuando llega, resulta que Jezabel puso a precio la cabeza. El asunto sigue igual que antes. Y después de ese tremendo esfuerzo, de esa tremenda tensión, Elías empieza a escaparse para el desierto. Se escapa. Y hay un momento donde hace una oración, después de haber caminado un día, que es: Señor, quítame la vida. No soy yo mejor que mis padres. Pero estando sentado debajo de un enebro, deseando morirse, haciendo esta oración, aparece el ángel de Jehová y le dice: levántate y come. Y ahí hay una torta puesta sobre las ascuas y una vasija de agua. Come y duerme. El sueño es interrumpido. El ángel de Jehová lo sacude nuevamente. Dice: despiértate. ¿Por qué? Come y bebe nuevamente. Te espera un largo camino. Él estaba en el valle del total del desaliento. Y el ángel vino para darle aliento. Y siguió huyendo y llegó a una cueva. Y en la cueva, cuando se refugió allí, se acercó Dios y le dijo: ¿dónde estás, Elías? Y tiene ese diálogo con Dios que hace que vuelva. Pero yo me detengo porque en el camino de la vida vamos subiendo a la montaña. A veces estamos en la cima. En la cima el horizonte es claro, ¿no? Cuando uno está en la cima de una montaña, ve lo más lejos que puede alcanzar la vista. Es todo claro. Estamos cerca del sol. Estamos cerca de la paz. Pero a veces tenemos que bajar al valle. Y cuando bajamos al valle, el horizonte se achica, crecen las sombras, es el lugar de la inquietud. David dice, el ángel de Jehová en ese momento acampa alrededor de los que le temen y los defiende. Primero, David nunca vio al ángel de Jehová. Hemos nombrado a Agar, hemos nombrado a Abraham, hemos nombrado a Elías, él nunca lo había visto. Pero él percibe la presencia de Dios. De todos los hombres del Antiguo Testamento, tal vez es el que más profundamente percibía la presencia de Dios. Y él escribe esto: el ángel de Jehová acampa, aunque yo no lo haya visto nunca, en todo el momento de angustia que pasé, he experimentado que el ángel de Jehová acampa alrededor. Ahora, esto de acampar alrededor es interesante, porque si yo voy a acampar a algún lugar, no puedo acampar alrededor. Acampo en un lugar. Y cuando dice alrededor, uno piensa, bueno, él viene con sus huestes para cuidarlo. Y lo que siente David es que Dios está formando un círculo alrededor de él para protegerlo en ese momento. Él percibe la presencia de Dios. Los otros vieron la presencia de Dios. Pero David ya no necesitaba esa percepción, porque tenía la suficiente madurez espiritual como para entenderlo sin necesidad de ver nada. Y percibía eso espiritualmente. Y nosotros tenemos que percibir eso espiritualmente. Ya no esperemos que baje el ángel de Jehová alrededor nuestro. Nosotros tenemos que saber que el Señor Jesucristo, la obra que Él hizo, nos abrió el camino hacia el Padre y nos abrió esta defensa permanente del Dios con nosotros. Yo estoy con vosotros todos los días hasta el fin del mundo. Y cuando yo leo, yo estoy con vosotros todos los días hasta el fin del mundo, digo, ese es el ángel de Jehová para mí. Es la presencia de Dios con nosotros permanentemente. Y Dios, ese Dios didáctico del Antiguo Testamento, que le va enseñando a los hombres quién es Él por medio de figuras, busca en esa época mostrarle eso a través del ángel de Jehová. Para que también nosotros, de este lado de la cruz, podamos entender que vamos a tener que pasar por valles de desamparo, por valles de sombra de muerte, por valles de prueba, por valles de desaliento, que los creyentes también pasamos por eso. ¿Y cuál es la diferencia entonces entre un cristiano y alguien que no es cristiano? Es que justamente el cristiano tiene la presencia del Señor con él cuando tiene que pasar por todos esos lugares. El ángel de Jehová acampa. Acampar es detenerse y decir, yo me quedo acá en el valle, hasta que salga voy a estar acá. Acampa. Alrededor, no vas a recibir ataques ni de atrás, ni de adelante, ni del costado. Porque yo estoy cuidándote y yo te defiendo. Hay una condición. El ángel de Jehová acampa alrededor de los que le temen, de los que tienen temor de Dios, reverencia del Señor. Esa es la condición, ¿eh? Si alguien es temeroso del Señor, está entregado a Él y lo respeta, puede tener la seguridad de que el ángel del Señor acampa alrededor y lo defiende. Es una gran descripción, con una muy clara condición, que nuestra vida esté abierta en temor al Señor. Agar, Abraham, Elías y nosotros necesitamos de esa presencia, y esa presencia está siempre con nosotros. Si estás pasando por un valle, no interesa cuál es el valle, si es el valle del desamparo, si es el valle de la sombra de muerte, si es el valle de la prueba, si es el valle del desaliento, el Señor está acampando alrededor tuyo y te defiende. El Señor está allí, con nosotros, siempre. Yo estoy con vosotros hasta el fin del mundo, hasta el fin de los tiempos. El Señor nos acompaña.

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0: Parigesor, buenas tardes, bienvenidos a Audición Gomidas. Estamos en vivo desde los Juegos Navasartián, saludándolos a través de Radio Rural, a través de la pantalla de YouTube, con todo el equipo aquí establecido en este escenario que hemos montado para estas transmisiones. Y hoy, conducción internacional, porque está Sofi Zanikian con nosotros.
1: Hola Romy, hola a todos por ahí. Muchas gracias, estoy muy contenta de estar acá después de tanto tiempo de aparecer por YouTube. Acá verlos en vivo es más lindo.
0: En otras oportunidades has estado conduciendo también en el Navasartián.
1: Sí, exacto, siempre es muy lindo participar y es especial cuando se da en estas situaciones.
0: Bueno, ayer ya hicimos esta primera entrega de lo que es Gomidas desde los Navasartián, con distintos deportistas, organizadores que fueron pasando por el estudio que creamos aquí, con toda la logística y organización del equipo del Club Gramián. Y hoy vamos por la segunda vuelta, lo mismo el viernes que estuvimos en la apertura realizando un programa especial, y este va a ser el último desde los Navasartián. Ya actividades que han transcurrido entre ayer y hoy que no hemos comentado, lo son la cena de dirigentes ayer a la noche, el sunset que se creó aquí en el club también para cerrar la jornada con los deportistas, además de la salida nocturna, y hoy de mañana también hubo una actividad especial.
1: Sí, así es, hoy a la mañana tuvimos una capacitación que es parte de, en realidad, un proyecto de la Comisión Regional que viene desde principio de año. Así que en un rato vamos a estar charlando con los

0: capacitadores para que nos cuenten un poco de qué se trató.
1: El agradecimiento a todo el equipo también que está aquí detrás de cámara y los deportes que se están disputando desde temprano con mucho agite en la mañana de hoy.
0: Sí, hay que decir que cuando llegamos hoy a la mañana había sol, se largó a llover, pero nos esperó, se fue la lluvia justo para cuando empezaban los deportes, así que ahora estamos viendo fútbol femenino, vóley y fútbol, no me acuerdo qué categoría.
1: Acá era un fútbol infantil que estaba terminando y viene otra categoría también.
0: Acá vienen contentos algunos, me parece que ganaron.
1: Me parece que vienen acá mismo.
0: Vienen con un cartel de primer puesto.
1: Bueno, pero vamos organizándonos por parte y invitamos a pasar a Elenger Jagop Tabaquian, representante del Comité de la Frata Snaxutiun de Sudamérica, que en vivo se va sumando a esta transmisión para darnos un mensaje en el marco de los Juegos Navasartián, que los estamos disfrutando en familia, con las distintas instituciones, con Jomenetmen como protagonista, pero con los focos de la FRA también muy latentes. Enger, ¿cómo estás pasando?
2: Bueno, gracias por el espacio siempre. La estamos pasando muy bien, la verdad que ayer hablábamos a la noche en la cena de dirigentes, de lo que significa un evento de esta magnitud. En un contexto, digamos, donde la diáspora está como observada, como que la diáspora tiene que dedicarse a otras cuestiones y no a la armenidad, nosotros desde Sudamérica respondemos de esta manera, con una movilización de la región, congregando a Chile, Argentina, Uruguay de centro, Brasil y bueno, un montón de gente que se va acercando a chicos, a diferentes generaciones, que lo que van transmitiendo es amistad, hermandad, formación, porque también hay espacios de capacitación, competencia, pero ante todo, cómo nosotros vamos y seguimos respondiendo a que la generación tras generación, lo que intentamos que esta llama siga fuerte, prendida y que contagie.
1: Y si bien hace 28 años que se realizan los Navasartián en Sudamérica, o al menos 28 ediciones, más precisamente, cada año, cada margen tiene consigo un contexto distinto. Y tomo algunas de tus palabras de lo que hemos intercambiado en estos días, que este contexto es totalmente desfavorable. Y eso también hay que tenerlo en cuenta y en consideración a la hora de tomar estos eventos como una respuesta a la situación actual de la política armenia.
2: Bueno, nos vamos a poner un poco más serios porque es un tema que realmente nos tiene que preocupar y a los dirigentes nos tiene que poner en un lugar de alerta. ¿Alerta qué quiere decir? De que nosotros, a la labor que tenemos por organizar o dirigir, conducir, o cualquier labor que tengamos dentro de una institución, hay un plus. Hay un plus que es la circunstancia en que nos toca hacer este tipo de función, en la historia, digamos, en el momento que nos tocó. Y en este momento nosotros tenemos como diferentes obstáculos, y uno de ellos tiene que ver con una agresiva posición de aquellos que son nuestros históricos enemigos, que es Turquía, que es Azerbaiyán, que ha logrado de una manera seducir o convencer al gobierno de Armenia de mostrarle como un camino de paz, y una paz en donde vos bajás todas las banderas, una paz que tenga que ver con no más reclamos, una paz de olvidarte de lo que fue tu historia y las cosas que tenés que reivindicar, una paz de no tener ninguna ambición, una ambición que tenga que ver con los intereses del pueblo armenio. Entonces, en ese contexto nosotros tenemos que hacer lo que tenemos que hacer, digamos, como organizaciones, pero además tenemos que transmitir esto lo que está pasando, de la importancia de aquellos que tienen que dar un mensaje, que no es un mensaje solamente de lo que, en qué consiste su institución, sino que además de lo que tenemos que hacer como armenios o nuestra labor de poder contagiar a otros que no están adentro de estas instituciones de que sean parte de esta movida.
1: Nos parecía clave permitirnos este espacio para recibir tus palabras, tus mensajes. Muchas gracias por acompañarnos, Enger Agop-Tabakyan. Que sigas disfrutando del Navasartian.
2: Gracias a ustedes por siempre brindarnos un lugar. Gracias.
1: Gracias. Bueno, ¿y cómo se está llenando nuestra carpa acá, la de Audición Gomidá? Se vienen muchas cosas enseguida.
0: Sí, sí, acá tenemos atrás de cámara a los chicos con el cartel de primer puesto que estaban ahí aplaudiendo ya. Después acá tenemos muy cerquita, compartiendo el alargue literalmente, un puesto de shawarma que nos guarden, ¿no? Para dentro de un ratito.
1: Y nos estamos preparando en vivo para recibir a los próximos invitados que ya se van a sumar, porque hoy comentaba Sofi sobre una actividad que se estuvo desarrollando hace un ratito nada más en la mañana, así que te dejo que los presentes y que puedan conversar sobre este proyecto que se ha planteado Homenet Men durante este año, que se viene desarrollando y llevando a cabo con mucho éxito. Bueno, bienvenidos.
0: Bueno, sí, ellos nos están acompañando. Estamos desde la Comisión Regional desde principio de año trabajando en una capacitación que consta de varias instancias y hoy tuvimos de manera presencial a César y Valentín de Rindo, que bueno, estuvieron desarrollando la parte para los jóvenes y la parte institucional, así que gracias por acompañarnos y bueno, cuéntenos un poco de qué, cómo se viene desarrollando, de qué se trata esta capacitación.
3: Bueno, muy buenos días, un gran saludo para toda la audiencia. Es un gran gusto participar de estos juegos y de haber contribuido con este proceso de capacitación a una organización como Homeless Men, porque habitualmente desde Rindo trabajamos con clubes deportivos y con empresas. Y trabajar en organizaciones del tercer sector que tienen que ver con el desarrollo de las juventudes a nivel deportivo y a nivel educativo es siempre muy especial, con lo cual estamos muy, muy contentos con esta posibilidad. Lo que empezó en abril, fundamentalmente de la mano de Valentín, en un proceso de capacitación con entrenadores, deportistas, dirigentes, hoy culmina en estos Juegos Navasartian, hablando con los chicos y con los grandes acerca de lo que implica ser de alto rendimiento y lo que implica participar de un equipo que sea de alto rendimiento. Así que muy agradecidos con Diego, que ha sido la persona que desde el primer momento tuvo confianza en nosotros para poder vivir toda esta experiencia.
0: Bien, y hoy vivieron un poco lo que nosotros quizás estamos un poco más acostumbrados, que es lo que significa Homenet Men para cada uno de los que integran estas filas. ¿Qué se llevaron ustedes quizás? Porque nosotros nos llevamos un montón de información y un montón de data para seguir trabajando, pero ¿qué se llevan ustedes de nosotros?
4: No, bueno, la verdad que fue muy interesante. Nosotros siempre encontramos validez en las implementaciones desde la construcción, ¿no? Desde lo que va saliendo, desde lo que los chicos pudieron expresar, los grandes también. Entonces, desde ahí fueron saliendo distintos conceptos, distintas ideas que partieron desde valores bastante firmes que se vieron en la comunidad, como valores de amistad, esto de la fraternidad, conceptos como la familia, que son muy potenciadoras y que también lo fuimos viendo a lo largo del acompañamiento con todos ustedes y es súper válido y súper disfrutable de nuestro lado.
0: Diego, ya que te tenemos acá, ¿querés decir algo en relación al rol de, o sea, de la Comisión Regional con esta capacitación?
5: Bueno, un poco era una materia pendiente que teníamos con nuestros jóvenes deportistas y bueno, lo que hicimos con Rindo fue dar un pasito más y elevar un poquito la vara para los chicos y la verdad que nos encontramos con dos capacitadores que son genios. Ellos están muy bien en el deporte, así que coincidía mucho con lo que estábamos buscando. Así que bueno, la verdad que en esta primera etapa, en este primer año, que hicimos varias capacitaciones en varias etapas, creo que nos fue bien. Y la idea con ellos es seguir trabajando en el tiempo y ir de alguna manera profesionalizando un poco la estructura, sabiendo que los dirigentes, preparando dirigentes, nos van a servir para no solamente para Medmen, sino para toda la comunidad.
0: ¿Cómo sigue esto?
5: Bueno, termina el mes que viene, terminan dos encuentros más que tenemos y ya nos estamos preparando para el año que viene para programar y que todas las filiales tengan su capacitación.
1: Bueno, en lo que refiere a Montevideo, que me toca, bienvenidos a nuestra casa, gracias por haber estado hoy y les agradecemos a los tres por tomarse estos minutos. Vamos a estudios porque allí se encuentran nuestros operadores, un tema musical para organizar lo que se viene porque hay mucha euforia a punto de subir a este escenario.
5: Gracias.
6: Muchas gracias.
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5: Seguimos desde el Navasartián y, como dijimos, esto se iba a poblar y ya está súper poblado, con mucha alegría, con los jugadores de la categoría sub-13 de Jomenetmen Montevideo y Maxi, su director técnico. Además, un cartel que dice primer puesto. Felicitaciones, un aplauso.
6: Además, son los primeros campeones de esta edición de los Navasartián, porque todo el resto de los partidos todavía no se definieron.
5: Sí, doble felicitaciones entonces para ustedes. ¿Qué postal estamos viendo a través de la pantalla de YouTube de Audición Gomidas con todos estos jugadorazos acá acompañándonos? Maxi, felicitaciones. Primer Navasartián acompañando a todas las categorías de fútbol de Jomenetmen. Y primer super victoria con este plantel. ¿Cómo estás?
7: Bueno, primero buenas tardes a todos. Agradecerles por permitirme estar. Y bueno, nada, la verdad, disfrutando un montón, aprendiendo, viviendo esto que es una familia realmente. Desde el primer momento se abrieron las puertas, siempre te abrazan, siempre están ahí. Y bueno, nada, el disfrutar y el campeonar, la verdad que es la frutillita de la torta, pero nada, el grupo es muy lindo, me gusta mucho estar acá. Y eso, campeonar es la frutillita de la torta.
5: ¿Cómo estuvo este partido, esta final? que se acaba de jugar, aclarémoslo, que recién termina.
7: Sí, sí, nada, un partido difícil también. Yo siempre le comento a los chiquilines que el otro cuadro también va a jugar a ganar, que tenemos que tener tranquilidad, dar todo lo nuestro, y bueno, después si se da la situación que podamos campeonar como se dio, de más, y si no, también.
5: Y además de lo que son los navasartianes, este equipo hizo mucho para llegar hasta acá.
7: Sí, sí, venimos laburando desde principio de año, se apostó ahí al proyecto con los chiquilines. La verdad que tenemos una materia prima súper importante, mucho material para trabajar, están de más los chiquilines, y bueno, llegan los resultados.
5: Vamos a hablar con los protagonistas. Garo, hacenos un resumen de cómo vienen siendo los partidos, la onda que le están poniendo la categoría sub-13 a estos Juegos Navasartian.
8: Bueno, primero que nada, disfrutando mucho de este Navasart, más allá de todo lo deportivo, disfrutando cada momento, cada hora, y bueno, nada, venimos bien, bastante bien en la sub-13, ya salimos campeones, y en las demás categorías, mejor todavía.
6: Y campeones invictos, por lo que me dijeron, ¿no?
8: Invictos, invictos.
5: ¿Cómo está Santi por allá en la punta? ¿Cómo salió el partido y contra quién era?
9: Era contra Buenos Aires 2, ganamos 4-2 y estuvo muy bueno.
5: ¿Te acordás quién metió los goles?
9: 3 Bartán y 1 Varo.
5: Bien, ¿y quién es el golero del equipo?
9: Surén.
5: Surén, vamos con Surén, que viene con los guantes. ¿Cómo?
6: Me gusta el arquero con los guantes, banco todavía.
5: ¿Cómo lo viviste desde el arco?
10: Bueno, primero que nada, mucha presión por lo de afuera. También competir con mis amigos está bastante bueno. Y siempre alentando al equipo también.
5: Aram, ¿cuántos partidos jugaron en todo el Navasartian? ¿Te acordás?
9: 3.
5: ¿Y cómo estuvieron los otros antes de la final? ¿Cómo le fue?
9: El primero estuvo muy bueno, ganamos y ya está, eso.
5: Bien. ¿Y el de hoy lo disfrutaste?
9: Sí, me divertí mucho.
5: ¿Dónde juega Aram?
7: Aram está de pivo.
5: ¿O sea?
9: Arriba.
7: Arriba, exacto.
5: Bien. Bueno, a ver, vamos con Tomás, allá abajo. Tomás, que sé que te gusta mucho el fútbol, ¿no?
11: Sí, me gusta mucho.
5: ¿Y este equipo te gusta?
11: Sí, está bueno.
5: Bueno, ¿viniste con tu familia? ¿Te estuvieron viendo en el partido?
11: Sí, me estuvieron viendo y eso.
5: ¿Y te gustó que estén ahí también?
11: Sí.
5: Escuché que lo celebraron mucho, ¿no? Con mucha fuerza.
11: Sí, festejaron todos.
5: ¿Qué hubo en galas? No sé si eso fue la hinchada o el encargado.
7: Tenemos acá al encargado de la hinchada.
5: A ver, ¿el encargado de la hinchada?
8: Hubo, sí, hubo. Hubo bombo, de todo.
5: Santi, por allá, ¿cómo estás? Felicitaciones, ¿y cómo pasaste estos Juegos Navasartian, lo que va?
12: La verdad que sí, sí, se disfruta mucho. Porque no solo jugás y ya está, sino que te haces amigos, que también para toda la vida. También los argentinos y está todo eso.
6: ¿Se reencontraron con amigos que ya habían hecho en Navasartian anteriores?
5: ¿Nos puede contar Agus?
13: Sí, nos conocimos con... Nos encontramos con un montón. Buenos Aires, Córdoba. También hay invitados, Chile, Sao Paulo, Germián.
5: ¿Ustedes están alojando otros amigos de otras ciudades en sus casas? A ver quién nos puede contar. A ver, por allá.
14: Yo sí, se quedan 3 cordobeses en mi casa que me hice amigos el Navasart pasado.
5: A veces tenés que jugar contra los amigos que están en tu casa, en la cancha son rivales, pero después afuera somos todos amigos. ¿Les pasó eso?
14: Sí, el primer partido que fue contra Córdoba, jugamos contra ellos. Y cuando les ganamos llegamos a casa y jodimos un montón.
5: ¿Alguien más que tenga chicos en su casa y quiera contarnos sobre eso? Dale.
8: Bueno, a mí me tocó llevar 5 y Spainer de Córdoba. Y nada, nos divertimos mucho. También estuvimos juntos en otras actividades regionales, como en el escautismo. Así que nos reencontramos.
5: Maxi, ¿cómo vienen las otras categorías?
7: Bueno, en algunas tuvimos la posibilidad de tener victorias, en otras no. Pero nada, siempre eso repasa un poco lo que estaba mencionando anteriormente. Es muy importante, aparte de la competitividad que acá se generó, que tuvimos el título, sí, pero es muy importante el compromiso grupal y esto, dejarlo todo en la cancha con la mejor de las ondas y después si se da, se da, y si no, bueno. Ahora en un rato tenemos la mayor de Montevideo, Hombres and Men contra la Z. Y está, más tarde creo que tenemos la sub-16 también.
5: Una jornada agitada para vos que estás en todas las categorías.
6: Está bueno esto que decís de que son partidos, uno va a ganar, uno va a perder indefectiblemente, pero está bueno que a esta edad ya puedan verlo y disfrutarlo y que terminó el partido y si ganamos, buenísimo, y si perdimos, bueno, saludamos al rival y seguimos siendo amigos y disfrutando. Está muy bueno transmitir ese mensaje a los más chicos.
5: Además vamos a extender estas felicitaciones para vos, para todos, no solo por este resultado, obviamente, por todo lo que se viene haciendo desde que empezó el año, además el reconocimiento a la comisión de futsal que se creó por el trabajo que tiene que ver con un proyecto deportivo, ¿no? Con resultados, y acá la comisión de Jomelmen me pide mencionar a Misak, Antra, Misran y Mika, que estuvieron junto con Maxi atrás de esto. Felicitaciones para todos, ronda de salud. Saludos, rapidito, ¿quién quiere mandar saludos a familiares, a quienes estén mirando por allí? Y con eso cerramos.
10: Bueno, yo le quiero mandar un saludo a mi abuelo y a mi padre.
5: Bien, ¿alguien más?
9: Yo le quiero mandar un saludo a Manuel y a mi abuela y a mis abuelos.
5: Buenísimo. Ellos. ¿Alguien más?
7: Bien, yo no un saludo, sí, pero mencionar que nos está faltando Bartán. Hoy estuvo de capitán en el equipo. Está Artín, el hermano, en representación. Pero nada, una mención porque también hizo parte, pero bueno, no pudo estar ahora.
5: Artín nos dijo que no quería hablar y se lo respetamos. Pero si te arrepentiste, puedes decir algo. No, saluda nomás. ¿Alguien más que quiera mandar saludos rapidito que ya nos vamos?
12: Yo quería saludar a mis padres y mi madre porque me alentaron para entrar a Bramián y la verdad que por ahora me llega gustando mucho por toda esta experiencia que me gusta mucho.
5: Nos alegramos mucho que la estés pasando tan bien.
9: Un saludo para Bauti.
12: ¡Vamos Bramián!
5: Y un aliento para estos chicos. Muchas gracias. Vamos a estudios.

0: lindo que estamos pasando en los Juegos Navasartian en esta transmisión con Gomidas, con el equipo, con muchos entrevistados que van llegando, por suerte. Y frío, pero el sol que cada tanto pega por acá.
1: Parece que lo acabamos de llamar porque estábamos diciendo justamente que el sol iba y venía y ahí aparece un poquito.
0: Yo creo que hoy es el día donde se va a empezar a ver un poquito más.
1: Hoy es el día, le tenemos fe.
0: Bueno, y todo esto de la lluvia, del sol, de las canchas ha sido un desafío para la organización de estos Navasartian. Para eso nos acompaña nuestra compañera Maró Euretjian, que viene de pasar la mañana en otro lado, ahora nos vas a contar, porque tiene que ver con la organización. Antes que nada, ¿cómo vas llevándola?
2: Bueno, buenas tardes para todos. La verdad, la estamos pasando estupendo. El Club Bramián está repleto de personas de Cure y Spainer que nos acompañan de diversas filiales, de diversas comunidades de la región armenia. Súper contentos de recibirlos. Hay un espíritu competitivo, de deporte, muy humano, muy sano y de amistad, porque también se trata un poco de eso.
0: ¿Cuál fue el principal desafío a la hora de organizar todos los deportes que se están disputando en estos días?
2: Bueno, claramente lo que estábamos hablando un poco del clima, que teníamos mucho miedo, estaba pronosticado lluvia para este fin de semana. Si bien nosotros teníamos apalabrado otros lugares, uno de ellos Marash, que es un lugar que utilizamos durante el año por si llueve, y estuvimos en el día de ayer disfrutando de varios partidos de handball y también de voleibol. Ayer a la mañana llovió, el viernes, cuando llegaron algunas delegaciones, ya las mandamos directo para el club de Marash, para que se puedan disputar esos partidos que estaban fijados en el fixture. Se hicieron y bueno, después paró la lluvia y estamos desde el viernes del mediodía disfrutando de las instalaciones del Club Bramián, que está hermoso.
0: Y se dispone de tres canchas que están juntas, que eso favorece también a la hora de ver los partidos, siempre es algo que se destaca.
1: Sí, está bueno porque podés estar viendo en un mismo lugar tres disciplinas o tres partidos diferentes. Eso, la verdad que eso es de las cosas que más me gusta de venir al Bramián. Maró, te quería preguntar, ustedes, la organización obviamente nace un poco o mayormente de, en este caso, de Montevideo, pero ¿cómo fue el trabajo con las otras filiales para poder organizar toda la parte deportiva?
2: Bueno, sin duda hace meses que estamos en contacto con las distintas filiales por el tema de deportes, por el tema del número que se maneja. Hay muchos deportistas que juegan a diferentes deportes, entonces eso a veces es complicado coordinarlo, pero tratamos de que todos puedan jugar y disfrutar. Son muchos los deportes. Hace dos años que sumamos a el deporte del pádel. Justo esta mañana fue un grupo de personas a jugar al pádel, estuvieron 4 horas disfrutando, tanto pádel femenino como masculino. A su vez, a la mañana estuvimos en tenis también, en paralelo se estuvieron jugando esas dos disciplinas deportivas. Tratamos obviamente de cubrir todas las necesidades que quieren los deportistas. Y nada, decir que acá en paralelo todas las canchas se están usando: la cancha techada de fútbol 5, la cancha de fútbol 7, la cancha de vóley. Y bueno, lo que tenemos en el Club Bramián, que las instalaciones, como ustedes también decían, te permite ver un poquito de todo, ¿no? Estás en el medio de las gradas y podés girar la cabeza, el cuerpo y fijarte cómo están todos los partidos y disfrutarlo.
0: ¿Cómo viene el uso de la cancha techada que se está estrenando en estos Navasartian?
2: Espectacular, le pudimos sacar provecho, si bien esa cancha se usa para las categorías menores, por lo general una sub-16, una sub-13 o una infantil, pudimos colocar un partido de senior y la verdad que lo super disfrutaron. Por lo general los senior juegan en las canchas grandes, pero la verdad que no hubo ningún problema.
0: Entonces, Maró, ayúdanos, vóley, fútbol, masculino y femenino.
2: Sí.
0: Handball.
2: Handball, Tenemos pádel, tenis,
0: ping-pong,
1: tenis de mesa.
2: Tenis de mesa.
0: Ahí llegué a siete.
2: Siete deportes.
1: Muy bien. Sí. Y hace unos años, si mal no recuerdo, se restringió a que se puedan anotar a dos deportes, porque hay algunos que son muy fanáticos y se anotan fútbol, vóley, tenis de mesa. Así que, nada, está bueno que de esta forma creo que está un poco más fácil la organización.
2: Sí, obvio, además, tener en cuenta el cansancio de las personas que viajan varias horas, también están las actividades de la noche, que todo el mundo quiere disfrutar, y bueno, pero somos jóvenes todos, tenemos espíritu, nos ahorramos la energía para estos 4 días y lo damos todo.
1: Para dormir está el resto del año.
2: Claro, por
0: supuesto. ¿En tu caso, Maró, disfrutaste de la noche?
2: Un poquito sí, ahora me está costando, pero no, estamos bien.
1: Bueno, habrá que recargar energías porque esta noche se sigue.
2: Tenemos
1: la cena del deportista.
2: Tenemos la cena de deportistas, tenemos actividad deportiva hasta aproximadamente las 6 de la tarde. El fixture se viene cumpliendo bien, la verdad que venimos a tiempo con todos los partidos. E invitar a la gente que venga al Club Gramián con el mate, a comer algo a la cantina o con sus amigos, a disfrutar de la tarde lo que queda del club, y por supuesto a que mañana se arrimen, porque mañana sigue la actividad, si bien se hace el clausura, pero parte de la mañana y el mediodía siguen habiendo actividades deportivas y son partidos decisivos para ver quién sale campeón en las diferentes disciplinas.
0: Bueno, gracias por estos minutos, por acompañarnos. ¿Cómo sigue tu día?
2: Con deportes, así, con
0: ¿adentro
2: deportes.
0: ¿Adentro o afuera de la cancha?
2: Adentro, afuera, en todos lados, porque también está la organización Aventu Kids para los niños, para que puedan disfrutar de actividades, de juegos recreativos y mucho más.
1: ¿Ustedes están participando las dos de deportes?
2: Sí, no fue bien ayer.
0: Sí, ayer Maró fue al fútbol. Y yo la voy a alentar, y yo juego al vóley y Maro me viene a alentar.
2: Es verdad, es mutuo la cosa, porque bueno, el espíritu también es así, está acompañar a las personas, pero no solo, digo, a Romina, que es mi amiga y es de la misma filial, a todos los que conocemos de otras filiales, que nos hicimos amigos, que nos conocemos hace años, poder alentarlo, disfrutarlo, verlos un ratito, porque de eso se trata también.
1: Tal cual, está buenísimo estar ahí mirando un partido. Yo miro los partidos de vóley como si entendiera, y me parece un planazo, así que quizás para el próximo año entienda un poco más y bueno, puedo seguir alentando.
0: De afuera parece fácil.
1: De afuera todo parece fácil, por las dudas no lo pruebo.
0: Con esa no quedamos. Gracias, Maró, por acompañarnos. Vamos a una tanda, la segunda del programa de hoy, para poder seguir recibiendo a todos los invitados que tenemos. Enseguida vamos a dialogar por aniversarios que tiene la filial de Jomenemén Buenos
1: Exacto.
0: Aires.
1: Exacto, sí.
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0: 35º Juegos Navasartián, pero también cada filial sigue su curso, tiene sus actividades y sus conmemoraciones. Hace muy poquito nos comunicamos nosotras y desde Buenos Aires nos contabas a través de Gomidá junto al presidente de la filial, Juan Berberian, acerca de los festejos vinculados al centenario de la filial, que es la filial pionera en nuestra región, Jomenetmén, Buenos Aires.
1: Así es, cuando nos comunicamos habíamos recientemente tenido el acto de lanzamiento del centenario y voy a empezar por cumplir con algo que prometí, que es traer el sticker con el logo del centenario, así que ahí lo tienen, hay más, así que después les vamos a dar más, pero sí, la filial este año ya empezó la cuenta regresiva hacia el centenario y también este año la agrupación Ararat cumple 70 años, así que dos eventos muy importantes, así que tenemos acá dos representantes, la Cubir Zoe Quechian de la agrupación Ararat y la Cubir Sofía Quechian de la comisión directiva, así que nada, vamos a charlar un poco sobre estos dos eventos. Voy a empezar por el que viene más próximo. Zoe, se vienen los 70 años, ¿cómo se están preparando? ¿Qué planes hay?
2: Bueno, primero hola a todos, perdón la voz, es lo que hay, es lo que queda el fin de semana, no va a sartear. Muy contentos, muy entusiasmados, la verdad que se acerca, falta menos de un mes, ya estamos con los preparativos y bueno, la verdad que esperamos que venga mucha gente, no es poco 70 años y es lindo siempre recordar a las personas que pasaron por la agrupación. Me llega porque mi abuela, por ejemplo, fue de la primera década, entonces lo tengo muy fresco, así que bueno, con sorpresas también.
1: ¿Qué es lo que van a hacer para festejar estos 70 años?
2: Bueno, el festejo es el 7 de noviembre, sábado, va a comenzar a las 6 de la tarde hasta la medianoche. Va a haber un fogón conmemorando las 7 décadas. Esperamos que vengan más o menos 250 personas, tal vez, ojalá. Va a haber un espacio dedicado para cada década. Va a haber un espacio con fotos, recuerdos, documentos. Hay cosas muy lindas preparadas, no quiero spoilear mucho.
1: Bien, y por el centenario de la institución, ya presentamos el logo, ya se fue contando un poco qué es lo que va a pasar. ¿Qué se puede agregar? ¿Qué se puede saber?
3: Bueno, para el sol, por la orit, lo mismo que mi hermana, pedimos disculpas por la voz, se ve que es la genética. Bueno, primero aclararles algo que a veces se malinterpreta, que todavía no hemos cumplido los 100 años. Esto es el 11 de septiembre del año que viene, están todos invitados, justo cae sábado, así que es como que es un regalo del cielo que para la fiesta nosotros podamos contar con la presencia de todos los que puedan venir. Estamos con los preparativos. Tuvimos el evento inaugural el 17 de septiembre pasado y comenzamos de esta manera con todos los eventos que van a venir el año que viene. Fue la verdad un evento muy lindo en donde pudimos invitar a muchas de las personas que nos apoyan y nos acompañan siempre, a nuestra querida institución Jomenetmén Buenos Aires. Y más allá de eso, también tuvimos una parte muy linda en donde pudimos convocar a las familias que participaron de las comisiones directivas de Buenos Aires, más que nada a los presidentes y expresidentes, quienes hoy en día nos acompañan y quienes hoy ya no están. Sus familias pudieron estar presentes, les entregamos una placa. Con el logo que, como bien dijo la Queer Sophie, pudimos presentar ese día. Y bueno, hubo todo un evento cultural, vino el coro Nora Nebacal de Hamaskain, Buenos Aires, de la Fraternidad Jacques Soutune. También vinieron las chicas del conjunto de danza Nairi de Home. Y por suerte fue un evento muy lindo y luego tuvimos un ¿cómo se llamaba? Vino. Un vino de honor, ahí está, un vino de honor
1: y
3: para todos.
1: También estuvieron el Yespair, Beto, Axarlián y Cande.
3: Y la Cuir Cande, gracias, me había olvidado. Y más allá de eso, la verdad es que comenzar acá los Navasartian es como que todos los meses tenemos algo muy importante. El 7 de noviembre es el 70 aniversario de la agrupación y el año que viene tenemos el Continental, que también fue presentado este fin de semana. El Continental va a consistir en algo básicamente muy parecido a los Juegos Navasartian, pero el año que viene va a ser la primera vez que seamos sede nosotros en Buenos Aires. Nos van a acompañar Queer y Spiner de Estados Unidos, de la costa este, de la costa oeste, de Canadá y de Australia. Así que ese es otro tremendo evento que vamos a tener el año que viene. Y así sucesivamente hasta el 11 de septiembre.

0: Los abuelos de algunos de los chicos, ex presidentes del club, ex jefes de agrupación, subjefes, personas importantes como Alice Torcomian, y etcétera, etcétera, muchas personas importantes para nuestra delegación. Y de alguna manera lo vamos a resumir para el año que viene generar ese momento lindo de video en el evento del 11 de septiembre.
1: Vuelvo un momentito al escautismo. Más allá de lo del 70 aniversario que se va a celebrar ese día, ¿va a haber alguna otra cosa? Ya salteamos directo al campamento. ¿Tuvieron el campamento de primavera también? Bueno, la curiosidad es verdad, perdón. Pero sí se viene el campamento de verano.
0: Sí, bueno, respecto al aniversario, perdón la voz, no puedo hablar. Respecto al aniversario, en principio es ese día, compartir toda la noche. Va a haber espacio para que varias personas también lleven sus recuerdos. Entonces eso también va a hacer que se pueda ver. Todos están invitados también, sábado previo, a llevar cosas, quienes tengan documentos, fotos, indumentaria, ex camisas, así que eso también lo puedo adelantar. Y después sí, salteamos al campamento de verano.
1: Vuelven a Bariloche, perdón.
0: Volvemos a Bariloche.
2: Les agradecemos a las dos por acercarse, así que tenemos por delante los 70 años de la agrupación Scout Ararat, ahora en el mes de noviembre.
0: 7 de noviembre.
2: Y me gustó esto de camino al centenario con toda la grilla de actividades que se está dando hasta el 11 de septiembre del año que viene. Gracias a las dos por este ratito.
0: Gracias a ustedes.
3: Gracias a ustedes y felicitaciones a Audición Gómez.
0: Gracias por el espacio.

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1: Interesante, muy cargado acá desde los Navasartián, porque hay un montón de actividades que se desarrollan alrededor de lo que es este encuentro, que no es solo de deporte. Para eso convocamos a Anahito Orosián, que enseguida nos va a estar contando en representación del Consejo Central Administrativo Armenio y del Colegio Narcesian sobre una actividad que hay para un ratito. Ya nos metemos en eso, pero ¿cómo vas viendo toda esta movida del Navasartián?
2: Hola, buenas tardes a todas, a todos, a toda la audición de Comidas. El encuentro está precioso. Nuestro hogar, que es el Club Gramián, está divino, lleno de gente. Así que disfrutando a full.
3: Vengo desde acá, todavía movimiento. Veo gente yendo a comer, gente haciendo deportes y también gente que vino a ser sociales y a disfrutar de estos encuentros que vamos a tener ahora en un ratito. Así que, nada, sumo que se ve muy lindo, se está disfrutando mucho, así que aprovecho a felicitar.
1: Bueno, y Comidas se está transmitiendo a través de YouTube. Estamos también en la pantalla gigante del comedor de los Juegos Navasartián. Por allí se está viendo, y como es un clásico, en la tele de la cantina también, como se hace en el bufete en Buenos Aires.
3: Exacto, en el bufete de Buenos Aires. Supongo que también lo estarán viendo. Todos los que no pueden estar acá en los Navasartián estarán disfrutando de este programa desde allá y viviendo un poco lo que estamos viviendo nosotros.
1: Bueno, vamos comentando sobre esta actividad que comienza a las 15 horas, ahora en un ratito. Técnicas introductorias al idioma armenio para niños en edad preescolar y escolar. Esto se realiza en el marco de los Juegos Navasartián y va a estar como expositora la profesora Vanessa Simsir. ¿Cómo viene, cómo llega esta actividad a los Juegos Navasartián y con qué objetivo?
2: Bueno, este objetivo es para acercar a las familias, a los dirigentes, a todo aquel que quiera conocer cómo son las herramientas actuales de acercamiento del idioma, y en este caso del acercamiento del idioma armenio a todos los lugares, no solo a la educación formal, como en los colegios armenios, sino también en todos los ámbitos no formales donde puede hablarse o conversar en el idioma armenio. Y también en los hogares, darle herramientas a las familias también para que puedan ir introduciendo de a poquito, porque sabemos la falta que hay en la actualidad de nuestro idioma.
3: Está bueno esto porque creo que todos los que hemos pasado por algún cargo, ya sea dirigencial, como en la parte scout en mi caso, o en distintos espacios, siempre uno de los objetivos que nos ponemos es, bueno, ver cómo hacer llegar a los chicos el idioma, porque quizás generaciones anteriores tenían el beneficio, digamos, que quizás eran primera o segunda generación y era algo que se hablaba en la casa. Hoy, lamentablemente, cada vez se pierde más y está bueno tener estos espacios donde podamos entre todos construir y recibir herramientas para poder transmitir el idioma, que no se pierda, porque es muy importante, ¿no?
2: Sí, exacto. Y también hacer como un análisis de cómo ha ido evolucionando en la historia, cómo era el aprendizaje hace años atrás y cómo en realidad ahora esas técnicas de aprendizaje ya caducaron. Entonces, bueno, Vane tiene mucha formación en eso, entonces hacerlo más ameno y que sea una cosa más cotidiana, ¿no? Del idioma desde la cotidianidad, dice ella siempre, ¿no?
3: Puede participar cualquier persona, que estén acá o quieran venir especialmente, pueden participar.
2: Está abierto.
3: ¿Ninguna restricción?
2: No, ninguna. Está abierto a todo público, padres, dirigentes, exdirigentes, madres, el que quiera acercarse, porque le interpela el idioma y esto de poder empezar a introducirlo nuevamente, está invitado. En la sala del Gramián Gomidé, en la casa de al lado de nuestro club, a las 15 horas los esperamos.
1: Hecha la invitación, convocada por la Comisión Regional de Juan Menem Sudamérica y el Colegio Narcesian. Además, el Colegio Narcesian está presente en los Navasartián con otra actividad dedicada a los niños, a las niñas, Aventukids. ¿Qué es eso? Puedo decir que una fiesta, porque ayer lo vi.
3: Sí, se ve muy divertido. Me dio ganas de ser niña.
2: Sí, a mí me pasó lo mismo. Espectacular.
1: Contanos.
2: Sí, son los chicos que van a estar a cargo de la colonia en verano en nuestro colegio. Y bueno, vinieron justamente para poder mostrar un poco lo que se va a hacer en esa colonia e invitar a todo aquel que quiera buscar información en nuestro colegio y bueno, y empezar a anotarse, que ya queda poquito para el verano.
1: Gracias por acompañarnos, nos vemos a las 15 en la actividad entonces sobre las técnicas introductorias al idioma armenio. Vamos con un tema musical y nos preparamos para recibir a los próximos invitados.
2: Gracias.
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1: Pasan 15 minutos de las 2 de la tarde en este programa en vivo de Gomidas desde los Juegos Navasartián. En un ratito Navastream tenemos.
2: Sí, sí, en un ratito viene el segundo día del Navastream, que voy a adelantar que tenemos una trivia, como un test para ver qué tan navasartián sos.
1: Bueno, y acá creo que estamos con gente que es muy navasartián. Pero que es un trabajo que capaz que no se ve en las canchas o no se ve sobre las instalaciones al aire libre del club en determinados momentos, porque son las manos maestras de este navasartián.
2: Son los que nos hacen disfrutar un poquito más esos momentos que decimos, ay, no sé qué comer, y vamos y hay magia directamente.
1: Representantes del equipo de cocina y de cantina de los Navasartián, Estrella, Alicia, Esther, Eduardo, nos van a contar un poquito sobre cómo se prepararon para llegar hasta acá y cómo se viene desarrollando todo. Gracias por estos minutos, porque sabemos que estamos en hora pico para la cantina y para la cocina. ¿Cómo viene todo, Ali?
3: Hola, bueno, buenas tardes. Primero que nada, felicitar a todos los organizadores de este evento, que la verdad estoy sin palabras, porque uno vuelve a cuando éramos jovencitos nosotros, que también lo vivimos de esta manera. Hoy con toda la tecnología y todo, un desarrollo espectacular. La verdad que más que felicitaciones a Omedmen, bueno, a Radio Gomidas, a todas las instituciones del Club Ramián. Estamos muy, muy felices. Y bueno, de la comida, ¿qué se puede decir? La verdad que no nos vemos, pero nos sentimos, porque el comentario de toda la gente, por suerte, y no es el primer año, es que nos destacamos muchísimo en la calidad del producto que ofrecemos a los chicos, porque es nuestra familia y lo hacemos como en casa, le ponemos todo el amor y todo. Y bueno, estamos muy, muy contentos. Y Estrella, que es una de las organizadoras de cómo se organiza todo. Así
1: ¿cómo fue la preparación? ¿Cuándo empezaron a cocinar?
4: Buenas tardes, primero a toda la audiencia de Agomidad. Buenas tardes a ustedes. Felicitaciones, armaron un deck precioso aquí para hacer la transmisión. Bueno, mira, nosotros empezamos en el equipo de cocina hace 2 meses para armar toda la logística. Entonces, de allí, luego de armado la logística, la cantidad de alimentos que íbamos a hacer, cuál era el menú, comenzamos a trabajar y a guardar en freezer, ¿verdad? Bueno, parece que hemos tenido éxito por los comentarios que están haciendo. Y bueno, agradecer también a las chicas nuevas que nos han acompañado, porque este año tenemos compañeras muy jovencitas que nos están ayudando a la cocina, y eso nos deja contentas también, porque es una forma de transmitir todos los conocimientos, las costumbres. Estamos hablando en armenio y en español, como un poco como lo de antes, y eso nos deja muy contentas a toda la agrupación. Y felicitaciones a todo Menetmen Sudamérica, que todos los años organiza el Navasar y siempre sale perfecto.
1: Siempre se habla de la familia, que somos todas las instituciones del club. Acá estamos hablando de la comida, de los Navasartián, que es un evento de Home and Men, pero tenemos representantes de Home Sudamérica, de la comisión administradora, colaboradores de Jamás Caín. O sea, acá se puede ver un poquito eso que siempre mencionamos. ¿Cómo lo viviste vos, Esther?
5: Hola, buenas tardes a todos. Bueno, como dijeron las compañeras, la verdad que estamos viviendo esto con un entusiasmo muy grande. Es una preparación de mucho tiempo. Hay compañeras que tienen más experiencia en cuanto a las cantidades que se necesitan en base a eso, que está todo guardado como en una base de datos, que cada Navasar se utiliza, y ahí es pensar qué menú, que sea fácil, que no se pase, que quede rico. Y bueno, y se ve que les gusta, porque vienen y nos piden bis. Entonces habría que decir, esperen un poquito a ver si que coman los que faltan primero para después. Bueno, yo como integrante de la regional de Home estoy muy orgullosa. También estoy siempre pendiente y en lo que precisan colaboro. Y bueno, y estamos todos felices de pasar estos momentos.
2: Qué importante eso de armar como una base de datos para que dentro de 3 años, cuando les vuelva a tocar ser locales, digamos, no importa quién esté, van a saber de dónde arrancar.
5: Y como dice Estrella, todas estas compañeras nuevas que se incorporan, hoy o mañana nosotros les podemos dar esa información cuando nosotros ya el cuerpo no nos dé, para que ellas continúen, aunque siempre estaremos ahí colaborando. Obvio.
1: Yo quiero saber cuántos kilos de arroz se precisaban para preparar el pilau, por ejemplo, de ayer. ¿Existe ese dato?
5: Sí, a ver. 15 kilos de arroz.
1: ¿Cuántas personas comimos? 400
5: largas.
1: 50, bien, 450 personas, 15 kilos de arroz, te preparas un pilau, ¿está bien?
4: 32 kilos de arroz.
1: ¿32 kilos? Ah, bueno.
4: Empezamos con 17 y terminamos con 32, tuvimos que
5: ¡ay, qué disparate!
1: Bueno,
4: quedó muy rico, todo el mundo diciendo. No, yo lo que quería agregar que hay algo que viene de afuera.
1: Acercate
4: también.
1: Hay
4: algo
1: boca.
4: Que... A ver, hay algo que quiero agregar que es lo que viene de afuera y para nosotros es muy importante. La comida de vegetarianos y la comida de celíacos viene de afuera. Es gente especializada, como ustedes saben. Ponemos mucho hincapié en la limpieza, en la elaboración de los productos, la parte... higiene es muy importante, la parte empacado también. Pero la quiero agradecer, viene por una empresa para los celíacos y otra para vegetarianos, pero especiales.
1: ¿Sí? Bien, está bueno remarcarlo, es sí, porque es un trabajo necesario.
4: Bueno, queremos contar que para las milanesas, por ejemplo, 100 pesetos.
1: ¿Cómo?
4: 100 pesetos eran.
1: Ah, 100 pesetos para las milanesas. Hay que empezar a anotar acá.
4: No se imagina.
1: Ese es el almuerzo.
4: El trabajo para hacer todo casero, hacerlo acá. Agradecer a todo el equipo de cocina que fueron los que hicieron determinada parte, que era muy pesado. Agradezco a Germán también, que fue un chef y nos ayudó montones en la elaboración del puré, del pilau y de cantidad de cosas.
1: Eduardo, ¿cómo viene la cantina? ¿Qué hay detrás del mostrador?
0: Y bueno, buenas tardes para todos los oyentes de Gomidas. Y atrás del mostrador, palo. Ayer tuvimos como 11 horas en la cantina, elaborando. Pero se pasa bárbaro porque hay un grupo humano de mucho trabajo que viene ya hace 2 meses. Está muy afinadito todo lo que son las comidas y todas nuestras comidas armenias son exquisitas y con materiales de buena calidad. Y hay que resaltar el trabajo de todos y agradecer a cada uno de ellos que han colaborado con nosotros. Y hoy se refleja en ese sacrificio ver un club Bramián lleno y con el apoyo de todas las instituciones. O sea, para nosotros es un orgullo devolver lo que el club Bramián nos está dando, nos dio siempre y nos sigue dando, y ver las nuevas generaciones que hoy encontramos acá en el club Bramián, para nosotros es un gran placer. O sea, y hay vida para rato para el club Bramián. O sea que ahora todo es apoyo.
2: En el caso de la cantina, creo que no hay cálculo que alcance, porque todo lo que uno va a buscar siempre es mañana va a haber más, pero porque no sabíamos que se lo iban a llevar tanto. Ayer fui a buscar papas fritas, me quedé sin. Hoy voy a ir más temprano.
0: Hoy repusimos todo. Y todos los días
2: todo
0: hay una
2: negociación.
0: ¿No?
2: Lo bueno es que si no hay una cosa, puedo elegir
0: y
2: otra.
0: Mañana
2: y
0: mañana tenemos
2: todo.
0: El broche de oro, ¿no? Mañana el broche de oro. Gran asado, gran.
2: ¡Opa!
0: Imagínense que hay 6 parrillas, o sea que imagínense que vamos a pasarla. Con broche de oro vamos a cerrar estas.
5: Carne,
0: pollo, cerdo y chorizo.
2: Hora pico, todos los gustos.
1: ¿Hora no. pico de la cantina es el mediodía o hay otro mediodía, destaque?
0: No, ayer fue todo ahora.
2: Pasé a las, que serían las 5 de la tarde, había una fila.
0: No, y terminaron con una hamburgueseada que no sé, habrán comido a las 11, me imagino.
2: Yo ayer vi a una persona que se llevó una docena de lesmeyún. Le pregunté para cuántos eran, no me supo contestar.
0: No.
2: Así que quizás se comió 12 lesmeyún.
1: ¿Quién será?
0: Bueno, para cerrar es importantísimo agradecer a todos los que colaboraron con este sacrificio de la elaboración de las comidas, que no es fácil y son comidas que llevan tiempo. Y bueno, y hoy se ve todo el sacrificio, se ve redundado en esta fiesta del Club Bramián.
1: Sabemos que estamos con algunos de los representantes de un grupo que es mucho más grande. Gracias por acompañarnos, por tomarse estos minutos para dar un poquito la cara, porque como decíamos, los vemos poco acá en Gomidas, ha sido muy especial para nosotros. Continuamos con música, que ya nos acercamos a los últimos minutos del programa.

0: transmisión de Gomidas, tanto de este lado como desde Radio Rural, que nos acompaña Facundo en los controles. 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Dicho esto, y a las 14:29 minutos, rápidamente, porque tenemos que darle paso al streaming de los Navasartian, recibimos a Nicole Atarian, porque hemos dialogado con distintos organizadores hoy sobre distintos temas, y en tu caso vamos a hablar de uno de los eventos más esperados del Navasartian, que es la fiesta del deportista, que se va a desarrollar esta noche en el Hotel del Prado.
1: Buenas tardes a todos, muchas gracias. Tal cual, esta noche se da lo que es la fiesta del deportista, que es una especie de cierre del Navasartian, si bien nos queda toda la jornada de mañana. Es una fiesta muy esperada por todos, por grandes, por chicos. Es un espacio donde compartimos entre todos, que damos un cierre. O sea, dejamos el deporte de lado por un ratito, de música, de diversión. Bueno, muy ansiosos todos. La llegada de Zulena Yemian, por supuesto, esperándolo para verlo, para poder disfrutar, para poder cantar, para poder bailar. Y bueno, y también, como siempre, con algunas sorpresas más para compartir con todos.
2: No se puede adelantar nada de las sorpresas. Hay que tener paciencia.
1: Hay que tener un poquito de paciencia, que quedan pocas horas. Expectantes todos a divertirnos.
0: Además, para lo que es la llegada de Zuren a Yemian, aquí a Sudamérica por primera vez, va a estar acompañado de un grupo de músicos que también se viene preparando con mucha fuerza para esto, en los ensayos con él, pero también ensayando desde hace meses. ¿Qué sabes sobre eso?
1: Sí, la verdad que eso fue algo muy positivo también, como estos músicos entusiasmados y también contentos con esta idea, hace varias semanas que están preparándolo. En esos últimos días practicando con él, hoy son los que van a ir a hacer la prueba de sonido también al lugar, son los primeros que van a llegar, así que van a estar todo muy preparado. Él es muy profesional, también quiere estar seguro. Contentos todos, esperando este momento.
0: Nos quedamos a la expectativa entonces, con muchas ganas. La cita es a las
1: 21 horas en el Hotel del Prado. Los esperamos a todos, lleguen puntuales, por favor.
2: Nos ponemos lindos para la ocasión, salimos un poco de la ropa de deportes y nos vamos.
1: Dejamos toda la ropa deportiva. Perfecto. Nos vamos tempranito del club hoy. La idea es a las 18 horas poder cortar las actividades, así tenemos un ratito para descansar y para producirnos para la fiesta.
0: Contigo, Nicole, vamos a ir haciendo este cierre. Saludamos al equipo del directorio de Radio Rural que se está sumando a los Navasartian también acá. Y nos toca despedirnos nosotras, pero darle el pase al streaming de jóvenes de los Navasartian.
2: Exacto, vamos a recibir a las chicas. No sé si estamos todas en condiciones, si no me voy a quedar yo un ratito para hacer el streaming. Va a haber una, como adelanté hace un rato, una trivia, un test para ver el espíritu que tiene uno en los Navasartian, así que bueno, ahí estaremos con las chicas.
0: Hasta acá esta primera parte entonces de Audición Gomidas. Vamos a la tanda y cuando vuelvan van a estar compartiendo este segundo capítulo de la propuesta de Stream Nava.
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0: andan todos? Buenas tardes. Volvimos con el stream Navasartian. Un día más, el tercer día. ¿Cómo estás, Sofi?
1: Todo muy bien por acá. Vuelvo a estar acá en cámara. Todo muy lindo, muy contenta de ahora de seguir con el streaming. Me encanta que los jóvenes tengan un espacio para tener voz, para poder hacer algunas cosas divertidas y también, de alguna forma un poco más descontracturada, ser parte de esto que está buenísimo. Contenta de estos días que estamos compartiendo y también de conocer gente nueva en nuestro caso que yo en mi caso ya las chicas Juli y a Juana que estuvieron ayer un rato ya las conocía porque el año pasado hicimos el streaming, pero en tu caso yo no te conocía, así que muy linda, muy contenta de estar acá y de compartir este rato.
0: Así como decís, Sofi, la verdad que es un muy lindo ambiente el que se está viviendo acá en el club. Yo tampoco te conocí a vos, te conocí ayer, así que estamos muy contentos todos.
1: Exacto. Bueno, es un desafío en el caso nuestro. Cuando el año pasado decidimos armar un streaming con toda la... la efusividad que generan los streamings en general en esta última época, era un desafío porque obviamente éramos tres filiales que no nos conocíamos entre nosotros, que no sabíamos quién tenía las características de la personalidad para estar adelante de un streaming, y es muy grato encontrarnos con gente joven con ganas de hacerlo, así que muy lindo, muy contenta y con ganas de que hagamos la trivia que tenemos y que charlemos con otros jóvenes que están por acá dando vueltas. Así que si hay alguno que tenga ganas de participar de este streaming, lo invitamos a acercarse. Y mientras tanto arrancamos con los que ya están acá, ¿te parece?
0: Sí, dale, me parece. Si quieren ir pasando.
1: ¿Quién quiere venir?
0: Viene una.
1: Perfecto. Ahí se van sumando. Se pueden ir preparando las que están atrás de cámara para ir subiendo cuando quieran. Bien. Bienvenida. Nombre, filial, aunque ya lo vemos. Contanos.
2: Yo soy Candela y soy de la filial de Montevideo.
1: Cande, ¿estás haciendo algún deporte?
2: No, este año no. Vine de acompañante, pero he hecho deporte, sí.
1: ¿Qué hacías?
2: El año pasado hice hockey, pero este año como no había, no me anoté.
1: Bien. ¿Y si tuvieses que elegir otro deporte para hacer, aunque no lo hayas hecho, qué te gustaría?
2: Yo creo que vóley o fútbol femenino también.
1: Bien, ¿el año que viene?
2: El año que viene, sí.
1: Ya nos anotamos ahí. Perfecto. ¿Qué es lo que más te viene gustando de los Navasartian?
2: Y yo creo que... por la instancia, porque te podés conocer con gente nueva, hacer nuevos amigos y pasar un rato lindo con gente de otros lados.
0: Bueno, Cande, ¿qué es lo que más te está gustando hasta ahora de los Navasartian?
2: Me parece que ver los partidos con gente de diferentes partes y todo es tipo una linda experiencia.
1: Vos dijiste recién que ya el año pasado habías participado. ¿Ya diste la vuelta? O sea, ¿ya fuiste a Córdoba, Buenos Aires y estuviste acá o todavía te falta Córdoba?
2: No, todavía no fui a Córdoba, estuve...
1: Bien, es un compromiso para el año que viene, entonces. Muy bien. ¿Quieres que hagamos este test que tenemos?
0: Sí, para mí que sí, que ya Dale. Empecemos con los participantes.
1: Dale, vamos a contar un poco. Es un test, son 6 preguntas con 3 opciones cada una. Y después vamos a definir cuál es el perfil de Navasartian que tiene. Así que si les parece, los invitamos también al resto a que se vayan anotando las respuestas y después les decimos cuál es el nivel. ¿Vamos?
0: Vamos. Bueno, Cande, la primera situación es, llegás a los juegos y A. Primero quiero saber cuándo y dónde compíteme mi equipo. B. Saludo a los conocidos y después veo qué pinta. Sé dónde está la acción. Quiero ver todo.
2: Y yo creo que la ve.
0: Saludo a los conocidos y después veo qué pinta.
1: ¿Sigo yo? La segunda, hay que recordar las opciones. Ahora, una vez. Tu equipo pierde por un punto. Vos, A, felicitás al rival y seguís disfrutando. B, decís, bueno, la próxima ganamos. C, necesitas 10 minutos para procesarlo.
2: Creo que la...
1: Bien, muy bien.
2: La...
1: ¿Qué es? Felicitas al rival y seguís disfrutando.
0: Bueno, la 3 es, tenés un rato libre entre competencias. A, aprovecho para descansar. B, me quedo mirando otros partidos. C, voy a recorrer, conocer gente y ver qué está pasando.
2: No, la B.
1: Bien, entonces, ¿qué es? Me quedo mirando otros partidos. Hasta ahora entonces tenemos 2B, 1A. La 4 dice, alguien de otra delegación se acerca y te empieza a hablar. A, buena onda, charlamos un rato. B, terminamos intercambiando Instagram. C, en 10 minutos ya somos amigos de toda la vida.
2: Y me parece que la C.
1: Muy bien, muy bien. En 10 minutos ya somos amigos de toda la vida. Y aprovecho entonces para preguntarte, ¿hiciste amistades? ¿Tenés amigos que habías hecho el año pasado y los te reencontraste?
2: Sí, el año pasado me he hecho unas amigas cordobesas y este año también me llevé algunas a casa, entonces me hice amiga también.
1: Muy bien, o sea, ya tenés grupo para seguir año tras año. Muy bien.
0: Bueno, 5. ¿Cuál de estas frases te representa más? A, vine a competir. B, vine a disfrutar. O C, vine por todo.
2: Creo que la B.
1: Vine a disfrutar. Muy bien. Y la última, son las 2 de la mañana y todavía hay gente despierta. A, hace rato estoy durmiendo. B, me quedo un rato más. O C, ¿cómo quedó esa M? La noche recién empieza.
2: La C.
1: ¿La C? Muy bien. Igual dio mayoría de B, si no recuerdo
2: sí,
1: mal.
2: C.
1: Así que tu perfil es el equilibrado. Competís, alentás, conocés gente y disfrutás. Sabés cuándo darlo todo y cuándo bajar un cambio. Tu lema, se viene a competir, pero también a disfrutar. Muy bien.
0: Nivel de Navasartián, 4. 4 estrellas.
2: Bueno.
1: Muy bien. Gracias, Cande.
0: Gracias, Cande.
2: Gracias.
1: Van a seguir subiendo las chicas. ¿Quieren subir de a tres? Suban de a tres. Esta es producción en vivo. Ahí van. Una pase para allá.
2: Pase para ahí.
1: Bien. Nombre, filial, deportes.
3: Sofía. Buenos Aires y...
2: ¿Los deportes que hago acá?
3: Volei y fútbol.
2: Lucía, Buenos Aires y también volei y fútbol.
3: Sofía, Buenos Aires, volei y fútbol.
1: Muy bien. Hay tres Sofías al aire, chicas, en este momento. Inédito. ¿Alguna Sofía más que quiera venir a participar? Bueno, chicas, cuéntenos un poco cómo la están pasando en estos juegos.
2: No, increíble. Como todos los años. Lo esperamos los 365 días del año para venir acá y disfrutar y nunca nos decepciona.
3: No, sí, la verdad, la estamos pasando muy bien. También es tipo reencontrarnos con gente de Córdoba, Uruguay, que durante el año no vemos, extrañamos mucho. Así que sí, la estamos pasando muy bien.
4: Lo mismo que las chicas, pero sí, no queremos que se termine.
1: Bien, aprovecho, ya que estamos preguntando que las conozco un poco, ustedes también son scout y participaron este año de los Hama Panahum. ¿Y fue este año que fueron a Los Ángeles?
2: No,
1: el año pasado. Bueno, también muchos encuentros, muchos momentos lindos, ¿no? Reencontrarse todo el tiempo con esa gente.
2: Sí, está bueno que el club te proponga diferentes actividades como para seguir encontrándote con la gente de las otras filiales. Y nada, no perder la conexión y encima que a nosotros nos liga la armenidad y está bueno que el club propague esas actividades.
1: ¿Qué es lo próximo? ¿Ya hay algún plan próximo de encuentro?
2: Por ahora no, pero bueno, estamos disfrutando de este por ahora.
1: De repente nos pusieron los bombos al lado, está complicado escuchar, chicos, pero no pasa nada.
0: Yo tengo una pregunta también. ¿Qué es lo que más les gusta de los Navasartián?
4: Yo creo que reencontrarnos con nuestros amigos, pero no es solo disfrutar del día y de los deportes, sino que se disfruta cada momento que tenés. Por más mínimo que sea, vas, te encontrás con otra persona, charlas, y eso es lo más lindo para mí.
3: Sí. Yo también pienso que, por ejemplo, en Buenos Aires yo nunca haría voleibol y fútbol, y también es venir acá a probar deportes nuevos, reírme con mis amigas, estoy siendo arquera, o sea, no. Pero sí, nada, probar cosas nuevas también.
5: Obvio, sí, todo.
1: Y ahora que dijiste, tenés ganas de sumar un deporte a tu vida, si quieren hacemos el huequito, chicas. Bueno, pedido entonces para la comisión de Buenos Aires. Hagan el pedido.
5: Sumar fútbol femenino en Buenos Aires.
1: Sí. Bueno, ahí esperemos que estén escuchando la comisión.
5: El profe Guti, que sería nuestro entrenador.
1: Bien.
5: Oteado.
1: ¿Quieren que arranquemos con esta? ¿La escucharon? Bueno, tienen que, mientras se escuchan los bombos, tienen que acordarse la respuesta, por favor.
0: ¿Arrancó? Bueno, el juego se llama ¿Qué nivel de Navasartian sos? La primera situación es, llegás a los juegos y A. Primero quiero saber cuándo y dónde compite mi equipo. B. Saludo a los conocidos y después veo qué pinta. Y C. ¿Dónde está la acción? Quiero ver todo.
1: B. Todas coinciden con la B.
5: Coincidimos con B.
1: La segunda, tu equipo pierde por un punto. Vos, A, felicitás al rival y seguís disfrutando. B, decís, bueno, la próxima seguro ganamos. O C, necesito 10 minutos para procesarlo.
5: A. B. No, mentira.
1: A.
5: O sea, digo, la próxima ganamos, pero también la felicito.
1: Es como una mezcla entre todas.
5: Claro, una mezcla entre A y B.
1: Bueno, la dejamos ahí como un incógnito.
0: Bueno. 3. Tenés un rato libre entre competencias. A. Aprovecho para descansar. B. Me quedo mirando otros partidos. C. Voy a recorrer, conocer gente y ver qué está pasando.
1: Ah, que también puede ser todas juntas.
3: Sí, es una mezcla entre la B y la C para mí.
5: Bueno, basta de mezcla. Elijamos una.
1: Sí.
5: Yo creo que sí.
3: La C.
1: Bien, la cuarta. Alguien de otra delegación se acerca y te empieza a hablar. A. Buena onda, charlamos un rato. B. Terminamos intercambiando Instagram. O C. En 10 minutos ya somos amigos de toda la vida.
3: A.
5: C.
1: Hay dos personalidades acá. Está bien, ¿no?
5: Sea, C.
1: Es un fin de semana
5: acá
1: donde...
5: somos un poco confianzudas, ¿sabes?
1: Es un fin
5: por
1: de...
5: este lado.
1: Un fin de donde se suman muchos seguidores en Instagram y muchos nuevos amigos, ¿no?
5: Sí, sí.
1: Es así, ¿no?
0: Bueno, ¿cuál de estas frases las representa más? A. Vine a competir. B. Vine a disfrutar. C. Vine por todo.
5: O sea, por todo sería por la A y la B. Vine por todo.
3: Vine por todo.
4: Sí, por todo.
5: La competencia también es divertida. Agrega diversión
3: sana.
5: A la
3: NASA. La competencia sana es divertida.
5: Obvio.
1: Y la última, aunque ya veo la tendencia en ustedes, son las 2 a.m. y todavía hay gente despierta. A. Hace rato estoy durmiendo. B. Me quedo un rato más. O C. ¿Cómo que 2 de la mañana? La noche recién empieza.
3: C.
1: Era
5: segura.
1: Casi que cantado. Y ustedes, el perfil es el Navasartian total. No viniste a Montevideo, viniste a vivir los juegos. Competís, alentás, haces amigos, te prendés a todo y probablemente duermas poco. Tu lema, después vemos, ahora hay que aprovechar.
5: Excelente, me encantó.
3: Me parece excelente.
1: ¿Están de acuerdo entonces?
5: Estamos re
3: de acuerdo.
1: Se duerme el resto del año, ¿no?
3: Se duerme, claro. Cuando llegamos, faltamos al colegio y se duerme.
1: No, sigan su ejemplo.
5: Falten al colegio todo después de la basa.
1: Bien. Gracias, chicas.
5: Gracias a ustedes, nos vemos.
1: Ahí está. Bueno, ahí siguen las chicas participando. ¿Tenemos ¿Hay varones que se animen a venir o no hay varones que se animen a venir? No, me parece que no. Bueno, ahí siguen más chicas subiendo.
6: Hola.
1: Buenas.
6: Hola.
1: Ahí está, ya nos acomodamos. Bueno, acá ya hay caras repetidas de ayer, pero no importa, vuelvan a presentarse para los que no estuvieron ayer.
6: Yo soy Emi,
7: Charo
8: y Manu.
1: Todas de Buenos Aires.
9: Todas de Buenos Aires. De Buenos Aires, sí.
1: ¿Qué deporte están haciendo?
6: Hicimos vóley.
7: Yo hice vóley y ping-pong.
8: Yo vóley.
9: Sí, y las chicas hoy jugaron fútbol también, les fue muy bien.
1: Ping-pong es una disciplina que hasta ahora no creo que no había pasado nadie, así que contanos un poco de la disciplina.
7: Sí, vos te anotás con tu pareja y juegan varios partidos. Ahí, bueno, nosotras conocimos unas chicas y nada, es re divertido, nos fue re bien y nada, estuvo muy bueno.
1: Bueno, cuéntenos qué es lo que más les viene gustando estos días de Nava Sartián.
8: La verdad que personalmente lo que más me gusta es poder ver a la gente, tipo de Córdoba, de Montevideo, como a mis amigos. Eso es lo que más me gusta a mí, reencontrarnos.
9: Sí, también con muchos amigos de campamentos, scouts o así, nos reencontramos y nada, está muy bueno porque son días que, o sea, pasan muy con muchas cosas, pero muy divertidos.
1: Bueno, entonces quieren que vayamos con la trivia.
9: Dale.
1: La trivia que vamos a hacer. Dale. Arranco yo. Llegas a los Juegos Nava Sartián y A. Primero quiero saber cuándo y dónde compite mi equipo. B. Saludo a los conocidos y después veo qué pinta. C. ¿Dónde está la acción? Quiero ver todo.
9: Yo creo que la B, obvio, para saludar a los que no conoces y también a los que conoces y nada, eso.
0: Bueno, tu equipo pierde un punto, vos. A. Felicitás al rival y seguís disfrutando. B. Decís, bueno, la próxima ganamos. C. Necesitas 10 minutos para procesarlo.
8: Creo que B.
9: Sí, puede ser la B o la A, ¿no? O sea, podemos practicar más para el próximo partido, pero siempre buscamos divertirnos, ¿no?
0: La tercera. Tenés un rato libre entre competencias. A. Aprovecho para descansar. B. Me quedo mirando otros partidos. O C. Voy a recorrer, conocer gente y ver qué está pasando.
7: Yo creo que la C. No sé. O sea, siempre va a ver a alguien más que no conozcas y hacer una relación y nada, aprovechar lo máximo posible.
9: Obvio. También ese es un poco el objetivo en la bazar, ¿no? Entre juego y juego, ver a gente que no conoces y nada, ir paseando por acá.
0: Bueno, alguien de otra delegación se acerca y te empieza a hablar. A. Buena onda, charlamos un rato. B. Terminamos intercambiando Instagram. O C. En 10 minutos ya somos amigos de toda la vida.
9: Sí, B y C puede ser, ¿no? También, igual está bueno porque alguien que conoces capaz el primer día, lo puedes ver los otros días. Y nada, eso está muy bueno.
8: Sí, además siento que cuando conoces a alguien en el Nava, o bueno, en situaciones así de jóvenes, cuando empezás a hablar con alguien, pegás onda bastante rápido. Y eso es bastante lindo también.
1: Y porque además es un punto de encuentro donde tenemos un montón de cosas en común. Quizás somos de distinta filial, hacemos distinto deporte, pero hay algo más profundo que nos une y que nos hace estar a todos acá. Así que eso está re bueno lo que dicen. La siguiente. ¿Cuál de estas frases te representa más? A. Vine a competir. B. Vine a disfrutar. O C. Vine por todo. Vine por todo.
9: Sí, la C. Por todo para mí es vine a disfrutar, a competir, a ganar o a perder a veces. Pero nada, vine por todo, a ver lo que se da acá y a disfrutar.
0: Bueno, son las 2 a.m. y todavía hay gente despierta. A. Hace rato estoy durmiendo. B. Me quedo un rato más. C. ¿Cómo que 2 a.m.? La noche recién empieza.
9: No sé. Sí, la B puede ser, ¿no?
10: La B. La B, la B. ¿Estuvieron hasta tarde despiertas estos días?
9: Y un poquito, sí, un poquito.
10: Bueno, hoy es la noche más larga para ustedes.
11: Sí.
10: Así es. Bueno, y a ver, tuvieron una mezcla entre la B y la C, me parece. Así que vamos a leer, ya los leímos los dos en realidad. Es el equilibrado o el Navasartián total. ¿Qué creen que son? ¿Más así como un poco y un poco o full full? Bueno, ahí, las frases son, en el caso del equilibrado, se viene a competir pero también disfrutar, que creo que es un poquito de lo que hablamos recién, y si no, el Navasartián total es después vemos, ahora hay que aprovechar.
11: Sí, yo creo que...
9: La B.
11: La B, obvio.
9: Sí, sí. O sea, cuando estás acá, disfrutás, y cuando volvés a tu casa, ves las fotos y te acordás de todos los momentos lindos y nada, eso.
10: Muy bien, gracias chicas.
0: Muchas gracias, chicas.
9: Gracias.
10: Y ahora las últimas que tenemos en esta transmisión. Ahí vienen. Caras nuevas, me parece. Yo ayer no las vi, ¿o sí? ¿Estaban ayer? No importa, ahí vienen. Pase una de aquel lado.
12: Hola.
10: Buenas.
12: Hola.
10: Les pasamos el micrófono, así se presentan.
13: Yo soy Anush.
14: Yo soy Vicky.
15: Yo soy Vicky también.
10: Bueno, ¿de qué filial y también de qué deporte están haciendo?
13: Las tres somos de Buenos Aires y hacemos vóley.
15: Y patín.
13: Y patín.
10: Qué bueno que digan lo de patín porque va a haber una exhibición, ¿no? ¿O me equivoco?
15: Sí, hoy entrenamos 2 horas, tipo vamos a hacer la coreo y en la clausura, tipo ahí patinamos.
10: ¿Van a patinar con las chicas de las otras filiales también?
13: Sí, vamos a patinar con las chicas de Uruguay, con las chicas de Córdoba y nada, hace un rato estuvimos viendo con las profes cómo iba a ser la coreo, las canciones, así que nada, va a estar muy buena.
0: ¿Qué es lo que más les está gustando del Navasart?
14: Lo que nada más me está gustando son los partidos y compartir con la gente de las otras filiales.
13: Sí, la verdad que sí, nos estamos divirtiendo un montón. También nosotras es la primera vez que vamos a hotel y la verdad es re divertido. Oye, nos juntamos en las habitaciones, es como muy divertido, así que nada.
15: Sí, tipo, siento que estamos como que socializando con muchas más personas y haciéndonos más amigos, y está muy bueno.
10: Bueno, me alegro, chicos. O sea, ya no es el primer Navasartián de ninguna. ¿Y ya a Córdoba fueron?
15: No.
10: Bueno, entonces el próximo les toca a Córdoba, para desbloquear los tres niveles. Entonces. Sí. Bueno, muy bien. Tenemos que ir cerrando, así que te lo dejo todo a vos para que le des el cierre a este streaming.
0: Bueno, muchas gracias a todas las que participaron, las que estuvieron ayer en el stream. Gracias a ustedes también por participar y a todos los que participaron. Estamos muy contentas de poder haber estado en el stream del Navasart. Y bueno... Queremos que nos sigan en las redes de Navasart Sudamérica y Jóvenes Men Sudamérica.
10: Bueno, muy bien, entonces nos despedimos, en nuestro caso hasta el año que viene, y después se quedan todo el tiempo con Audición Comidas.

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1: Buenos días, audiencia. Como es habitual, mi especial saludo a la familia tambera y también a todas las familias de la producción agropecuaria que nos siguen en la mañanita de Rural. Asistimos este fin de semana a una exposición de San José que alcanzó los ribetes habituales y les comento que en Tobo Granja de esta tarde estaremos recibiendo a algunos de los triunfadores de la exposición de San José, así como realizaremos nuestros comentarios de esta muestra, incluyendo lo referido a la jornada de clausura, ¿verdad? Que siempre tiene una gran repercusión en lo político y en lo gremial. Ahora vamos al encuentro de nuestros invitados y columnistas de hoy. Invitados y columnistas de Fuste, como siempre. Radio Rural. Qué gusto contar con la presencia de José Luis Estrazarino, principal de Nuevo Agro. ¿Cómo está, José Luis? Un gusto conversar contigo. Hacía tiempo que no estaba por aquí.
2: Sí, bueno, un gusto para mí, la verdad. Estamos todos bien, por suerte. Uh-huh. Y acá, bueno, esperando eso del niño y esto y el otro, que hasta ahora ha sido benevolente, no ha sido tan complicado para Canelones, por lo menos, el clima.
1: Sí, donde estuvo más complicado es en el norte, ¿no? Sin duda.
2: Sí, ahí realmente sí. Lamentablemente fue bastante, arrancó con aquello de Salto y después sí, y bueno, y cada vez vemos que hay noticias medias complicadas.
1: Exacto. Vamos a estar alerta a ver qué es lo que sucede en estos próximos meses. José Luis, entre otros temas, me gustaría que hiciera una valoración de lo que fue la actividad del martes pasado, ¿verdad? Que convocó CUPRA realmente un nuevo foro anual con disertaciones más que interesantes. Cuéntenos, ¿qué le pareció?
2: Sí, realmente sí, es otra jornada que se viene dando en secuencia una por año, ya es la cuarta. Realmente se dio algo muy interesante que hubieron diferentes puntos de vista, diferentes realidades, gente que está trabajando en el gobierno en diferentes áreas, como PIPA, bueno, como ministerio, como bueno, como muchas otras áreas, que dieron su punto de vista, su realidad. Se hicieron un par de mesas con diferentes panelistas donde las preguntas eran las mismas para todos, y bueno, y cada uno desde su perfil aportaba, y los que estábamos escuchando que capaz que no de alguna forma alguna área nos identifica más, otras no lo conocíamos, pero está muy bueno conocer todo, ¿no? Y realmente fue algo bastante interesante, digo, con la asistencia así de gente de Argentina, de Brasil, y bueno, el gobierno y la avicultura prácticamente en su conjunto. Quedan algunas empresas que no son socias de CUPRA, que no están en la organización, pero realmente bastante bastante bueno, mostrando los desafíos que hemos tenido, que tenemos, y bueno, lamentablemente vamos a seguir teniendo, algunos que ya se ha ido subsanando, y bueno, y un camino hacia la mejora del sector, ¿no?
1: Uh-huh. Entiendo. ¿Hay algo, José Luis, que le haya llamado más la atención dentro de la información que suele compartirse en estos ámbitos?
2: Y bueno, en realidad, como que la jornada mostró una avicultura mucho más robusta que hace unos años atrás, con un camino realizado, con experiencia realizada, pero con el faltante todavía de la exportación y de la preparación que tenemos que tener para la exportación. Sabemos que nosotros estamos en un país, como se ha dicho y es así, de 3 millones y poco de personas, que alimenta a 40 millones, o sea, producimos 10 veces más que lo que nosotros comemos en muchos productos, no así en el ave. Entonces tenemos realmente, nosotros en el AVE somos exportadores de un tono, un 15, 12, 15, 18% de lo que consumimos. Uh-huh. O sea, y exportamos, y lo que exportamos es un 3, 4%, o sea, no es significativo. Entonces tenemos mucho para crecer como otros productos lo hicieron en Uruguay. Lo único que en esa jornada se vieron dos aspectos totalmente marcados, dos ideas totalmente diferentes. Una era el proteccionismo como medida importante para que sobreviva la avicultura. Otro, como que el proteccionismo podría sepultar a la avicultura. Lo importante era la apertura. Ah. Una apertura con organización, con seguimiento, no apertura total, pero sí irnos preparando a la apertura de los mercados de importación. Eso realmente a nosotros, los que vivimos toda la avicultura en los últimos 30 y pico de años, realmente nos genera un poco bastante

0: de una importación masiva, pero es seguramente, indudablemente, que si se da algo abiertamente, quedamos fuera de la producción en poco tiempo, ¿no? Dejamos esa fuerza que tenemos de inversión, de mejoramiento, de calidad y todo lo que se viene haciendo, se posterga, y ahí, bueno, volvemos de vuelta varios pasos atrás. Yo creo que tenemos que trabajar un poco en saber que en algún momento tal vez esas cierres de fronteras que hoy tenemos, esa regulación de frontera que hoy tenemos, no van a ser eterno, pero sabemos que hoy somos débiles a abrirla, ¿no?
1: Me entiendo. Para usted ahí está el mayor de los riesgos, la entrada de los países vecinos.
0: Yo creo que en un país tan pequeño como nosotros,
1: sí,
0: que los costos van de la mano de en todos los costos a nivel en el mundo productivo, se van de la mano de lo cuanto uno produce. Uh-huh. En cualquier empresa, ¿no? Y en la producción también es lo mismo. O sea, ¿qué quiere decir? Que si nosotros, no es lo mismo producir, no sé, faenar 20.000 pollos en una planta de faena, o faenarse 100.000, por más, claro, que sea mucho más la inversión, pero se diluye más en la cantidad. Y bueno, nosotros tenemos una producción pequeña frente al mundo, entonces la apertura a los mercados de importación abierto realmente es el riesgo mayor que hoy nosotros tenemos, porque competimos contra mercados que Uruguay es nada. Tapar a Uruguay con toda la producción que consuma en el año, le llevan a ellos 15 días. Y muchas veces esas empresas grandes realizan por temas internos, o por cierre de otro mercado, y venden al costo, por debajo del costo, y a nosotros nos liquidan. Entonces creo que es uno de los riesgos mayores que tenemos, siempre ha sido, y es hoy en día, la apertura total a los mercados de importación de cualquier parte. Pero mire que hasta China, uh-huh, China hoy está exportando pechuga suprema.
1: Sí, justamente le quería preguntar acerca de eso, ¿no?
0: Seguro, a precios bajos, ¿no? Como los de Brasil, sí, pero casi, digo. Entonces, estamos muy débiles frente a la posibilidad. Para nosotros, una empresa grande es una empresa que produce 60.000, 80.000, 100.000 pollos por semana. Claro. Y para cualquier parte del mundo productivo, una empresa grande es producir 1.000.000 de pollos por semana. O sea, estamos lejos de todo.
1: Sí. Y como usted nos ha dicho tantas veces, el potencial de crecimiento está en la exportación. ¿Qué se dijo acerca de eso? ¿Qué conclusión podemos sacar? Esto de China, yo lo manejaba, he estado leyendo en estos días, y realmente nos sorprende, pero son cosas que pueden ocurrir, ¿no? Los chinos exportando.
0: Claro, es increíble. Vemos qué es lo que exporta, porque los chinos no exportan cualquier cosa, exportan lo que más vale en el mundo, y sí, comen el resto. O sea, para ellos, el exportar la suprema y comer las alitas, los cuartos, las garras, todo lo que está acostumbrado el chino a comer, es su mejor ecuación. Diferente muchas veces que el americano, que consume la pechuga, la suprema, todo eso, porque por todos sabemos que es lo que más se consume en Estados Unidos, y los sobrantes, los cuartos, el ala y eso, y sale a precio muy barato. Entonces China es al revés, China vende lo que más la gente quiere vender.
1: Claro.
0: También se vio que se puede aumentar, podemos aumentar un 60-70% más el mercado interno, se viene aumentando, eso también es interesante, esos números que se vienen dando en los últimos años, es interesante, ir de 18-19 kilos a 24-25 kilos per cápita anual es importante, y se notó en la producción interna, se notó en los productores, en los fazoneros.
1: Uh-huh.
0: ¿Cuánto podría ser si aumentamos 10 kilos más? Que tampoco para la región es un disparate. O sea, eso va de la mano de muchas cosas, de la mejoría de los productos, los cortes, bueno, dar más variedad al cliente, y bueno, eso va, es un esfuerzo muy grande de la industria, pero hay un camino para hacer por ahí. Digo, en resumen, estamos en una agricultura bastante estable, eso es muy importante, bastante estable. Que a otros años la cosa a veces era más complicada porque habían altas y bajas, y bueno, esto hace un par de años que venimos una agricultura estable con precios normales, con aumento de la producción nacional, y bueno, intentando hacer algo con la exportación, pero bueno, Hoy en día se ve que tal vez vaya a ser un año de granos relativamente bajo los costos del maíz.

0: Y por lo que se dice en las cosechas, y la soja viene relativamente bajo también, y bueno, eso puede ayudar un poco a armar un costo de exportación posible, pero
1: Claro,
0: bueno, hay que trabajar mucho en eso.
1: se dan buenas relaciones de precios, insumo-producto, en definitiva. Y se habla mucho de Indonesia en otros rubros, ¿no? ¿Qué pasa con la carne de ave en el caso de Indonesia? ¿Hay posibilidades ahí?
0: Y bueno, es como decimos, siempre hay muchos que se nos adelantaron y que han hecho mejores las cosas en la avicultura que nosotros, ¿no? Nosotros la hicimos muy bien en la carne roja, en la avicultura fue un alto y bajo, un parate, o bueno, en el cerdo ni que tal vez estamos extremadamente lejos. Pero yo creo que hay muchos mercados que son compradores del pollo, porque es la carne más consumida en el mundo, prácticamente carne de menor costo que más se consume es el pollo. Indonesia también es un mercado. Hay muchos mercados que no son tan exigentes como otras partes, pero ahí es donde tienen que batallar dos partes muy importantes. La primera, que son las que abren puertas, que son las relaciones internacionales, las reuniones que se generan, los fomentos desde el lado de las embajadas, bueno, juntar gente, juntar de un lado y del otro, juntar compradores, juntar vendedores. Esa es una parte, creo yo, muy importante, porque ha habido esa evolución en el comercio internacional en los últimos años, por las ferias, uno va a ferias más tremendas en China, como en otras partes del mundo, como la que íbamos hace 20 años a Brasil y a otras partes, y ahí es donde se generan el intercambio, ahí se juntan el productor con el consumidor, de cualquier tipo de cosas. Entonces, bueno, a nivel internacional lo mismo, generar los ambientes, generar las cosas, esa es una etapa muy importante. Y después a nivel empresarial, las empresas tienen que animarse. Si estamos cómodos en un mercado interno porque el precio es bueno y porque lo que producimos se paga bien y como ha pasado en Uruguay, bueno, a veces se dificulta un poco hacer esa intromisión en la exportación, pero bueno, capaz que, ya digo, empresas arriesgadas o empresas internacionales que vengan y se instalen acá con ese fin, pueden llegar a ser. Yo creo que Uruguay tiene un potencial muy grande en la exportación, pero falta ver el que arranca, ¿no? El que arranca, y bueno, hasta ahora Tres Arroyos ha querido hacerlo y todo, pero bueno, no ha habido una fuerza así 100%, una inversión y una mira 100% en la exportación, porque hoy Tres Arroyos está en 140, 150 mil pollos por semana producidos, cuando llegó a producir cerca de 300, que es la empresa que está más cerca de la exportación, que siempre de primer momento declaró que venía para exportar. Y hoy en día realmente no vemos a corto plazo esa realidad. Y las otras empresas realmente están enfocadas mucho en el mercado interno y en muchas cosas que tienen que hacer ellos, que pensar en las exportaciones es bastante complicado. Pero bueno, uno sigue esperando, soñando o no, pero es que en algún momento se dé.
1: Sí, exactamente. Estrasarino, el foro se instaló en el calendario de la avicultura, ¿no? Ahora cada año hay que esperar porque ahí se comparte información muy valiosa.
0: Sí, yo creo que sí, que ya es una realidad, hay un seguimiento en los cuatro foros. Hay un reconocimiento de parte del gobierno y de parte de las instituciones generales. Creo que es algo que tener una jornada como tenemos la Feria del Pollo y la Gallina, que prácticamente, a no ser este año por el tema de la influenza, que se suspendió porque estábamos justo con el medio del foco, pero también uno espera realmente esos momentos para hablar del pollo, reunirse con autoridades por el tema del pollo, y el foro creo que es algo muy interesante. Digo que esto, año a año, trae diferentes perfiles, pero siempre sobre el mismo tema de mejorar la agricultura nacional.
1: Así es. José Luis, hicimos un lindo repaso.
0: Igual, lamentablemente no hay mejores novedades, pero tampoco hay
1: Bueno.
0: peores, así que bueno, vamos a quedarnos con el medio vaso lleno.
1: Muy bien, muy bien. Un fuerte abrazo, estás
0: Bueno,
1: saliendo hasta uno de estos días.
0: igualmente, gracias.
2: 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Tenemos el gusto de recibir a Gustavo Zimmermann. Gustavo, es la primera vez que nos visita aquí en la audición. Le doy la bienvenida, la verdad, un gustazo conversar con usted. Bienvenido.
3: Hola Daniel, ¿cómo le va? Buen día, un gusto también para mí participar de su programa. Así es la primera vez y la verdad que es todo un placer.
2: Gustavo Zimmermann, le voy a pedir que se presente a la audiencia brevemente. Usted pertenece a Over en Argentina, pero vamos a compartir algún detalle más, ¿verdad? ¿Cuál es su formación?
3: ¿Cómo no? Tal cual, mi nombre es Gustavo Zimmermann, mi formación es médico veterinario, con un posgrado hecho en salud animal, uh-huh. Y mi función actual dentro del ámbito de la industria es la de director técnico de la empresa Over, función que ejerzo del año 2018.
2: Estupendo. Tiene usted una alta responsabilidad y una sólida formación, Gustavo. Me gustaría abordar nuestro tema central de esta conversación, lo que tiene que ver con la mosca. Estamos ya transitando el periodo de cada año en el cual hay determinadas condiciones que convierten a la mosca en un enemigo a controlar. ¿Cuáles son las condiciones predisponentes para la mosca?
3: Así es, bien lo ha dicho. La mosca de los cuernos es un flagelo que vivimos en esta parte del continente desde allá de los comienzos de los años 90. Y desde su ingreso a nuestra región ha sido un verdadero dolor de cabeza, puesto que todas las metodologías existentes para su tratamiento se ha circunscrito al control de la mosca y más bien no se la puede erradicar. Digo esto porque ha habido otros planes para otras plagas donde se ha podido abordar la erradicación. Ajá. Pero por la alta población que la mosca de los cuernos representa, su erradicación es prácticamente, al menos hasta el día de hoy, un imposible. Entonces, todas las metodologías existentes hasta la fecha abordan el control de la misma. Esto significa bajar el impacto de incidencia y, como bien dijo usted, depende la aparición, presencia y ausencia de factores climáticos. Uh-huh. En lo que respecta a en este último sentido, más que todo las temperaturas altas y sobre todo humedad, estamos hablando de primavera, que es cuando comienzan a verse las primeras infestaciones sobre los animales, y posteriormente después en la época más estivales, son las épocas de mayor incidencia de la mosca, para empezar a retirarse en época del otoño, cuando ya el frío empieza a marcar su presencia, ¿no?
2: Comprendo. ¿Y cuáles son los daños que ocasiona al ganado?
3: Bueno, ha habido muchos estudios a lo largo de los años en que la mosca ha aparecido y se la ha diagnosticado. Podría haber muchos datos de índole económico, se ha hablado de estimaciones bastante importante, pero más que referirse al valor económico específico, donde hay trabajos, uno podría decir en términos general el impacto productivo, si se habla por ejemplo en lechería, es claramente el estrés del animal, y ese impacto se refleja notoriamente en caídas productivas de leche. Uh-huh. Y si uno lo llevara a términos de carne, los mayores trabajos que los investigadores han descrito sobre todo en calidad de cueros, debido a esto a las picaduras de las moscas. Sabemos que su forma de alimentar es sangre, o sea, es hematófaga. Uh-huh. Por lo tanto, esas picaduras, y cuando hay altas parasitaciones, inciden mucho en la calidad de esos cueros. Pero fundamentalmente tiene esos dos grandes parámetros que hablo en dos sistemas productivos diferentes, diría que son los principales impactos, pero obviamente en otros, agregar otros parámetros más, es donde el animal está intranquilo, donde el animal está nervioso, el animal no se alimenta correctamente porque está más preocupado en espantarse esas moscas, uh-huh, que en comer, y es para animales, claramente, ¿no? Entonces, uh-huh.
2: Entiendo. Está muy claro que los daños son de magnitud.
3: Que tiene este pato, claro, tal cual. Uh-huh. Tal cual.
2: Uh-huh. Entiendo.
3: Después, como mencioné anteriormente, hay mucho trabajo donde refieren ya esos impactos económicos, ya lo reflejan a través de pérdidas económicas, poniéndolo en números en cuanto a monetarios, números monetarios, pero bueno, o sea, son trabajos de otra índole, otra investigación, son más variados.
4: Sí.
3: Y por ahí no voy a entrar mucho más en eso, pero sí hay mucho trabajo que claramente definen el impacto económico que causa esta plaga. ¿Sí?
4: Comprendo, muy claro. Doctor Zimmermann, entonces, por un lado sabemos que no la podemos eliminar y por otro lado nos consta que nos ocasiona dolores de cabeza y pérdidas. Y nosotros tenemos una herramienta, ¿verdad? ¿Por qué entiende usted que el uso de las caravanas es la medida adecuada?
3: Porque es una tecnología que aborda casi un único tratamiento durante todo el periodo de mayor presencia de la mosca, versus otras alternativas donde el abordaje terapéutico tiene una duración de menor tiempo, entonces eso demanda mayor número de tratamientos, con lo que eso a su vez conlleva, o sea, más encierre de animales, más tiempo de dedicación para controlar la plaga. Uh-huh. Aquí, con una sola aplicación, repito, en un momento estratégico, sobre todo pensándolo en la época de mayor incidencia, uno ya con ese solo tratamiento, con ese solo abordaje, está cubriendo todo ese periodo. Estamos uh-huh. hablando de aproximadamente 3 meses a 4 meses de protección. Uh-huh. ¿Sí? Y la otra cuestión es que la molécula que o la droga compone la caravana, no hay resistencia descripta. Uh-huh. Hoy la mayoría de los ectoparásitos y con las drogas que inicialmente se las trataba, como eran los piretroides, por allá, repito, cuando ingresó a principios de los 90,
4: sí.
3: Hoy ha dejado de funcionar. Uh-huh. Entonces hoy casi la droga por excelencia, que aún por suerte y gracias a Dios mantiene su eficacia y no hay descrito caso de resistencia, es el diacinol, que el diacinol es justamente la composición que tiene la caravana.
4: Correcto.
3: El otro punto que tiene a favor es que son dosis aseguradas, o sea, la caravana por sí sola asegura una liberación sostenida cuya cantidad de liberación es letal para la mosca, más no para el mamífero, en este caso el animal o la vaca. ¿Sí? Uh-huh. Está lejos de la intoxicación. Uh-huh. ¿Esto por qué? Porque para quienes conocen probablemente de drogas, quienes estén escuchando a la audiencia,
4: sí.
3: pueda decir, bueno, pero el fosfonado tiene riesgo de intoxicación.
4: Uh-huh.
3: Entonces, siendo que la única alternativa que ahí nos quedó como eficacia ante la resistencia, el hecho de tener un dispositivo que me asegura una dosis letal para la mosca, pero a la vez un margen de seguridad importante para el animal, me está dando esa tranquilidad de que yo voy a controlar la mosca y voy a estar evitando una posible un efecto colateral no deseado en ese tratamiento con drogas que de punto de partida tienen un riesgo, ¿sí?
4: Uh-huh.
3: Entonces ese sería otro de los puntos, si a diferencia de otra forma u otra alternativa de tratamiento donde yo debo preparar la dosificación, yo debo saber la dosificación y después lo debo aplicar de acuerdo al kilo de animal.
4: Ajá.
3: Entonces esas son también otra de las ventajas competitivas que tendrían las caravanas.
4: Comprendo. Son ventajas contundentes, diría. ¿Y su uso es sencillo? Digo yo, como productor, nunca utilicé las caravanas. Bueno, me dispongo a hacerlo, atento a su explicación. Necesito apoyo técnico. Cuénteme un poco, ¿cómo es la práctica?
3: No, el uso es muy muy simple porque solamente, bueno, hay todo un instructivo que obviamente el producto en su preparación para su comercialización perfectamente está reflejado en sus etiquetas, en sus rotulados, hay toda una descripción de cómo es la aplicación. Para hacer una comparación práctica, es como cuando aplican las caravanas de identificación de animales o las caravanas de trazabilidad. Es exactamente el mismo uso, el productor está totalmente en conocimiento y entrenado, porque así es como identifica a sus animales para llevar a cabo un registro de toda la vida útil de ese animal.
4: Es claro, no hay diferencia.
3: En este contexto es exactamente el mismo principio para las caravanas insecticidas. ¿Sí?
4: Correcto.
3: Entonces, no sé si está esa explicación en los rotulados con... Uh-huh. Pero eso... textos y con dibujos inclusive, sí. Sino además para en esta nota que estamos llevando adelante habría que dar una explicación práctica.
4: Comprendo.
3: Creo que lo más fácil es compararlo con las caravanas de trazabilidad.
4: Exacto, que es
3: exactamente el mismo principio.
4: Y sumamente sencillo. El doctor Zimmerman, de manera que es muy práctico la aplicación, tiene una serie de características que usted describió con suma precisión. Y no tenemos contraindicaciones, de manera que están dadas todas las condiciones para su uso.
3: Totalmente. Contraindicaciones siempre las hay, porque estos son todo, estamos hablando de fármacos y de un grupo de familias que puede tener algún riesgo si no se toma recaudo. Pero uh-huh. Las precauciones son muy sencillas y propias de todo el tratamiento que uno va a realizar. Uh-huh. Ejemplo, usar guantes, eso es muy importante a la hora de manipular las caravanas. Uh-huh. Lo segundo, no trabajar en horarios muy calurosos, ¿sí? Eso también es importante. O cuando se va liberando los animales de mangas, no la sobreamontonera en los toriles, sino uh-huh. que liberándolo. Pero esto ya también no solo responde a el tratamiento en sí, que es la recomendación, sino también al bienestar animal en general.
4: Claro.
3: Así que, si bien estas recomendaciones se están dando exclusivamente para el producto, también no dejan de ser recomendaciones que se suelen dar en términos general para el bienestar animal.
4: Comprendo.
3: Entonces, uh-huh. todas estas indicaciones van en lineamiento a ambos abordajes.
4: Estupendo.
3: Sí, en cuanto a contraindicación, en cuanto a los periodos de retiro, eso no lo tiene. O sea, uh-huh. uno si manda al animal a faena,
4: sí.
3: el día anterior a la faena se retira la caravana y ya no tiene más inconveniente. Y respecto a animales de leche, perfectamente animales que están en producción, las caravanas están colocadas y no tiene retiro en leche.
4: Estupendo. Yo le agradezco porque han sido muy precisas sus explicaciones acerca del uso de esta herramienta formidable, digamos, en esta etapa del año. Y doctor Zimmerman, si su agenda lo permite, me gustaría volver a invitarlo, a tenerlo con nosotros en el curso de esta primavera y comienzos de verano. Y a propósito, ¿cómo está el clima allí? Porque aquí sigue haciendo frío.
3: Sí, en el día de hoy justamente está muy húmedo,
4: uh-huh.
3: Lo cual la humedad favorece la mosca,
4: uh-huh.
3: pero la otra contraparte del clima,
4: sí.
3: el frío,
4: sí.
3: no favorece la presencia. Entonces, tiene que darse la conjunción de ambas cosas, y no están las ambas cosas presentes, pero sabemos que hoy un poco el cambio climático fue atrasando sí. un poco la...
4: Sin duda.
3: La condición climática y hoy parece un día más de otoño que entrando a la primavera-verano.
4: Sí,
3: pero sin duda que van a llegar todos
4: sí,
3: los elementos para la presencia de la mosca.
4: Claro, ¿sabe una cosa? Acá los meteorólogos están diciendo que en forma súbita, de un día para otro, vamos a pasar a temperaturas altas, ¿no? De manera que ahí sí se van a dar todas las condiciones.
3: Tal cual. Se van a dar todas las condiciones desde ya. Parece un poco más tarde, pero las condiciones van a estar.
4: Van a estar, sí, sin duda. Sí. El verano y el calor no se lo comen los ratones, como dicen por acá los productores. Doctor Zimmerman, un gustazo. Si usted acepta, volveremos a conversar en próximas semanas.
3: Por favor, a disposición, desde ya ha sido un gusto, un placer y muchas gracias por el espacio.
4: Gracias a usted. Bien, por aquí nos quedamos, por un Uruguay productivo, nos reencontramos con la audiencia de Rural esta misma tarde, como siempre puntualmente a las 16:30 horas en todo Granja. Pasen ustedes una linda jornada.
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8: Buen día, bienvenidos. Es gusto recibirlos en esta mañana de lunes 12 de octubre que estamos comenzando en lo que es esta jornada que está con 11 grados de temperatura. Aquí en la capital está algo nuboso, 10 grados en el centro del país, 12 grados en Rivera, está nuboso, 11 grados 6 décimas en Rocha, que dice que está lloviznando, 10 grados 6 décimas en el litoral. Lo cierto es que hemos tenido también en la madrugada algunas lloviznas y obviamente, bueno, mucha humedad en este comienzo de jornada, que es feriado para algunos, laborable el feriado, y que bueno, que en esta jornada del día de la raza, también lo que es el descubrimiento de América, bueno, algunos tienen feriado. Pero repasemos la información en esta mañana, que dice ámbito financiero. Denuncian pérdidas por 36 millones de dólares anuales de ocio por agua potable no cobrada y falta de controles. Plantean instalar sistemas de medición en las tuberías principales para rastrear fugas y evitar que las pérdidas sigan financiándose con fondos públicos. Raúl Viñas, integrante del Movimiento por un Uruguay Sustentable, estimó que OCE deja de facturar por lo menos 36 millones de dólares al año, que esto creo que el organismo no priorice el control de esas pérdidas. Viñas afirmó que el 15% del agua potabilizada se utiliza sin pagar o no se cobra por problemas de facturación y calculó que ese volumen equivale a unos 100 millones de litros diarios y lo valoró de aproximadamente unos 100 mil dólares por día. El gran robo del siglo, se lo están haciendo a OCE todos los años, desde hace mucho tiempo, y OCE no reacciona. El integrante de MOUS comparó la cifra con el intento de robo a un banco mediante túneles en Ciudad Vieja y dijo que la falta de controles al agua no contabilizada representa un problema económico que debería atender antes de avanzar con nuevas obras de infraestructura. Viñas cuestionó los proyectos vinculados a la nueva potabilización de aguas corrientes y la represa Casupá. Consideró que esas intervenciones no resolverán los problemas de abastecimiento durante una sequía y defendió una estrategia centrada en reducir las pérdidas del sistema existente. El integrante de MOUS también puso en duda el costo financiero de la potabilización prevista en aguas corrientes. Según sus cálculos, el proyecto anunciado por 212 millones de dólares terminará implicando pagos cercanos a los 700 millones de dólares a lo largo del contrato. Atribuyó ese diferencial al esquema de anualidad, los intereses, los ajustes, se trata de estimaciones y cuestionamientos planteados por Viña durante la entrevista. ¿Qué otros títulos repasamos de ámbito? ANCAP saneó sus pasivos de corto plazo con márgenes récord de financiación y mejoró su nota de riesgo de autónomo. La recuperación de la actividad refinadora en La Teja dejó atrás las millonarias pérdidas operativas del año anterior y fortaleció el balance del monopolio estatal. La calificadora S&P Global Rating confirmó la calificación de BBB para ANCAP con perspectivas estables y elevó su perfil crediticio individual. Él consideró que la empresa estatal de combustibles de Uruguay redujo su endeudamiento, fortaleció su liquidez y recuperó su desempeño operativo. Uruguay y Argentina avanzan en la modernización de los puentes del litoral ante el desborde de cargas y turismo. Con la incorporación de escáneres, cámaras de monitoreo y digitalización de trámites, buscan destrabar los cuellos de botella en el comercio exterior. Representantes de organismos públicos y privados de Argentina se reunieron entre el 29 y el 30 de septiembre en el complejo hidroeléctrico de Salto Grande. En la la ciudad de Salto, en el marco de una reunión bilateral del Subcomité Técnico Controles y Operatoria de Frontera del Mercosur. El encuentro repasó el estado de obras y protocolos en los tres pasos fronterizos terrestres que conectan ambos países: Concordia Salto, Gualeguaychú, Fraiventos, Colón, Paysandú. Los resultados fueron difundidos por la Dirección Nacional de Aduanas del Uruguay. El subcomité depende del Comité Técnico de Asuntos Aduaneros, cuyas funciones analizan e instrumentar mecanismos de operativa y técnica aduanera. Se comunicó que en el puente internacional del Salto Grande se informó la instalación de 113 cámaras de seguridad, la habilitación de una sala de monitoreo a cargo de la Gendarmería Argentina, visualización en los carriles de circulación y semáforos en las cabinas de migración, bueno, algunas de las cosas en los diferentes pasos fronterizos. La operación del León 14 abre un interrogante sobre su visita a Uruguay, pero la Iglesia mantiene la agenda. El pontífice de 71 años será sometido a una intervención quirúrgica para extirpar un nódulo pulmonar previo a su gira por Latinoamérica. La operación a la que se someterá el Papa León XIV en los próximos días abrió interrogantes sobre su visita a Uruguay, los días 6, 7 y 8 de noviembre. Sin embargo, la Iglesia Católica Uruguaya informó que por el momento no hay modificaciones previstas en la agenda del viaje apostólico y llamó a continuar con los preparativos para recibir al pontífice. León XIV anunció este domingo que se someterá a una intervención para extirpar un nódulo localizado en un pulmón, detectado durante controles médicos en una fase temprana. Según informó la prensa internacional, la previsión es que permanezca hospitalizado alrededor de una semana después de la operación, por lo que por ahora no se anunció una modificación oficial de su gira por Latinoamérica. A través de un mensaje difundido en sus canales, la organización de la visita a Uruguay sostuvo que la agenda se mantiene sin cambios y convoca a la comunidad católica a unirse en oración por el Papa. Mientras tanto, continúan con esperanza los preparativos para recibirlo en Uruguay y vivir juntos una gran recibirlo con gran alegría. Que otros títulos, Yamandú Orsi convocó al Consejo de Ministros con agenda abierta para esta jornada. La reunión comenzará a las 10 y será el undécimo del año en un contexto marcado por el acuerdo portuario y los últimos anuncios oficiales. El encuentro comenzará a las 10, será en Suárez y Reyes, aquí en el barrio Prado, y será la undécima de los gabinetes del presidente. ¿Qué otras informaciones? El gasoil acumula 3 meses de caída y la nafta retrocedió en 6 de los 8 meses del año. Las ventas de combustibles volvieron a debilitarse en agosto, en un escenario de señales mixtas para la actividad económica. Las ventas de combustible en Uruguay registraron una nueva contracción en agosto, con el gasoil acumulando 3 meses consecutivos de caída y la nafta mostrando retrocesos en serie en los primeros 8, en un contexto de pérdida de dinamismo de la actividad económica. Así lo señala el informe mensual de coyuntura económica de septiembre, elaborado por Grant Thornton Uruguay, que identifica un debilitamiento significativo en la comercialización de combustibles durante agosto, pese a la evolución positiva de otros indicadores vinculados con la recaudación tributaria, consumo de energía y actividad industrial. El gasoil continúa con trayectoria negativa desde junio, mientras que las naftas registraron disminución interanual en la mayor parte de los meses transcurridos en el año. Esta evolución contrasta con los resultados de otros sectores de la economía que durante julio mostraron signos de recuperación. ¿Qué más dice? Los alquileres aumentaron un 0,6 en agosto, pero la cantidad de contratos cayó 1,3. El consumo aumentó 2,6, pero las pequeñas empresas siguen perdiendo las ventas. Las microempresas registraron una caída del 7,1 en el segundo trimestre, mientras las pequeñas retrocedieron 5,9, según la Cámara de Comercio. Nos vamos a lo que es el telégrafo en esta mañana. ¿Qué dice el telégrafo? El Papa León XIV será operado de un nódulo pulmonar. Sturla confía en que visitará Uruguay en noviembre. El anuncio que el Papa será sometido a una intervención quirúrgica para extirpar un nódulo localizado en su pulmón genera incertidumbre sobre la gira pastoral que tiene previsto realizar por Uruguay y por Argentina, además de Perú. El referencia a que la gira está prevista entre el 6 y el 17 de noviembre, aunque el Vaticano informó que el pontífice necesitará aproximadamente una semana para recuperarse. Hasta el momento no se comunicaron cambios oficiales en la Lo anunció la intervención al finalizar el rezo de Angelus, al explicar que los médicos detectaron el nódulo durante unos controles recientes y recomendaron extirparlo, dado que se encuentra en una fase temprana y bien localizado. Por su parte, el cardenal Daniel Sturla expresó confiado que el Papa podrá recuperarse favorablemente y cumplir con el viaje previsto. Los planes siguen tal cual. Obviamente todos rezamos por la salud del Papa y confiamos en que irá todo bien, se recuperará y podrá estar acá en la fecha prevista, dice el telégrafo. ¿Qué más agrega? Delincuente intentó rapiñar un minimercado y efectuó un disparo que rozó a un trabajador. Un disparo a corta distancia y una remera agujereada fueron el saldo de un violento intento de rapiña ocurrido anoche sobre las 21:15 en un minimercado en la zona de Ayacucho y Joaquín Suárez. La víctima, dice el telégrafo, un trabajador del comercio, logró ponerse a resguardo y resultó ilesa. De acuerdo con la información recabada, el servicio 911 recibió un llamado. La maniobra fue protagonizada por dos individuos que se desplazaban en una motocicleta. Mientras uno permanecía al mando, el otro descendió y se dirigió hacia la entrada del comercio, vestido con ropas oscuras y capucha, lo que dificultó su identificación. En un momento extrajo un arma. El empleado reaccionó de inmediato para ponerse cubierto y el delincuente efectuó un disparo que rozó el trabajador y le provocó un agujero de la remera sin causarle lesiones. Se montó un operativo para tratar de capturar a los delincuentes. Decirles también, la rural de Paysandú de la Expoferia se llenó de mountain bike con 250 ciclistas que participaron de la Vuelta de la Lucha. Dice que la rural fue el epicentro de una jornada de mountain bike con 250 participantes en la categoría 34 y 80 kilómetros, organizado por el grupo Vuelta a Lucha. En los 80 kilómetros, Matías Gómez ganó la clasificación general y la categoría elite con un tiempo de 2 horas 35 minutos. En damas venció Paula Silva. Hablando, bueno, de lo que fue una rural llena de bicicletas, en definitiva. Hacemos una pausa y nos vamos al ámbito internacional.
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0: Le comento algunos títulos, en este caso de lo que dice Clarín en esta mañana. Estrategia oficialista, Karina Milei levanta su perfil y asume las negociaciones con los aliados. La jefa libertaria ahora habla con los medios y se muestra más gobernadora. Es una decisión calculada que apunta a conseguir los aliados necesarios para suspender las PASO en 2027, concentrada en el armado político. No irá con el presidente de Estados Unidos y también a España. Operarán al Papa para sacarle un nódulo en su pulmón. ¿Cómo afecta su gira por Argentina y Uruguay y Perú? Dice, hablando de lo que es la salud del Papa. ¿Qué más dice Clarín en esta mañana? Bueno, repasa que es un nódulo pulmonar y en qué casos requiere una cirugía, como lo que se le hará a León 14, dice la información también. Ya hay más de una docena de candidatos del peronismo en la pelea para suceder a Kicillof en la provincia. Agrega también otros temas. Dice que empezó el traslado de los presos de Devoto a Marcos Paz. Llevan los primeros 326 presos, dice la información en este caso. ¿Qué otros títulos? Franco Colapinto fue el peor triplete de mi carrera en la Fórmula 1, tras el último abandono. Caputo va a Tailandia a destrabar nuevos fondos ante el Fondo Monetario y el Banco Mundial, el objetivo, dice, hablando del el ministro de Economía. Encontraron lingotes de oro escondidos en un inodoro durante un allanamiento por una desaparición de un hombre. Valen más de 1.200 millones de pesos argentinos, dice la crónica. Cheques, propiedades y un aumento patrimonial récord. Las pruebas que complican a Máximo Kirchner. Será juzgado como organizador de una asociación ilícita y por lavado de dinero con la inmobiliaria de su familia. El jueves habrá una audiencia clave en casación y el juicio arrancará el 23 de octubre. Hablando de la causa Los Sauces. Confirmaron la muerte de dos trabajadores chilenos que quedaron atrapados en una mina, producto de la delud que se dio en Chile. En otras informaciones, agrega también, terremoto en Panamá, los afectados temen regresar a sus casas y por daños y posibles réplicas, dice la información en este caso, hablando de, bueno, lo que ha dejado el terremoto en Panamá y sus consecuencias. También ha dejado a en este caso uruguayos que están varados en el aeropuerto panameño, ¿no? Que también obviamente, bueno, genera toda una complicación en este sentido. Lo cierto es que bueno, habrá que ver cómo la Cancillería y otras organizaciones están trabajando para lograr que esas personas vuelvan. ¿Qué dice la agencia FranPress en esta jornada? Hablando de algunos títulos a nivel internacional. Arrecia el asedio de Netanyahu contra Nassar. Fuentes del documental serán investigados y procesados. La película ganadora del premio especial del jurado del Festival de Cine de Valencia incluye testimonios de 24 miembros del ejército y oficialismo de inteligencia israelí que declararon de forma anónima para describir la toma sistemática de decisiones que llevaron a la muerte de civiles en Gaza. Ahora el primer ministro quiere ir contra esos voceros a los que los acusa de delitos graves contra la seguridad de Israel, dice la información. En este caso, crecen las críticas a Trump por su acuerdo para comprar diésel ruso. Senadores advierten que podría violar la ley, dice la información en este caso también. En otras informaciones, Irán ofrece apoyo a un diálogo con Arabia y Yemen tras los ataques hutíes contra Riad. El ministro de Exteriores iraní conversó con su homólogo saudita y le ofreció facilitar un diálogo con Yemen. En el primer contacto entre ambos países desde que se inició la actual escalada entre Riad y los rebeldes hutíes apoyados por Teherán. Esa milicia reivindicó varios ataques contra el aeropuerto internacional de Riad desde el sábado 10 de octubre, incluida la ofensiva que dejó 13 muertos y 309 heridos, así como ataques contra instalaciones energéticas saudíes, dice la información. El canciller iraní ofreció un apoyo de diálogo. Se dieron nuevas explosiones en el aeropuerto, dejando varios heridos este domingo. Los rebeldes hutíes asumieron la responsabilidad del ataque del sábado contra el aeropuerto de Riad, que causó la muerte de 13 personas y más de 300 heridos, dice la información. En este caso, bueno, hablando de uno de los ataques más importantes que se dio en este caso en el aeropuerto de Riad, que por ahora no había tenido la incidencia de la guerra, bueno, tuvo ataques más que trascendentes. ¿Qué otros títulos repasamos a nivel internacional en esta mañana? ¿Qué dice CNN en español? En este caso, hablando de algunos temas a nivel internacional también, Rusia, las ejecuciones y las deportaciones revelan cómo ejerce Trump el poder. Tres fuentes claves muestran cómo la visión coercista del presidente está transformando a Estados Unidos y su imagen en el mundo. Trump dice que Ucrania y Rusia acordaron un alto al fuego en el sector energético. El acuerdo de diésel entre Trump y Rusia genera críticas bipartidarias. Dice que también genera un quiebre en la alianza occidental. Otras informaciones: el huracán Simon se debilita a categoría 3 mientras amenaza la costa del Pacífico mexicano, dice la información, hablando de las consecuencias de los huracanes. En referencia a algunos otros temas, como la guerra obstaculiza la búsqueda de desaparecidos en Gaza, dice, los cuerpos enterrados, escombros retirados, como la guerra, bueno, ha dejado consecuencias irrecuperables en Gaza. Hacemos una pausa y le cuento algo más de la prensa internacional y de la prensa local, cerrando la prensa internacional.
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0: Le comento títulos de la diaria en esta mañana. Lula lideró un acto en San Pablo y convocó a los militantes a convencer a quienes no fueron a votar en la primera vuelta. El mandatario además se mostró confiado en que esta semana se vote en el Senado la reforma laboral, que termine con la semana de 6 días de trabajo para por uno de descanso. ¿Qué más dice? Bancada del Frente en el Congreso de Ediles pidió investigar hasta las últimas consecuencias el caso Pablo Leyva. Valeria Ripoll, estoy muy descreída de los organismos internacionales, hoy no sirven para absolutamente nada. Comentarle también, el PIXNT respaldó el artículo del proyecto de competitividad sobre el segundo importador, no queremos renta monopólica. El Frente reunió a las agrupaciones de gobierno, se empieza a ver a ver los números favorables de un gobierno que piensa en la gente. Vecinos buscan frenar que uno de los últimos grandes pulmones verdes de Marindia se vea afectado por un proyecto inmobiliario. Del verbo ilusión, Nacional le ganó a Central Español y va por el clausura. Tiziano Correa con un golazo le dio el triunfo al tricolor, que fue de más a menos, y pasó del dominio al sufrimiento en el Centenario. En el aniversario de las termas del Guaviyú, el ministro Menoni recordó que hay recursos disponibles para invertir en infraestructura. Rocha busca proteger sus cielos oscuros naturales a través de una nueva normativa que los declare como patrimonio departamental. ¿Qué dice San José ahora? La Rural de San José reclamó eliminar el 1% municipal, más policías y recursos para combatir la garrapata. En el acto de clausura de la Expo San José, Pablo Lagüe cuestionó la demora del Estado y los conflictos laborales que afectan la producción durante el cierre de la Expo, con Alejandro Sánchez presente entre las autoridades. El presidente de la Asociación Rural de San José aprovechó el cierre de la Exposición Internacional de Ganado Lechero para plantear una serie de reclamos al Gobierno Nacional. Entre los principales puntos, eliminar el 1% municipal, reforzar la seguridad del medio rural, destinar más recursos a el Ministerio de Ganadería. Por su parte, Sánchez pidió en San José un pacto productivo sin banderas partidarias y anunció medidas para impulsar el riego. El secretario de Presidencia planteó simplificar trámites, ofrecer incentivos a la inversión y dar más previsibilidad al sector agropecuario. Estuvo presente, mencionó la creación de una ventanilla única, incentivos fiscales y cambios en las tarifas de UTE, hablando de lo que es el tema del riego para promover inversiones. Durante su intervención también reclamó un pacto productivo sin banderas partidarias y propuso avanzar en fondos de estabilización que permitan dar mayor previsibilidad a las inversiones ante las variaciones de los precios internacionales. Al referirse a la lechería, señaló además la importancia del acceso a la tierra y el papel del decolonización como herramienta para el sector que pueda crecer. Lo que necesita el sector es más campo, dijo Sánchez. Agrega también allanamientos nocturnos. El senador Camí busca reabrir el debate y el Partido Nacional recurrirá a firmas si el Frente se opone. El senador Maragato es uno de los principales impulsores de la iniciativa que el partido quiere volver a someter a la votación. El debate por los allanamientos nocturnos suma un nuevo capítulo. El senador nacionalista Javier García había afirmado que el partido busca un acuerdo político para impulsar este plebiscito, pero advirtió que si el Frente se opone, se está dispuesto a salir a juntar firmas. La postura vuelve a poner en primer plano al senador de San José, Carlos Daniel Camí, a quien García le encomendó iniciar conversaciones con los distintos partidos para intentar alcanzar un acuerdo que permita habilitar esta herramienta. Dos ómnibus de Codmi apedreados este sábado graban la seguidilla de ataques en la ruta San José-Montevideo. Los ataques ocurrieron en los accesos a la capital y no dejaron pasajeros lesionados. La empresa reclama una respuesta coordinada para identificar a los responsables. La seguidilla de ataques contra ómnibus que conectan San José con Montevideo sumó dos nuevos episodios en la noche del sábado. Dos unidades de Codmi fueron apedreadas en la zona de los accesos a la capital sin que se registraran pasajeros heridos. Ambos coches viajaban desde San José hacia Montevideo y recibieron los impactos a la altura de los accesos y Santín Carlos Rossi. El primer ómnibus fue a las 20, el que pasó por el lugar a la hora 21:15. El segundo, que partía a las 22:30 desde San José, pasó por el lugar a las 23:50, hechos que se repiten en este caso. ¿Qué dice la portada de Punta del Este? embajador de Japón, participó de la ceremonia del té en el jardín japonés de Punta del Este, hablando de actividades del fin de semana. Camino al futuro acercó a adolescentes y jóvenes de Maldonado al mundo laboral. La feria educativa y laboral Camino al Futuro reunió a adolescentes y jóvenes de entre 15 y 19 años en esta actividad organizada por el Rotarax Club de Maldonado, con el apoyo de la Intendencia a través de la Dirección de la Infancia y Adolescencia y Perfiles Consultores, donde los chicos pudieron acceder a las opciones educativas disponibles en el departamento para su formación. Agrega también, Colonización quedó habilitada para demandar judicialmente por la entrega de campo Antía. Según la sentencia de la justicia, Colonización está facultado a reclamar la libre disponibilidad del predio que el exintendente usufructúa como colono, dice la crónica también. Algunos de los títulos, algunas de las informaciones. También agrega que Punta del Este será sede del primer encuentro departamental dedicado al turismo accesible. Va a ser este próximo 15 de octubre el primer encuentro departamental de turismo accesible, una instancia que busca profundizar el trabajo conjunto entre políticas públicas, gestión del departamento, sector turístico y actores principalmente. La actividad se desarrolla entre 8:30 y 16 horas en el Gran Hotel de Punta del Este. Bueno, está el detalle un poco de lo que es la actividad. Por acá los portales, en este comienzo de jornada, en este comienzo de lunes, con Portales al Día, volvemos mañana.
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0: Buen día. ¿Cómo andan? ¿Bien? Nosotros, especial, a Dios gracias. Buen día, Polonio.
1: Buen día, Jaume. ¿Cómo le va?
0: ¿Ando especial y usted?
1: Muy bien, comenzando esta jornada de lunes 12 de octubre.
0: ¿Cómo le fue por San José?
1: Muy bien, la verdad que una muy linda exposición. Una exposición lechera, la más importante del país para muchos, con una presencia genética mayor a la del Prado, con mayor cantidad de animales, mayor cantidad de cabañas, bueno, con un clima que fue y vino, porque en realidad alguna gotita, pero en sí, dentro de todo se pudieron desarrollar las actividades, pero el clima está ahí, mañero, no va ni para un lado ni para el otro.
0: Mucha gente.
1: Mucha gente, sí, está en el corazón un poco de la lechería, ¿no? Entonces, en el momento de las definiciones de los grandes campeonatos, por ejemplo, ayer en el Holando, que había un jurado canadiense y realmente estuvo bien atractiva la definición, había bastante público, lo mismo el sábado con la definición del Normando. Está muy, la rural está muy cerquita dentro de la ciudad, muy cerquita, no, dentro de la ciudad, entonces bueno, la gente también de la ciudad se arrima, además de la gente del sector, entonces tiene un movimiento particular, lo que hemos venido conversando, las exposiciones le han ido agregando una parte social, buscando eso, que la gente se arrime, y bueno, yo creo que en general el buen momento de los sectores en general, creo que también se ve reflejada en las exposiciones, ¿no?
0: Más presencia bovino, ¿no?
1: Y bueno, es como parte de la exposición los ovinos últimamente, en los últimos años para San José, ¿no? Es parte de su producción y hoy es parte de la exposición. Había Hampshire, había Dorper, había también Frisona Milcha, bueno, y alguna otra raza que se me está pasando ahora, pero sí, hoy San José tiene un movimiento ovino muy interesante y las exposiciones se hacen con participación de ovino, tiene esta actividad de ganado lechero y agrega exposición ovina y tiene en febrero su propia exposición y obviamente que los ovinos son más protagonistas, pero sí, los ovinos son parte de San José.
0: En el caso de San José, son estas exposiciones que se han enriquecido, o sea, han complementado más, otras han llegado producto que no tener otros sectores lecheros no actúa como actúa en San José y por lo tanto se han achicado, pero en fin. Son cosas que suceden en cada departamento y mantienen sus características.
1: Sí, pero yo creo que este año creo que las exposiciones también que son el reflejo un poco también de cómo le va al sector, venimos hablando de un buen momento de los sectores en general, a uno capaz que un poco más, a otro le va un poco mejor y al otro no tanto, pero en sí cuando hay buen ambiente también las exposiciones

0: Hay algún registro de pérdidas de hoces, de agua. Calculan en 100.000 dólares diarios de pérdidas de hoces, agua que no se registra, en fin.
1: Ahora, agua que no se cobra, roturas que no se arreglan.
0: La verdad.
1: Es un planteo que le hace el Movimiento por un Uruguay Sustentable. Que bueno, que dice que se dejan facturar 36 millones de dólares anuales y por qué no se soluciona eso antes de salir a invertir en otras cosas que tampoco son la solución, ¿no?
0: Una fuente inacabable de argumentos de un lado y de otro. En fin, ANCAP dice que solidificó su posición, por lo menos salió una posición incómoda, dice lo que usted me contó de mañana.
1: Y bueno, ANCAP había tenido una serie de obras en la refinería que le habían mantenido parada hace 2-3 años. Bueno, eso le había generado una cantidad de pérdidas importantes. Después de la obra que se puso en funcionamiento nuevamente en la refinería, bueno, habla un poco de eso, ¿no? De la recuperación, de que dejó atrás las pérdidas millonarias, de que fortaleció el balance.
0: En buena hora.
1: Exacto.
0: En buena hora, por lo menos habrá surtido efecto, lo saben lo que hicieron. Dice que se están modernizando los controles en los puentes, con la República Argentina. O por lo menos eso dice que se estuvieron reuniendo allí por Salto. Esperemos que vaya allí también. La operación de el León 14 dice que por ahora no pone en riesgo la presencia suya en esta gira que va a hacer por Sudamérica, pero tiene un foco ahí en un pulmón y que hay que si hay que internarlo una semana, pero no dicen nada que se haya suspendido la gira. Esperemos que,
1: y bueno, lo que pasa es que la noticia se conoció ayer, ¿no? Entonces nada, habrá que esperar a ver qué se sabe, cuándo es la operación, después que salga de la operación, que salga todo bien, obviamente, y los tiempos de recuperación dice que son de una semana. Bueno, todos esos detalles que cuando uno entra a un quirófano, sabe cuándo entra.
0: Con el cuchillo en la mano.
1: Exacto, pero esperemos que no, porque obviamente hay todo un despliegue en Uruguay, en Argentina, pero obviamente que uno se fija en lo que le está haciendo el país. De las organizaciones católicas y esto de la llegada del Papa lleva mucho tiempo, muchas horas, ¿no? Entonces, bueno, esperemos que por lo menos que puedan tener claro, pero yo creo que hasta que no lo operen no lo van a saber, si realmente puede venir, ¿no?
0: El presidente de la República, el señor Yamandú Orsi, llamó a una reunión de ministros, así que hoy van a estar reunidos ahí por Suárez y Reyes
1: acá,
0: supuestamente.
1: En el barrio,
0: ahí, que sí, estará bastante alborotado. El barrio, digo.
1: Sí, sí.
0: Dice que bajó el consumo de nafta y gasoil.
1: Y bueno, viene una baja sistemática, ¿no? Hemos venido hablando de lo que es el tema de la presencia de los eléctricos. Imagino que tiene que ver por ahí. No sé tanto en el gasoil cuál es la explicación.
0: Y bueno, la sube la tarifa y vale más. Bueno, que el telégrafo le da prioridad a la visita del Papa, que va a estar por acá. Ya supuestamente ya las noticias internacionales, supuestamente la hermana del presidente argentino, Milei, está más cercana a los votantes, más cercana a las elecciones, más cercana a los votantes. No es ninguna novedad esto que están diciendo, ¿no?
1: Sí, sí. En realidad intentan buscar apoyo para suspender las PASO.
0: Bueno, dicen que hay más de una docena de candidatos por parte del peronismo, en cada maestrito con su librito. Dice que el ministro Caputo de la República Argentina se fue a Tailandia. Dice que anda buscando, no sé, dinero, está buscando.
1: Dinerillo, sí.
0: Bueno, unos dinerillos que están. El señor Máximo Kirchner está bastante complicado. Lo tienen rodeado este hombre. El terremoto en Panamá, dice que está complicado también, dice que la gente está arisca en volver, ¿no?
1: Y bueno, sí.

0: Si usted no sabe muy bien cómo está su casa, ¿qué quiere? No sabe si se le va a caer arriba ahora o dentro de un rato, entonces.
1: ¿Podremos volver o no?
0: Exacto.
1: Y dice que Trump le está por comprar diésel a Rusia.
0: Exacto.
1: Me gusta porque esto que le va a comprar, pensar que Rusia le compra toneladas de grano, ¿no? A Estados Unidos, ¿no? Si no se muere. Pero que causa más impacto decir que el otro le compra diésel al otro. Bueno.
0: Y bueno, porque en realidad el impacto es que acuerda con alguien que está en guerra y que se supuestamente no debería darle vida a eso hoy, ¿no?
1: En plena, estaba leyendo un libro hace poco, de los granos en el mundo. Uh-huh. En plena Guerra Fría, parecía que se iban a agarrar las metas entre los dos. Estados Unidos le vendía trigo a Rusia. ¿Pero cómo es? ¿Por qué le vendía? Es una cosa que no lo podía creer. Pero en fin, cosa de la política. Lula dice que hizo una reunión multitudinaria en San Pablo y que tiene esperanza de reconquistar a los votantes perdidos. ¿Está bien? Es lo que tiene.
0: Sí, obvio, es lo que tiene que hacer.
1: ¿No?
0: Sí, me imagino, ¿no? Si alguien está peleando por algo, en este caso una elección, me imagino que tendrá la esperanza de...
1: No le van a decir que anduvo mal la convocatoria, ¿no?
0: No, ¿qué va a decir?
1: Bueno, el Frente Amplio dice que convocó a la bancada de Viles y le dije, muchachos, acá hay que rascar hasta el fondo esto que está pasando con los ediles. Yo creo que este tema... El Uruguay es muy particular, ¿no? ¿Vio cuando hacemos gárgara de puritanismo?
0: Ah, sí, solemos.
1: No,
0: sí.
1: Los líderes tienen que ser, no cobrar. Yo te dije que hay un puesto que no tiene ninguna remuneración. Usted está diciendo a la gente que trabaja, que se preocupa y que no, usted no puede ir a ese puesto. Usted no puede destinar horas de su laboral en algo que no le genere algo para su familia, ¿no?
0: Sí, obvio.
1: Puede.
0: Es un engaño total y absurdo.
1: Sí. ¿A quién van a poner? ¿A los inservibles o un tipo que va a hacer alguna o va a tratar de conseguir la entrada por otro lado? Es así, pero es muy... No, ¿hay otra explicación? No hay. Es un tipo que le sobra tiempo, porque si le sobra tiempo no tiene problema. Y si no, va a buscar rebuscarse de otra forma. Ahora, y el día que votamos, y no, tienen que ser a matar, no sea malo, muchachos. Se tiene que poner bueno... la gente que...
0: A matar no, honorario.
1: Honorario no puede ser, no es cierto.
0: No, pero tampoco es cierto que haya una partida para asesores, que el tipo que ejerce el tipo, la persona...
1: Igual inventar...
0: A la mujer, lo que sea. Que ejerce el edilato, tenga asesores, y los asesores sí cobren, y el edil, que el que tiene la banca, por decirle, se supone que trabaja también, no cobre, es como ilógico, es una mentira...
1: Una mentira... Sinceramente, mentira.
0: Seguro, pero que no tiene lógica y que no sé por qué está hecho así. La verdad que no sé por qué.
1: Por hacer gárgara de puritano.
0: Pero sale la gárgara, sale como 190.000 pesos, porque en realidad están los asesores que cobran y bueno, y lo que está pasando con esto, ¿no? Que son asesores que se los pone, que son hijos de repente o la señora o esas cosas que no... que son muy desprolijas al final y que en realidad no sé por qué no transparentan todo y dice, bueno, el edil gana tanto y si quiere contratar a un asesor que lo contrate el bolsillo de él, pero ya está.
1: No le entendí muy bien lo que quiere declarar Rocha como patrimonio.
0: Rocha, hace tiempo que está con esto, Rocha, espera un poquito que lo busco. Son los cielos oscuros de Rocha. Espera un poquito. Pero hace tiempo que Rocha está atrás de esto. Deme un segundito que lo busco por acá. Busca proteger sus cielos oscuros naturales a través de una nueva normativa que los declare como patrimonio departamental.
1: Cielos oscuros
0: naturales.
1: No sé qué son.
0: Los cielos, te mira para arriba, todo el cielo. ¿Estás hablando en serio?
1: No,
0: ahora cuando vaya Rocha a fin de año?
1: Voy a ver un cielo oscuro.
0: Empieza la investigación con los vecinos ahí de La Paloma y eso. Bueno, con gente del lugar. ¿No? Bueno, explícame, a ver, decime, ¿qué es esto de los cielos oscuros que ustedes quieren proteger?
1: ¿Antes o después tomar un calibón?
0: No, yo lo agarra para el chorro.
1: No sé.
0: Es una información trascendente.
1: Bueno, en otro orden de cosas, supuestamente... Ayer, cuando estaba en San José, estuvo también el señor Sánchez.
0: Sí, obvio.
1: ¿Estuvo con él, no?
0: No. Yo me vine antes.
1: ¿No hizo ninguna nota?
0: No.
1: Señora Sánchez dijo que hay que intensificar a Diego. Usted lo puede intensificar, no somos nosotros, ¿eh? Pero está. Y que hay que tratar de que sea menos burocrático. Qué barbaridad, ¿no? Estamos todos de acuerdo. Esperemos que hoy lo propongan en la Junta de Ministros que va a tener hoy, y estaremos todos mucho más felices. Ese tipo de, ¿no? Que acelere ese tipo de cosas, ¿o no?
0: Sí, obviamente.
1: Cuando hablan, se olvidan los cargos que ocupan. Son ellos los que tienen la posibilidad de hacer. No están en el renglón de deseos, están en el renglón de ejecutar, ¿no?
0: No, seguro.
1: Posición de ejecutar, y bueno.
0: Tiene todas las de ganar.
1: Que lo hagan, entonces, muchachos. Arriba los corazones, aprieten el acelerador.
0: Estamos con ustedes.
1: Estamos con ustedes, y no solamente no, sino que lo alentamos. Tocamos el bombo y hacemos todo lo que tenga que hacer. Y por ahí está la cosa, ¿no? Me parece que estamos en el... La fanfarria de los toros y todo eso ha traído cierta... No me metí ni por casualidad en todos los datos que me dio de Medio Oriente, porque no entiendo nada, ¿no?
0: Y bueno, sí, está difícil, sí, ahora.
1: Atacan
0: Riyad, el aeropuerto de Riyad.
1: Riyad y los otros.
0: Los hutíes. Y ganó Nacional, Jaume, no lo puso ahí.
1: No,
0: se haga el humilde tampoco.
1: Bueno, ganó Nacional, empató Peñarol.
0: Empató Liverpool, empató, y ganó Torque.
1: Y ganó Torque, y estamos a dos puntos del puntero del alma.
0: Vio que yo le dije en un momento, usted que estaba muy muy así, como cabizbajo, pateando piedrita, le dije, en algún momento van a dejar de perder, y se dio.
1: Estaba como cotorra muerta.
0: Y ahora ya está, dejen de ganar, ya está.
1: Ya está
0: divino, recuperación, Carreño, todas esas cosas, ya está.
1: Tendría que terminar ahora, campeón,
0: dice. Sería lo mejor para nosotros que venimos tecleando así como... que andamos por carno de cabeza, sería lo mejor. Acá, terminamos. ¿Quién va primero, Torque?
1: La Torque, creo. Ustedes van primeros en la...
0: Por eso, nosotros ahí sí tenemos una chance. Nosotros en el anual que estamos primero, tenemos una chance. Si seguimos jugando, la chance se nos va.
1: Le preguntan a Aguirre, ¿no?
0: Sí.
1: Y el periodista trata de sacarle algo que Aguirre se lo dice de arranque. Jugamos mal. ¿Qué le iba a decir? ¿Jugamos bien? Si sacó apenas un empate y viene la cosa muy peliaguda, pero... ¿Qué crees que te diga el hombre? Nada, jugó mal. Más de eso no te puede decir, ¿no?
0: No, está claro, está clarísimo. Está bueno, digo, entiendo la sinceridad de Aguirre, porque uno lo viene escuchando cada vez que terminan los partidos de Peñarol. Está, Diego, jugamos mal, pero seguimos jugando mal, o sea, ¿qué vamos a hacer para jugar mejor? Porque ya está.
1: Y yo supongo que trata, pero no puede.
0: Bueno, ¿no?
1: Y los jugadores no entienden, no sé.
0: Vamos a llamar a Carreño, mire, porque...
1: No,
0: para que nos den unos piques.
1: Bueno, ¿sabes una cosa? El clima parece una fotocopia esto, ¿no? Porque da igual todos los días.
0: Todos los días, y yo miraba un poco el pronóstico más extendido de esta semana, y buena parte de la semana con llovizna, con por lo menos hasta el viernes, así, con tiempo inestable, lloviznas mañana, hoy más bien nublado, pero mañana lloviznas, el miércoles lluvias, igual el jueves, algo de lluvias el viernes, veríamos el sol con suerte y en bajada el próximo sábado y domingo.
1: Lo que están sembrando, complicado para ellos, ¿eh?
0: Y bueno, para todo, ¿no? Porque en realidad es tanta la acumulación de días grises que en sí yo miraba las colchas que como que no terminaban de florecer en algunos casos, ¿no?
1: Y esa me da tristona, ¿no?
0: Y bueno, pero por eso, porque en realidad la cuota de sol sigue faltando. Hablamos de un invierno bravo y bueno, la primavera no ha sido muy distinto, ¿no? Los días de sol, como de sol, decir que el sol ha estado explícitamente, no sé si los hay. La verdad que no sé si los hay.
1: Lo que son los años, ¿no? Hay veces que dice, no, el invierno fue... En este caso particular... Y parecía que iba a ser que el invierno no había sido tan complicado, sin embargo es un invierno largo, no termina nunca de entregarse y de permitir que la primavera entre de forma definitiva, ¿no? Como que te pega unos últimos tarascones, unas semanas atrás se lava.
0: Pero además está frío, o sea, estos días así, que entiendo que un poco el gris mismo ayuda, pero tenemos temperaturas días de 10, 12 grados, ¿no? O sea, está frío.
1: No, está frío. No está lindo. Bien no está.
0: Es exacto.
1: Si usted está de acuerdo.
0: Le damos para adelante, sí, Jaume, que nos hemos ido en la charla.
1: Sí, señora.
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1: Apolonio, ¿qué pasa con el tiempo?
0: Bueno, le digo qué pasa con el tiempo en esta mañana. Por aquí por la capital, cielo cubierto. A esta hora no llovizna, pero estamos con 11 grados 6 décimas. Está lloviznando ahí en la zona del aeropuerto. 11 grados, dice que está lloviznando en San José, 10 grados 2 décimas. En Rivera está nuboso, tiene 11 grados Rivera. Durazno tiene 10 grados 4 décimas. Igual temperatura para Mercedes, muy parecida a Melo, que tiene 10 grados 7 décimas. 11 grados 9 décimas tiene Rocha, 11 grados 8 décimas tiene Salto. El pronóstico para estos próximos 3 días: nuboso cubierto para Artigas, Salto, Paysandú. Para hoy, nuboso cubierto, decíamos, precipitaciones escasas, neblinas, bancos de niebla, pero es de cubierto en la tarde. Precipitaciones escasas también, mínima 11, máxima 20. Mañana martes 13, cubierto, precipitaciones aisladas. Para la tarde, cubierto, precipitaciones escasas, aisladas, neblinas, mínima 9, máxima 22. Miércoles, cubierto, precipitaciones aisladas, neblinas, igual hacia la tarde, mínima 13, máxima 21. Rivera, Tacuarembó, Cerro Largo, hoy nuboso cubierto, probables precipitaciones escasas, neblinas, hacia la tarde precipitaciones escasas, mínima 8, máxima 18. Mañana martes, nuboso cubierto, precipitaciones escasas, aisladas, neblinas, bancos de niebla, que se mantiene así durante toda la jornada, mínima 10, máxima 20 grados. Miércoles, cubierto, precipitaciones aisladas, neblinas, bancos de niebla, hacia la tarde igual con precipitaciones aisladas, mínima 11, máxima 21. Zona este del país, hoy nuboso cubierto, precipitaciones escasas, neblinas, bancos de niebla. Hacia la tarde precipitaciones, mínima 8, máxima 18. Martes cubierto, precipitaciones escasas, aisladas, neblinas y nieblas. Hacia la tarde también precipitaciones escasas, neblinas, mínima 11, máxima 21. Miércoles estará cubierto, precipitaciones aisladas, neblinas, bancos de niebla. Hacia la tarde precipitaciones aisladas, neblinas, bancos de niebla también, mínima 11, máxima 20. 7 grados. Zona centro-sur, para hoy cubierto, precipitaciones escasas, neblinas, bancos de niebla. Hacia la tarde, precipitaciones escasas, mínima 10, máxima 18. Martes, cubierto, precipitaciones escasas, aisladas, neblinas, bancos de niebla. Hacia la tarde, probabilidad de tormentas, hablando de la zona centro-sur, mañana a la tarde, mínima 11, máxima 20. Miércoles, cubierto, precipitaciones aisladas, neblinas, bancos de niebla. Hacia la tarde, precipitaciones aisladas, mínima 12, máxima 21. En lo que refiere a lo que es Colonia, Soriano, Río Negro, para hoy cubierto, precipitaciones escasas, neblinas, probables precipitaciones escasas, mínima 9, máxima 18. Mañana martes cubierto, precipitaciones escasas, aisladas, baja posibilidad de tormentas en la tarde del miércoles para esta zona, mínima 10, máxima 22. Y el miércoles estará cubierto, precipitaciones aisladas, igual hacia la tarde, mínima 13, máxima 22 grados. Y por último, zona metropolitana, digo para hoy cubierto, precipitaciones escasas, neblinas, probables precipitaciones escasas, mínima 10, hacia la tarde, ¿no? Mínima 10, máxima 17. Martes 13, cubierto, precipitaciones escasas, aisladas, neblinas, cubierto con precipitaciones aisladas, mínima 13, máxima 18. Y el miércoles estará nuboso, cubierto, precipitaciones aisladas, neblinas, igual hacia la tarde, mínima 12, máxima 19 grados.
1: Primeros datos de meteorología.
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0: 6 de la mañana, 38 minutos, no estamos ubicando al señor Silvio Bayocco, que bueno, que ahora repasábamos que también es feriado en la Argentina, y bueno, a veces las agendas de los programas se alteran, y bueno, Silvio no debe estar operativo en la jornada.
1: No, simplemente como adelanto, antes de, creo que tú tenés algunas notas escritas en San José, que es importante escucharlas. Hay un hecho real, ¿no? A medida que los hechos pasan, uno puede observar también, que es importante hablar con un Bayocco, los diferentes actores se apuestan a diferentes posiciones. Uno ve la Argentina, bueno, en el caso de la hermana del presidente de la República, que empieza a preocuparse más por tener un acercamiento con sus propias huestes, la cantidad de candidatos peronistas que hay por otro lado, Lula, que por otro lado en San Pablo trata de hacer una reunión tratando de tratar de recobrar esos votos que perdió, como que todo está de vuelta tratando de que los muñecos vuelvan a pararse de distinta manera frente a unas nuevas elecciones brasileras, que en su momento sabremos qué es lo que pasa, pero ahora lo importante es qué pasó en San José.
0: Exactamente, estuvimos conversando con Esteban Braga. La gente de Braga obtuvo la gran campeona de SH, les había ido muy bien en el Prado también, con destacadas actuaciones y con algún gran campeonato. Si a usted le parece, conversamos con Esteban Braga, hijo, sobre lo que fue la premiación en San José, con la presencia de un jurado canadiense, que bueno, que siempre es trascendente para una lechería que usa mucha genética de Estados Unidos, de Canadá. Si usted le parece, compartimos la...
1: En primer lugar, las felicitaciones del CAS, y en segundo, escucharlo atentamente.
0: Exactamente, conversábamos ayer junto a Milagros con Esteban Braga.
3: Vamos con los premios de Lolando, Esteban Braga, bueno, repitiendo en una de las mejores exposiciones, para muchos hasta la mejor en ganado lechero que el Prado, pero repitiendo.
4: Sí, nosotros decimos que la revancha del Prado es como en Palmita, es igual, y a veces las grandes campeonas vienen a San José y no salen igual. Lo mismo pasó acá, la gran campeona en el Prado fue reservada gran campeona, se cambiaron. Lo bueno que era de las mismas cabañas.
3: Y que se la llevaron ustedes.
4: Y que se la llevamos nosotros.
3: Contanos de esta gran campeona que eligió el jurado canadiense.
4: Bueno, es una vaca intermedia que tiene 3 años y 3 partos, y una vaca con mucha característica lechera y muy funcional para cualquier tambo de cualquier país. Y la reservada, una vaca un poco más de show, como decimos nosotros, un poco más refinada. Pero bueno, son cualquiera las dos vacas que, según cada jurado, es el cambio que se hace en el puesto.
3: ¿Qué origen las vacas?
4: Usamos todo americano en todos los tambos que tenemos.
3: ¿Qué dan estas vacas en cuanto a litros de leche?
4: Bueno, la gran campeona estaba casi en 60 litros y la otra estaba en 55 litros.
3: ¿Qué interpretás cuando el jurado hace esto? Pone a la gran campeona del Prado en segundo lugar como reservada y a la otra en primero. ¿Qué entendés tú? ¿Cómo siguen después esas dos vacas? ¿Qué se hace?
4: Bueno, primero en los cambios de cada jura es el gusto personal de cada uno. Es difícil interpretar gustos de cada uno porque, bueno, en este sentido a él le gustó más la intermedia que salió gran campeón en el Prado. Y bueno, estos animales van a preñarse y al campo, porque nosotros lo primero es la producción y el tambo. Nosotros hacía 6 años que no salíamos, y bueno, este año retomamos las pistas en vacas en el Prado.
3: ¿Y de qué forma?
4: Sí, la verdad que sí, nos fuimos también muy bien, pero bueno, esto, tuvimos un tiempo no saliendo porque, bueno, la empresa empezó a crecer en otras actividades como la agricultura y la ganadería, y bueno, no teníamos tiempo, y los cambios de incorporar nuevos rubros a cualquier empresa lleva tiempo y proceso, y bueno, este año retomamos de vuelta.
3: Pero el bichito de ser cabañero está siempre ahí, guardado.
4: Sí. Bueno, a mí siempre me joden que soy cabañero de alma, porque... bueno, somos de Texel también, en estas pistas hemos andado bien, y bueno, ahora me tocó jurar en Rocha, en Texel, que bueno, que es la pasión de las pistas.
3: Felicitaciones.
5: Cuando uno le va bien, dicen que es bueno compartirlo, ¿no? Y Esteban tiene una invitación para hacernos también, que no tiene que ver con lo que tiene que ver la cabaña, pero sí tiene que ver con compartir.
4: Sí, bueno, es una invitación solidaria, muy solidaria, acá en San José, que es una cena benéfica que estamos organizando para juntar recursos para Sirineo San José, que bueno, estamos en dos barrios, en dos merenderos, haciendo merendero, y ahora inauguramos una policlínica a cargo del Gordo Verde, que como ya todos lo conocen, y el Largo, que es el referente acá, el cura, que bueno, son dos muy parecidos en el sentido de comunicar y de generar entusiasmo a todos los jóvenes, y bueno, están invitados. Es el 21 de octubre ahora.
3: ¿En dónde?
4: En mismo en San José, en Villa Elena.
3: ¿Y hay que comprar entradas?
4: Sí, hay que comprar entradas entrando al Instagram de Sirineo San José, y ahí está la invitación para reservar los tickets y bueno, y podernos acompañar y colaborar para dar una mano a todos los niños que bueno, que realmente lo necesitan.
0: Bueno, ahí Esteban Braga, ya aprovechando y también un hecho más que significativo, que es ese trabajo que están haciendo con Sirineo San José, en este caso, que él nos contaba también que el otro día hicieron entrega de 4 viviendas ahí en Raigón, y que bueno, que ellos también están trabajando en esa parte. Hablando de la parte productiva,
1: es importante que en un momento tan especial como es que están sacando el gran campeonato, acordarse de lo otro, ¿no?
0: Exacto. No, lo que iba a decir de la parte productiva, gente que visto que venimos hablando, ¿no? De cuán presencia la de las razas ovinas. Bueno, un hombre que gente que ha incursionado en el Texel, en este caso, ¿no? En una raza ovina, que lo decía. También tenemos cabaña Texel y que el otro día andaba por Rocha. En eso de que el sector se ha ido también acoplando a la producción ovina en los diferentes predios, ¿no? Y cómo marca la realidad. Pero tenemos una segunda notita que es con Julia Antoniaza, que en este caso obtuvieron la gran campeona Pedri de lo que es la exposición de ganado lechero internacional. Y bueno, Julio, que habitualmente una semana antes, un poquito antes de esta expo San José, uno si lo llama lo va a encontrar por Madison, que es una de las principales exposiciones mundiales del sector lechero, y nos estuvo contando algunas cosas que vio, que como él decía, bueno, realmente uno viene con la cabeza volada porque ve cosas increíbles en los tambos que estuvo visitando. Pero si a usted le parece, hablamos primero de la gran campeona y después de lo que fue esta visita a Madison.
1: Julio Antoniaza.
0: Exactamente.
6: Feliz porque, primero porque fue una gran exposición aquí en la exposición de San José, con más de 80 animales, con 6 cabañas nuevas, que eso es realmente muy importante para la raza, que continúen saliendo nuevos entusiastas de la raza, cabañeros, criadores, jóvenes, en su gran mayoría las 6 cabañas, y eso es realmente importante porque demuestra la vigencia de la raza y que haya nuevos entusiastas y que sigan apostando a la mejora genética. Después, por supuesto, por haber obtenido la gran campeona Pedrigue, por haber obtenido la campeona suprema, porque bueno, para eso trabajamos durante tantos años y todo el año. Creo que fue una gran pista de esta exposición de San José. Siempre esta exposición de San José nos tiene acostumbrado que inclusive es un poquito superior a la exposición nacional del Prado en el nivel de vacas, porque todas las vacas ganadoras del Prado siempre vienen aquí a San José, es la revancha. Inclusive esta vaca fue la reservada gran campeona en la pasada Expo Prado, pero también porque las vacas ya tienen un mes más de trabajo, un mes más de cuidado, y siempre llegan en mejor forma inclusive aquí a la exposición de San José, que es lo que es el Prado. Entonces fue una gran pista a mi juicio, una exposición de muchísimo nivel, con cantidad y calidad, y eso realmente nos deja muy confortable que estamos en una gran raza.
7: ¿Qué genética?
6: Genética americana 100%, uh-huh. El padre es un toro de la empresa Sergen, uh-huh. 100% americana, y lleva unas 10 generaciones trabajadas en casa, son 100% genética americana, así que ha sido un gran trabajo que también hemos hecho en toda la familia materna de esa vaca.
7: ¿Con el plus del jurado canadiense?
6: Con el plus del jurado canadiense, que es un tema no menor, porque realmente es una persona muy calificada a nivel mundial, porque ha jurado posiciones desde Canadá hasta Argentina, porque ha estado en Sudamérica, ha estado jurando en las principales exposiciones también de Norteamérica, y eso es realmente importante porque es un jurado que está muy bien conceptuado a nivel mundial.
5: Venís con el ojo renovado de un viaje justamente a Estados Unidos, específicamente a Madison. Contanos un poquito la experiencia y qué ves cuando llegas aquí a Uruguay a esta exposición, ¿no?
6: Bueno, la verdad que en cuanto a nivel genético, por supuesto que la diferencia con Estados Unidos es importante, porque bueno, estamos hablando del principal país a nivel mundial donde están las mejores vacas del mundo, y una exposición realmente fantástica con más de 500 holandos y con una pista impresionante donde uno no para de sorprenderse con el nivel de vacas y lo que uno ve. Pero te diría que lo que más sorprendido, ya que me tocas el tema de haber vuelto de allí, de la exposición de Madison, es haber recorrido los tambos y ver hacia dónde va la raza, donde la eficiencia de la raza es realmente impresionante, donde con vacas inclusive que le han bajado un poco el tamaño, la eficiencia que tienen es imponente, porque producen cada vez más y con más tenor de sólido. Hoy ya están buscando una vaca que mantenga los 45 litros promedio con 5% de grasa y 4% de proteína. Estoy seguro que lo van a lograr porque van a ese ritmo, y por supuesto que Uruguay es chupador en definitiva de esa rueda, de esa genética americana, y hacia eso vamos. Y además por la escala que uno ve en los tambos, realmente empresas impresionantes, donde uno llega a los tambos esos de 10, 15 mil vacas y le dicen, bueno, mi principal ingreso en un tambo es la energía. Mi segundo principal ingreso es los biofertilizantes, y el tercero es la leche. Entonces,
5: esto porque convierten la bosta en energía y después en fertilizante, ¿verdad?
6: Exactamente, cierran el circuito totalmente, toda la energía renovable la capturan y la vuelcan al mercado. En los tambos que estuvimos, que era por Indiana y Wisconsin, la producción de gas a través del estiércol la inyectaba en unos gasoductos que iban para California y eran vendidos hacia allí. Y después producían biofertilizante también para utilizar ellos en sus propios cultivos y no tener que utilizar fertilizantes químicos. Es energía renovable 100% en economía circular dentro del tambo. Por lo tanto, uno se queda impresionado y bueno, creo que vamos a tener que ir hacia eso porque aparte el mercado mundial de los lácteos va a estar demandando eso. Así que va a haber que estar muy preparados para bueno, seguir invirtiendo puertas adentro y trabajar en energía renovable y prepararse a ver cuáles serán los mejores biodigestores que se adapten a nuestro país y bueno, producir gas, ¿por qué no? O convertirla después en energía eléctrica o lo que sea más rentable para nuestro país y también en biofertilizante para el campo.
5: Los biodigestores ya existen en nuestro país y hace bastantes años. Sin embargo, el tambero le cuesta todavía.
6: Sí, porque creo que todavía no estamos 100% seguros cuál es los biodigestores que debemos utilizar, porque por ahí los biodigestores que hay en Uruguay son para escalas un poco más grandes, con tambos más importantes de bastante número de vacas, y bueno, tenemos que encontrar ese biodigestor que sea para escalas un poco más pequeñas y que se adapte bien a nuestro país, a nuestro clima, y poder producir esa energía o esa corriente eléctrica, porque también se puede convertir en corriente eléctrica, por supuesto, ese gas, así que bueno, habrá que seguir estudiando en eso, pero sin duda que hacia ahí va, porque el mercado es lo que va a demandar. Cuidar el medio ambiente, energía renovable, economía circular 100% en los tambos también, así que bueno, ese creo que es el camino.
5: Hoy por hoy, ¿cuál es la realidad del tambo uruguayo?
6: Hoy por hoy la realidad del tambo uruguayo creo que no es mala, si bien creo que necesitamos algún precio superior, porque bueno, creo que el peso que perdió el productor en enero del año pasado todavía lo está sintiendo y lo ha sentido durante todo el año, y ahora se viene el verano donde baja la producción y va a ser importante si pudiéramos recuperarlo. Yo te diría que a mi juicio deberíamos recuperar ese peso y subir otro la leche para el productor para que luzca más el precio, porque el negocio está ajustado. Creo que lo que nos ha salvado este año es que el clima ha ayudado muchísimo. Ha sido un invierno bien benévolo con la producción a pasto, a cielo abierto, y eso ha ayudado mucho, pero sin duda que el precio de la leche está rezagado porque los costos de nuestro país siguen subiendo, y bueno, creo que será momento rápidamente antes del verano de que podamos tener un mejor precio.
0: Ahí pasaba Julio Antoñaza, bueno, contándonos, bueno, de la gran campeona, pero también de esas cosas que vio en esa recorrida que hizo por algunas zonas de Estados Unidos, ¿no?
1: Clarito, ¿no?
0: Sí, un hombre que además, primero comunica muy bien y bueno, tiene hace muchos años que viaja a Madison para estar viendo genética allí y estar visitando tambos y opciones que como él lo decía, ¿no? La leche ocupa el tercer lugar en los ingresos, en este caso, de este establecimiento que manejó, que visitó, que estamos hablando que nos decía que están ordeñando entre 40 a 50 mil vacas, ¿no?
1: No, pero aparte él dijo que la vaca de ellos está dando 60 litros.
0: Es por eso.
1: Digo, la capacidad de saber dónde están parados y saber a dónde hay que mirar.
0: Y que hay que agregarle otras cosas al tambo más allá de la producción de leche, ¿no?
1: Sí.
0: Que hay opciones y que hay oportunidades allí de eso, de la economía circular, y bueno, y la necesidad, que eso sí es un reflejo de uno, un poco lo que uno viene charlando con los productores, ¿no? La necesidad que el precio de la leche, bueno, aumente en un momento clave. Algunos me decían, bueno, entendemos la estabilidad, en este caso puntualmente hablando de Conaprole, pero está claro que el productor está necesitando hacer un poco más de caja o hacer caja mirando para adelante, ¿no? Pero bueno, algunas cositas que nos dejó esta linda Expo San José que se vivió el fin de semana.
1: Seguimos
0: adelante.
1: Vamos.
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1: Es un buen momento para irnos hasta Cardona. Pablo, buen día.
19: Buen día, Horacio. Buen día, Tela. Buen día, audiencia de Rural. ¿Cómo andan ustedes? ¿Todos bien?
1: Y bien, con el cielo encapotado.
19: Encapotado nuevamente, Horacio. Te cuento que acá esta semana llovió bien, Horacio. Llovieron el día miércoles, llovieron entre 50, 45, donde llovió menos, hasta 70, 80, donde llovió más. Uh-huh. Un agua realmente muy muy buena. Al principio, el primera hora de la tarde, fue un chaparrón con una fuerza impresionante que arrastró mucho, fueron los primeros 20, 30 milímetros, y después en la tardecita noche llovió mansito, unos 20, 30 milímetros más. La verdad que ahora sí tuvimos un agua importante, que para el arranque de primavera, y bueno, estamos esperando que venga el calorcito, que aparezca un poquito, no, el sol, que sería lo más importante, y después de ahí tuvimos días nublados, bastante, mucha llovizna, tanto el viernes como el sábado en la mañana. Después salió un poquito el sol el sábado. Ayer fue un día muy muy gris en general, y hoy amaneció como todo mojado, como estuviera chispeando. Y bueno, así que bueno, un poco esa es la tónica de lo que viene siendo esta primavera. Está todo verde, Horacio, todo muy verde. Los verdeos han respondido muy bien, las praderas también, pero bueno, le falta ese sol para que despegue de una vez por todas la primavera, que sería muy, pero muy importante. Te cuento que los ganados vienen bien, Horacio, vienen pariendo muy bien. Ya prácticamente tenemos el 70% de los ganados paridos, nos queda todavía parte de octubre, la primera quincena de noviembre, y bueno, y en breve se arrancan las inseminaciones de las vaquillonas, de las vacas que parieron allá por fin de julio, primeros días de agosto. O sea que arranca con toda la zafra, con una zafra de toros que viene excepcional, ¿no? Uh-huh. Impresionante, con precios muy destacados, con ventas totales, que es lo más importante, y con gente apuntando a tratar de entorar todo lo que se pueda, aumentando los rodeos o mejorando los rodeos, ya sea por inseminación, con calidad de genética en los toros. Pero uno ve que en general la gente está tratando de apostar a tener, si era invernador, bueno, tiene esa invernada, pasó a ser una recría para el corral, y bueno, tratar de tener en los bajos, en lugares, en praderas viejas, algún pequeño rodeo de cría para tener su reposición. Uh-huh. Y en general uno está viendo que han aumentado mucho los rodeos de cría, tanto en invernadores importantes como en agricultores, ¿no? Así que bueno, es esperando que reviente de una vez por todas la primavera. Si bien está ahí en las gateras, porque está todo verde y precioso, pero bueno, falta esa cuotita de sol importante y temperatura para seguir formando las pasturas y que tengamos muy buen formato.
1: Yo me acordaba de aquella jornada de corral que organizaron ustedes, que había tenido mucha gente. Hola, se cortó.
19: Hola.
1: ¿Me escuchás?
19: No. Ahora estoy de vuelta. No,
1: yo me acordaba.
19: ¿Me preguntabas, Horacio? Perdón.
1: No, aquellas jornadas de corral que habían tenido ustedes y que había tenido.
19: Sí, mucha
1: gente, sí. ¿No? Probablemente eso sí. Prendió bien. ¿No?
19: Sí, sí. Sin duda, Horacio, acá en esta zona, en Colonia, Soriano, Flores, San José, es impresionante la cantidad de corrales pequeños que se han armado, y la cantidad de gente que en su propio establecimiento, agricultores o invernadores, han, han hecho un corral, la comida, un corral, teniendo todo preparado, y bueno, de repente corrales de 300, 400 animales, a corrales entre 400 y entre 500 y 1000, ¿no? Pero hay una enorme cantidad de corrales que yo creo que la ganadería, Horacio, y la invernada en Uruguay va en breve va a llegar a un pico importante, terminando en eso, y bueno, quedará para invernar la vaca fallada, ¿no? Eso es lo que va a quedar, pero lo que es novillos y vaquillonas se van a terminar, yo creo que en un 70-80% en los corrales, no tenga ninguna duda, ¿no?
1: No, creo
19: es que lo que está apuntando.
1: Creo que también en tu zona, acá el gran secreto es hacer comida, ¿no?
19: Ahí sin está. Duda, sí, ahí, no ahí, tengas duda.
1: Ahí está el secreto, no hay otro, por lo tanto...
19: No tengas duda. Sí,

0: de esa categoría, de 370, 380, 400 kilos hasta los 550 kilos, ¿no? Que es lo que, y las vaquillonas también.
1: No sé si tú escuchabas recién a la gente de San José hablando, ¿sí?, como ellos habían incorporado también a las ovejas, en este caso por particular, ¿sí?, la Texas, ¿no? Que decía, seguro, teniendo comida atrás de por, le adaptan cualquier cosa.
0: Y la oveja, ¿sí?, que tiene una capacidad de reproducirse impresionante y de generar corderos, que en tres meses y medio salen corderos de 30 kilos mamones, ¿no? Entonces eso tiene una conversión, una eficiencia tremenda, ¿no? No solo la Texel, todas las razas tienen esa gran capacidad y bueno.
1: En este caso particular, él hablaba porque la tenía él y yo.
0: Claro, sí. Pero la raza ovina tiene esa gran capacidad, aparte de ser muy prolífica y de preñarse muy bien, además tiene una capacidad mellicera muy importante, la mayoría de las razas, y bueno, en poco tiempo un productor tambero que tiene comida arranca con una majadita de 50, 60 ovejas y en cuestión de 2 o 3 años tiene 150, de repente, con venta de corderos muy buenos. Exacto. Y bueno, es un capital extra que lo genera en poco tiempo y con una gran rentabilidad en un pequeño espacio de campo, ¿no? Eso es brutal. La oveja es, sí, a estos precios, yo creo que compite a la altura de las mejores rentabilidades, no tenga ninguna duda.
1: Bueno, la alternativa está abierta, está ahí.
0: Exactamente, la alternativa está abierta, las diferentes rubros de producción están, hoy los precios están, y bueno, y la gente está optando por una cosa o por otra, depende de lo que tenga, y bueno, yo creo que las condiciones están dadas para que en esta primavera y en lo que sigue del año 27 sean años buenos otra vez para la ganadería, por lo menos lo que dicen los operadores, lo que dice la gente que está, y bueno, yo creo que va a ser un año o una zafra primavera de muy buena cantidad de vientres de entore. Ojalá que tengamos buena preñez nuevamente para seguir logrando una capacidad importante de terneros, tanto para la industria como para la exportación de ganado en pie, ¿no? Eso es lo más importante.
1: Uno siempre tiene miedo de equivocarse lo que ve, pero uno percibe como que los libretos a recorrer son nuevos, son otros a los que había, y por lo tanto hay que adaptarse a esas nuevas realidades, ¿no?
0: Y
1: las posibilidades son esas, probablemente.
0: Sí. El tema del corral es una cosa que ha venido para quedarse, y aparte hace 4 o 5 años que se ha venido intensificando y es cada vez más. Y bueno, el tema del ovino es, los últimos 2 años ha venido mejorando, tanto la carne con precios históricos y la lana que ha subido muy en forma muy interesante, con precios realmente muy muy buenos para las cruzas finas. Y bueno, las condiciones están dadas, el productor es más que capaz y sabe muchísimo de esos temas, y bueno, ahora están en ver cuál es el mejor negocio para poder instalar el establecimiento, seguir por supuesto con el rubro que tenía y agregarle cualquiera de estos dos rubros que ya vemos que se viene extendiendo en forma importante, sobre todo en zonas del sur donde hay tambo, donde hay agricultura, que el ovino ha ganado muchísimo lugar en San José, en Flores, en Colonia, en Canelones, en Soriano viene ganando terreno, y bueno, no son aquellas majadas enormes, pero sí majadas pequeñas que hacen que de repente poder vender 80, 100 corderos es muy importante y le deja un rubro importante al productor, ¿no?
1: No, yo lo otro que agregaba, era que yo lo dije el otro día acá, y me pareció muy importante que, hablando con María Matos, que ella dijo en su momento, uh-huh, está bien, la genética nosotros se la ponemos ahora, para que esa genética se exprese hay que darle de comer, si no, no.
0: No tengas duda que la genética es muy buena, pero si no tenés buena comida, desaparece. Bueno, un animal flaco, por más excelente que sea, y no se expresa el potencial de lo que tiene la genética, no tengas duda. Es así. Bueno, le mando un gran abrazo, porque ya me tocó la musiquita de Don Onofre, así que le mando un gran abrazo, esperando que salga el sol por acá, por esta zona, y bueno, nos estaremos reencontrando el próximo lunes, Dios mediante, Horacio. Saludos a la audiencia.
1: Abrazo para vos, Pablo.
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10: Repasemos la información que ya está publicada en esta mañana. Repasamos lo que fue parte de la venta de las Cano, parte de la venta porque los toros Angus terminaron tarde y tenemos los Hereford y el resto de las razas. Nos quedó para atrás el Angus, que seguramente lo compartamos mañana. El agradecimiento desde ya a Johnny Gatti de la gente de Radio San Carlos, que nos pasó al detalle todos los toros que se vendieron en Expo Las Cano, que anduvo muy bien. Los Hereford de Las Cano se valorizaron un 30%, nos decía Johnny, que estuvo trabajando desde Las Cano. Se desarrolló en el local Quebracho de la Asociación Fomento Rural de Las Cano. Está el detalle: se vendieron 61 reproductores el sábado. En Brangus, Limusina y Charolés se vendió todo lo que salió a venta. Se vendieron 5 Limusina a 2.640 de promedio, 4 Charolés a 3.420 de promedio, 6 Brangus a 4.380 de promedio, y se vendieron 46 de 48 Hereford a 5.941 de promedio. Simplemente, no está en la nota, pero se lo agrego porque Johnny me lo pasó anoche, a última hora. Se vendieron también los Angus, se vendió un 98% de los toros Angus, quedaron 2 toros sin vender, 87 toros que promediaron, hablando del Angus, a 5.105 de promedio. Anduvo muy bien la gente de Expo Las Cano en cuanto a comercialización. 148 toros se terminaron comercializando en Expo Las Cano, que hicieron un promedio de los 148 toros de $5.297. Quedaron 4 toros, creo, sin comercializarse. Eso con respecto
9: a Johnny, ¿no?
10: ¿Cómo?
9: El agradecimiento a Johnny.
10: A Johnny de Johnny Gatti de Radio San Carlos, que bueno, que nos pasó al detalle la información. ¿Qué más dice todo el campo? Repasamos también información de Carlito Sabatini. Toros para la Sierra promediaron $4.047. Se desarrolló el sábado el remate de Valle del Laurel con Pinduca como cabaña invitada. Remataron Jaso y Jaso y Escritorio Dutra. Hablando de que los toros de Valle del Laurel eran toros de 2 años. De Pinduca, 8 toros a Verdin Angus. En el caso de Valle del Laurel se vendieron 28 de 34 toros que salieron a pista. En el caso de los 8 toros de cabaña Pinduca, promediaron 4.305. Los Hereford de Hereford y por el Hereford de Valle del Laurel, el promedio fue 3.973. Quedaron unos 6 toros sin comercializarse. Esta es la información que nos acerca Carlito Sabatini en este caso. ¿Qué más dice? Repasamos lo que fue la Expo San José. La Rural de San José pidió más seguridad y alivio fiscal. Pablo Olahue advirtió que los costos, la burocracia estatal y los problemas de competitividad limitan su desarrollo. Este domingo, el cierre de lo que fue la Expo, el presidente de la Asociación Rural de San José, Pablo Olahue, cerró la Exposición Internacional de Ganado Lechero, la número 82, con un mensaje que incluyó temas relevantes para el sector agropecuario, como la eliminación del 1% municipal, mejora en la seguridad rural, destinar más recursos al ministerio. El mensaje del gremialista y productor fue ante autoridades del gobierno. Estuvo el secretario de Presidencia, Alejandro Sánchez, también la intendenta Ana Bentaverri. Está el detalle un poco de lo que fue la presentación que hizo el presidente de la Rural de San José. Una pausa y después de la pausa le cuento algún otro título de todo el campo.
9: Ya volvemos.
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10: 10 queserías chilenas llegan a Colonia para participar del vigésimo concurso de quesos. La llegada de esta delegación fue impulsada por Fernando Mayoro Viñoli, técnico Mayora Viñoli, técnico en lechería Fromelier y juez internacional de quesos, de nacionalidad uruguaya y radicado desde hace años en Osorno. Este viernes en Montevideo se realizó una de manera oficial la apertura de la Semana del Queso en Uruguay, que tiene como uno de los atractivos la edición 20 del concurso de quesos internacionales, que se desarrolla y es organizado por la Agencia de Desarrollo del Este de Colonia. La vigésima edición del certamen incorpora este año una representación de la quesería artesanal chilena, con la participación de 10 emprendimientos provenientes de distintas regiones de ese país y la presencia de un juez internacional de origen uruguayo radicado en Chile. El concurso se desarrolla entre 14 y 15 de octubre en la sede de UTEC en Villa La Paz, departamento de Colonia. Reunirá más de 400 muestras provenientes de Uruguay y distintos países de América. La participación internacional comprende quesos de Brasil, Argentina, Chile, Guatemala, Costa Rica, Ecuador, Paraguay, Perú, Colombia, entre otros países, obviamente, y nuestra región. Y está el detalle un poco de la participación. Usted estuvo el sábado hablando con Cecilia Grady sobre esto, ¿no?
9: Va a ser un espectáculo realmente de primer nivel, ¿no?
10: Exactamente, que finaliza el domingo con una actividad ahí en la Plaza de los Fundadores.
9: Club Esparta de Colonia Valdense.
10: Bueno, así que está el detalle. ¿Qué más dice todo el campo? La inteligencia artificial redefine el comercio mundial y la OMC ajusta el alza de sus previsiones. Dice que la Organización Mundial del Comercio duplicó sus proyecciones de crecimiento para el 2026, impulsado por el auge de los bienes de vinculados a la inteligencia artificial, que ya explica casi la mitad del incremento global. Bueno, hay un informe sobre eso. Dejamos por acá, tenemos varios invitados en la jornada.
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10: 7:30 de esta mañana, nos vamos a conversar con Rafael Sterling. Se viene el remate de San Alberto mañana en la agropecuaria de Cerro Largo. Rafael, buen día.
23: Buen día, Estela, ¿cómo estás? Un gusto hablar contigo y con la audiencia.
10: El gusto es nuestro de recibirte, Rafael. ¿Cómo, por dónde andas? ¿Por la estancia?
23: Sí, estoy acá en la estancia ultimando los últimos detalles del remate de mañana. Una mañana fresca, como se viene dando esta primavera hasta ahora, ¿no? Una mañana fresca, de día ya bastante caluroso y de noche refresca de vuelta.
10: Uh-huh. La situación es la misma que todos, ¿no? Esperando que la primavera realmente se plante como debe plantarse.
23: Sí, se está haciendo desear un poco. Pero bueno, la vamos llevando y por lo menos durante el día, a partir de las 11, 12, empieza a hacer realmente calor. Allá acá hubieron 25, 26 grados y realmente estaba muy agradable. Pero las mañanas son frescas.
10: Uh-huh. Rafael, ¿el ganado cómo está en general? ¿Cómo viene la aparición de primavera?
23: Ah, viene muy bien, muy muy bien. Este, tuvimos un agosto complicado en esta zona, llovieron 440 milímetros en el mes, este, pero de todas maneras el otoño fue bueno y realmente la aparición viene, viene espectacular. Acá en San Alberto ya, ya viene parido, más alrededor del 70% de las vacas ya parieron.
10: Hablemos de este remate que bueno, que son unos 50 toros, hay algunos vientres. Contanos los detalles del remate de mañana.
23: Mañana salen 50 toros colorados y negros, salen 38 toros colorados y 12 negros, todos con datos de PD, y salen 40 vaquillonas, todas coloradas, selección Angus. Uh-huh. Se va a rematar en 12 cuotas, los toros tienen 6 meses de plazo, hay un 5% de descuento por pago contado. Hay un 5% de descuento también para quienes compren 3 o más toros. Para los compradores frecuentes hay un 2%, y para los socios de Supra también hay un 2% de descuento. Uh-huh. Y hay flete gratis para los toros, ¿no?
10: Uh-huh. Rafael, ¿esto es en la agropecuaria? ¿Desde qué hora están los toros para bichar?
23: A partir de las 11:30, este, están los toros para ir a verlos, y el remate empieza a las 3 de la tarde.
10: ¿Cómo fue la preparación de los toros? Recuerdo que en la gira que nos recibiste por ahí, bueno, ese día era un día bastante complicado, había mucho barro, pero en general, ¿cómo fue al final para que esos toros llegaran a tiempo?
23: No, bueno, sí, la verdad que el día de la gira fue tuvo frío y llovió el día anterior, este, pero a pesar de eso, viste que había muchísima gente, la gente Angus no la para nadie, y como te decía, se prepararon muy, muy bien los toros, tanto los toros como las vaquillonas están muy, muy lindas. De hecho, las pueden ver en la página web de Federico Rodríguez o la de San Alberto, que es sanalberto.com.uy. Ahí están filmados, están los catálogos y la filmación de los toros y las vaquillonas, que pueden ver que se prepararon muy, muy bien.
10: Uh-huh. Ahí se puede prefortar también el prepique.
23: Este año no hacemos prepique, pero ya los compradores frecuentes ya tienen un 2% de descuento. Probablemente el año que viene sí empecemos a hacer el prepique.
10: Uh-huh. Así que hay que ir al remate, si quieren, y si no, seguirlo por la página web de Federico Rodríguez.
23: Exactamente, uh-huh. Exactamente. Vienen a la agropecuaria de Melo o lo siguen por la página web de Federico.
10: Perfecto.
23: Y me faltó comentarte que las condiciones de las vaquillonas son 3 meses de plazo y hay un 2.5% de descuento por pago contado también.
10: Uh-huh. ¿Las vaquillonas son todas coloradas?
23: Son todas coloradas, todas selección Angus, todas tatuadas por la sociedad, y bueno, y el remate tiene el auspicio de la sociedad, que es una garantía también para el comprador, ¿no?
10: Uh-huh. Así que el remate.
23: Y otra cosa importante, ¿sí? Estela, es que los toros van todos inmunizados y van con habilidad de monta garantida, y las vaquillonas van vacunadas contra las enfermedades reproductivas y negativas a la neóspora. Así que la idea es darle todas las garantías a los compradores, de que tengan el respaldo, de que los animales realmente van a llegar al establecimiento y van a estar totalmente aptos para reproducir, para empezar a trabajar, ¿no?
10: Uh-huh. Yo miraba por acá, no sé si lo dijiste, 5% también comprando más de 3 toros.
23: Exacto, comprando 3 o más toros hay un 5% de descuento también.
10: Muy bien, no sé si te queda algo, Rafael, si no te agradecemos el tiempo.
23: No, yo nada más, eso es invitarlos para mañana a las 3 de la tarde en el local convento de Melo. Los esperamos con esos 50 toros y 40 vaquillones.
10: Rafael Steverlin de San Alberto, gracias por los minutos.
23: No, gracias a ti, muchas gracias.
10: Buena jornada.
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6: 15 minutos para las 8 de la mañana. Los invito a irnos hasta 33, porque por allí anda Gastón Engel. Buen día, ¿cómo te va?
7: ¿Qué tal, Horacio? Un gusto volver a hablar contigo. Hola, Estela también, y a la audiencia.
6: Contame cómo arranca el día ahí.
7: Y, a ver, yo te cuento que todavía estoy por Montevideo, estoy yendo y ahora hasta la mañana para afuera, pero la primavera, como decía un colega antes, está difícil de ver el sol, pero bueno, igual las condiciones creo que óptimas frente a otras primaveras que venían más secas y eso, y bueno, esperando que aparezca el sol algún día más, pero todo bien, todo óptimo.
6: Está con el freno de mano puesto.
7: Sí, señor.
6: Esperemos que lo largue. Contame, ¿cómo se compone la oferta de los tiros este año?
7: Bueno, estamos hablando de una oferta de llegamos a nuestro 37 remate anual, con 55 años seleccionando, una oferta de 42 toros Angus, todos con datos de PD, y complementamos la oferta con unos 30 vientres preñados, algunos ya paridos, de Angus definidos.
6: Contame, ¿se hace en la Fomento?
7: No, hemos cambiado hace, este es el tercer año, que no hemos pasado a la modalidad de virtual, con lo cual la hacemos desde el Club Progreso allá en 33, con presencia público, pero 100% virtual la oferta, o sea, va todo por la señal de Campo TV, por DirecTV, bueno, por varias repeticiones. Ha sido una apuesta y hasta ahora realmente con buenos resultados. Una nueva modalidad de comercialización, adaptándose a los tiempos modernos, que bueno, con buena aceptación también, Horacio.
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7: 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Nosotros siempre decimos que somos nuestros primeros clientes, son todos toros. Estamos hablando de una genética probada y comprobada, ¿no? En los campos de cría de la zona este, campos duros, y bueno, nosotros destacar justamente todo ese trabajo de mejora continua, una genética funcional justamente a buscar esos resultados de mejoras o el bajo peso al nacer con los kilos útiles de crecimiento, cuidando muy bien el peso adulto de la vaca, justamente por las limitaciones propias del sistema donde criamos, y bueno, siempre mejorando también todos los aspectos vinculados a la carne, pero todos son toros ya en este caso con experiencia de servicio, bueno, con todas las garantías de sanitarias, con la vacuna, estamos en zona de garrapata, o sea, con vacuna, hemovacuna, y bueno, con pruebas de monta, y bueno, todas las inspecciones de venerias y todo eso, todo controlado.
6: Espero no errar más, porque a que te pregunto le erro, por lo menos no le voy a errar que remata Zambrano.
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6: Gracias por estar acá en el Diario Rural.
7: Un saludo para ustedes y para la audiencia. Muchas gracias.
6: Hasta luego.
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1: Seguimos adelante en esta mañana del Diario Rural, 7:57. Nos vamos a conversar con el ingeniero Martín Tafernabarri, que está en línea. Bueno, se me viene el remate para este miércoles. Martín, buen día.
2: Buen día, Estela. Buen día para ti, para Horacio y para toda la audiencia.
1: ¿Cómo amanece? ¿Por dónde anda, primero que nada?
2: Bueno, mira, en este momento estoy cerquita a la ciudad de Tacuarembó. Venimos de Piedrasola, nos tocó jurar Angus el fin de semana en la exposición rural de Tacuarembó con uno de mis hijos y estamos volviendo para Melo ahora.
1: ¿Cómo estuvo eso?
2: Estuvo bien, la verdad que muy linda la muestra, había pocos animales pero mucha calidad.
1: Bueno, Martín, tuviste la visita de la gira Angus en lo que fue este año y ahí mostrabas un poco lo que trabajaban y sobre todo unos campos que son bastante pobres pero que con el manejo respondían y los hacían responder de alguna forma. ¿Cómo fue la preparación de los toros?
2: Estela, sí, efectivamente es así. Tú nos acompañaste, viste un poco cómo era el lugar, el escenario, el campo. Fue un año un poco más difícil que otro, un invierno que la verdad que nos costó entrar a la avena un poquito más tarde, empezamos a comer con los toros un poco más tarde. Un mes de mayo y junio seco, como en todo el país. Después un mes de julio empezó a llover y muchos días nublados. Con poco sol, un mes de agosto con 570 milímetros, uh-huh. Y ahora una primavera que, como hablan todos y escuchaba, está haciendo desear, ¿verdad? Sigue frío, pero bueno, hasta hace pocos días en septiembre helando fuerte. Esperemos que esto, todo indica que va a ser una primavera buena, los campos están húmedos y falta un poco de sol nomás.
1: Uh-huh. Y falta unos cuantos grados más, pero bueno, ya
2: sí,
1: va a llegar.
2: También.
1: Martín, contanos de la oferta que sacan en el Conventos este miércoles.
2: Bueno, la oferta va a estar compuesta de 20 toros de pedri, todo con sus correspondientes datos de PD, 10 toros CCA, entre los cuales entra el brete campeón de la última Expo Melo y el segundo mejor toro. Van a ir 55 vaquillonas tatuadas S.A. de 2 años abiertas, están todas prontas para inseminar o entorar o lo que la gente quiera hacer con ellas, están todas ciclando y vamos a ofertar por primera vez unas vaquillonas de pedri, 5 vaquillonas pedri inscripto también con sus correspondientes datos de PD.
1: Esto es todo en el Conventos. ¿Quién maneja el martillo? Un poco las condiciones financieras.
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1: Uh-huh. Los toros para revisar, para bichar, ¿desde qué hora se pueden mirar?
2: Y Estela, sobre mediodía pienso que vamos a tener todo encerrado, uh-huh. Ya. Mañana, si Dios quiere, vamos a numerar y ya a marcar todos los lotes, que ya tenemos todo armado. Están en la página del escritorio, están colgados los catálogos, bueno, cualquier consulta también estamos a la orden, pero sobre mediodía va a estar todo encerrado. Y otra característica importante para destacar este año es que damos flete gratis en todos los toros y en las vaquillonas.
1: Uh-huh. ¿Hay sistema de preoferta o no?
2: Sí, hay sistema de preoferta, tienen que comunicarse con la gente del escritorio, con Miguel, con Miguel Bengoche, Alejandro Banoli, con toda la gente del escritorio, que ellos son los que están manejando las ofertas.
1: Perfecto. ¿Algún detalle más que quieras destacar, Martín? Si no, te agradecemos.
2: No, muchísimas gracias a ustedes, Estela, por la compañía en la gira y bueno, por la promoción del remate. Más que agradecidos y bueno, saludos para Horacio y para toda la audiencia y lo mismo para ti.
1: Así que es el miércoles, el remate en sí empieza a las 4 de la tarde.
2: Sí, miércoles 14 de octubre, 16 horas, a partir del mediodía va a estar toda la oferta ya encerrada para la gente que se quiera arrimar, para revisar, para las consultas. la torada contaba con todas las garantías sanitarias como corresponden, con todas las vacunas, o sea que están prontos para salir a trabajar.
1: Perfecto. Ingeniero Martín Tafernaverri, gracias por los minutos.
2: No, muchas gracias a ustedes, y saludos para todos, que pasen bien.
1: Abrazo, Martín, gracias.
2: Gracias.
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3: En primer lugar le retribuimos el saludo a Tafernaverri, le dedicamos suerte en el remate. Y a Estela le preguntamos cómo están las monedas.
4: La pizarra marca que el dólar cotiza 38.90, la compra, la venta, la compra 41.50. En reitero, el dólar 38.90, lo que es la venta de dólares, la compra de dólares 41.50, el euro 42.68, hablando de lo que es la venta, la compra de euros 47.61. El peso argentino 0.02, lo que es la venta, la compra 0.20 y el real está en 7.10, lo que es la venta. La compra 8 pesos con 80. Reitero, la cotización del dólar 38 pesos con 90, lo que es la venta de dólares, la compra de dólares 41 pesos con 50.
3: Hay más Diario Rural.
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0: Seguimos adelante aquí en el Diario Rural. Nos vamos a conversar con Joaquín Abelenda. Joaquín, buen día.
1: Buen día, Estela. Buen día, Horacio. Buen día a la audiencia. ¿Cómo están por ahí?
0: Bueno, lo más bien. ¿Usted ya anda por Cerro Largo? ¿Por dónde anda?
1: Sí, estamos en Melo. Ya estamos instalados acá en Melo. Con este remate que tenemos hoy, que realmente un remate muy bueno, de la cabaña Don Juan, de Juan Diego Vieira. Vamos a presentar 25 toros, 22 Pedrigue y 3 S.A. y 22 vaquillonas Pedrigue. En su mayoría están todas preñadas. 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La verdad que un remate muy bueno. Nosotros miramos los toros hace alrededor de unos 25 días que vinimos a la cabaña. La torada es espectacular, torada larga, llena de carne, bueno, está con todos los datos. Quien se quiera arrimar hoy al local convento Canmelo, a partir de las 15 horas comienza el remate. Nosotros comenzamos la zafra de muy buena manera, tuvimos el remate de la Franqueira, donde hicimos $5.412 de promedio, donde hicimos un 52% por encima del promedio del año pasado, la verdad que incluso con más toros, así que la verdad que comenzamos con el pie derecho. Hoy realmente la oferta es excepcional, así que quien precise toros y le guste la buena calidad, la buena genética, que se arrime al local convento.
0: Uh-huh. ¿Están las preofertas habilitadas? Yo miraba, la mayoría o casi todo tiene preoferta ya.
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0: Uh-huh. Los toros, el catálogo, todo colgado en la página de Abelenda.
1: 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Walter H. Abelenda es el canal de YouTube, así que bueno, están todas las condiciones dadas para hoy a las 15 horas comenzar este lindo remate.
0: Uh-huh. Una más, saliendo un poquito de este remate, ¿se viene plaza? ¿Qué oferta calculan?
1: Estamos con unas 13.000 cabezas. Uh-huh. Sí, se viene plaza, 15 y 16. A su vez nosotros el 16 tenemos un remate grande de Yeguarizo también con nuestra feria general. Así que una semana movida para nosotros. El 14 tenemos la liquidación total en sangre pura de carrera del ara Los Vikingos, un ara bastante importante. Y bueno, y plaza rural, ya te digo, estamos con unos 13.000 vacunos que con una linda oferta, ¿no?
0: Uh-huh. Está la feria también el 16 en esa liquidación de caballos también.
1: Exacto, el 16 nosotros estamos con una linda liquidación de criollos, con una reducción del plantel de criollos de Los Rosales, el doctor Aizaguer, que vienen yeguas de andar, vienen potrancas, pero bueno, muy linda caballada la que va a entrar, y también la feria general.
0: Pero lo concreto es hoy en el convento, establecimiento Don Juan.
1: Estable cabaña Don Juan, a las 15 horas en el local convento en Melo. Ya estamos acá por Melo nosotros.
0: Joaquín Abelenda, gracias por los minutos.
1: Gracias a ti, un fuerte abrazo y saludo a la audiencia.
0: Abrazo, chau.

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7: Estuvimos en 33 con los tiros, estuvimos en Cerro Largo con la Belenda, que venía allí los toros de Tafernaverri. Nos vamos hasta Rocha, porque don Jacinto también tiene cosas para mostrarnos. Nicolás, yo, buen día.
8: Buen día, Horacio. Venía escuchando la tanda y está cargada la agenda para el miércoles 14.
7: Y bueno, está bien, tiene una linda zafra, buenas cosas sí. Para mostrar. ¿Cómo arranca Rocha?
8: Bueno, muy bien. Ahora estamos repasando el informe del fin de semana de Lascano. Estuvo destacada la venta de reproductores en los dos días. Muy buena. Rocha había estado muy bien también. Uh-huh. Así que creo que bueno, esperemos que siga esa tónica.
7: ¿Te acompaña Amaral en esta vuelta?
8: Sí, ya va. Creo que es el séptimo año que estamos con Milton. Uh-huh. Y bueno, creo que hemos consolidado un remate donde cada raza se ha posicionado, cada cabaña hemos venido logrando imponer nuestros productos después de tantos años de selección. Uh-huh. Y de trabajo. Nosotros siempre trabajando sobre una línea de animales que nos dan o nos aseguran facilidad de parto, buen crecimiento posterior. Hemos buscado siempre estar posicionados en un peso adulto promedio para la raza y insistimos mucho en lo que son las características de carcasa, Creo que eso nos da una genética que nos que permite lograr animales de buenos rendimientos y muy muy buenos pesos de carcasa. Todo eso apoyado en lo que es la evaluación genética de Hereford, que para nosotros es una herramienta fundamental para utilizar a la hora de una selección objetiva.
7: ¿Cómo se compone la oferta este año?
8: Bueno, nosotros vamos con 30 toros, todos dos años, mochos, todo de pedigrí. Uh-huh. También vamos a ofrecer vaquillonas de HS, son 20 en esta oportunidad. Son todas vaquillonas de año, que están en los 300 kilos, así que son aptas para entores de 15 o 18 meses. Y vamos a ofrecer también vaquillonas de pedigrí, 5 de año, también con más de 300 kilos, es decir, que son también sirven para entorar, y 5 más de 2 años. En este caso, las 10 de pedigrí son de lo mejor de cada generación, todas hijas de inseminación. Uh-huh. Creo que son animales muy muy destacados. Milton. Y bueno, y Milton trae 26 toros. Uh-huh. Y 25 hembras de pedigrí, todo colorado. Y también destacar, Horacio, que este año vamos a anexar a la venta un remate por pantalla. Uh-huh. Donde la tapera ofrece su plantel negro S.A.
7: Yeah.
8: Y además hay varios clientes nuestros, amigos, que también van a aportar sus van a participar del mate por pantalla con animales tanto Hereford como Angus, y bueno, vamos a tener una pantalla de alrededor de 400 vientres. Yeah. Así que desde el mediodía arrancamos con esa oferta, para luego a partir de las 3 con todo lo que es en vivo, así que vamos a tener creo que una jornada interesante al menos.
7: El completito, el menú.
8: Completito.
7: ¿Me dijiste la financiación?
8: Son 12 cuotas, o 180 días, para toda la oferta en vivo, hembras y toros, flete gratis, bueno, remata Zambrano, tenemos descuentos por contado, por proferta, por cliente frecuente, así que bueno, creo que están dadas todas las condiciones para que sea un buen remate y que la gente pueda elegir lo que le sirva para cada sistema productivo que maneja.
7: En la rural de Rocha.
8: En la Sociedad Agropecuaria de Rocha, a partir de mediodía, ya va a estar todo pronto para ir a revisar los animales, al mismo tiempo que vamos a estar desarrollando la pantalla. Y bueno, los invitamos a partir de esa hora a compartir un almuerzo y bueno, y revisar la oferta.
7: ¿Algún dato más?
8: Y bueno, simplemente que estamos después de tantos años, estamos nosotros en particular, estamos haciendo el remate número 20, así que bueno, todos los amigos que nos han acompañado durante todo este tiempo, invitarlos a que nos acompañen y celebrar dos décadas de remates de Don Jacinto. Gracias por la comunicación.
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8: 099-617134.
7: Gracias por estar acá en el Diario Rural.
8: Gracias a ustedes, Horacio. Abrazo.
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10: Señor Jaume, ¿anda por ahí?
7: Señora Apolonio.
10: Bueno, le cuento los toros, cantidad de toros que se vendieron. Bueno, 650 toros se ofrecieron entre sábado y domingo. Se vendieron 621.
7: 121.
10: 621.
7: Por eso.
10: Ah, está, está.
7: 6, 2, 1.
10: No me saque toros, ¿eh? Bueno, le digo, la gente de Gallinal y Boix remató el sábado de Lucero Lindo ahí en Maldonado, en la propia cabaña, 20 toros que se vendieron a 4.975 de promedio. Víctor Velasco ahí en La Empastada, departamento de Durazno, a unos pocos kilómetros de la ciudad del Carmen, se vendieron Angus 47 toros a 3.682 de promedio. La agropecuaria Monzón de Romanza vendió Angus, 40 toros Angus ahí en Cardoso Grande, 4.883 de promedio, hablando de los toros de Romanza, se vendió todo. Federico Rodríguez de San Cristóbal, los Hereford, se vendieron 60 toros a 4.438 de promedio. Esto fue en el Conventos. La gente de Megaagro y Gastón Araujo remató en Artigas, en la cabaña Macedo, los Angus, 48 toros que se vendieron a 6.230 de promedio. Los Brangus, que eran 13, se vendieron a 6.351 de promedio. La gente de Zambrano y compañía remató los Angus de la, en Tierra de Toros, de la sorpresa de la familia Pereira. Se vendieron ahí 46 toros Angus a 4.978 de promedio. Los toros de Santa Inés, se vendieron los 32 toros Hereford y Paul Hereford que salieron a venta, 6.128 de promedio. Hablando de Tierra de Toros, en lo que fue el trabajo de Jaso y Jaso y Escritorio Dutra, de Valle del Laurel, se vendieron 28 toros de 34 ofrecidos, se vendieron a un promedio de $3.973, $3.973 para los 28 toros de Valle del Laurel. Pinduca vendió 8 toros de los 8 ofrecidos a, en la misma actividad, $5.300 el promedio. Esto fue en la agropecuaria de La Valleja. Bueno, en el caso de esta actividad, fueron los primeros toros que sobraron en un remate de cabaña. Se sobraron 6 toros en lo que fue la pasada por pista. Según nos decía Carlito Sabatini, que fue quien nos informó, bueno, un mercado que empezó muy arriba y que después fue perdiendo fuerza y ahí quedaron algunos toros sin comercializarse. Eso fue Valle del Laurel, a cargo de Jaso y Jaso y Escritorio Dutra. Perfecto. En lo que fue, en este caso, remate virtual de la familia, a cargo virtual del norte, de lo que es la familia Herrandonea. Un celular que suena ahí.
7: ¿De quién será?
10: Mi celular. 16 toros virtual del norte remató de Randonea Angus, 16 toros, 4.600, según nos decía Carlitos Díaz. Esto fue el sábado también. Que en el caso del escritorio Aramburu, en la tardecita noche de ese sábado, remató del Trafoguero Brangus, 44 Brangus que se vendieron a 5.059 de promedio. Ventas totales también. Bueno, nos vamos un poco a las exposiciones. La gente de Flores remató Angus, 6 Angus que se vendieron a 4.170 de promedio. Se ofrecieron 5 Hereford, se vendieron 3, 4.000 de promedio. En el caso de lo que fue la actividad en la la Fomento de Flores. Le cuento que en cuanto a la actividad de la Expo Tacuarembó, me decía Miguel Ángel Aldave, se ofrecieron 8 toros en total en lo que fue la Expo Tacuarembó. Se ofrecieron 4 toros Angus, se vendieron 3 a 4.400 de promedio, se ofrecieron 4 Hereford, perdón, se vendieron 3 también a 4.180 de promedio. En lo que es la Expo Guichón, a cargo de Victorica y Esteban Bosco Ruiz, los Angus se vendieron a 4.486 de promedio, se vendieron unos 28 Angus, unos 22 Hereford a 3.940 de promedio, se vendieron Brangus a 3.825 de promedio. Me decía en este caso Marcelo Cravea que se ofrecieron 70 toros, se terminaron vendiendo 59 en lo que fue la Expo Guichón, que eran unos 11 toros sin comercializar. Y Expo Lascano, que vendió el Brangus el sábado, 6 toros Brangus que se vendieron a 4.380 de promedio. Los toros Charolé se vendieron los 4 que se ofrecieron a 3.420 de promedio. Los Limousin eran 5, se vendieron los 5 a 2.640 de promedio. Toros Hereford eran 48, se vendieron 46 a 5.940 de promedio. Los Angus se vendieron ayer 87 de 89 a 5.105 de promedio. Acá el agradecimiento a Johnny Gatti de Radio San Carlos, que nos pasó al pormenor el detalle de lo que es esta exposición, y como digo, una buena venta que tuvo la gente
7: de Lascano. ¿Cuál fue?
10: ¿Cómo?
7: El total de todos.
10: Se ofrecieron 152 y se vendieron 148.
7: Perfecto.
10: Hablando de Expo Lascano, que tuvo buena oferta de toros y buena comercialización. Hasta el momento estamos con, creo que no me falta más nada, le conté todo lo que sucede.
7: Por hoy en exposiciones debe ser la que más vende.
10: Y bueno, sí. Le saca amplia mayoría. El Campanero tuvo una oferta buena de toros, Curtiseira también y vendió todo, Esporrocha también, pero estamos todas casi a la mitad de lo que ofreció Lascano y vendió Lascano, ¿no?
7: Llama la atención, Tacuarembó vendió muy poco toros.
10: Bueno, me decía Miguel Ángel Aldave, dice, nosotros llegamos a presenciar unas ventas de 800 toros, ¿no?
7: Pero uno suma todos los remates que hay en la vuelta de Tacuarembó ¿y cuánto te da?
10: Bueno, pasó lo mismo en Salto, ¿no?
7: Seguro.
10: Pasa lo mismo en Salto. Bueno, vamos cerrando, si no le cuento un poco el final. Estamos con 4.427 toros ofrecidos, 4.363 toros vendidos. El promedio para esos 4.363 toros vendidos es de $4.844. Estamos en la colocación del 98,5. En cuanto a remates de cabañas, estamos con 3.873 toros ofrecidos, 3.867 vendidos. El porcentaje de colocación se ubica hoy en 99,8 por algún toro que sobrió, como decíamos, y el promedio para los toros de cabaña es 5.007 el promedio para los toros cuando tomamos solo los remates de cabaña. Después le cuento por exposiciones, pero eso se los cuento mañana.
7: Muy bien, yo ahora le agradezco.
10: Cómo no, ha sido un gusto como siempre.
7: Igualmente.
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10: Señor Jaume.
7: ¿Qué dicen los diarios, Apolonio?
10: Bueno, le voy a contar qué dicen los diarios.
7: Cuénteme.
10: En esta mañana. Habla de el Papa. Le iba a decir que hablaba de Nacional, pero no es cierto.
7: No,
10: habla del Papa. Hablemos del Papa, cosas casi interesantes.
7: Casi igual Nacional y el Papa.
10: Igual, para hacer que ganó Nacional, lo pusieron en chiquito. ¿Qué quiere que lea? Si dice Nacional, ganó y se mete en la definición, pero una cosa chiquita ahí.
7: Casi ni se ve.
10: Le juro que es así.
7: Trascendente.
10: Porque en otro momento, copa la página, pero bueno.
7: No, no tiran al medio.
10: Bueno, ¿qué va a hacer? No se puede siempre, ¿no?
7: Son injustos.
10: León mantiene su visita a Uruguay pese a que será operado. Dice que la intervención al Papa para sacarle un nódulo de un pulmón.
7: 14, no diga el León. León.
10: Bueno, León.
7: Va a haber muchos leones.
10: No, que va a haber muchos. Así, con la trascendencia que tiene el Papa, el único.
7: El León 14.
10: León 14. Dice que la Iglesia Uruguaya, dice el país, la Iglesia Católica Uruguaya ratificó que sigue en pie la visita del Papa León 14 a Uruguay.
7: El León.
10: para el 6 de noviembre, pese a que el pontífice anunció ayer domingo en el Vaticano que se someterá a una intervención los próximos días para ver si le quita un nódulo localizado en el pulmón. León XIV, de 71 años, explicó al terminar el Angelus que el nódulo se le detectó durante una revisión y es una fase muy temprana. La operación será en el policlínico Gemelli, donde habitualmente se atienden los papas. León XIV estaría una semana internado. Habrá que ver en el correr de las horas, lógicamente, cuáles son las informaciones que empiezan a surgir realmente, ¿no? Cuando lo operan y todas esas cuestiones.
7: Yo le mando a gastar miles de
10: euros. Que ahí soluciona todo.
7: Exacto.
10: Bueno, alarma en Argentina, le llegó el picudo rojo. La plaga apareció en la isla Martín García, en Entre Ríos. Una plaga no responde a gobiernos ni fronteras, va atrás de lo que precisa para vivir, reproducirse y sobrevivir, afirmó Agustín Yubiche, director general de los servicios agrícolas del Ministerio de Ganadería. La plaga ya cruzó el Río de la Plata y el Río Uruguay. A fines de enero de 2026 fue detectada en la isla Martín García, bajo soberanía compartida entre Uruguay y Argentina, y en agosto en la provincia de Entre Ríos. El Servicio Nacional de Sanidad y Calidad Agroalimentaria, organismo argentino encargado de abordar la plaga, sostiene al país que pudieron anticiparse a su llegada, pero no todos ven a Argentina en el panorama, como lo cuentan las autoridades. Francisco Peraglio, director de la Escuela de Educación Agrotécnica de Argentina, advierte que el principal aliado que tiene ese bicho es la lentitud estatal. Bueno, según la visión. De parte de las autoridades del SENASA dice que están, ellos se anticiparon. De parte de la otra parte dice que en realidad va muy lento. Interior destruye 1,5 millones de chatarra de motos, vacían los depósitos de vehículos decomisados que están irrecuperables. El Ministerio del Interior busca deshacerse de un problema que acarrea desde hace años las motos y los autos incautados que quedan varados en sus comisarías y depósitos, con el objetivo de reducir la cantidad de chatarra en sus predios por falta de espacio y también por un factor medioambiental. Firmó dos convenios este año, uno con empresas para que se hicieran cargo de los motos y autos catalogados como chatarra, Montevideo, Canelones y San José, y otros con una cooperativa de trabajadores, aunque la idea del Ministerio es retirar autos y motos de sus predios. Por ahora estos dos convenios trabajan solo con los birrodados. El Ministerio calcula que hay 3.100.000 kilos de motos para destruir. Desde marzo la empresa ya retiró 1,5 millones en chatarra, en tanto la cooperativa viene creciendo en su capacidad. En la primera etapa desarmaba 30 motos por semana, pero ya alcanzó los 83 y quiere llegar a las 100, dice la información. Bueno, le digo que Nacional ganó y se mete en la definición, eso ya se lo conté. Una mirada crítica sobre los logros económicos de Milei, otro de los títulos del país. Y la pesca busca su recuperación en medio de conflictos que le generaron pérdidas por 100 millones de dólares. En 2 años la pesca busca recuperarse. Bueno, una pausa y le cuento algo del Observador.
7: Que tengan suerte.
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10: Muy rápidamente, títulos del Observador. Una discusión de casi 200 años, miles de afectados y una disputa entre juristas, el intento del gobierno de definir quién es uruguayo. Ay, la institución de derechos humanos ve con buenos ojos que se resuelva el problema por ley al que apoyan dos profesores de derecho constitucional, pese a que algunos legisladores y juristas insisten en un cambio constitucional. Hay más de 16.000 uruguayos que paradójicamente no se los reconoce como uruguayos, votan pero jamás podrán ser nacionales, sí, juran la bandera pero no se les pone la identidad, toman mate y dicen vos, eso que tiene que ver, pero siguen siendo ciudadanos legales y no uruguayos. Es un problema que arrastra casi 200 años de historia, desde que la Constitución no logró distinguir con precisión la diferencia entre ciudadanía y nacionalidad, y ahora el Poder Ejecutivo quiere una solución de fondo con una ley interpretativa que, a juzgar por alguno de los más reconocidos juristas, alcanza para tales fines. ¿Qué más dice? Encapuchados incendiaron un Mercedes-Benz con matrícula brasileña en pleno centro de Punta del Este, dice el Observador, en este caso, hablando de esa noticia que obviamente llama la atención por la característica del hecho. Y le cuento una más, ante el avance de la derecha...
7: ¿Cómo dijo que encapuchó, se incendiaron un...?
10: Mercedes-Benz con matrícula brasileña en pleno centro de Punta del Este. La policía encontró un bidón con combustible y sí, analiza las imágenes de dos personas que quedaron registradas por las cámaras de seguridad. Un automóvil Mercedes-Benz con matrícula brasileña fue incendiado de forma intencional sobre la medianoche del domingo en plena península. El ataque quedó registrado por las cámaras de seguridad de la zona y es investigado por la policía de Maldonado. Una más, le cuento. Ante el avance de la derecha en el continente, el Frente Amplio busca estrechar sus lazos con Sonran Mandani, ahora sí, el alcalde socialista de Nueva York. Y pensar que Mandani le dijo a Orsi cuando estuvo en la ONU que se quería juntar con él. Y Orsi le dijo, no, estoy muy ocupado. Ahora dice que a lo que la cosa viene brava acá en la zona, que no, parece que
7: Mandani,
10: nuestro amigo Lula no gana. Vamos... Va a venir un poco más allá.
7: Mandani,
10: ahora sí tengo tiempo. Dejamos por acá, señor Jaume.
7: No, también se ocurre algo. Vamos.
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7: Vayámonos hasta Salto, Luis Andiarena, buen día.
23: Muy buenos días, Horacio, un gusto saludarte a ti, a Estela, a los compañeros allí en estudio, a la audiencia, al diario Rural, por supuesto. Te cuento que por el momento cielo nublado por aquí, por la ciudad capital del departamento de Salto. Parecería ser que quiere en algún momento despuntar el astro rey, pero por ahora no. La mañana bastante fresca, húmeda, de manera que es la característica que está presentando el clima. Y te cuento que venimos de un fin de semana muy intenso en materia de actividades de remate ganadero, ¿verdad? Porque se han ido cumpliendo diferentes remates, todos ellos muy exitosos, felizmente, por los cabañeros, por la gente que se preocupa por mejorar la genética, ¿verdad? Y la verdad es que hemos visto una estupenda presentación de los toros a lo largo y a lo ancho de los diferentes remates que se van cumpliendo por esta zona y por otros puntos del país, ¿verdad? Bueno, te cuento que el viernes arrancamos al mediodía por el local Valentín, allí se realizaba la venta de la Magdalena de los Tordos con cuatro razas, Angus, Hereford, Braford, Brangus, con muy buen marco de público, la verdad que muy movido el remate, muy ágil, ventas totales, de manera que los números muy satisfactorios en cuanto a los promedios. Seguimos el viernes a la noche por allá por el local de la agropecuaria de Artigas con la venta de la estancia de cabaña Camba Pitá, también una muy buena oferta, buen marco de público, remate ágil, también con colocación total. Y rematamos el pasado sábado a la tarde allí en la estancia Macedo de la familia Riani, la verdad que también una muy buena presentación. Lotes que fueron variando según las razas que iban ingresando a pista, por allá te ingresaba Angus, por allá te ingresaba Braford, Brangus, en fin, lo que la gente prefería, también muy buena demanda, ventas totales, de manera que los remates sumamente exitosos, buenos promedios, de manera que nos parece que a esta altura de lo que va de zafra, que ya se han despachado muchísimas ventas a lo largo y a lo ancho del país, ha sido una temporada, diríamos, de muy buenos valores, y donde la gente obviamente está tratando de hacerse de la mejor genética, porque esta a lo largo y a lo ancho influye, ¿no es cierto?
7: Sí, no te quepa ninguna duda.
23: Bueno, y tenemos que hablar de prácticamente todas las ventas exitosas, así que felicitaciones a las cabañas, a lo que han presentado, a la mejora genética que es manifiesta a lo largo y a lo ancho del país. Y bueno, también hubo un remate virtual por allá por la gente de Remate Virtual del Norte, con una venta también interesante de toros que se hizo en Artigas. Así que éxito total hasta el momento en todo lo que se viene verificando, lo mismo que lo que se ha registrado en las diferentes exposiciones que se han ido concretando a lo largo y a lo ancho del país, ¿no? Uh-huh. Estuve el sábado, tuve la posibilidad de conversar con Mauricio Groppo, el presidente de la Brangus de Argentina, productor, cabañero, asesor incluso de cabaña, estuvo por allí por Valentín, conversamos con él, si te parece lo escuchamos, porque el mismo tema que nos preocupa aquí en Uruguay está preocupando también fuertemente en la República Argentina, y es el fenómeno de la garrapata, ¿no? Así que si te parece lo escuchamos a Groppo.
7: Vamos al corte y vamos con él.
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4: Bueno, disfrutando el año este con buenos valores para la ganadería, ¿no? Realmente viene bien, desde que arrancamos a principios de año con la venta de los terneros hasta hoy con los reproductores. Estamos teniendo un buen año con muy buenos valores, así que eso da gusto.
5: ¿La raza empujando?
4: La raza empujando, sí. La verdad que venimos creciendo. A mí me sorprende cómo ha crecido también aquí en Uruguay, cómo se han estabilizado un montón de remates. Van aumentando de número, también aumentaron los valores, han arrimado mucho más a los valores de las tradicionales británicas. La verdad que eso realmente se viene haciendo importante de gran cuenta también, ¿no?
5: Y también acá hay una problemática, ¿verdad?, que creo que ustedes la padecen también del otro lado, sobre todo al norte, del bichito, ¿no?
4: Exactamente, creo que eso debe ayudar a que la raza se difunda, no tengo dudas. La garrapata es un tema que también nos toca a nosotros allá. En nuestra asociación estamos trabajando con eso. Mira, justo estamos en el lanzamiento de la semana que viene, por ahí va a estar ya, va a haber un DER de garrapata. Uh-huh. Hace 4 años que venimos trabajando con eso. Midiendo y genotipando animales como para que haya un DEP. Obviamente que ese DEP se va a ir alimentando con el tiempo cuando vayamos agregando genotipados y todo eso, y mediciones, pero me parece que va a ser de gran utilidad para un montón de usuarios de la raza. Imagínate que es lo más efectivo, tratar de buscar animales que no se le suba la garrapata, básicamente, ¿no? Porque los daños que ocasiona, no solo el daño directo ahí, que solamente el tratamiento que tiene que hacer, mover el animal para hacer tratamiento, eso, sino sabemos que también transmite una enfermedad que muchas veces es letal, digamos, ¿no? Que causa la muerte, así que la tristeza boina. Entonces, estamos trabajando mucho y creo que es una raza que está mandada a hacer para ayudar en esto.
5: ¿Mauricio, están premunizando también en Argentina?
4: Totalmente, eso hace rato, hace años, pues, todo el mundo lo hace. Y fíjate que nosotros también, mira, yo vengo de una zona donde no hay garrapata. Estoy en el área central, en Córdoba, y ahí también premunizamos porque no por la babesia, sino por la no, sí que se te transmite o uno mismo con una jeringa o el tábano o una picadura, y eso se ha desparramado, ha bajado del norte para otras áreas con la bajada de tropa y todo eso. Entonces, no es solo la babesia, sino también le hablamos y estamos inmunizando así. En casa, por ejemplo, inmunizamos de hace más de 30 años.
5: ¿Ya? ¿Y están con problemas de resistencia de elementos químicos?
4: Eso es una realidad. Y la garrapata en eso no perdona. Tiene una capacidad de mutar muy rápido y enseguida va creando resistencia. En Argentina hay muy buenos trabajos de las áreas más endémicas donde la garrapata está muy presente, y te diría que ya hay resistencia a casi todos los productos. Y en algunos lugares hay resistencia a más de un producto en la cepa de garrapata de los lugares. Entonces eso, por eso hay que tratar de trabajar en algunos puntos donde se ponen, de donde es muy endémica la garrapata, hay que convivir con la garrapata y trabajar con biotipos que no se le suba.
0: Claro. ¿Dónde van a ser ese encuentro que necesitabas al comienzo?
4: El de el tema de la garrapata,
0: la evaluación.
4: La evaluación la venimos haciendo hace 4 años y la semana que viene o la otra, todavía creo que no está bien la fecha, pero va a ser un workshop que va a ser online, digamos, o sea, la gente se va a poder sumar online y va a quedar, después va a quedar colgado en la red, digamos, de la Brango Argentina, o sea que yo va a estar a disposición todo el tiempo.
0: Y la gente de acá de Uruguay que quiera aprenderse puede.
4: Sí, totalmente, es más, ya, creo que cuando fue la salida a campo, que ustedes no sé cómo le llaman, las giras, creo que son anuales, que este año fueron por ahí por Paysandú, vino Santiago Nava, que es el profesional que lleva este producto adelante, y estuvo dando una charla acá, o sea, como en Uruguay también usan el mismo programa genético que el nuestro, digamos que es de Argentina, el de Herbra, va a estar toda la información, va a estar a disposición, igualmente que para nosotros, para el Uruguay también.
0: Bueno, y ustedes están viviendo al igual que nosotros furor de precios.
4: Sí, los precios están muy bien, realmente cuando lo comparamos con valor de llevado al novillo y eso, está muy bueno, así que eso está un año donde la genética está buscada, está demandada y se está pagando.
7: Luisito,
23: ¿qué te parece lo que decía Mauricio Gropo?
7: Y bueno, está bien lo que hacen, ¿no?
23: La realidad, ¿no? Y bueno, con este informe de este conocido técnico, profesional y productor argentino, presidente de Brangus, por otra parte, vamos cerrando nuestro panorama de temas y noticias. Te cuento que siguen unos cuantos remates todavía por delante en cartelera de este mes de octubre, por aquí, por el norte del país.
7: Bueno, trataremos de atenderlos a todos. Te mandamos un abrazo para vos, Luisito.
23: Igualmente, va y viene. Chau, chau.
7: Suerte.
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10: Señor Jaume.
7: 2 minutos para las 9 de la mañana.
10: Bueno, vamos poniendo punto final al diario rural de esta jornada.
7: ¿Qué le parece? ¿No hemos paseado por todo el país? Siguen los martillazos, hay nuevos martillazos a la vista. Tú dirías que vamos a cerrar una zafra a buen ritmo y con, yo diría, con mucha agilidad en los mismos. Por lo menos hasta ahora es lo que se presenta. ¿La seguimos mañana?
10: Mañana, 5, no, a las 6.
7: Porque por ahora...
10: Empezamos.
7: A volver.
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0: para todos. Vamos comenzando la propuesta con mucha alegría. Qué lindo reencontrarnos esta mañana. Vamos comenzando preguntando cómo están, cómo arrancaron este lunes. Un saludo muy grande para todos los que ya están prendidos a Rural del otro lado, acompañando desde sus casas, desde el trabajo, desde el campo, desde donde sea que nos estén escuchando en una jornada distinta. Es una jornada de día feriado para algunos, seguramente en esta ocasión capaz que no trabajando, en situaciones distintas. Hoy 12 de octubre, Día del Respeto a la Diversidad Cultural, lo que antes conocíamos como el Día de la Raza, generando un fin de semana largo este lunes, así que recordamos este primer contacto entre europeos y pueblos originarios la jornada de hoy. Y como decíamos, seguramente algunas personas cambiando sus actividades habituales en esta jornada de fin de semana largo. Les vamos contando que hoy estamos junto al equipo. Lopecito enseguida se suma con Americando en esta jornada especial, lunes 12 de octubre. Saludamos a Onofre también en los controles. Y mañana retoma Leo a la actividad habitual, así que por ahí se va completando lo que corresponde a esta jornada, pero también están ustedes, por supuesto, están ustedes del otro lado, así que queremos que nos acompañen, que nos escriban y que nos cuenten cómo está la mañana hoy en esta jornada tan particular, porque sigue el mal tiempo. Si miramos por la ventana, el tiempo invita a quedarse adentro. Venimos de jornadas muy inestables, con mucha nubosidad, humedad y lluvias, así que se viene complicando un poco estos últimos días. Ahora el pronóstico habla de una primavera que sigue bastante cambiante, con temperaturas frescas y esta probabilidad constante de precipitaciones, así que creo que ya estas jornadas nos han enseñado a tenerlo en cuenta, a prepararnos de antemano a la hora de salir y realizar las actividades, ya sea en el campo, como las actividades que cada uno realice. Saludamos a Onofre, que está con nosotros, que nos va a acompañar también durante el programa de hoy con intervenciones y musicalizando este lunes, este día feriado. ¿Cómo estás, Onofre? ¿Cómo pasaste el fin de semana?
1: Buen día, Romina y audiencia. Saludo también para Leonardo. Disfrutando esta mañana gris aquí en Radio Rural. Y vamos a brindar algún que otro apoyo, pastillas, como dice el amigo Leonardo.
0: Nos quedamos a la expectativa, entonces. Muchas gracias, Onofre. Y vamos acompañando lo que es entonces este segundo tramo de la mañana en Radio Rural. Tenemos nuestras líneas de contacto ya disponibles para que ustedes puedan participar. Nuestro celular 091-088-610. Ya nos están escribiendo especialmente lo que tiene que ver con este día gris, esta mañana que es idéntica a las anteriores, a este fin de semana tan inestable que hemos vivido. Se hace sentir el fenómeno del Niño y acá nos cuentan, sí, lo nublado, lo encapotada que está la mañana, el cielo, a través del celular que vamos a repetir, 091-088-610. Queremos escucharlos, queremos saber cómo arrancó el día en cada rincón del país. Y cómo arrancó el día, Lopecito nos lo cuenta, porque ya damos paso a este primer encuentro de Americando que tenemos para hoy. Juan Carlos López en las mañanas de Radio Rural.
2: ¿Cómo están? ¿Cómo les va? ¿Cómo andan? Buen lunes, buen lunes, buen lunes y buen día. Antes que nada, buen día, claro. Bueno, de todo como en botica en lo que tiene que ver con el clima, ¿no? ¿Cómo les cuesta? Digo, me parece a mí, de repente es por esto que estamos atravesando ahora, pero no, es una percepción que tengo. Esto los meteorólogos tendrán las estadísticas, ¿no? ¿Cómo le puedo decir? Yo, si viene el invierno, bueno, tenemos un mes de lluvia, dos meses de lluvia, lo que sea. Y el otoño con determinadas características, o el verano, o la primavera. Pero por lo menos que haya una semana entera con un clima determinado y que no varíe en forma abrupta. El clima está cambiando, me parece como cambian todas las cosas en el mundo muy rápidamente, ¿no? Muy rápidamente.

Frente a la gente que no tiene ningún tipo de información, sale alguien y dice que se termina el mundo y que dentro de 3 años esto puede ser una catástrofe. Mire, había un radioteatro en determinado momento de la humanidad, no hace tanto, estamos hablando de radios y radioteatros, que en Estados Unidos había anunciado el fin del mundo. Habían anunciado el fin. Yo no sé si era porque cambiaba el siglo o qué, y alguna persona se autoeliminó porque pensaba, como había dicho la radio, que era el fin del mundo. Uno debe de cuidar mucho el mensaje, ¿no? Porque el que está recepcionando el mensaje, bueno, será gente más alertada, menos alertada, con más información, con menos información, con más formación o con menos formación. Pero antes, la gente, antes, cuando digo antes, hace 15, 20 años, 30 años, nuestras generaciones anteriores, se informaban porque escuchaban el informativo de una radio o dos radios o tres o cuatro radios y tenían uno o dos diarios. Luego aparece la televisión y había un informativo por día o dos y no mucho más que eso. Desde el momento que a través de las redes todos somos comunicadores potenciales, todos tenemos algo que decir y todo va a ser trascendente de alguna manera. ¿Por qué? Porque nos puede dar visibilidad a lo que digamos o a lo que opinemos y después recibimos cualquier cosa y la retuiteamos. O sea, inmediatamente la vamos, sin haber visto para nada si eso puede ser verdad o no, o lo que sea, agarramos y pimba, como nos pareció importante, interesante, pimba, a todos nuestros contactos. Y de repente estamos desparramando barbaridades. Pero es así. 12 de octubre. Antes le decíamos el Día de la Raza o el Día del Descubrimiento. En nuestro país desde el 2014 resultó ser que se le pasó a ser el Día de la Integración de las Razas por aquello de la integración del continente europeo con el continente iberoamericano. Después, ¿cuándo fue? Cuando los 500 años, 1992, 1492, 1992, cuando los 500 años del, entre comillas, descubrimiento de América, habían salido una serie de canciones que, muy anti-hispanas, sobre todo, ¿no? Muy anti-españolas. Porque, claro, decían, bueno, no es el descubrimiento de América porque América ya existía, simplemente no la conocían los europeos. Pero más allá de todo eso, estaba muy tiznado todos aquellos mensajes por un anti, no anti-europeísmo, porque estos mismos intelectuales eran muy afrancesados todos en el 1992, todavía eran muy afrancesados, muy europeístas. Tenían un tizne latinoamericano, porque les encantaba decirlo de Latinoamérica, pero en tal caso, si un día se tenían que refugiar en algún país o algo por el estilo, ¿a dónde se iban? ¿Y a Suecia? ¿A España? ¿A Francia? No se iban a Perú, Colombia, Cuba o por acá, por la vuelta, no, se iban al continente europeo, o sea, eran culturalmente europeístas, pero le molestaba horrorosamente de que, bueno, se dijera la palabra por parte de España del descubrimiento, que hayan sido quienes descubrieron América. En fin, yo ahora tengo ganas en este día en que Colón pisó territorio americano después de 70 días de viaje en tres carabelas, de escuchar a un oriental oriental de Aguas Corrientes, departamento de Canelones, pero que dice un verso de un español. Ahí tiene usted, gallego, además, y muy gallego, como fue José Alonso y Trelles. Para aquellos que denostan lo español porque no les gusta, bueno, a yo que me considero absolutamente hispano, hispano hablante, y además que vengo de esa raíz, José Alonso y Trelles es el viejo Pancho. Ese gallego.

0: Ese gallego hizo este poema. ¿Y este poema de qué trata? De un paisano que está en la glorieta, en la parte de afuera de una pulpería, y el pulpero habla de una nación, le decían nación a los gallegos, a los italianos, a los vascos, a los turcos, a quien fuera de otro país. El gauchaje le decían que era una nación, que había venido de otra nación, pero le decían una nación. Y entonces está este paisano tirado allí con su apero, con su recado, un día de calor seguramente, y este pulpero gallego con la pulpera gallega van y le tiran un vaso de agua. Mire lo que es la respuesta de este gaucho y miren lo que este gallego, poeta, el viejo Pancho José Alonso y Trelles, pone en boca de ese oriental gaucho, del natural, Rufino Mario García.
1: Quemaba el sol, ardía el espartillo en la inmensa llanura como yesca, y él, tendido a lo largo en el apero, se estiaba en la glorieta. Tenía de un lado una botella de caña, le costaba las botas con espuelas y el de a pala arrollado en la cintura como pa' que el facón no se le viera. Adentro, con los ojos soñolientos, descansando la frente entre las rejas, el pulpero, un nación en todavía mozo, miraba al gaucho y se sonreía media. Y de repente una gringa petizona relincheando al hablar como una yegua, en la idioma de entre ambos al pulpero, no sé qué chisme le sopló en la oreja. Te juro una diablura, porque el gringo sacudiendo de pronto la soñera, sacó de una tinaja un jarro de agua y al que dormía lo roció con ella. Enderezóse el gaucho despacito, como quien satisfecho se despierta. Calzó las botas, ensilló el matungo e indiferente se acercó a la reja. Tras ella, el matrimonio aparentando la misma indiferencia comentaba el calor de aquel verano, los perjuicios que iba a traer la seca. Terció el gaucho en la charla, asegurando que iba a llover aquella noche misma, y pidiendo una copa para el estribo, como quien de un olvido se da cuenta, le preguntó al nación si no había visto cruzar un bancarrón de tales señas, cuya marca, y sacó para dibujarla el filósofo Facón. La gringa austera, con grandes ojos de ternera guacha, pegado a su hombre, se acercó a la reja. ¡Ha habido el gaucho! Y como tire de aquel caso de la greña, partió de un tajo la nariz del gringo, que se fue contra un banco de cabeza, y a la mujer, por el espanto muda, la escupió por la jeta, diciéndole entre grandes carcajadas: ¡Ja! ¡Tomá! ¡Pa' que aprendás, hija yegua! Que los hijos del país nos hacemos postes para que nos meman porras de otras tierras. Y enderezó pa'l monte al trotecito, el gacho echado pa' atrás, la frente enhiesta, a esa hora en que los pastos se reaniman y las torcazas los cardales dejan.
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0: 9 de la mañana, 17 minutos, comenzamos con los temas de actualidad y en una jornada donde a partir de las 10 de la mañana se desarrollará un nuevo Consejo de Ministros. Será un encuentro con agenda abierta en las oficinas presidenciales de Suárez y Reyes en el Prado. Así lo aseguraron fuentes de presidencia, sin que se informara en este caso ningún tema especial. La reunión anterior, el Consejo de Ministros anterior, fue el 1 de septiembre. Allí se trataron las resoluciones sobre el precio de los combustibles, el proyecto de ley de política espacial, la licitación del Hospital de la Costa y el estado de los arbitrajes internacionales ante el Centro Internacional de Arreglo de Diferencias Relativas a Inversores, entre otros temas. Onofre, continuamos con más temas de la actualidad.
1: El Papa León XIV anunció este domingo que se someterá a una intervención quirúrgica en los próximos días para extirpar un nódulo localizado en el pulmón que se ha detectado en un estadio temprano. Sus autoridades son optimistas respecto a que la visita será concretada en la fecha prevista. Los planes siguen tal cual, obviamente todos rezamos por la salud del Papa y confiamos que irá todo bien. Se recuperará y podrá estar acá en la fecha prevista, expresó el cardenal Daniel Sturla.
0: Bien, esperemos que suceda esa pronta recuperación para el Papa León XIV. Vamos con un recorrido policial de hechos que están teniendo lugar en las últimas horas. En Montevideo, nuevo robo piraña a una farmacia ubicada en 18 de Julio y Acevedo Díaz. Es la quinta farmacia que sufre este tipo de robos en lo que va del año. Al suceder, llegaron al lugar 4 personas en un auto que rompieron los vidrios y se llevaron perfumes. Esto ocurrió en la mañana.
1: Una mujer de 71 años terminó con múltiples heridas, incluida una fractura expuesta, tras el ataque de un perro pitbull en su casa de Salto. Según informó la policía de ese departamento, todo sucedió este domingo en una vivienda ubicada sobre la calle Diego Lamas.
0: La policía de Cerro Largo y el ejército neutralizaron una granada de uso de entrenamientos militares que fue hallada en una vivienda en Aceguá. Hasta allí llegó personal del grupo de respuesta táctica tras ser alertado de esta situación. Informaron que en el lugar se constató la presencia de un artefacto explosivo correspondiente a una granada de uso para entrenamientos militares.
1: Pasamos a otra información. La frontera brasileña es un 55,5% más barata que los países vecinos, según el informe elaborado por la Universidad Católica Campus Salto. El mismo indica que los precios en Cuaraí fueron más bajos que en Artigas en el mes de septiembre, en esa cifra estábamos mencionando. En las 3 mediciones de este año, la brecha a favor de Brasil osciló entre 53,5% y 55,5%. El punto más alto fue en noviembre de 2024, cuando llegó a 82,6%.
0: La mesa de la agrupación de gobierno del Frente Amplio se reunió días antes de este congreso que se va a dar con una lectura compartida. La baja de la pobreza es una señal de que la estrategia del gobierno empieza a dar resultado, dijo el presidente del Frente Amplio, Fernando Pereira. Imagínense que en un momento del periodo pasado hablábamos de la caída de 100.000 personas por debajo de la línea de la pobreza y ahora estamos hablando de que salieron 100.000 personas de la línea de la pobreza, expresó Fernando Pereira.
2: En primer lugar, porque se empiezan a ver los números favorables de un gobierno que piensa en la gente. Cuando uno dice que en solo un año 95.000 personas salieron de la pobreza, no dice que no tienen ninguna dificultad. Dice que empezaron a salir, que salieron de la pobreza y que empezaron a avanzar. ¿A partir de qué? A partir de políticas salariales concretas, a partir de aumento de las jubilaciones mínimas, a partir de las políticas sociales compensatorias, a partir de un conjunto de acciones que van mejorando la calidad de vida de la gente. ¿Se solucionaron todos los problemas? No. Pero Uruguay está yendo en dirección al programa que el Frente Amplio presentó en la elección para llegar al gobierno.
1: La Cancillería informó que salió el primer vuelo desde el Aeropuerto Internacional de Tocumen en Panamá hacia Uruguay con compatriotas que quedaron varados en ese país. También señalan que en unas horas podría salir el segundo. Desde la cartera registran que son unos 80 los uruguayos varados. Más temprano este sábado, el ministro de Relaciones Exteriores, Mario Lubetkin, indicó que realizaba las gestiones para asistir a los uruguayos varados en Panamá, luego de que se cancelaran y retrasaran vuelos por el sismo que se registró el día viernes.
0: El presidente Yamandú Orsi inauguró el nuevo espacio de la UTEC en la ciudad de Las Piedras, en Canelones. Vamos a lo que fue este lanzamiento, escuchando las palabras del rector de la UTEC, Carlos Batiani.
3: Es un nuevo espacio universitario. Nosotros concebimos los distintos lugares donde llega la UTEC como nuevos espacios universitarios. Es una preciosa sede donde además se van a estar lanzando un certificado y un diploma, un certificado en gestión inteligente del transporte, que tiene mucho que ver con la ubicación de este espacio universitario, y también el desarrollo de un diploma en soluciones digitales por inteligencia artificial. En este último caso, con el apoyo de Google como gran motor, y en el primer caso con el apoyo del Tecnológico de Monterrey, que es un referente en todo lo que tiene que ver con logística, transporte, y bueno, estamos súper contentos. Nosotros tenemos la expectativa de que la UTEC le permita, sobre todo, no exclusivamente, pero sobre todo como universidad pública, universidad que está en el interior del país, universidad obviamente que laica y gratuita, que realmente le permita a las jóvenes y a los jóvenes que vienen de los quintiles más desfavorecidos, quintiles 1 y 2, las familias con más problemas socioeconómicos, que realmente puedan recibirse y salir al mercado laboral a empleos más calificados. Ese es el objetivo, acá en Canelones y en todos los demás lugares donde está la UTEC.
1: Los sindicatos del Instituto del Niño y el Adolescente y del Instituto Nacional de Inclusión Social Adolescente piden que se modifique la actual normativa y se impida que personas mayores de edad que cumplen condenas en centros de adultos vuelvan al INISA. El presidente del sindicato del INAU, José Lorenzo López, dijo que en el INISA han venido sucediendo en los últimos meses varios hechos complejos.
4: En el INISA han venido sucediendo en los últimos meses varios hechos complejos. Hace algunos meses atrás tuvimos la situación de un motín con toma de rehenes, posteriormente tuvimos el asesinato de un joven en la puerta de uno de los centros del INISA, después tuvimos una agresión brutal a un compañero que terminó intervenido quirúrgicamente, ahora esta fuga, y muchas de estas cosas suceden en función de una situación que cada día se torna más compleja, que es la permanencia de jóvenes que ya cumplieron la mayoría de edad, que han pasado por la justicia de adultos, que han llegado a estar presos en las cárceles de adultos y que después la justicia entiende que tienen que volver a los servicios del INISA a pagar la condena que le quedó de menor de edad.
0: Ya nos metemos en lo que fue el gran festejo que dio Matías Valdés el fin de semana en el Antel Arena. Antes vamos adelantando un tema que vendrá enseguida, nada más, porque estaremos hablando de el balance que realizó el Ministerio de Ganadería sobre la política de género agro a un año del lanzamiento y los desafíos que se plantean para el próximo 2040. Se realizó un encuentro de mujeres rurales de distintos puntos del país que compartieron sus experiencias y destacaron la importancia de visibilizar su trabajo y fortalecer la participación en el desarrollo agropecuario, una iniciativa que busca ampliar el acceso de las mujeres al empleo y a los recursos productivos. Así que enseguida venimos con este tema por parte de autoridades del Ministerio de Ganadería. Pero qué fin de semana ha movido, Onofre, en cuanto a lo musical, y especialmente el protagonismo se lo llevó Matías Valdés en el Antel Arena.
1: Así es, porque ante 7.500 personas, y un dato particular, Matías Valdés le propuso casamiento a su novia en el Antel Arena. El cantante le dedicó una canción acompañado por una guitarra, se arrodilló para entregar un anillo y ella aceptó entre aplausos.
0: Impresionante las imágenes, muy emotivo lo sucedido allí con el público. Por ahí va el primer tema que elegiste para hoy. Si querés adelantarnos un poquito por dónde va la selección musical que tenemos.
1: Bueno, tenemos una mezcla entre cumbia y folclore, ¿no? Para animar este lunes, y ahora estamos con Matías Valdés precisamente escuchando Latidos.
0: Muy bien, y qué bien viene subir la energía en este lunes, en esta mañana fresca, en estas jornadas de inestabilidad donde el sol no se deja ver ni un poquito. Tenemos para hoy 17 grados de máxima, cielo nuboso y cubierto, precipitaciones escasas, y quiero ver cuándo aparece el sol. Apenas mañana, martes, a partir de alrededor de la tardecita, algo de sol, pero la verdad que durante toda la semana aparentemente va a estar así, como venimos viendo, sigue el frío, sigue el tiempo inestable, las lluvias y lloviznas, al menos hasta el miércoles, con temperaturas que van de frío a fresco y templado. Ya nos venimos acostumbrando a este tiempo. Bueno, se pueden ver las consecuencias, por ejemplo, en mi voz. Les pido disculpas por eso. Y cuéntenos ustedes cómo está la mañana, cómo empezaron esta semana. 091-088-610. Ya leemos por allí todo lo que tienen para contarnos. A ver, un poquito de Matías Valdés.

0: celular 091-088-610. Por aquí nos escriben, buenos días, en San Carlos, de Garúa así nublado. Espero que la primavera llegue en los 90 días que le corresponden. Nos manda Ariel, saludos, y si es lo que estamos esperando todos. Buenos días, nublado por San Pedro Colonia, con imagen nos envía César, allí también todo el cielo encapotado. Buenos días, siempre los escucho, pero escribo poco. Desde Molles de Quinteros, frío. Y les deseo buena semana para todos. Buenos días a pesar de este tiempo y de la lluvia, nos escribe Elsa. Nublado por La Valleja. Saludos a todo el equipo de Rural. Este es el mensaje que nos envía María, a quien saludamos también. Buen día, muy feo el clima. Saludos desde Solís Grande, envía Julio, 091-088-610. Tenemos un audio, buen día.
1: Buen día, buen día. Con respecto a lo que dice Lópezito, comentaban que para el 2000 se acababa el mundo y acabamos rumbeando al 2030. Abrazo, que pasen lindo.
0: Y acá nos escribe Javier, felicitaciones porque fue uno de los últimos ganadores de los sorteos que hemos realizado en la mañana. Ya tiene su portabotellas y copero con las cuatro copas y la botella de vino. Ahí vemos que lo está luciendo en su hogar. Nos envió la foto y nos escribe Javier, buen día, buena semana. Gracias por el regalo, ya lo recibí. Que lo disfrutes y nuevos sorteos para esta semana. Estén atentos porque ya les vamos a contar por qué premio participan. Todas aquellas personas que nos escriban al celular van participando por distintos premios. Así que la invitación y todo sobre la mesa para seguir avanzando y compartiendo la mañana, metiéndole onda con música, con distintos contenidos que iremos llevando también de la mano de Onofre a sus hogares y con el aporte, como siempre, ustedes nos realizan a través del celular.
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3: Son las 9 de la mañana, 37 minutos. Estamos compartiendo este programa en fecha patria, día feriado en nuestro país. En unos instantes vamos a dialogar con Paula Florit, coordinadora de la Unidad Especializada en Género Agro del Ministerio de Ganadería, en el marco del Mes de las Mujeres Rurales y el Año Internacional de la Mujer Agricultora, y de diversos encuentros que buscan reunir a mujeres rurales en distintos puntos del país para compartir experiencias y reflexionar y reconocer su labor. Antes de eso, hacemos un recorrido por el panorama económico, algunos titulares, la cotización de la moneda. Te damos pie, Onofre, para comenzar con este espacio.
4: Y tenemos una novedad, porque la Real Academia Sueca de Ciencias ha concedido este lunes el Premio Nobel de Economía 2026 a los economistas estadounidenses Robert Wall y Michael Woodford. El ganador reconoce a sus investigaciones sobre los fundamentos microeconómicos de la estabilización macroeconómica. ¿A qué se refiere este tema? Bueno, los economías atraviesan de manera recurrente etapas de expansión y recesión, pasando de la creación de empleo a su destrucción, o de periodos de inflación a fases de deflación. Ante ese escenario histórico, los gobiernos se ven obligados a intervenir. Bueno, el trabajo conjunto de estos dos economistas se centra precisamente en optimizar las políticas públicas para combatir esos ciclos. Sus análisis permiten comprender mejor el impacto de los cambios en el consumo de los hogares o el efecto de las perturbaciones externas como las crisis energéticas. Otra información: Uruguay descendió 6 posiciones y ahora ocupa el puesto 59 en 365 países en la edición 2026 del Índice de Libertad Económica, elaborado por el Instituto Fraser y copublicado en Uruguay por el Centro de Estudios para el Desarrollo, el CED. El índice, que utiliza datos consolidados de 2024, evalúa el grado de libertad económica a través de 42 indicadores agrupados en 5 áreas clave. Finalizando, en lo que tiene que ver con las cotizaciones, el dólar compra y venta respectivamente 38.90, 41.50, el dólar Ibrou 39.40, 41, el euro 42.68, 47.61, el peso argentino 0.0020 y el real 7.10 con 8.80.
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3: Se viene el Día de las Mujeres Rurales y, en el marco de lo que es esta conmemoración y del Año Internacional de la Mujer Agricultora, el Ministerio de Ganadería realizó un encuentro de mujeres rurales que reunió a mujeres de distintos puntos del país para compartir diversas experiencias del lugar que ocupan en el desarrollo agropecuario. Le damos la bienvenida y dialogamos sobre esto con Paula Florit, coordinadora de la Unidad Especializada en Género Agro del Ministerio de Ganadería. Bienvenida, Paula, gracias por atendernos en esta mañana en Radio Rural. ¿Cómo estás?
6: Buenos días, Romina. Muchas gracias a ustedes por recibirnos para compartir estos temas.
3: En primer lugar, consultarte cómo funciona esta área del Ministerio de Ganadería, que no tiene más de un año.
6: No, el área tiene más de un año, sí. En realidad, el área es una unidad asesora del ministro y se crea por la ley de igualdad, como todas las otras unidades de género. Así que sí, tiene unos años. Lo que sí pasó en este último año es que se conectó parte del funcionamiento con la ley de presupuesto nacional, por lo tanto hay algunas políticas que están asociadas a la ley de presupuesto, y además que construimos una nueva política de todo el sector agropecuario en materia de género que proyecta a 2040. Ahí básicamente es una unidad que coordina con todos los institutos agropecuarios y con todas las partes del ministerio para avanzar en la incorporación de la mirada de género en las distintas líneas de trabajo del sector agropecuario.
3: En esa mira hacia adelante, hacia el 2040, ¿qué desafíos encuentran como los más importantes que siguen pendiente y cómo se trabaja rumbo a eso, a generar más oportunidades y lo vinculado al sector?
6: Bueno, ahí todo, como te decía, todos los institutos agropecuarios y todas las áreas del ministerio diseñaron en conjunto lo que se llama política de género agro, que es una mirada hacia el 2040 que básicamente parte de diagnosticar cuáles son los principales obstáculos en materia de equidad de género, y es un diagnóstico que se hace con la sociedad civil, con las mujeres rurales y varones rurales de todo el sector agropecuario, y en función de eso, en conjunto se proyectan líneas de acción. Esa proyección a 2040, pero que tiene un plan de acción 2025-2029, porque tiene que tener materialidad, ¿no? Tiene que pasar a través de una planificación. Y ahí, entre los principales desafíos que encontramos primero claramente un desafío en la autonomía económica de las mujeres. Las mujeres acceden menos al empleo agropecuario, menos a la asistencia técnica, menos a la tierra. Hay un eje que tiene que ver con trabajar en eso. Hay otro eje que tiene que ver con el conocimiento, el acceso a la información, la ciencia y la tecnología. Venimos diagnosticando que las mujeres accedemos menos a esas áreas, tanto en las formaciones como en el acceso a tecnologías o inclusive, como decía, la asistencia técnica. Hay un tercer eje que tiene que ver con las relaciones con la naturaleza. Hay una preocupación muy sentida de las mujeres sobre la cuestión ambiental, y poder poner esa voz arriba de la mesa en la producción agropecuaria es una cuestión importante cuando queremos pensar en perspectiva de género. Una cuarta dimensión que tiene que ver con el empoderamiento, con el cambio cultural, con las relaciones en el medio rural. El cómo nos vemos, mujeres y varones, es una cuestión importante cuando queremos pensar en sociedades más equitativas. El quinto tiene que ver con las instituciones. Nuestras instituciones también tienen algunas marcas de género, a veces decimos marcas patriarcales, ¿no? Conductas que hacen que sea más difícil incorporar esta mirada, y en esa dimensión también trabajamos. Todas esas dimensiones las abordamos entre toda la institucionalidad agropecuaria, luego con programas concretos, con líneas de acción concretas que se traduzcan este objetivo a la vida cotidiana de la gente.
3: ¿Estos aspectos son los que aparecieron en los testimonios, en las experiencias personales que contaron las mujeres rurales en estos diversos encuentros?
6: Sí, cuando generamos el diagnóstico para definir qué hacer, hicimos un montón de consultas ciudadanas, decía, con los distintos rubros, y son las propias mujeres las que van colocando preocupación por tener un ingreso propio para tomar decisiones, preocupación por situaciones de violencia basada en género, preocupación por tener algunas posiciones que a veces no son escuchadas y por su incidencia en la política pública o en las gremiales. Esas preocupaciones van saliendo en estos encuentros ciudadanos, que al mismo tiempo se cruzan con información estadística, con investigaciones, ¿no? Porque a veces es como los diagnósticos cruzan, nosotros trabajamos en políticas basadas en evidencia, y entonces trabajamos toda la parte esta de consulta ciudadana, pero también evidencia estadística que tenemos con nuestros registros, con nuestras propias estadísticas, y también con los estudios académicos y de organismos internacionales que existen, como para tener un panorama. Ahora, después de ese diagnóstico, discutimos con la sociedad civil cuáles son las líneas de acción. ¿no? Podemos, primero compartimos el diagnóstico, pero después definimos en conjunto por dónde ir. Eso lo hacemos, entre otros ámbitos, en un lugar que se llama Comisión de Seguimiento de la Política de Género, donde están las 11 principales gremiales de del agro.
3: ¿Cómo se puede lograr en este periodo que va hasta el 2029 que las mujeres encuentren, mujeres jóvenes que encuentren en el medio rural una oportunidad de desarrollo, pero también que puedan elegir permanecer, quedarse y trabajar allí, pensándolo a corto plazo?
6: Bueno, primero que a corto plazo, te voy a mencionar cosas que hacemos a corto plazo, pero también tenemos que saber que cuando pensamos en perspectiva de género, tenemos que pensar a largo plazo. Ese es justamente el desafío que pensamos cuando pensamos a 2040. Dijimos, si nosotros queremos transformar algo que se ha vuelto tan estructural en la sociedad uruguaya, no lo podemos estar cambiando cada 5 años. Necesitamos tener una mirada común de mediano plazo que se sostenga, que es lo que hemos venido haciendo en la última década, y por eso esta nueva propuesta a 2040. Ahora te voy a contestar cosas más puntuales que nos pueden ayudar en ese camino. Algunas de las líneas que tenemos. Por un lado, tenemos una línea de formación específica para mujeres jóvenes lideresas. Tiene que ver con formación en liderazgo, tiene que ver con encontrarse entre ellas, con generar un tejido de vínculos entre mujeres jóvenes. Ese es un curso de formación que se hace todos los años. Son varios días de convivencia donde ellas pueden como ir diciendo, bueno, estas son las principales temáticas, cómo podría abordarlas el Estado y demás. Eso por un lado. Por otro lado, tenemos una política que se llama Transformadoras, es una convocatoria a financiamiento de proyectos productivos o ambientales de mujeres rurales, y hacemos énfasis en que si los grupos integran mujeres jóvenes, entonces tienen una valoración positiva. Por otra parte, el Instituto Nacional de Colonización, en esto que la política es en común, hace una convocatoria específica para mujeres, donde pondera el hecho de que sean mujeres jóvenes. Eso por mencionarte algunas cuestiones que en conjunto también hacemos campañas, porque, insisto, a veces se trata de pensar, no es que no hay empleo rural, a veces no nos imaginamos que una mujer joven del medio rural va a querer ser asalariada agropecuaria. Entonces ahí tenemos que hacer un juego de cambio cultural. Ella se tiene que percibir a sí misma como una posible trabajadora del agro, y quien emplea tiene que pensar que ella puede ser una posible trabajadora del agro. Entonces, por ejemplo, también trabajamos con asalariadas, con los sindicatos y con las empresas en cuestiones vinculadas a, bueno, es una buena práctica o es un buen avance en materia de género poder pensar en ese vínculo entre empresas y asalariadas. Básicamente estamos pensando en un entramado de políticas que van como moviendo el agro desde diferentes puntos. No hay una política aislada que pueda modificar la realidad. Por eso pensamos en este entramado, 40 líneas de trabajo que se articulan entre sí para en conjunto cambiar a mediano plazo la realidad.
3: Por ahí va la línea entonces del plan que se está desarrollando en la política de género agro que propone el Ministerio de Ganadería. Paula Florit, te queremos agradecer por estos minutos en Radio Rural y estamos a disposición.
6: Muchas gracias a ustedes, Romina, y muchas gracias por el compromiso en colocar estos temas arriba de la mesa.
3: Muchas gracias, que andes bien.
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3: Diez minutos faltan para las 10 de la mañana en este 12 de octubre. Nuestro celular 091-088-610. Nos escriben, nos cuentan los oyentes por allí. Buen día, mañana fría cuando llega la primavera. Saludos de Gustavo. Buenos días, acá por Cerro Chato Durazno, medio garuboso. Acá tomando un mate, hoy descanso y escuchando el programa. Abrazo de Sebastián, que nos envía foto al firme con el mate allí en la mañana. Buen día, nublado ahora. Hoy temprano asomó el sol por zona rural de Campana. Por Nueva Helvecia, llovizna. Nos envía Wilman. Saludos a Lopecito. Lopecito que ya llega con otro encuentro. Buen día. Parece que este clima loco que estamos viviendo tiene mal traer a tu garganta, Romina, nos dicen por acá. Es verdad. Saludos a Onofre, nos escribe Rubén. 091-088-610 es nuestro celular. Siguen llegando mensajes. Buen día, qué raros estos días. Escuchando como siempre, saludos Fabián de Ismael Cortinas. Buen día, gente linda, los escucho siempre. Muy lindo el programa. Saludo David de San Carlos. Y saludos también llegaban para Lopecito, que ya está ahí pronto del otro lado para seguir recorriendo el 12 de octubre. Vamos con Americando en la mañana de hoy.
8: Bueno, otro ratito que podemos estar con ustedes por aquí. 12 de octubre es también, y quiere este momento de Americando recordarlo, la batalla de Sarandí. El exdirector de Educación y Cultura, Da Silveira, me acuerdo que dijo en un acto conmemorativo de la batalla de Sarandí que esta era la batalla como definitiva, ¿no?, hacia ir tornándonos una nación. A ver, viene el desembarco de los 33 todavía, esto era la Cisplatina, ¿verdad? Portugueses aquí, la Cisplatina, en fin, que estaban en todo el territorio. En determinado momento, con viento en la camiseta, el desembarco, empieza una serie de batallas, corriendo a los brasileños que van a quedar solo en la frontera y en Montevideo después, y hay una sucesión de batallas, más grandes, más chicas, en fin. Y en determinado momento, después de la batalla del Rincón, que fue la conmemoramos hace unos días, ¿se acuerdan de los 8.000 o 6.000 caballos, 6.000 o 8.000 caballos que el ejército comandado por Rivera le saca a los brasileros? Van a, de alguna manera, eso que decíamos del viento en la camiseta, estando en Durazno, La Valleja, el compadre de Rivera, van a armar todo como para tratar de corretear definitivamente a los brasileros de este lugar. Y se va a dar esa batalla de Sarandí. Indudablemente que el ejército luso brasilero estaba mucho mejor pertrechado en todo sentido, mejor armado y todo lo demás que los orientales, que tendrían lo suyo, más o menos el número de combatientes de un lado y del otro. El 12 de octubre de 1825 fue parecido, más o menos, pero hay una serie de tácticas entre La Valleja, Rivera y Oribe, porque estaban los tres, que van a hacer posible la victoria de los orientales, pero además parece que los corrieron a los brasileños durante leguas y leguas y leguas. Y en determinado momento se ve que el enfrentamiento era a todo o nada. Allí se produce la famosa frase de La Valleja: carabina a la espalda y sable en mano. ¿Por qué? Porque se iba a atacar a todo galope y se les iba a perseguir, se les iba a penetrar en las líneas y, por supuesto, tirar desde el caballo con aquellas viejas carabinas, el efecto iba a ser no bueno, seguramente. Por tanto, lo mejor era échense la carabina a la espalda, desenvainemos y vayamos con el sable en mano a bimba. Y así fue. Y luego, básicamente es en esa zona que es Sarandí Grande, en el departamento de Florida. Allí hay un monumento. Yo siempre les recuerdo esto, dirlo a ver cuando están, porque en algún momento se le encarga a Zorrilla de San Martín ese monumento, al hijo del poeta, al escultor, y allí está. Y es un puma con la patria, pero que tiene una particularidad del puma. Como es elevado, lo pueden ir a ver desde abajo y miren atrás. Miren atrás lo que tiene el puma y qué cantidad. Que en general en las crónicas nunca aparece este dato, pero fue la forma de que el escultor Zorrilla dijera: esto se ganó a puro coraje, o como dirían los gurises, a puro tal, tal, tal. Bueno, en este día de la batalla de Sarandí, otra vez Rufino. ¿Por qué? Porque Rufino grabó un poema de Osiris Rodríguez Castillos que le permitió a Osiris en su momento ganar un concurso nacional para recordar la figura de la Valleja. Y este divino poema, pluma, autoría de Osiris Rodríguez Castillos, sirve una vez más para confirmar que Rufino Mario García fue la voz para los versos de Osiris.
9: Nació para andar de bronce, por la gloria y por la vida. Los cerros remodelaron cuarteador de rebeldías y él se trajo a la sidera toda la rabia mestiza que el sol encendió en los valles y en las quebradas de minas. Mano de alzarse en visera para medir lejanías, halló grata la cintura de la fama en la medida del puño de un sable corvo con hoja de luna niña. Desprendido de las cumbres en rauda piedra que grita la palabra con que el trueno rebota en las serranías, se proyectó historia adentro sobre las cruces ariscas que silban largas crineras en el viento de las cifras. Retumbaron las bordonas de las vihuelas patricias al pasar sus tacuarares por madrugadas rosillas cuando el tiempo andaba lejos de la patria todavía. Prisionera de los godos estaba su novia india. En un cinturón de piedras el coraje de Castilla, rugiendo por huecos bronces desvelados, la tenía. Pero el león teme al trueno y el trueno siempre crecía, reventando en las murallas con bermellones de lidia. Latido de tierra y potro, polvareda sostenida con tiempo y sol a la espalda y un mar de lunas oblicuas guadañando cerrazones de leyendas enemigas. Es fama que por las noches, cuando las sombras crecían, lagrimeaban los fogones la pena de la cautiva, tierra estrellada del sitio, lugar donde se tendían los patriotas y marrones a lamerse las heridas. Entonces, junto a los muros, una guitarra suicida despertaba a los alerta por las troneras altísimas para crecer una urdimbre musical desconocida que se aferraba a las grietas como una hiedra de ira y brotaban las mortales rosas de las carabinas y los súbitos colores de la pólvora teñían las

0: campeón que los cerros enviaban a la cautiva, la promesa de una raza corajuda, repetida por las puntas de las cargas, por los filos de las brisas. Y era el canto a flor de labios, y era el grito a flor de risa, y era el sombrero en la nuca, y el orgullo con que brillan las pinchudas nazarenas en trazos de acometida. Se llamaba Juan Antonio es todavía, Juan Antonio de los potros, de las lanzas, de las hinchas, del color de los arroyos, de los pastos que tiritan, de los llanos mugidores, del trigar en las colinas. 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
3: Avanza la mañana y ya se suma Graciano Pascale a la mesa, esta vez con el saludo a la distancia, el saludo desde Río de Janeiro, donde se encuentra Graciano. Brasil se encamina a una elección presidencial que tiene repercusiones mucho más allá de las fronteras. Buenos días, Graciano. ¿Cómo está el tiempo por allí? ¿Se ve algo de sol?
4: Romina, buenos días, sí, a 15 días de las elecciones, hoy por ahora, y seguramente por unos días en el resto de la semana, el sol se estará ocultando y saliendo en el cielo de una ciudad que está esperando, como el resto del país, la definición de esta segunda vuelta el próximo domingo 25 de octubre, en un clima, en este caso hablamos ya de clima político, el otro clima está inestable, hay días de sol, hay días de viento, hay días de lluvia. Pero en el clima político te diría que las grandes capitales, las grandes ciudades como San Pablo y Río de Janeiro viven a través de, básicamente, de grandes concentraciones callejeras que convocan los candidatos que se van a enfrentar, es decir, Luis Ignacio Lula da Silva, presidente actual de Brasil, que va por su cuarto mandato, y el desafiante, el opositor, Flavio Bolsonaro. Ambos se adjudican un gran poder de movilización, pero sobre todo en estas grandes ciudades, repito, Río de Janeiro y San Pablo, ambas, sin embargo, gobernadas por gobernadores afines a Flavio Bolsonaro. Incluso en las últimas horas, y digo en las últimas horas porque fue un proceso que se prolongó durante casi toda la semana que terminó, se confirmó la victoria del candidato del partido de Bolsonaro, del Partido Liberal, el candidato Douglas Ruas, joven ex intendente de la localidad, o alcalde, prefecto, como se dice acá, de la localidad de del municipio de San Gonzalo, próximo a Río de Janeiro. ¿Y por qué digo que se demoró hasta las últimas horas esta proclamación? Porque se generó una situación muy peculiar en la que el candidato Garotinho, que había sido gobernador en su momento, que había sido además acusado y había sido encarcelado por delitos vinculados a la corrupción, que había presentado como candidato a las elecciones, pero fue desautorizado, es decir, su candidatura fue inhabilitada incluso pocas horas antes de las elecciones. Y eso generó una situación, una especie de vacío político, de vacío jurídico, porque ¿qué se hacía con los votos que habían sido emitidos a favor de un candidato que estaba inhabilitado? Fueron más o menos el 3% y algo de los votos. Y bueno, lo que pasó fue que finalmente la justicia electoral determinó que esos votos eran nulos, y al eliminar esos votos del conteo final, el candidato Ruas del Partido Liberal, del partido de Flavio Bolsonaro, que había quedado al frente del escrutinio con casi 48%, pero que no llegaba al 50% y tenía que, digamos, enfrentarse en una segunda vuelta con el candidato rival, bueno, finalmente fue proclamado ganador. Quiere decir entonces que Flavio Bolsonaro hoy tiene gobernadores afines en una, yo diría, donde se concentra la mayor, no solamente la mayor población, obviamente, si no, no hubiera ganado, sino también el mayor poder económico del Brasil. Estamos hablando de toda la región del sur, del sureste, estamos hablando de Río Grande do Sul, Santa Catarina, Paraná, estamos hablando también de San Pablo, Río de Janeiro y Minas Gerais, los estados más importantes de Brasil, y también ha avanzado en otras regiones, Flavio Bolsonaro, donde Lula era un candidato casi imbatible. Incluso en el estado de Pernambuco, que es un estado del nordeste, que tiene mucha población, muchos votantes, y que estaba, digamos, bajo la esfera de influencia de Lula, la nueva gobernadora, la reelecta gobernadora Raquel Lira, bueno, si bien es de, digamos, tiene una trayectoria política más afín a Lula,

0: se declaró neutral, no manifestó, digamos, preferencia alguna. ¿Quiere decir entonces que el mapa político del Brasil se está conformando ya, está mirando hacia un relevo en el gobierno del país a manos de Flavio Bolsonaro, que hasta, yo diría, Romina, que hasta fines del año pasado, yo diría el mes de noviembre, todavía no hace un año, no era candidato a la presidencia, seguía siendo, pese a que estaba, digamos, imposibilitado por estar preso, su padre Jair Bolsonaro todavía tenía expectativa de que la justicia electoral, bueno, dejara sin efecto las medidas que había tomado contra él y le permitiera ser candidato. Eso no ocurrió. Entonces yo te diría que entre el mes de noviembre del año pasado, 2025, y la Semana Santa de este año, ya por el mes de abril, esos 4 meses más o menos, se produjo ese movimiento interno dentro del partido de Jair Bolsonaro, que determinó que luego de que, digamos, distintas corrientes del centro-derecha brasileño fueran, digamos, quedando por el camino, es decir, había candidatos que querían ocupar ese lugar de Jair Bolsonaro, incluso el propio gobernador de San Pablo, un hombre de un gran poder electoral, Tarcísio de Freitas, bueno, fueron quedando de lado, digamos, fueron resignando su aspiración, en el entendido de que, en definitiva, el líder, digamos, el conductor, el inspirador de esa corriente política era Jair Bolsonaro, y él indicó el nombre de su hijo, de Flavio Bolsonaro, como candidato, y poco a poco, luego de un comienzo vacilante de su campaña presidencial, esto es muy interesante, es un proceso que en Uruguay quizás no se conoce muy de cerca, porque bueno, Brasil, quizás por el idioma, quizás por vaya a saber qué otra razón, no está en el foco o no está en el lugar de la agenda noticiosa y periodística que merecería estar, por la importancia que tiene como factor político en el continente, como potencia económica, no solamente regional, sino mundial. Bueno, ese proceso, repito, que es bastante ajeno, digamos, a la mayoría de la población uruguaya, porque los medios, repito, y eso es un debe que tiene la prensa uruguaya con relación a Brasil, Brasil es un gigante que tenemos al lado y que es poco conocido, ni siquiera conocemos qué pasa en Río Grande do Sul, que es el estado limítrofe con Uruguay y que representa más o menos casi 4 o 5 veces la población de Uruguay. Fíjense ustedes, tenemos casi 5 Uruguay en la frontera y no sabemos ni quién es el gobernador, ni quién gobierna, ni cuál es, no sabemos nada. Bueno, imagínense con el resto de Brasil. Entonces, volviendo, Flavio Bolsonaro, entre noviembre del año pasado, cuando su padre lo indica como su candidato, y la Semana Santa de este año 26, va consolidando su candidatura y a partir de ahí arranca de muy abajo. Era un nombre que, si bien era conocido por el apellido, básicamente, por Bolsonaro, era un senador, quizás no era de los más destacados tampoco. Incluso cuando se mencionaban nombres para candidato, incluso estaba el de su hermano Eduardo Bolsonaro, el diputado Eduardo Bolsonaro, yo te diría que estaba por encima de él como posible candidato. Él tuvo problemas también con la justicia de Brasil, está en Estados Unidos, no puede volver a Brasil todavía porque tiene alguna requisitoria de la justicia. Esa justicia, además, muy manipulada por Lula, también hay que decirlo. Entonces, de esa manera, Flavio se coló, podemos decir, en la carrera presidencial. El respaldo de su padre fue muy importante, fue ganando adeptos y de una posición muy rezagada en las encuestas, Lula llegó a tener, yo te diría hasta, no quiero mentirte porque no tengo los números en la mano, pero estoy citando de memoria, hasta unos 10 puntos de ventaja sobre Flavio Bolsonaro cuando empezaron a medir la intención de voto para cada uno, allá por el mes de fines de abril, principio de mayo. Llega a esta realidad de ahora, donde aventajó a Lula por un casi 2 puntos porcentuales y lo coloca, digamos, como el gran favorito para esta elección dentro de 2 semanas, en la cual todas, absolutamente todas las encuestas, ya no hay ninguna que digamos, tenga matices, dan un resultado de 53-47, 52-48 a favor de Flavio Bolsonaro. O sea que, digamos, disipada esa duda que podía haber existido en la primera vuelta, bueno, ya el país está mirando el nuevo equipo económico de gobierno que va a formar Flavio Bolsonaro, está mirando las nuevas políticas en materia de internacional, y bueno, y Uruguay tiene que estar atento a esto. Yo veo que en el país todavía no se ha tomado conciencia de lo que significa este cambio político en Brasil. Uruguay, como país, independientemente del gobierno que tenga, el país no puede, digamos, quedar enfrentado a Brasil. Es una locura imaginar que Uruguay pueda, digamos, entrar en una situación de choque con Brasil. No tiene ningún sentido eso, nuestro principal socio comercial en la región. y uno de los principales del mundo, pero la falta de sintonía política entre, bueno, entre el gobierno del Frente Amplio de Uruguay y el próximo gobierno de Brasil hace mirar con cierta recelo lo que puede pasar en los próximos 2 o 3 años. Romina, yo te diría que este es un poco el resumen de la situación al día de hoy. El jueves vamos a hacer un nuevo retoque por si hay alguna novedad. Yo creo que más o menos el panorama está bastante claro. Lo que se está debatiendo hoy es la posibilidad de que Lula pueda remontar un poco en función de su propuesta de reducir la jornada laboral de 44 a 40 horas, lo que aquí en Brasil se llama el 6x1. Es un tema que está a nivel del Parlamento en este momento, pero yo te diría que eso difícilmente vaya a mover la aguja. La gran mayoría del país ya se expresó, la gran mayoría del país, repito, se expresó en la última, en la primera vuelta. Los candidatos que quedaron por el camino, Romeu Zema, Curi y Caiado, que representan más o menos el 7% del total de votos, ya prácticamente se han alineado con Flavio Bolsonaro. O sea que yo te diría que no hay ningún elemento que haga presumir que se produzca un vuelco decisivo en la próxima consulta del 25 de octubre, Romina.
1: Graciano, y consultarte en esta serie de movilizaciones, o si has tenido oportunidad de dialogar con ciudadanos de Brasil, ¿cuál considerás que son los temas que más preocupan, que más escuchan en la calle, independientemente si esas opiniones se inclinan para un lado o para el otro? ¿Cuáles son las preocupaciones? Quiero decir, ¿apunta más a la economía, a la seguridad, a qué situaciones?
0: Bueno, depende de la zona donde uno se movilice y pregunte, ¿no? Cuando hacemos algún trayecto en los alrededores de Río de Janeiro, con choferes de aplicaciones móviles o de taxis, obviamente en ese caso la preocupación siempre es la de la seguridad. Nos contaban de situaciones muy complejas que se viven en los accesos a Río de Janeiro, por ejemplo, donde cuando hay atascamientos, donde hay embotellamientos de tránsito, porque bueno, aquí los fines de semana son realmente muy complicados, hay delincuentes que aprovechan para hacer asalto, para asaltar a los automovilistas que están allí esperando poder avanzar. Eso nos lo dijeron más de un chofer. O sea que en esa zona, yo diría en las zonas más de suburbio de la ciudad, el tema que impacta es el de la seguridad. Ya en las zonas más céntricas, en la zona más de la costa, Copacabana, Ipanema, etcétera, yo te diría que lo que impacta, aunque en esta zona, curiosamente, en la zona de mayor poder adquisitivo, curiosamente, por lo menos en Río de Janeiro, es donde Lula tiene mayor intención de voto, ¿no? O sea, uno siempre hace la analogía o tiende a pensar que, digamos, que las clases más desfavorecidas apoyan a los candidatos de izquierda, y aquí en Brasil uno por lo menos ve lo contrario, ¿no? Uno ve en zonas donde hay seguridad, donde, bueno, uno ve policías patrullando y ve tranquilidad, bueno, uno ve gente que se inclina por Lula, repito, en zonas acomodadas. Pero en esta zona, lo que sí te diría, Romina, que es motivo de comentario, es la suba de los precios. A raíz de, bueno, toda la crisis mundial del combustible, se siente el aumento, aunque para nosotros sigue siendo barato, ¿no? Un litro de nafta super, como le llamamos nosotros, está más o menos en un 6.20, 6.30 reales, estamos hablando de más o menos un dólar con 30, ¿no? Estaríamos hablando de 55 pesos, más o menos 58 pesos el litro, que igual está muy por debajo de Uruguay. Aquí se usa mucho también el alcohol, el etanol para los autos. Eso está más o menos por debajo de un dólar. Está en 4.29 más o menos. El dólar está a 5. Pero eso va impulsando, digamos, suba de precios en otros artículos. Así que yo te diría que se resume entre economía y seguridad. En otro nivel, quizás un poco, digamos, de un electorado más sofisticado, que sigue más de cerca de las noticias, yo te diría que el tema de la corrupción es un tema importante, que lo que sucedió con el famoso Banco Master, el banquero Borcaro, que está preso. Bueno, se le acusa de tener contactos con Lula, otros lo acusan de tener contactos con Flavio Bolsonaro, pero es un tema que yo te diría que es de un impacto menor en el gran público, que se concentra básicamente, entonces te diría, en seguridad y en economía, Romina.
1: Graciano, bueno, muchas gracias por este informe desde Brasil. La seguimos el próximo jueves dialogando seguramente de este u otros temas, lo que vaya derivando la agenda a nivel local. Se está desarrollando ahora un nuevo Consejo de Ministros, así que veremos seguramente la repercusión al respecto. Te mandamos un saludo muy grande.
0: Otro saludo para ti, Romina, y un abrazo para todos los oyentes. Nos encontramos el jueves.
1: Saludos.
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1: Lo que señalábamos recién, el presidente Orsi convocó a un consejo de ministros que está comenzando en estas horas en las oficinas presidenciales de Suárez y Reyes en el Prado. La anterior reunión fue el 1 de septiembre, cuando se trataron las resoluciones sobre el precio de los combustibles, el proyecto de ley de política espacial, la licitación del Hospital de la Costa y el estado de los arbitrajes internacionales. En esta ocasión no se informó si hay algún tema principal de diálogo entre los ministros en esta reunión que ya está comenzando en las oficinas presidenciales justamente en el Prado. Bueno, 10 de la mañana, 24 minutos, una jornada más de inestabilidad donde por momentos se despeja el cielo, al menos es lo que podemos apreciar aquí en la capital. Recién estaba totalmente nublado, ahora algo de celeste vemos allí en el cielo, pero las condiciones son estas. Nuboso, cubierto, precipitaciones escasas y neblinas se proyectan para el resto de la jornada y para los próximos días también. Nos acompaña la selección musical que trajo Onofre para hoy. ¿Cómo va todo, Onofre? Y si podés ya regalarnos alguno de los temas que tenés previstos para el programa de hoy.
3: Estamos compartiendo en este momento a Catherine Bernes interpretando Yaguatirica. Obviamente que esta artista estuvo ayer en lo que es la Expo San José haciendo bailar a toda la gente en esa edición.
1: Cada vez mejor Catherine Bernes, ya sea por el país como las giras a nivel internacional, además del gran anuncio que se dio recientemente de que será la artista encargada de cantar la canción oficial de la visita del Papa a Uruguay. Bueno, 10:25 de la mañana, no sé si notaste que he recuperado un poco la voz.
3: Sí, sí, así es. Yo creo que un tratamiento bastante exhaustivo para poder estar en las mejores condiciones esta mañana.
1: Totalmente. Bueno, disfrutamos de un poquito más de música.

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1: Bien, amigos, y vamos avanzando, vamos dando paso a lo que sigue, porque tenemos el tercer encuentro con Americando en la mañana de hoy y ya entramos en este último bloque. Ahí vamos.
2: Bueno, unos minutos más, porque hablábamos de durazno de Florida, porque en este 12 de octubre y la batalla de Sarandí, decíamos, las tropas que venían con Lavalleja venían del lado de Durazno, por el sur, hacia el norte, venía Rivera. Lavalleja venía con Oribe, y allí es cuando se produce el encontronazo de la batalla de Sarandí, que hacíamos algún comentario en el bloque anterior de Americando en la mañana de Radio Rural, y le escuchábamos a Rufino decir ese verso sensacional, ese poema que le valió a Osiris Rodríguez Castillos, su autor, la premiación como el mejor poema a Lavalleja hace muchos años. Pero estamos también en el día del cumpleaños de Durazno. Yo le quiero mandar un saludo muy grande a toda la gente que esté escuchando en Durazno, en San Pedro del Durazno. Realmente se llama San Pedro del Durazno porque los brasileros le dicen a Rivera que es ahí y ponga un puesto, los brasileros, en la etapa de Pedro, de Don Pedro, ¿eh? Por eso fue San Pedro del Durazno. Después pasada la historia, le sacaron el San Pedro y le quedó Durazno nada más. Que no sé si es por la fruta o por qué, o porque ya se llamaba allí. En fin, no sé, estaría antes en la nomenclatura regional, no lo sé, lo tengo que llamar a Padrón Fabri y preguntarle. Durazno para nosotros tiene una cantidad de cosas que nos vinculan a tantísimas cuestiones y localidades como Sarandí del G, donde sabemos que hay tantísima audiencia de Americando y Molles y que no hace tanto tiempo anduvimos por allí, Molles, Reiles, y otras zonas del departamento, pero tiene su gran festival. Nosotros tenemos una plaqueta del primer festival de Durazno, que el doctor Raúl Iturria era el intendente de Durazno y muy amigo de esta casa. Soñó ese festival él y una cantidad de gente, y la Radio Rural le había dado todo el apoyo, y yo conservo esa placa preciosa. Después, por distintos motivos, en fin, yo no he ido a muchos de los eventos del Festival de Durazno, muchas de las realizaciones año a año, pero ha crecido, se ha mantenido, ha crecido, ha tenido cambios como todos los festivales folclóricos, como decimos siempre, que son el gran campo propicio para juntarnos. Es el folclore rural y es el área verde de este país el más inclusivo de todos. Cuando todos los demás dejan al folclore fuera, el folclore comparte con la cumbia, con el candombe, con la murga, con lo que sea, y engloban todo en una frase muy especial, o en dos palabras, que es canto popular. Engloban todo y ahí lo meten, y es la cuna del folclore rural el que los cobija. Porque ahí sí nos encontramos todos. En otros festivales de rock, de murga, de cumbia o de lo que sea, no, allí no invitan al folclore rural. Por eso vean ustedes cuál es culturalmente inclusivo y cuál es la raíz y cuáles no. Sí me acuerdo no me acuerdo si fue el primer año o el segundo año, tengo una foto muy linda, que hacía un frío, se hacía en el Estadio Landoni el festival, no en el Parque de la Hispanidad, durante muchos años se hizo en el Parque Landoni, y me acuerdo que una combi que tenía un tío de mi señora, un sacerdote Juan Ortizzi, y fuimos con nada menos y nada más que con Tabaré Echeverri y con Amalia de la Vega. Y de esas jornadas tenemos anécdotas increíbles, divinas. Y recuerdo por sobre todas las cosas. Yo conozco una sola foto de Amalia allí en el Festival de Durazno, año 74 o 75. Yo estoy en la parte de atrás con unas botas de goma, porque aquello era un barrial, restregándome las manos, tenía el pelo negro todavía, y no sé si ya tenía bigote o no, creo que no tenía bigote todavía. Bueno, nada, recuerdos. A la gente de Durazno, un abrazo muy grande a todos. Y escuchémosle a Santos Insaurralde, autor y decidor, y Santiago Chalar, música y voz. Canción al Yi.
3: Yi que guardas estival tu suma de mil infancias, de las silvestres fragancias que perfuman el sausal, y la primera vocal que aprendió tu corazón fue en las escuelas del cañón, la de la moña inicial. Cómo agitas tus pañuelos puente del ferrocarril, y al recortar tu perfil sobre los nidos del Yi, parece que vibra allí como una lira de acero la garganta de un jilguero cantando coplas por ti. Del puerto de los barriles zarpó tu casco aguatero, y en los callados pesqueros de tus barrancas umbrías levantaron tolderías bajo la luz de un cocuyo los que trenzaron tu arrullo con hilos de oro del día. Tal vez por haber nacido tan en el centro del canto duraznense, tienes tanto de pasión por lo nativo como si cada motivo musical de tus arenas te hubiera puesto en las venas más

del yi que respiras por el pulmón del lucero. Dame tu canto al borero para llevarlo el miser, que ya mañana al volver para escuchar tus orzales le soltaré cardenales, durazno a tu amanecer.

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0: Ahí retomamos Juan Carlos Yelsa, muy bienvenido JC a esta mañana. ¿Cómo comienza la semana y qué nos dejó este fin de con movimientos en las distintas tablas que hacen al campeonato local? ¿Cómo va?
1: ¿Qué tal? ¿Cómo andan ustedes? Bueno, un equipo de Nacional que gana, que se saca de encima Central y que de esa manera se mete en pelea directa del campeonato clausura. Todos los fines de semana tendremos que decir lo mismo. El gran tema para Nacional es que se le den otros resultados. Y Peñarol lo ayudó, porque Peñarol no pudo contra Progreso. Peñarol jugó muy mal. Progreso empató y estuvo a punto de ganarle. Le sacó puntos de cualquier manera y en esa quita de puntos Nacional aprovecha frente a Peñarol para pasarlo por primera vez en el campeonato clausura y a 5 fechas del final. También Nacional recoge y le sirve el empate de Liverpool del otro día. Y entonces eso le permite a Nacional, que Nacional también frente a esos equipos crezca. El gran tema es Torque, que ya jugó con Nacional. Nacional cumplió en ese partido y ganó. Pero si Torque gana lo que le queda del campeonato, aunque Nacional gane también lo que le quede del torneo, el equipo de Torque será campeón. Del otro lado, Peñarol, que juega mal, que es criticado, al que lo salvan algunas individualidades, al que tiene que cambiar en... No, yo no hablo de la figura táctica y no hablo de repente de un jugador puntual, pero tiene que cambiar el semblante este Peñarol, tiene que cambiar la forma de jugar. Y sobre todo me da la sensación que este Peñarol vuelve, como le pasó al principio de temporada, a ser un equipo que los primeros tiempos lo juega, yo no voy a decir con liviandad, pero lo juega de una manera, lo juega al tranco, lo juega lento, lo juega como si no necesitara los puntos, y después, ante el primer error, es flaco en defensa, ante la primera jugada en el que el equipo contrario le marca, ahí aparece la reacción. Pero claro, es una reacción del técnico con cambios, es una reacción de los jugadores, es una reacción forzada. Entonces Peñarol se apura, Peñarol juega bajo presión, y Peñarol comete más errores y Peñarol juega contrarreloj. Y en esa presión, aunque el otro día hizo por el empate, porque si vos te fijás en la cantidad de llegadas de uno y de otro, Peñarol exigió al arquero rival y sobre el final pudo haber anotado en alguna otra jugada, de cualquier manera termina jugando apurado, termina jugando al centro, termina sin ideas, termina jugando a lo loco y se le van los puntos. Si Peñarol no cambia esa estructura, por más que, repito, y por eso iba al otro comentario, a lo que Peñarol hace, a lo que Peñarol juega, al punto que, a los 2 puntos que dejó por el camino, pero que igual tiene el amparo hasta ahora, ahora le queda menos margen en la tabla anual de continuar primero y por lo tanto también depender de sí mismo, cosa que increíblemente Nacional que levante, que se recupera, no le pasa, porque Nacional yo creo que puede esperar alguna caída de Torque, por ahora en la tabla no depende de sí mismo.
0: Sensación de derrota para Peñarol más allá de los resultados.
1: Sí, sí, la sensación que quedó el otro día, la sensación que tiene el hincha de Peñarol, la sensación que le quedó hasta el propio técnico, es un empate agónico, un empate que salva y que soluciona en parte en la tabla de posición algo, pero un vestuario de cara larga, un vestuario de derrota.
0: Juan Carlos, ¿qué propuesta tiene Fanáticos para la jornada de hoy?
1: Hablaremos de la etapa, hablaremos también de la preparación de la selección sub-20, los resultados del fútbol internacional y el análisis de todo lo que viene pasando en este campeonato, en un campeonato lindo, un campeonato entreverado, un campeonato con varios equipos que tienen pelea. Fíjate que Deportivo Maldonado, aunque empató, tiene chance. Liverpool ni que hablar, y juega los dos partidos consecutivos contra los grandes, partidazos del próximo fin de semana. Lo que pasa con Nacional, lo que reciente hablaba de Peñarol, lo que pasa en la tabla del descenso, el triunfo de Cerro de atrás con 10 frente a Defensor, que iba ganando otra vez 2-0 y ya se entregó en 14 minutos. De todo eso vamos a hablar. El cambio de técnico, la Riera se fue de Defensor.
0: Muchas gracias por estos minutos. Te escuchamos a las 16 horas con Fanáticos.
1: Un abrazo grande, chau.
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0: Algunos temas para destacar en este capítulo final de la mañana. Primero, haciendo mención a inundaciones en el litoral del país, donde el nivel del agua superó los 6 metros y varias familias debieron evacuar de sus casas. En Paysandú son 47 los afectados, en Salto hablamos de 30 personas. El río Uruguay alcanzó los 6 metros sobre el cero del puerto de Paysandú y ya son 47 las personas afectadas, entre evacuados y autoevacuados, según los datos actualizados hasta ayer domingo. Con asistencia del Centro Coordinador de Emergencias Departamental, 4 personas fueron trasladadas a un refugio y otras 11 a carpas militares. Las 32 personas restantes fueron autoevacuadas, es decir, personas que dejaron sus casas por sus propios medios y se alojaron en domicilios particulares. Se prevé que el nivel del río suba 6,40 metros y durante la próxima semana podría estabilizarse, aunque obviamente esa proyección depende de cómo incidan las lluvias, que siguen formando parte del pronóstico de los próximos días en la operativa de la represa de Salto Grande. En el departamento de Salto, en tanto, hay 8 familias evacuadas, 8 familias que son 30 personas en total. Destacamos el anuncio del Papa León XIV este domingo sobre la intervención a la que se someterá, sorprendiendo a la Iglesia Católica en Uruguay. Ha sido una sorpresa recibir esta noticia para toda la Iglesia Católica de Uruguay, pero de todos modos sus autoridades son optimistas respecto a que la visita del Papa será concretada en la fecha prevista. Hoy lo remarcábamos, el cardenal Daniel Sturla dijo que los planes siguen tal cual. Obviamente todos rezamos por la salud del Papa y confiamos en que todo irá bien. ¿Qué sucedió concretamente? El Papa se someterá a una intervención quirúrgica en los próximos días para extirpar un nódulo localizado en el pulmón que se ha detectado en un estudio temprano. Un poco más de lo que contó el cardenal Daniel Sturla. Dijo que el Papa obviamente viaja, siempre acompañado de su médico personal y algún otro personal de salud. Entiendo que habrá que tener algún cuidado. Esto se nos indicará en los próximos días. Estaremos muy atentos a eso, pero confiando en que todo irá bien y siguiendo hacia adelante, dijo Daniel Sturla. Más temas para completar la propuesta de hoy. El secretario de la Presidencia, Alejandro Sánchez, consideró que Uruguay necesita un gran pacto de producción que no tenga bandera de ningún partido y que permita generar previsibilidad y estabilización para promover más producción e inversión en el sector agropecuario. Estas valoraciones fueron hechas por Sánchez en el marco de su participación en el acto de cierre de la Exposición Internacional de Ganado Lechero en el predio de las exposiciones de la Asociación Rural de San José. En ese contexto, el secretario de Presidencia estimó que el sector agropecuario uruguayo necesita andar más rápido, necesita tener más posibilidades y más espalda para invertir más, para producir más y para generar mejores condiciones para sus trabajadores, productores y familias rurales. Además, Sánchez consideró que se necesita tener una mirada a largo plazo, algo que a su modo de ver se puede dar a través de un gran pacto de producción. Bueno, hasta ahí la cita de las declaraciones de Alejandro Sánchez. Además, reiteramos que se está desarrollando un Consejo de Ministros convocado por Orsi en estas horas de la mañana. Este es el número 11 desde que comenzó la gestión de Orsi. El encuentro es en la residencia presidencial de Suárez y Reyes con agenda abierta, aunque hay varios temas sobre la mesa. Tiene varios elementos políticos que hacen al contexto en el que se da este encuentro. En el correr de la jornada seguramente vamos a tener las novedades de lo acontecido. Nos vamos despidiendo, Onofre, amigos, oyentes, y lo vamos a hacer con música.

0: 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Empresa Agrícola de Canelones solicita operario con experiencia para sembradora araña. Comunicarse vía WhatsApp al 091-604-495. 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

0: Muy buenos días, 11 horas en punto de este lunes 12 de octubre. Una vez más, cielo cubierto. Creo que hace meses que decimos, la mayoría de los días decimos cielo cubierto sobre el sur de Uruguay. En este caso, bueno, justamente nos escriben desde Libertad, nos dicen, precisamos sol, ¿eh? Y con una advertencia además sobre el cierre de los cultivos de invierno por el riesgo de enfermedades producidas por hongos, en particular una advertencia de un alto riesgo por fusariosis, uno de los problemas sanitarios más temidos en cultivos de invierno. Bueno, vamos a estar hablando de las perspectivas meteorológicas como uno de los temas del programa de hoy. Ya venimos con los titulares.
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0: Vamos a estar enseguida en diálogo con Mario Videgain, meteorólogo, asesor privado. Bueno, ha sido asesor de Inumet también. Bueno, ¿cómo sigue esto? Entramos en semanas decisivas para los cultivos de invierno, que por lo menos han escapado de lluvias muy copiosas hasta ahora. Bueno, vamos a actualizar la perspectiva meteorológica cuando se está jugando el partido de cultivos de invierno y con una trayectoria de muy poca luminosidad desde el invierno, pero que parece continuar. Además, bueno, durante el fin de semana sucedieron hechos muy importantes en esta gran guerra que estamos atravesando. Acuerdo entre Donald Trump y el gobierno de Rusia, que causó mucha sorpresa, para que Estados Unidos compre gasoil ruso, y el anuncio de una tregua energética, que habrá que ver cuánto se cumple, pero al mismo tiempo bombardeos sobre Arabia Saudita que hacen que el petróleo vuelva a subir fuerte en el arranque de esta semana. Hay varias novedades en torno a los mercados en un día que, como ustedes saben, es especial, es feriado, no solamente por el descubrimiento de América, sino en el caso de Uruguay, por la batalla de Sarandí, un episodio clave en nuestra lucha por la independencia. Bueno, vamos a actualizar todo lo de mercados, vamos a seguir repasando una zafra de reproductores que está a full. Vamos a estar en diálogo con Rafael Steverlink, de Cabaña San Alberto, con Carlos Ardao, un productor cabañero de Angus, de La Campana, y vamos a estar con unas cuantas cosas más. Enseguida, los contenidos de Tiempo de Cambio.
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0: La consultora Unicampo, durante el viernes por la tarde, nos hizo llegar un comunicado en el que plantean un alto nivel de riesgo por ataques de hongos, un escenario de espigas mojadas durante muchos días consecutivos con temperaturas predisponentes, y para los días venideros esta condición se extiende abarcando a toda el área ocupada por cereales de invierno. Mario Videgain, bienvenido, un gustazo tenerte en Tiempo de Cambio.
2: Buenos días, Adorno, ¿cómo están ustedes?
0: Muy bien, muy bien. Bueno, venimos con una seguidilla de días sin sol que es muy llamativa. No sé si hay una estadística de luminosidad. De Línea publicó alguna estadística al respecto cuando terminó el invierno, diciendo que fue el invierno más oscuro en más de 60 años. Pero esa es tal vez la anomalía más notoria en buena parte de Uruguay, referida,
2: sí,
0: uno supone, al
2: sin duda. Sí, básicamente digo, la persistencia, ¿no?, de días nublados y cielos cubiertos es llamativo, y fue llamativo no solamente durante el invierno pasado, sino ahora en este comienzo de primavera. En el sur del país hay que recordar, digo, que más allá de que tuvimos esta abundancia de cielo cubierto, veríamos las lluvias en sí no han sido tan voluminosas, por lo menos hasta el momento, y por lo menos hasta este último evento que tuvimos la semana pasada de lluvias, donde se registraron en zonas como el suroeste del país, en Colón y Soriano, alrededor de 40-50 milímetros. Veníamos con un retraso importante en las lluvias, ¿no? Por ejemplo, en septiembre cerramos también en el sur del país con promedios de menos de 40 milímetros, ¿no? O sea que el fenómeno del Niño o esta fase cálida Está afectando sin duda mucho más fuertemente lo que es el norte de nuestro país y bueno, obviamente las zonas circundantes como es Río Grande do Sul, básicamente, y en eso repercute justamente en este ascenso de los caudales del río Uruguay, ¿no? Pero sí, volviendo al tema de nubosidad, diríamos una anomalía negativa muy importante en cuanto a luminosidad y horas de sol, que se traduce también en un retraso en el crecimiento, por ejemplo, de pasturas, ¿no?
0: Y eso, ¿por qué sucede y por qué sucede que las lluvias fuertes no cruzan el Río Negro hacia el sur?
2: Bueno, básicamente aquí tenemos el tema de la ocurrencia justamente de tormentas, ¿no? Cuando hablamos de tormentas hablamos de nubes de gran desarrollo vertical con grandes contenidos, digamos, de agua en su interior, que son justamente las que provocan los eventos de lluvia más importantes, por lo menos más intensos y más voluminosos. Y eso se ha dado justamente en el extremo norte del país y sobre el sur de Brasil. Y no tanto, digo, sobre el sur del Río Negro. Las lluvias que se han dado en el sur del Río Negro son del tipo más, digamos, de otro tipo de nube, ¿no? Más estratiforme, nubes más chatas, por así decirlo, con menores contenidos de humedad. Y por lo tanto, digo, las lluvias han sido más de tipo llovizna, que son persistentes, pero que no alcanzan a generar grandes volúmenes de precipitación, ¿no? Es lo típico que observamos en la costa atlántica, por ejemplo, Santa Rocha, Maldonado, incluso Canelones. Las típicas chaparrones aislados o llovina, como hemos tenido en todos estos últimos días, ¿no? Sin embargo, las tormentas, diríamos, asociadas justamente a actividad eléctrica, por ejemplo, granizo, como tuvimos en semana pasada, Dios, se han dado fundamentalmente, y como es de esperar, en el norte de nuestro país. Lamentablemente, esto viene siempre acompañado, por ejemplo, también de ráfagas de viento, que han hecho destrozos también en departamentos del norte. Y asociado también, repito, a granizo, a veces granizo de tamaño considerable.

0: estoy hablando en los próximos 10 días, porque tenemos nuevamente, y eso lo vamos a hablar, digo, tenemos nuevos eventos de lluvia para esta semana, por ejemplo, la mitad de esta semana, que nuevamente no van a ser voluminosos, digamos, o muy voluminosos, por lo menos en el país, estamos hablando que en el sur estaríamos entre, yo diría, 3 a 6 milímetros como máximo acumulado, pero vamos a continuar con cielos prácticamente cubiertos y con temperaturas que van a continuar por debajo de los valores normales. O sea que no vemos una, por lo menos en el corto plazo, una reversión o por lo menos una normalización de las temperaturas. Creemos que esto todavía se va a extender hasta noviembre, al menos, en cuanto a las temperaturas por debajo de valores normales, ¿no? O sea que no hay, digamos, esperanza en el corto plazo, ¿no?
1: Impresionante, porque además, en un año en el que el promedio de temperatura mundial está alto, pero acá tenemos como una anomalía inversa a la anomalía general.
0: Exactamente, exactamente lo que tú decís, ¿no? Si tú mirás lo que son los mapas de anomalías de temperatura, bueno, ahora se dio en septiembre, ¿no? Fue este septiembre, según las publicaciones de la NOAA y OMM, ha sido uno de los septiembre más cálidos que tenemos en la historia, si no me equivoco, fue el segundo septiembre más cálido a nivel mundial. Sin embargo, prácticamente la única región donde hubo en el mundo, a nivel continental, anomalías negativas de temperatura, pues justamente el cono sur de Sudamérica, ¿no? Estamos hablando Argentina, Uruguay, sur de Brasil, Paraguay. Y esto es llamativo, ¿no? Digamos, la única región del mundo donde se han experimentado anomalías negativas. Y estas anomalías, repito, van a continuar, ¿no? No es que esto es pasajero, digo, transitorio, sino que todavía, por lo menos, estimamos que por lo menos los próximos 10 días vamos a continuar con esta misma situación de tiempo muy cambiante y, repito, temperaturas que todavía están por debajo de normales, prácticamente más de 2 grados.
1: Bien, de nuevo, eso es lo que por lo menos nos ayuda a que no haya lluvias dañinas por exceso en la mitad sur.
0: Sí, exactamente, digo, esto está unido justamente a que todavía no han llegado las masas de aire cálido, masa de aire tropical, digamos, lo que son vientos de componente norte y noroeste sobre nuestra región, que es lo que aporta también humedad, ¿no? Porque esta masa de aire cálido normalmente también viene con altos contenidos de humedad, que es lo que luego, por ejemplo, en un ingreso a un frente frío, provoca lluvias muy abundantes o digamos, nubes de gran desarrollo vertical, como decía al comienzo, que pueden provocar eventos de intensidad importante de lluvia en pocas horas, ¿no? Pero digamos, esto no lo hemos tenido todavía. Sí ha afectado estos, digamos, más allá del Cali, lo que sería más al norte, lo que sería sur de Brasil. Por eso hemos tenido lluvias muy abundantes, por ejemplo, sobre Santa Catarina, Paraná, en son Misiones en la Argentina, pero no hemos tenido esos eventos tan importantes acá en lo que sería el Uruguay y menos todavía en el extremo sur del país. De todas maneras, esto en esta situación actual que estamos viviendo, que es la fase cálida del niño, que también es una fase, digamos, histórica, esto va a llegar, ¿no? Obviamente no es que nunca va a llegar al sur del país, sino que van a llegar las lluvias al sur del país, pero obviamente que esto se está retrasando y diríamos, esto se va a dar sin duda ahora sobre lo que sería fin de año, ¿no?
1: Bien, ¿hay algo que se pueda decir de noviembre a esta altura?
0: Bueno, justamente voy mirando los pronósticos que más diríamos los primeros que se han hecho sobre el trimestre de noviembre, diciembre, enero, ahora generados por el Centro Europeo, mirábamos distintas regiones del mundo, bueno, obviamente acá en el sudeste de Sudamérica, un fuerte desvío positivo de precipitaciones, pero afectando fundamentalmente o con foco o con centro en lo que sería el noreste de Argentina, o sea, lo que sería la parte de Misiones y Corrientes, Río Grande do Sul y el extremo norte de Uruguay, ¿no? Y sin duda esto es la señal clásica del niño en nuestra región. Estoy hablando de esto para el trimestre noviembre, diciembre, enero, ¿no? Y obviamente también, como es de esperar, lo que sería todo el litoral pacífico ahí de Perú y Ecuador también afectado con lluvias por encima de lo normal, el sudeste de Estados Unidos, ¿no? También lo que es la costa del Golfo, también con desvíos positivos en cuanto a lluvias y el efecto contrario, obviamente sabemos en norte de Australia que va a tener también un verano

0: bastante seco, por lo menos en todo el extremo norte de Australia. O sea que estas son las regiones, yo diría, más afectadas en este próximo trimestre por efecto de la fase cálida del Niño, ¿no?
1: Bien, por otro lado, ¿podemos saber algo de cuándo termina la fase del Niño? Yo siempre recuerdo abril de 2016, que fue de una lluvia casi permanente que complicó muchísimo. ¿Qué
0: Sí,
1: podemos saber?
0: mirá, justamente la semana pasada, si mal me equivoco, hubo una actualización justamente de NOAA respecto a lo que son las probabilidades tanto de lo que son la fase cálida, fase fría y fase neutra, y también en cuanto a la intensidad del fenómeno del Niño para los próximos trimestres. Y lo que aparece muy interesante, diríamos, en este pronóstico hecho ahora justamente a comienzos de octubre, es que, bueno, sin duda que vamos a continuar con un Niño muy fuerte, justamente hasta prácticamente lo que sería marzo del año entrante. Lo que sí se ve también, y esto mirando ya a más largo plazo, es que recién sería sobre marzo, abril, mayo de 2027, comenzaría a, diríamos, saldríamos de lo que sería la fase cálida y más intensa del fenómeno del Niño, ya a partir de lo que sería abril, mayo, junio, y digo, comenzaría a predominar lo que podría ser la fase neutra. O sea que abandonaríamos finalmente esta fase cálida. Pero lo que llama la atención es que se prolonga también digamos, esto no estaba en los pronósticos anteriores, en que esta fase cálida continuaría justamente hasta marzo, abril, mayo de 2027, y de un Niño que sería en general fuerte, ¿no? Pasaría de muy fuerte a fuerte, y recién, repito, a partir de abril, mayo, junio del 2027, saldríamos de esta fase cálida. Lo que no se ve también, y que se había comentado en los meses anteriores, la posibilidad de justamente de una fase fría o niña, ya a partir de lo que sería el próximo otoño, cosa que no se ve por lo menos en esta proyección de NOAA más actualizada. O sea que vamos a tener niños sin duda hasta por lo menos marzo, abril, mayo. Y eso es lo que tú decías, ¿sí? Uno recuerda lo que pasó en abril, por ejemplo, de 2016, y uno recuerda nítidamente lo que fue, por ejemplo, un fenómeno extremo, el tornado en Dolores, ¿no? Y
1: Claro.
0: después las lluvias, que continuó, como bien tú decís, ¿no? Lluvias muy intensas, por ejemplo, en el este del país, ¿no? Recuerdo allá en 33 de Rocha, donde en un fin de semana llovieron más de 300 milímetros, ¿no? Entonces, ese fue como digamos, el cierre de esa fase cálida, que fue una fase también extrema, ¿no?
1: Lo mencionaste recién, pero ¿qué se puede saber de la próxima primavera después de un niño fuerte? ¿Puede venir una niña o puede venir neutral? ¿Qué es lo que se está
0: Bueno,
1: discutiendo?
0: sí, es una posibilidad, digamos, el pronóstico más extendido, por lo menos de NOAA, como te decía, que se actualizó hace pocos días, muestra, por lo menos hasta mayo, junio, julio de 2027, no muestra la aparición de una fase fría, pero no podemos descartarlo, ¿no? Porque si no hace un poco de memoria también de algunos eventos anteriores, creo que lo habíamos comentado en alguna intervención anterior, si recordamos 1997, 1998, con un Niño muy fuerte, que luego se transformó a finales del 98 justamente en una Niña, ¿no? Una fase fría, o sea, pasamos de un extremo al otro, por así decirlo, en el Océano Pacífico. E incluso en ese evento, en el 98, esa Niña luego se extendió por 2 años, ¿no? O sea, estamos hablando que esa Niña se extendió hasta el 99-2000, ¿no? Entonces decíamos, no descartamos que en el 2027 podamos tener una reversión, una fase opuesta, diríamos, hasta finales de 2027. Pero bueno, todavía eso hay que irlo llevando, diríamos, porque todavía estamos lejos de tener un
1: Claro.
0: pronóstico más exacto, ¿no? Desde el punto de vista climático.
1: Perfecto. Mario, bueno, y finalmente una de la casa, porque vamos a estar hoy a las 6 de la tarde en la Feria del Libro. Vas a tener la
0: Exactamente.
1: amabilidad de acompañarme en la presentación de mi segundo libro.
0: Un gusto, vamos a estar contigo en la presentación del libro, el libro que ya estamos finalizando de leer, diríamos, muy interesante. Así que bueno, espero que todos participen y puedan asistir a esta presentación.
1: Extendemos la invitación a los oyentes, naturalmente. Mario Videgain, como siempre, muchísimas gracias.
0: Un saludo para todos.
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4: El mercado agrícola, el mercado de granos, arranca la semana a la baja por un informe del Departamento de Agricultura de Estados Unidos que fue bajista el viernes pasado en la tarde, tanto en maíz como en soja. Una buena cosecha de Estados Unidos, una cosecha mejor de la que se esperaba, una producción récord, de hecho, de soja en Estados Unidos, la que se está proyectando ya con la cosecha en curso, prácticamente un tercio del área de soja y de maíz de Estados Unidos cosechado, y bueno, una producción de soja que se ubica en Estados Unidos arriba de 124 millones de toneladas. El reporte anterior estaba un millón de toneladas abajo. Un rendimiento en Estados Unidos de 3.571 kilos por hectárea de promedio para la soja, que es lo que bueno, lleva a esta corrección hacia arriba en la producción de soja. Mucho más fuerte fue el cambio que se dio, la alteración en la proyección de maíz, una cosecha que se esperaba en los 400 millones de toneladas y fue elevada en 7 millones de toneladas. También aquí una corrección hacia arriba en la proyección de rendimiento. El promedio de Estados Unidos en 11.373 kilos, se proyectaban 11.200 como rendimiento promedio. Y bueno, subió en 100 kilos por hectárea con un área que siendo menor a la del año anterior, pero que de todos modos, bueno, lleva a esa corrección. 7 millones de toneladas más de maíz de las que se esperaban y 1 millón de toneladas más de soja de las que se esperaban en el análisis anterior, hacen que las cotizaciones de granos estén empezando la semana en baja. También el trigo, en el caso de la soja, que venía en 490, se va a $488 por tonelada. En el caso del trigo, que venía en 251, se va a 246 para la posición diciembre, y el maíz, que venía en 206, se va a $198 por tonelada. Para los corrales, esto es una gran noticia, porque por más que Uruguay va a tener un precio mayor al de Chicago en maíz, en la medida en que los cultivos de maíz se desarrollen de acuerdo a lo que uno espera en un año llovedor, bueno, va a haber un precio internacional moderado de maíz, iba a haber una producción interna y regional de maíz probablemente muy importante. Así que la cuenta de convertir maíz en carne o en leche va a seguir siendo una cuenta positiva. también hay una baja, al bajar la soja, baja también la colza, que venía en la referencia de 623 y se va a 618 en la posición marzo del mercado europeo. El arroz en Brasil se estabilizó en los 16,50. El novillo en Brasil cruza los 5 dólares, batiendo récord de precio el novillo en Brasil, llamativo e interesante. Y también una suba importante del precio del petróleo, que está arriba de 105 dólares por barril, a pesar de que Estados Unidos anunció una tregua energética entre Rusia y Ucrania, de la cual el presidente ucraniano dijo no tener la menor idea qué significaba, y denunció que Rusia siguió bombardeando instalaciones energéticas eléctricas de Ucrania. Muy sorprendente, en el fin de semana Estados Unidos anunció un acuerdo con Rusia para comprar gasoil ruso. Una muestra más de que Donald Trump está mucho más cerca de Vladimir Putin que de la Unión Europea, un salvavidas a la economía de Rusia, que, bueno, vuelve a llamar la atención sobre un nuevo orden mundial que es muy distinto a todo lo que hemos vivido quienes nos criamos en la época de la Guerra Fría. Difícil imaginar una alianza entre Estados Unidos y un gobierno autoritario de Rusia contra Europa, pero eso queda bastante claro. 300.000 toneladas de gasoil en este mes, 500.000 toneladas el mes que viene y 1.000.000 de toneladas de gasoil a partir de noviembre, lo que está acordado como exportación de Rusia a Estados Unidos para tratar de bajar el precio del combustible en Estados Unidos. Y el reclamo de el presidente Trump de que los ucranianos cambien a su líder, porque este líder dijo no está dispuesto a acordar con Rusia. Realmente una información choqueante, que fue seguida de un anuncio de Trump de un pacto de cese al fuego energético que Ucrania dice Rusia no ha cumplido hasta ahora. Mientras tanto, durante el fin de semana, las milicias yemeníes bombardearon dos veces el aeropuerto de la capital de Arabia Saudita. Esa parte de la guerra también en una escalada que hace subir el precio del petróleo, ubicándolo arriba de los 105 dólares. Y bueno, un mundo realmente en una transformación muy veloz, donde, bueno, el precio del petróleo, en la medida en que los conflictos se prolongan, los stocks de combustible del mundo son cada vez menores y el precio del gasoil sigue en un nivel récord, bueno, empezando la semana con el petróleo arriba de 105 dólares por barril. Muy movido todo, especialmente durante el pasado fin de semana.
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4: Sin actividad hoy en el mercado de cambios por el feriado que estamos transitando, el dólar cerró con leve baja el día viernes en 40,18, 40,19. El interbancario sigue allí en esa franja que por ahora va marcando una caída del dólar en este mes que va siendo del 0,25%, pero un dólar que en Uruguay no tiene grandes novedades, está en los niveles más altos en el mundo en 18 meses, está abajo de 5 reales en Brasil y está apenas en 1,11 y fracción el euro, muy debilitado, una situación de mucha tensión. En Francia, elecciones que generan incertidumbre en España y, bueno, una moneda europea débil frente al dólar. Así arranca la semana.
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4: Mario nos avisa que está lloviendo en Paysandú. Frío, gris, con lloviznas. Ese es el panorama que tenemos y que vamos a tener por lo que se ve, por buena parte del mes de octubre. Durante el fin de semana, lluvias de cierta importancia en el norte, entre viernes, sábado, en Sarandí de Arapey, en Salto 18 milímetros, en Rivera 14, en Vergara en 33, 12, en Laguna Merín, Cerro Largo 11. Eso fue entre viernes y sábado. Entre sábado y domingo muchas lluvias, pero que no llegaron a los 5 milímetros. Muchas lloviznas, podríamos decir, en Rosario, Colonia, en Conchillas, también en Colonia, 3 milímetros. Eso fue entre el sábado hasta las 7 de la mañana del domingo. Y en las últimas 24 horas también, en Soca, en Canelones, Cuchilla Alta, Santa Lucía, también en Canelones y en Rodríguez, en Villa Rodríguez, en San José, los registros mayores, pero en ningún caso llegando a 5 milímetros. Mucha llovizna, llueve en Paysandú, y vamos a, creo que por los próximos días vamos a seguir contándoles de lluvias leves en distintos lugares del país. Las lluvias más importantes van a llegar entre miércoles y jueves, y luego va a seguir nuboso, va a seguir frío para la época. Me da la impresión que sin heladas, pero frío para la época, aun cuando, bueno, en la segunda quincena de octubre van a darse bajas temperaturas, puede haber alguna helada en el fin de semana de sábado 17, domingo 18, y luego vienen lluvias a partir del jueves 22, viernes 23, sábado 24, por lo menos tentativamente hay una alta probabilidad de lluvias allí, sobre jueves 22, viernes 23 y hasta el lunes 26 de octubre. Pero siempre hablando de milimetraje normal al sur del Río Negro, con algunas lluvias mayores al norte del Río Negro.
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4: Y por tratarse de un día feriado, para toda América es un día importante porque marca la llegada de Cristóbal Colón al continente, naturalmente. Pero en el caso de Uruguay también se conmemora una batalla fundamental por nuestra independencia, la batalla de Sarandí. Así que por tal motivo, como todas las fechas patrias, emitimos el himno nacional.

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3: Y en una zafra que, bueno, viene registrando las uvas que se esperaban y por ahora sigue logrando un promedio arriba de $5,000. Bueno, seguimos con este día a día de la zafra y justamente mañana en la agropecuaria de Cerro Largo, allá por Melo, sale la oferta de Angus y Red Angus de San Alberto, con cuyo administrador Rafael Steverling tenemos el gusto de estar en línea. Rafael, bienvenido, ¿qué tal?
4: Buen día, Eduardo, ¿cómo estás?
3: Muy bien, muy bien. Bueno, todo pronto para mañana, son 40 toros los que salen y 40 vaquillonas.
4: Está todo pronto, salen 50 toros, Red Angus y Aberdeen Angus, son 38 colorados y 12 negros, todos con datos de PD, y 40 vaquillonas coloradas, todas selección Angus. Los toros van a ser inmunizados y con habilidad de monta garantida. Y las vaquillonas están vacunadas contra enfermedades reproductivas y negativas a la neóspora. La idea es estar ofreciendo un paquete y una garantía a los clientes de lo que están comprando. Ya está pronto para bajarlos del camión en el establecimiento y ya están prontos para estar trabajando y produciendo.
3: Buenísimo. Esto, bueno, es con el martillo de Federico Rodríguez. Hay flete gratis, hay 6 meses libres, 5% descuento contado y hay descuento para quien compra más de 3 toros, para quien es comprador frecuente, para quien es socio de Supra también.
4: Exactamente. Sí, y para las vaquillonas hay 3 meses de plazo y hay 2.5% por pago contado y las ventas se realizan en 12 cuotas.
3: Bien. Esto, bueno, ¿se puede seguir en vivo o se puede seguir vía remota? ¿Por qué vías?
4: Por la página web de Federico Rodríguez. Y a partir de ahora ya pueden entrar a la web de Federico o a la de San Alberto, que es sanalberto.com.uy, donde ahí ya están los catálogos con toda la oferta y con la filmación de la oferta, ¿no?
3: Perfecto. Para alguien que no conozca a San Alberto, ¿dónde pones el énfasis tú en el mejoramiento?
4: Fundamentalmente en la rusticidad. En el tamaño moderado y en la facilidad de parto. Y bueno, obviamente después que quedan lo más carnicero posible, ¿no? Pero para mí es muy importante que los animales se adapten a cualquier campo y que sean de tamaño moderado. Ni demasiado grande ni demasiado chico. Que es un poco, digo, que nos sirva, que le sirva a toda la cadena, ¿no? Que le sirva al productor y, en definitiva, al consumidor final, al cliente final, que es el frigorífico.
3: Buenísimo, Rafael. Bueno, esto es mañana. ¿A qué hora se arranca?
4: Mañana el remate empieza a las 3 de la tarde y la oferta debe estar a disposición para ser revisada a partir de las 11 de la mañana, donde estará la gente del escritorio de Federico Rodríguez, el Bicho Bonino y yo para acompañar y a disposición por cualquier consulta.
3: Rafael Sterling, administrador de Cabañas San Alberto, muchísimas gracias, mucha suerte mañana.
4: Muchas gracias, Eduardo. Saludos.
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3: Seguimos con el repaso de la zafra y ahora nos vamos a la zona de 33, donde se va a llevar adelante el 18º remate anual de La Campana de Ardao, una cabaña que es de Aberdeen Angus, además un querido amigo. Carlos, bienvenido. ¿Qué tal esto? Es pasado mañana allí en 33.
27: Buenos días, Eduardo. Bueno, bien, muy bien, a las órdenes. Sí, pasado mañana, 18º remate de La Campana. Estamos con la torada pronta, está muy bien, está bien pronta y a nuestro gusto, ¿no?
3: Bien. Hay toros y vientres también.
27: Sí, llevamos 36 toros, de los cuales 27 evaluados por INEA con datos de EPD. Y 36 vientres, curiosamente la cantidad, porque entoramos un poco más, y van a ir 36 las preñadas. Así que esa es la oferta. todo preinmunizado con Hemovac, todo no, los toros sí todos, los vientres hay tres o cuatro que ya pasaron la, que no fueron vacunados, pero el resto sí, desde el año 2024, de la generación 2022 estamos vacunando con Hemovac.
3: Bien. En tu caso, ¿dónde pones el énfasis en el mejoramiento?
27: Bueno, dos cosas. El mejoramiento, el progreso genético que va llegando al país y que va siendo encauzado por las cabañas principales, a las cuales sigo y tengo mucho respeto por mucha gente que sabe bastante más que yo del tema, en causar ese progreso genético en animales que lo defiendan en el campo. Creo que esa es la tarea más de la campana. Defender en el campo es poner a trabajar el toro que va a rendir durante la zafra. No queremos toritos que no aguanten porque fueron mal preparados, y no queremos torazos que no aguanten porque van con exceso de preparación. No sé si me explico. Nuestros Perfecto. Toros van entre 600 y 700 kilos directamente a trabajar a un campo que podríamos decir, en la cabeza nuestra, van a un campo espejo del nuestro, de nuestro rodeo comercial. Nosotros trabajamos nuestro rodeo comercial en campos de Coneal 90, con afloramientos, potreros de pronto 150 o 200 hectáreas, lotes de vientres de 150 con 6 o 7 toros o 5, pero con competencia entre ellos. Y eso es el norte nuestro, apuntamos a eso, a que el toro Clarísimo. Lleve el progreso genético, pero que lo lleve con propiedad, que lo aguante.
3: Perfecto. Esto entonces es pasado mañana. A la hora 3 de la tarde la gente se podrá ir arrimando a la Fomento sobre el mediodía, supongo.
27: Sí, a las 12, Eduardo, incluíte. La gente, espero que vos también puedas venir. Bueno, compartimos un mediodía con clientes y amigos, que siempre es muy grato. A partir de las 12 ya los toros están en sus bretes, formados como para entrar, pueden revisar con catálogo en mano. Y lo demás que te puedo decir es son generalidades muy comunes: plazo 180 días o contado con 4% de descuento en los toros. El flete es gratis, nuestro flete es gratis a todo el país, dentro del territorio nacional, con el concepto de que el toro lo entregamos en el embarcadero que indica el comprador. La entrega del toro la hacemos allí. Va por nuestra responsabilidad todo lo que pueda pasar desde la pista, desde el martillazo a la entrega.
3: Perfecto. Alfaro y Compañía es el escritorio que está a cargo del martillo.
27: Correcto. Alfaro y Compañía, de Felipe Alfaro, administración del Banco República. Bueno, lo demás creo que está más o menos está dicho. Tenemos algunos descuentos, como es común también, pero los números nuestros son: por el contado se hace un 4%, por preofertas de toros 3%, por cantidad de toros hasta un 5%. En los vientres el contado es 2% y las preofertas 1%, ¿no?
3: Perfecto, Carlos. La gente que no pueda llegar a la Fomento de Trenitensa ahí en Villa Sara, lo pueden seguir.
27: Perfecto. Buena pregunta. 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
27: Perfecto, tú lo dijiste correcto.
3: Se comunican con Felipe Alfaro, con que Felipe es quien está Alfaro. A cargo del martillo. Carlos Ardao, titular de la campana.
27: Martillo, per, Perdóname, el martillo en realidad, si el escritorio es Felipe Alfaro, correcto. El martillo lo lleva Jerónimo Brea, amigo de la
3: familia. Perfecto, otro amigo de la casa.
27: Otro amigo de la casa, exacto.
3: Carlos, bueno, muy bien. De la campana, mucha suerte este miércoles 14 de octubre, allí en 33.
27: Muchas gracias, Eduardo, un abrazo.
3: Un abrazo.
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3: El mercado ganadero está empezando una etapa bien interesante porque vuelven a la actividad los frigoríficos principales, vuelven las cuadrillas kosher y vuelven los precios a acercarse a los $6 que pueden estar para los novillos más de punta. Hoy no vamos a tener dato de faena, probablemente va a seguir siendo una faena baja la de la semana pasada, pero estamos en el punto de inflexión, en esta segunda quincena de octubre que empieza esta semana, empieza la recuperación de la faena. Tal vez vale la pena priorizar otra información muy importante que publica el diario El País, bajo la firma de Pablo Mestre, refiriendo que Miguel Martirena será el próximo presidente de la Asociación Rural del Uruguay, cabañero Hereford de la cabaña El Ceibal. Miguel Martirena, bueno, viene ejerciendo la vicepresidencia de la Asociación Rural y será el sucesor de Rafael Ferber en abril del año pasado. Esto por lo menos lo que informa el diario El País. Así que hay nuevo presidente ya designado para la Asociación Rural del Uruguay.
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3: Comienzo moderado en el precio de los granos, ya lo comentábamos el informe del Departamento de Agricultura de Estados Unidos del viernes, bueno, planteó una corrección hacia arriba, tanto en la producción de maíz como en la de soja. Bueno, la soja se ofrece en $442, la cebada en $246, la colza en 545, carinata 597, camelina 549, girasol 456 más los premios, trigo 225, maíz 245, hay más de 100 evacuados, el río Uruguay está completamente desbordado, clausuraron las cataratas del Iguazú también por el brutal aumento del caudal y bueno, el Niño en su manifestación ya esperada. Nosotros nos vamos, llega Identidad Rural. Que tengan ustedes la mejor de las tardes.
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5: Mis amigos, buen mediodía, ¿cómo están ustedes? Bienvenido, gusto enorme de reencontrarnos. Después de haber andado por San José, por la Expo San José, mandamos un saludo muy especial a los hermanos Abalastegui, a Moreira, a Marquitos Reyes y bueno, y a todos los que nos acompañaron en esta jornada tan linda que tuvimos allí en la Expo San José. Una exposición, bueno, espectacular que ya vamos a ir hablando con ustedes, porque ayer también estuvimos con Pilar Camí, va, ayer, el fin de semana, conversando y con tantos otros amigos más que con la Radio Rural estamos tratando de recibirlos a ustedes también por esos pagos. Así que ese tema lo vamos a tocar más adelante. 12 de octubre, Día de la Raza, para nosotros los viejos, seguimos pensando en eso, un 12 de octubre de 1992, me acuerdo como si fuera ahora, tuve el placer de colaborar, de trabajar con Rómulo López cuando se hizo el desfile ese de la colonia tan lindo, tan grande, que vinieron extranjeros, vinieron mexicanos, vinieron chilenos, argentinos, brasileños, paraguayos, colombianos. Había representantes de todos los países de América y se hizo la concentración en la Rural del Prado. Y bueno, con Rómulo tuvimos el honor, con Rómulo y una cantidad de gente más, de estar en esa patriada tan linda. Después vino convocado por, digo, uno de los eventos grandes que hicimos antes, ¿no? Después vino convocado por Juan Carlos López, Lopecito, y Mario Correa, Mundo Gaucho. Después vinieron los 200 años que me convocó el doctor Marcos Carámbula para hacer los 200 años de la Batalla de las Piedras. Y bueno, esos eventos así que quedan en la historia y en la memoria. ¡Qué lindo! Hoy cumple 205 años la ciudad de Durazno, así que a todos los duraznenses, que tengo un lote de parientes duraznenses, y yo soy duraznense también de corazón, así que el saludo para todos. Mis amigos, vamos a meternos, anda Marcelo Montedioca, que ya está trabajando, anda Onofre Laborde, ya se viene Federico Ríos, todos para estar en este equipo de Identidad Rural.
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5: Don Raúl Echeverría va a venir, vamos a hablar también con el ingeniero Cruces. Hoy vamos a hablar con Diego Livi. Se viene el remate de las morochas con el martillo de Zambrano y compañía el próximo miércoles. Así que está todo pronto, pero antes, en un arranque nada más, vamos a ver si ubicamos a Joaquín o a Walter Hugo, a Belenda, porque empieza el remate de Don Juan allá en la agropecuaria de Cerro Largo, en el local Conventos, en un rato nada más, por ahí con toda llegada a andar mi querido y buen amigo, el Rafa Silva, Rafael Silva Rebollo, mirando toros como le gusta a él, así que por ahí va a ser la cosa.
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5: Quiero darle la bienvenida a don Raúl Echeverría, a ver qué nos dice sobre esta semana, cómo arranca, qué va a pasar con el clima, cómo anda don Raúl, bienvenido.
7: ¿Qué tal, amigos? Un gusto iniciar una nueva semana de este lunes 12 de octubre, como se le ha llamado ahora y se le llama en muchas partes del continente, Día de la Diversidad Cultural, recordando la lucha de los pueblos aborígenes. En España, obviamente, Día de la Hispanidad. Bueno, aquí también recordamos que un día como hoy se produjo la Batalla de Sarandí, ¿verdad? Que prácticamente selló la dominación, terminó con la dominación brasileña en nuestro territorio. Así que, bueno, el día es muy rico en celebración, en recordaciones. En materia climática, podríamos decir que esta semana va a ser más de lo mismo. Es decir, vamos a tener hasta el viernes cielos cubiertos, con temperaturas frescas, ventosas y con lluvias y lloviznas intermitentes. Ese es el panorama, que es más de lo que venimos arrastrando de los días anteriores. Muy poca presencia de sol, vientos que van a estar soplando invariablemente del sector sureste, se van a ubicar entre 10 y 30 kilómetros en la hora promedialmente. Entre el miércoles y el jueves pueden haber picos de 50 kilómetros en la hora. con lluvias y llovinas aisladas, posiblemente entre el miércoles y el jueves haya algún chaparroncito que sume 5 o 6 milímetros. El viernes se puede dar algún otro chaparrón que marque otros 8 o 10 milímetros. Y recién sobre el fin de semana podemos decir que de a poco se recupera la presencia de sol, con temperaturas un poquito más templadas. De cara al fin de semana, podemos decir que el próximo pinta ser mucho mejor que el que dejamos atrás, tanto en materia de luz solar como en materia de temperatura, ¿no? Ya para las jornadas del sábado y el domingo se esperan temperaturas entre 18 y 19 grados de máxima aquí en el sur, buena presencia de sol, ya no hay posibilidad de ninguna lluvia ni llovizna, las condiciones tienden a mejorar de cara a lo que será la otra semana, en la que sí se esperan condiciones más primaverales. Se ha confirmado plenamente el crecimiento de este niño extrafuerte, del que tanto se ha hablado, y bueno, esperamos que el pico máximo posiblemente de impacto en el clima se dé en el mes de diciembre. Y la otra cosa que se confirma es que hasta marzo-abril del año 2027 las probabilidades de que tengamos un niño fuerte son muy altas.

0: proporción, pero también hay que entrar a mirar de costado la cota del Río Negro. Bueno, ese es el panorama. Les mando un abrazo. Será hasta el jueves.
1: Gracias, Raúl, como siempre, ¿eh? Nos vamos a la pausa, ya venimos.
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1: Monedas que abren 38.90 el dólar hoy, 41.50, compra y venta respectivamente. El interbancario 40.184. El euro 42.68, 47.61. El argentino 0.02.020. El real 7.10.880. La unidad indexada 6.65. La unidad ajustable 1.946.95. Y el petróleo pasa a los $100. ¿Eh? Esto no es bueno. $106.95 el barril del Brent. 93.88 el barril del West Texas.
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6: Quiero irme hasta Melo, que por allá anda Joaquín Abelenda, pues está todo pronto, en un rato nada más empieza este remate especial de los Angus de Don Juan, que vamos a hablar al respecto. Pero el escritorio también viene con mucha actividad en función de lo que es la zafra de toros. Se viene Plaza Rural, hay movimiento por suerte. Joaquín, ¿me escuchás bien?
7: Sí, perfecto, Vasco. Buen mediodía para ti, para toda la audiencia.
6: ¿Cómo anda? ¿Todo pronto? ¿Está todo encerrado ya?
7: Sí, sí, está todo pronto. La verdad que un excelente remate nos convoca hoy acá en la Expo, en la Agropecuaria de Melo, sí. En el local Convento, donde vamos a rematar 25 toros, 22 toros Pedrigue y 3 S.A. y 22 vientres Pedrigue, de la cabaña Don Juan, de Juan Diego Vieira. La verdad que la cabaña acá en la Expo Melo anduvo sensacional, con grandes premios en lo que es macho, en hembra, en Pedrigue, en S.A. Nosotros vinimos a ver la torada hace unos 25 días por ahí con todo el equipo de trabajo del escritorio y quedamos impactados. La verdad que una torada excepcional realmente, una torada llena de carne, largo, con una excelente preparación, la verdad que muy buena torada realmente. Así que hoy a las 15 horas acá en el local Convento vamos a vender estos toros, estaban preoferta, ¿quién preoferta?
6: Todavía está habilitada la preoferta, ¿no?
7: Sí, está habilitada. Quien compra, quien preoferta y compra el mismo toro tiene un 5% de descuento. Quien compra tres o más toros tiene un 5% adicional. Así que ahí se hace un 10% de descuento si tienen las dos beneficios. Un remate que hacemos en 12 cuotas iguales y consecutivas, 6 meses libres. Pero también estamos abiertos a alguna propuesta de los clientes si necesita algún otro tipo de plazo, así que se comuniquen con nosotros. Quien paga el contado tiene un 8% de descuento, tienen flete gratis. Los vientres tienen flete gratis para todos los que preofertan. Y los que no preofertan tienen solamente 100 kilómetros de flete gratis. Pero realmente lo más importante de todo, quien quiera ver toros buenos, tanto a Aberdeen Angus negro, hay tres colorados, realmente excepcional la torada de Don Juan.
6: Perfecto. Se transmite por Paisano, creo, ¿no?
7: Sí, pero por el YouTube de nuestro, por el canal de YouTube nuestro, sí. Walter H. Abelenda, lo pueden ver en vivo, por el canal de YouTube, y bueno, después por la web nuestra también se va a transmitir.
6: ¿Cómo venís analizando o viendo cuando ya estamos en los 4.000 toros vendidos, ya venimos casi en los $5.000, $4.800, $4.900 de promedio? ¿Cómo venís? Ustedes tuvieron un remate de la Franqueira, que según tengo entendido, voló. ¿Cómo venís viendo la zafra?
7: No, y la zafra, la verdad que no me sorprende. Sí sorprende algún remate puntual, que te comento, por ejemplo, el de la Franqueira. Hicimos un 52% más de promedio que el año pasado, con más toro. La verdad, un mundo de gente. El remate fue espectacular, hicimos $5.412. Pero así, es un caso puntual. En general, la zafra, la verdad, que viene en el torno del 15 al 25%, lo que yo he escuchado de promedio más que el año pasado. Los promedios muy bien, la verdad que creo que los remates en general en todos lados han volado, unos con un poco más, un poco menos, pero no ha quedado un toro. Se veía, podía pasar esto, porque la verdad que la gente está cambiando un poco el chip. La verdad que con los terneros a $800 sirve mucho criar, y bueno, eso hace que la gente invierta en genética. La verdad que la genética es una inversión, no un gasto, y indudablemente que después en los remates por pantalla, en los negocios particulares, cuando uno va a negociar una ternerada buena, unos novillos buenos, de razas definidas, el precio es muy superior a los ganados de medio pelo. Antes era todo más o menos lo mismo, todo marchaba, eran terneros, eran novillos, ahora la gente está con la conversión de los ganados, está con muchos datos, y la verdad que ganados buenos los paga bastante más que los ganados del medio, ¿no?
6: Sin duda de que sí. Se viene Plaza Rural, ¿cómo va a estar el mercado de la reposición? ¿Qué ha sondeado estos últimos días?
7: Y bueno, la verdad que mucha demanda, poca oferta. Plaza Rural va a estar con unas 13.500 vacunos, 14.000, se puede haber anotado algo al final, pero estábamos con eso. La verdad que tenemos buena expectativa, ya llovió, nos está faltando un poco de temperatura para que los campos vengan, pero bueno, la verdad que una primavera con buen agua en el suelo es una primavera ganada, si Dios quiere por lo menos, y realmente considero que va a ser un buen remate, sin lugar a duda. Hay mucha demanda y poca oferta. Nosotros estamos con una liquidación de sangre pura de carrera el 14 también, 15 y 16 Plaza Rural, y tenemos la feria mensual también el 16, que vamos a tener unos 150 caballos, donde vienen caballos criollos del doctor Ezaguer, de Puesto Viejo. La verdad que quien le interese que entre a la web nuestra, que tiene toda la información.
6: Te mando un abrazo. Buenas ventas esta tarde. Pierina después me pasa los promedios.
7: Bueno, gracias Vasco, un fuerte abrazo para ti y para toda la audiencia.
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24: Estábamos hablando fuera de micrófono con Diego Olive, que bueno, tuve el placer de verlos jurar en la Expo de Rocha, a él y a Juan Pablo Pérez Frontini. Pero bueno, con Juan Pablo hablamos, pero con Diego anduvimos la carrera y no nos juntamos para conversar. Sin duda, las exposiciones del interior, la verdad, Rocha, lo que fue ayer Lascano, todas en sí, ¿no? ¿Por qué no? Lo que se viene ahora en San Carlos, las exposiciones del norte también, con una presencia importante en bovinos, ¿no? Tanto en Angus, ni que tal vez, como también en el Hereford. Y creo que bueno, que devolverle eso a las exposiciones está buenísimo. Ahora queríamos conversar un poquito porque se nos viene el remate de las Morochas el próximo miércoles, pero ya que tengo a Diego, vamos a hacer un repasito en general. Diego, primero que nada, bienvenido, buenas tardes, ¿cómo estás?
25: Buenas tardes, Joaco. Bueno, muchas gracias por el contacto.
24: Si bien las exposiciones siempre tienen una presencia importante, desde mi punto de vista y por lo que he visto, como que ha resurgido la presencia de la cabaña a nivel de las exposiciones. Me dio esa sensación en Rocha, me dio esa sensación en las distintas exposiciones que hemos ido visitando. ¿Qué apreciación te corresponde a ti?
25: Sí, estoy de acuerdo. Creo que es parte del incentivo que trae este momento de la ganadería, que tiene efecto en todo, ¿no? En la cría, en el criador, en el recriador, y bueno, y en la cabaña también, y las ganas de mostrar el producto, lo que se hace, de promover, bueno, los productos que cada uno ofrece en el mercado. Creo que es parte de eso también. Me parece que en este año ha tenido efecto, y bueno, y sin duda se ven más toro, con buena preparación, con lotes bien armados. Se va profesionalizando cada vez más, ¿no?
24: Y se va viendo también ese trabajo en los martillos, tanto de los toros de cabaña, como hemos visto ahora, también como en los lotes de campo. Porque viste que en las exposiciones volvimos a tener buen porcentaje de ventas en las exposiciones.
25: Sí, totalmente. Las ventas en exposiciones vienen siendo buenas. Creo que eso también habla de que el criador, que por lo general acompaña esas exposiciones y las compras, digamos, de los reproductores, las hace en las exposiciones, bueno, tiene ese incentivo que ya creo que, Vasco, que no va solo por la necesidad de entorar y preñar, que por supuesto es fundamental. Creo que también hay un movimiento de querer invertir, ¿no? Querer ese margen que hoy tienen las empresas de poder invertir un poco más, porque lo que son los valores que estamos teniendo y los mejores resultados a nivel de los predios, también hace que el criador ya esté buscando mejorar la calidad de lo que compra y está dispuesto a pagar un poco más para mejorar la productividad interna, para mejorar el sistema, más allá de necesitar el toro en su función de premiar. Entonces, todo eso está movilizando bastante, tanto a nivel de remate como de exposiciones.
24: Diego, hablamos un poquito de lo que va a ser la oferta de las morochas de este próximo miércoles con el Mortillo de Zambrano.
25: Estamos este miércoles 19:30 desde Zambrano y Compañía, es un remate virtual con presencia de público, nuestro séptimo remate anual. Y bueno, estamos con 35 toros, con datos objetivos, enriquecidos con genómica, una torada que la verdad está muy uniforme, en tanto en fenotipo como en información objetiva, muy pareja, con datos bien importantes en la mayoría de los toros. Así que vamos a estar saliendo 19:30 por Campo TV y DirecTV. Y los que nos quieran acompañar en Zambrano, es un remate virtual, pero con presencia de público, siempre tenemos algo para comer y bueno, poder vivirlo en vivo también es algo, una linda experiencia.
24: ¿Habilitada la preoferta ya?
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24: Diego, ¿negros y colorados o solo negros?
25: En esta oportunidad son solo negros, Pedri y Angus registrados. Y para resaltar, Vasco, lo que es la uniformidad, ¿no?, de la información y del tipo de toro, desde los primeros lotes hasta los últimos, que creo que está bien interesante, mucha presencia de toros padres de la cabaña, que eso también es una manera de mostrar lo que produce la genética de las morochas, tanto a nivel de tipo de animal como de datos. Y así que para los que de repente no nos conocen, es una buena forma de ya ver una realidad de cuál es el tipo de animal que se produce con la genética nuestra, ¿no?
24: Perfecto. Diego Oribe, como siempre, un gusto. Te mando un abrazo y buenas ventas.
25: Bárbaro, Vasco, muchas gracias por el espacio. Un abrazo grande.
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24: Y en este 12 de octubre, mis amigos, vamos a darle la bienvenida, como todas las semanas, a el ingeniero Alberto Cruz. Vamos a ver qué pasa en el mercado granario, vamos a ver qué pasa en lo local después de estas lluvias también, ¿eh? Ingeniero, bienvenido, ¿cómo anda usted?
16: Caballero, ¿cómo le va?
24: Sensacional, ¿y usted?
16: Bastante bien, gracias a Dios.
24: ¿Cómo lo trata el agua?
16: Bueno, en algunos lugares más que en otros, la verdad que lamentable, o sea, vamos a empezar. Lo más lamentable es la gente que tiene que salirse de las casas, ¿no? El río Uruguay ha crecido fuertemente, sobre todo por las lluvias en Brasil, y que vienen arrastrando y llegando a las costas de Uruguay y de Argentina. Ha tenido que salir bastante gente del lado argentino, más que de ahí en Concordia, sobre todo. Hay una parte de Concordia que es más baja que Salto, que el río se mete bastante para adentro. Pero en Salto, en Paysandú, lo mismo, dejando esa gente. Después las lluvias en general, y más allá de de los lugares donde hubo los temporales muy fuertes, lamentablemente, y otra vez Salto se pegó el palo, sobre todo en la parte donde retícula. Los vientos fueron realmente fuertes la semana pasada. Más allá de eso, en general a nivel país, los cultivos de invierno que están instalados por ahora, dejando de lado los que hablamos ya la semana pasada, algunos cultivos de colza, los que se sentaron más tarde, digamos, que son los que estaban surgiendo un poquito más en la instalación, en general, por ahora los cultivos vienen bastante bien. Algún pronóstico había más helada, normalmente no se terminaron dando. Igual ahora seguimos con esta humedad medio constante, con esta llovinita y lluvias en general casi todo el país. Poco sol, que nos vendría bien ya a esta altura tener un poco más de sol. Pero en general los cultivos por ahora vienen con un potencial relativamente bueno para trigo, para cebada y también para cosas, con las salvedades que hay que siempre hacer, a pesar de que el país es tan chico, que hay algunas zonas que tuvieron algunos inconvenientes, incluso algunas zonas que tuvieron algunas granizadas realmente muy fuertes, que algún palito, algunas chacras le pegaron. En algunas zonas en el litoral donde el granizo no fue tan grande, los cultivos lo pudieron resistir bastante bien, y si bien tienen siempre algún daño que algún sacrificio, algún filtro lo va a generar, en general, a pesar de eso, se espera tener buenos resultados. Veremos, volvemos a insistir, de aquí adelante, qué nos deparará el comportamiento del clima, y si nos permite que lo que está sembrado y que está entrando en etapas cruciales de definir los potenciales de producción, tanto de trigo como la cebada, como las colzas y todo el complejo de los que nos ha enviado, nos permita llegar a un buen resultado productivo. Y después veremos qué pasa con los números, que siguen estando bastante finos para lo que son las gramíneas, un poco mejores para la colza y el resto de las oleaginosas. Eso por un lado para lo de invierno, y después se viene avanzando bastante rápidamente con lo que son las siembras de los países, donde claramente, lo hablábamos también las semanas anteriores, habida cuenta de lo que está pasando con la ganadería, con la lechería, y donde el maíz es un insumo fundamental para obtener buenos resultados productivos tanto en la carne como en la leche y también en la agricultura, sin duda que vamos a tener, todos en camino a que tengamos una siembra histórica de maíz. Así que eso se viene, el maíz se viene sembrando, te diría que con bastante rapidez a nivel de todo el país, en la medida que el clima nos va permitiendo entrar a las chacras. Obviamente que estos días hubo que parar, porque obviamente que no se puede hacer con barro, pero bueno, en la medida que el clima nos permita, se va a seguir avanzando relativamente rápido con las siembras. Hoy los parques de maquinaria que hay, las máquinas con la tecnología que se utiliza, realmente se avanza muy rápidamente en lo que son las siembras. En cuanto tengamos una ventana, sin duda que eso se va a dar rápidamente, y después ya sobre fin de octubre, principio de noviembre, se empieza a formalizar el grueso de la cosecha de soja también, así que donde, bueno, de alguna manera, alguna duda que había en algún momento, todo parece indicar que los productores van a seguir apostando a lo que son los cultivos de verano. Soja, sin duda que volveremos a tener un área relativamente alta como la que hemos tenido en los últimos años.
17: ¿Precios?
16: Bueno, los mercados han estado, a ver, como suele suceder, el UDA la semana pasada sorprendió bastante al mercado, sobre todo con una, en el caso de los cereales, fue donde le pegó más duramente. Dio algunos datos sobre el stock que había en Estados Unidos de maíz y un aumento en la producción de lo que se espera se coseche de maíz, bastante por arriba de lo que el mercado esperaba, y eso sí, le pegó bastante duro a los precios del maíz, y de alguna manera también eso arrastró al valor del trigo. En la soja, la semana pasada, a pesar de estos datos que también aumentó un poco la cosecha o la estimación de cosecha para soja, la soja igual de todas maneras se mantuvo con cierta firmeza en el mercado la semana pasada. Hoy el trigo, que también fue con corrección a la baja ahora hasta hace un ratito, andaba con números planos, alguna corrección a la baja en soja, alguna cosita en aumento de trigo, pero no muy marcado. Veremos esto como sucede. La verdad que es un dato que de alguna manera, o sin dudarlo, tuvo un impacto muy fuerte en lo que es la formación de los precios. Sin duda, el maíz, es el que tiene el mayor corrección a la baja. Arrastra el trigo. De todas formas, si uno mira las cifras finales de UDA para el trigo, es el único que el stock está por debajo de lo que el mercado esperaba.
17: Sí.
16: Hace alguna lectura sobre la producción de Rusia, que la mantiene, y además Rusia ha conseguido empezar a sacar producciones por el Báltico, y eso de alguna manera también se suicidó en el mercado. Hay alguna declaración del presidente de Estados Unidos como que él, sin duda, él ya estaría consiguiendo que Rusia y Ucrania pararan la guerra. No hay nada por ahora que concrete eso, porque se han seguido bombardeando, se bombardearon barcos, se hundieron barcos de granos, se siguen bombardeando zonas de producción energética en Rusia. En fin, esa situación sigue estando generando ruido en lo que es la salida de producciones de esos lugares, que son muy fuertes, tanto en trigo como en maíz, que de alguna manera le pone alguna duda a lo que sucede. Hay en el caso de Brasil, y en particular para soja, tiene alguna incidencia, porque en la medida que después de la elección los resultados de la elección en Brasil, inmediatamente se dio una corrección bastante importante del real frente al, o sea, una apreciación del real frente al dólar, lo cual pasando raya, y al final del día eso le quita competitividad en el mercado internacional a Brasil, y ahí eso le dio algún sostén a lo que es los valores de la soja, porque bueno, en la competencia se genera alguna ventaja para lo que es el comercio internacional para lo que no es Brasil, que sigue siendo bastante importante y fuerte a nivel de los mercados internacionales. Eso sin duda que ha estado incidiendo. En el caso del trigo, contrapartido de esto, como también el dólar se ha fortalecido con respecto al euro, también ha perdido Estados Unidos competitividad. Y aquí, más allá de eso, está lo hablábamos semanas anteriores, ¿no?
17: Sí.
16: Que ha tenido realmente producciones muy muy pobres en los cereales y ha tenido que recurrir al mercado internacional. Eso le está dando algún sostén a los valores, tanto de los maíces como de los trigos, más allá de toda esta situación de lo que se produce a nivel de lo que es Estados Unidos. El USDA, de alguna manera, también mantuvo lo que es la producción y la exportación de otros países que son importantes, como es el caso de Australia. Mantiene también para Argentina la producción, sí le da algún aumento en las exportaciones. En fin, datos que, como siempre, los datos del USDA hay que mirarlos con un poquito más de perspectiva y esperar a ver que se vayan concretando en el correr de los días. En el caso de la soja, lo que sí sigue sin concretarse después de la visita del presidente de China en Estados Unidos es la compra china, ¿no? Y eso a nivel del mercado, sin duda, que es un ingrediente que pesa y que hace que los fondos, que son los que accionan rápidamente entrando y saliendo, y el que mueve la aguja en el día a día, esperan, y como no se concreta eso, sin duda que le está poniendo un poco de...
17: Buenas, ingeniero, la dejamos por acá, le mando un abrazo.
16: Un abrazo grande para usted, muy buena semana.
17: Pase lindo.
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1: Mis amigos, ya llegamos al final. Un gusto de haber compartido con ustedes, como siempre. No se vayan de Rural, como siempre, ya llega desde la Cruz del Sur y toda la información agropecuaria, donde nosotros nos vamos a volver a reencontrar 19:30, como todos los días en Agroprecios. Pasen lindo, y nos reencontramos. Muchas gracias.
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El canto de los hacheros, mis queridos amigos, nos está introduciendo una vez más en la tarde de Rural, en la tarde de nuestro programa que se llama Desde la Cruz del Sur y que pretende ser, como les digo, siempre una ventanita abierta a la cultura nacional, a la música, a las costumbres, a los sabores, ¿por qué no? Todas aquellas cosas que forman parte ese ADN uruguayo que nosotros estamos empecinados en rescatar de ahora, desde hace décadas, y que a esta altura de las cosas es parte esencial de nuestra vida. Un agradecimiento a Federico Ríos y a Germán Curbelo, que se hicieron cargo de la Cruz del Sur la semana pasada, prácticamente que toda ella. Y bueno, nosotros andamos en la vuelta, todavía arrastrando un estado gripal que no se quiere ir por nada del mundo. Y que bueno, está, se irá a ir algún día, supongo. Porque a esta altura de las cosas da la sensación como que lo hemos tratado demasiado bien, porque se querenció, ¿no? Bromas aparte, me decía Pedrito Lombardi, que está peor que yo hoy de mañana, que dice que es el tendal, ¿no? Al menos en la frontera hay mucha gente que ha consultado con los médicos en los últimos días, las últimas semanas, por estados así, que van mucho más allá de una gripe común. Hay quien habla del COVID, que debe estar, porque digo, a esta altura, ¿quién lo diferencia, no? ¿Quién sabe cuál es COVID y cuál es gripe si no hay estudios para decir, bueno, mire, ¿es o no es? Cambia mucho aunque sea, aunque no sea, y tampoco, porque ya está, las vacunas, una cosa y la otra. Así que bueno, es cuestión de, como hacían los indios, y hoy es un día especial para recordarlos, jorobarse y tomar quina, aunque ellos decían otras palabras, y nuestras abuelas también. Una tarde con temperaturas más otoñales que primaverales, venimos de un fin de semana que tuvo temperaturas muy bajas. Ayer, por ejemplo, temprano, y cuando amanecía el día, había temperaturas de un dígito en casi todo el país. Que 8 grados, que 9 grados, que 7 en algún lado. Una cosa media que rara ya a esta altura de las cosas. Lluvias de todo calibre en lugares como el Paraguay. Nelson Stañik me lo contaba ayer y lo va a decir hoy seguramente. Ahí hay grandes problemas en la zona de las represas, de Yacyretá, Itaipú, la represa esa que es brutal, y la otra creo que es Yacyretá también, sí. Son dos represas grandes que tiene Paraguay conjuntamente con Brasil, en algún caso. El parque del lado paraguayo está cerrado en cataratas, porque dice que es un mundo de agua infernal. Sacaron las pasarelas. Digo, esto es una cosa episódica, anecdótica, pero marca de que no es cualquier agüita la que ha caído. Es más, Nelson me escribió hace un rato y me pone como diciendo, ya está, es insoportable, pone. Sigue lloviendo, dice, no paró desde ayer. Tengo un mundo de cosas que hacer y no da tregua el agua. Bueno, hoy es 12, fecha particularmente rica en cosas. Un saludo para la gente de Sinfonía FM, de Santa Clara de Olimar. Muchachos que están poniendo al aire la Cruz del Sur también, como lo hacen siempre, en directo para toda su gente. Así que un saludo especial, Sinfonía FM, entonces la tienen ustedes, están allá en la vuelta, ponen la Sinfonía FM y nos tienen con una calidad imponente. Fecha que digo, bueno, para mi cuore, para mi corazón, es la fecha de mi madre. Mi madre partió hacia la casa grande del Señor el 12 de octubre del 2016. Hoy hace 10 años. El tiempo pasa y los años pasan y hay quien cree que el tiempo mitiga. Y el tiempo es bueno consolando gente. Yo no digo que no, porque él es bueno consolando gente. Como que los va convenciendo y allá a la larga usted se sosiega un poco. Pero no es bueno el tiempo haciendo olvidar, porque eso no lo logra nadie. Así que bueno, para mí fue el día de hoy cuando arranqué de un Padre Nuestro especial para mi madre
que descansa al igual que toda mi familia allá en Sarandí de allí. Hoy es el día de la batalla del Sarandí, precisamente. Batalla que es una de las tres más importantes después de que Manuel Oribe y Juan Antonio Lavalleja cruzaran el Río de la Plata y los 33 en definitiva empujaran al país hacia la independencia, hacia la libertad. Hoy es fecha de fundación de Durazno, que eso me lo dijo Gustavo hoy temprano, que me está escribiendo de vuelta y me dice de que... no, ya, es lo mismo. Durazno, 1821. Sí, y bueno, y la llegada de Colón a América, ¿no? Que es un tema que es controversial, o lo quisieron volver controversial en realidad, porque llegar llegó, punto. Colón vino y llegó un 12 de octubre de 1492, no acá, llegó al Caribe, a la isla de Guananí, punto. Es un hecho histórico. ¿Cambió el mundo? Sí, cambió el mundo. ¿Es un hecho histórico? Es un hecho histórico, no lo tenga ninguna duda. Y que venían por buscando las riquezas, y lógico, pero no venían buscando oro y plata como encontraron, ¿eh? Venían buscando la ruta de las especies. La historia es muy clarita en ese sentido. Así que también es el día de lo que mucha gente después llamó el día de la raza. Cuando yo era chico se hablaba del día de la raza, ¿verdad? No es el día de la raza, es el día del encuentro de dos mundos, si ustedes quieren. Bueno, viene Stañik hoy a las 3 de la tarde. La gente de La Lata Vieja me ha estado mandando la información. Qué increíble, ya están de vuelta juntando la caballada, ¿no? Para revisar antes de fin de año. Después les voy a contar cómo hacen ustedes, porque la publicidad de La Lata Vieja la van a arrancar mañana, pasado, esta semana, como hacen siempre en la Cruz del Sur. Federico Ríos poniendo al aire todo esto, una selección musical especial. Les dejo habilitado, como siempre, el 099-426020. Vuelvo a agradecerles a Federico y a Germán que se ocuparon de la Cruz del Sur, mientras yo, gracias a Dios, pude redondear ese mundo de cosas que tenía para hacer, que han significado para mí, bueno,

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1: Alfredo Navarrine, hombre de la provincia de Buenos Aires, nacido allá por el año 1894, es el autor de Gajito de Cedrón, tango con el que Gardel abrió esta Cruz del Sur de día 12 de octubre. La música de Mario Pardo, guitarrista, letrista, también nacido, bueno, perdón, casi digo un disparate, nacido en Uruguay, Mario Pardo uruguayo. Iba a decir que nacido en Buenos Aires, no, uruguayo. Mario Pardo uruguayo, nacido en Cerro Largo en realidad. Así que de ellos dos es Gajito de Cedrón, que interpretó Gardel. No les dije las temperaturas, bueno, desde los 17 grados que tiene Artigas, pasando por los 14 grados con 2 que tiene Montevideo, 15 hay en Rocha, 17 en 33, hay 17 en Cerro Largo, 17 en Florida, 13 grados en Canelones, ahí andan las temperaturas. Viento sureste a 11 kilómetros a la hora, 1017.7 la presión, 81% la humedad, está alta la humedad desde ayer, 12 kilómetros de visibilidad. Hoy amaneció a las 6:07 y el atardecer va a ser a las 18:57. Y nos espera una semana que va a estar marcada por precipitaciones, no de volumen, porque no veo nada que pase de un par de milímetros.

0: 3 milímetros, pero va a jorobar toda la semana, ¿no? Madrugadas frescas tirando a frías, esta noche 13 grados, por ejemplo, 18 para mañana, precipitaciones escasas y aisladas mañana, tanto en la mañana como en la tarde. El miércoles, una mínima de 12, una máxima de 19, también con precipitaciones. Jueves, media posibilidad de lluvias, 13 la mínima, 18 la máxima. Posibilidad media de lluvias el viernes, 12 la mínima, 17 la máxima. El sábado, 11 la mínima, 17 la máxima. Ahí sí, sin lluvias. Por lo menos baja la posibilidad. Sábado y domingo podríamos ver el sol. Pero vean que no afloja el frío, ¿no? 11, dije, el sábado de mínima. Y el domingo pasamos otra vez al dígito. 9 de mínima, 17 de máxima. Es como raro, por no decir muy raro. Siguen siendo temperaturas llamativamente bajas para lo que es ya casi casi la segunda quincena del mes de octubre. Muy poca cosa. Dicen los meteorólogos que vamos a tener un niño que se va a poner malo ahora, noviembre, diciembre. Y hay quien dice de que sería el peor niño en por lo menos 160 años. Eso dicen los brasileños y hay que hacerles caso a los brasileños. Ellos son finos en la cosa. A veces exageran un poco, es cierto, le dan color, pero por ahora la venimos trayendo. Ahora lo peor está para venir. Eso también es cierto. Señores, voy a dar una vuelta por la gente. A ver qué me dicen los que están acá. A ver qué me dicen los que están por ahí.
1: Buenas tardes, Jorge. Aldo Bruno, camionero aquí en la Florida, Estados Unidos. Bueno, hoy por una ciudad llamada Fuller, Georgia, cargando un viaje de cerveza para llevar rumbo allá a Atlanta, Georgia. Y desde la Cruz del Sur, como siempre, medio desconectado todos los días para atrás, afuera del país. Andábamos para allá por los pagos de Pelé, tomando unas gaipirillas. Y bueno, ya volvimos de vuelta y estamos prendidos cada vuelta a la cantora con la rural siempre. Buenazo, como siempre te digo, Jorge, el programa. Un saludo para vos, Federico, toda la audiencia. ¡Vamos arriba, Jorge! Gracias por estar.
0: Bueno, muy amable, Aldo. Saludo para él, para la familia en Estados Unidos. Ya que estoy, el agradecimiento también para mi viejo compañero de trabajo y compañero de ruta, Néstor da Rosa. La Rosa, que el otro día lo llamé porque seguro teníamos con Germán un ida y vuelta que nos complicaba bastante la vida con los mensajes telefónicos, más que nada, cada vez que yo no estaba en la Cruz del Sur. Se cortamos camino, le pegué un llamadito a mi amigo Néstor y en menos de 24 horas tenía todo arreglado. Así que ahora no solamente que lo arregló para estos días, sino que ya quedó arreglado para siempre. Ahora cada vez que yo me vaya, que ahora, bueno, algunas veces van a venir que me voy, cortito, tengo algunas vueltas que dar. Ustedes se imaginarán, estoy en la etapa ahora de elegir rancho, y tampoco es tan fácil, pues no se elige rancho por teléfono, no se elige rancho, ¿verdad?, a la distancia, quiero ver. Y el rancho puede estar cerca, pero puede no estar cerca también. Digo, bueno, vamos a ver, nos vamos a ir arreglando. El caso es que con las cosas así como están ahora, acomodaditas por Néstor, tenemos la certeza de la comunicación plena siempre con Germán. Buenas tardes.
2: Buenas tardes, Jorge, Federico. Acá andamos bien manso. Hace un rato estuvimos en Durango. Le pregunté ahí a la gente ahí del distribuidor, porque está toda la calle marcada con números, y me contó que dice que ayer hubo desfile por los 105 años de Durán. Ahora estamos siguiendo acá para Paso de los Toros, descargamos y volvemos para atrás. Bien manso, tranquilo. Después de un susto hoy ahí en Florida, dale, una señora en una camioneta de alta gama en contramano por ruta 5. No se había dado cuenta que venía en contramano. Venía hacia Montevideo, pero venía en los carriles que van hacia Rivera. Pero está. Fue solo un susto nomás. Bueno, acá vamos a ver si terminamos. Está calor acá, 18 grados viene marcado. Bueno, un saludo para los dos y para toda la audiencia. Y para el loco Duarte allá de Sarandí, el chico. Que pasen bien, Fabián.
0: Sí, a veces saben que las señalizaciones que se hacen cuando las obras están en ruta no son todo lo precisas y todo lo claras que uno pretendería. Lo digo de verdad, ¿eh? Con esto no estoy diciendo que se lo haga de gusto, porque nadie va a poner una señal mal de gusto. Pero lo que puede ser fácilmente comprensible para alguien que está acostumbrado a las señales y a estar cortando ruta y a estar haciendo desvíos, puede no serlo para el que no está acostumbrado a eso. Y peor de noche. Yo he visto en la ruta 9, bueno, ahora está liberada, no está más, no creo que no tiene ningún tramo ahora en el que haya que ir por un carril, por el otro, pero cuando la ruta 9 estaba todavía en obra, más de una vez pasó eso, eso que dice Fabián. Mire qué pasa, ¿eh? Hay que tener mucho cuidado con eso. Marcar lo mejor que se pueda, y bueno, no sé si hay manera de mejorarlo, pero a veces no basta con, por más luminosa que sea la señal, si hay por dónde pasar, aunque sea involuntariamente, puede ser complicado. Buenas tardes.
3: Buenas tardes, Jorge. Buen comienzo del programa. Acá estamos tomando una copita de líquido mareante paisán.
0: Tomá.
3: Por acá, por decir la polier, Ah, medio entre garú, ahí medio. Medio nublado, medio lloviznando, ¿ves? Escuchando la cantora, como siempre. Un abrazo grande, Sapo Rodríguez de Silda Polier.
0: Bueno, después le voy a contar el que tiene actividad también. Este miércoles es Oscar Padrón Fabre. En un ratito se lo cuento.
4: Buenas tardes, Jorge Lani.
0: No, acá. Ese no, pare. Pare que ese tiene como dos meses. Este es el de hoy.
4: Bueno, mientras no venga calor, lo mejor que tenga gente prima, Lani. Que no venga esos calores. Buenas tardes, Jorge Lani. Saludos para la radio y para toda la audiencia. Diego de Calderón y acá trabajando un poco, armando un poco fierro a la campaña.
0: Claro, está en la obra y eso le da ese barullo bárbaro con el viento, ¿no?
5: Buenas tardes, Andy. Acá Ángel Isabita, Nueva York. Empezamos medio 15, 20 minutos más tarde. Parece que ya estamos bien de salud. Bueno, esperemos que haya hecho muchos papeles la semana pasada. Bueno, Aldo el Canario, bienvenido de regreso a la audiencia. Andaba paseando el hombre, dándose la buena vida. Y acá Ángel y Sarita metiéndole horas a la casita rodante. Después de un día de lluvia, todo el día llovió ayer, por los restos, la cola del huracán Isaac que entró por el Golfo. Acá tuvimos lluvia sin viento, afortunadamente. Bueno, siempre la escucha. Saludo a Aldo, saludo a mi hermano ahí en Colón, a Eduardo Atlanta, a Hernández Galicia España y a Ponce ahí en Colorado. Se nos cuida y siempre prendida la cantora.
6: Saludos, Landy, gracias por su lindo programa.
5: Y a Federico, sin duda, ¿no? Cuídense, gracias.
0: Hola, un cariño grande para estos buenos compatriotas que están allá por Nueva York, escuchando La Cruz del Sur, como tanto, ¿no? 2:25 ya. Buenas tardes.
6: Buenas tardes, Jorge. Un saludo desde acá, desde Florida, Sandra y Nicolás. Vos sabés que nosotros también tuvimos con ese tipo de gripe rara y una tos impresionante y la garganta totalmente difónica. Y no había forma de calmar la tos. Até de cebolla, miel y limón que da buen resultado de noche. Bueno, comentarte que el libro sumamente atrapante. A mí en particular me gustó el Requiem para el campo porque me mostró una realidad que era ajena a mí. Yo de ciudad, si bien soy docente y he trabajado en zonas rurales en Florida, nunca había mirado desde ese punto de vista todo lo desprotegido que están los gurises que están en el campo, tal cual. Así que bueno, felicitaciones, muy bueno el libro. Leer el libro era como estar escuchándote. sumamente interesante esos cuentos misteriosos que hablan de esas apariciones. Y bueno, ¿quién no quita que sea verdad? Porque el ser humano ha desarrollado la conciencia y solo entiende aquello que puede ver. También hay otras cosas que no se ven y que también existen. Así que bueno, un buen saludo de acá de Florida, Sandra y Nicolás.
0: Bueno, un saludo para los dos, para Sandra, para Nicolás, queridísimos escuchas de ahí de Florida. Me alegra mucho de que el libro haga pensar o haga abrir los ojos a algunas realidades que no todo el mundo tiene por qué conocer.
7: Hola, buenas tardes, Jorge Landi y audiencia. Querido, estimado, desde que vino el COVID, yo he tenido gripes y te puedo decir que ha sido más complicada para mí.
0: Mira,
7: Te digo, yo no me vacuné, no acepto las vacunas, de esta del COVID, por supuesto, las demás sí, no, puede ser importante, y se me ha demorado mucho en irme la gripe. Yo ya me engripé 3 veces, y bastante fuerte. Desde que vino este COVID, esta contaminación, las gripes han venido mucho más complicadas para todas las distintas edades. Y mayores de 70, como yo, yo veo que sí ha sido complicada. Lo único que he tenido en mi vida, ¿no? A Dios gracias, por supuesto. Bueno, que pases bien tú y audiencia. Abrazo, querido. Saludos, Heber Tesla.
0: Muchas gracias, Claro, yo tengo percepciones también, al igual que ustedes. Lo que no tengo es certeza científica de decir, pasó esto después de la vacuna. Yo no lo puedo decir. Pero como ahora empezaron a decirlo los de las propias vacunas, ya uno entra a decir, a la miércoles, pero entonces nos hicieron entrar por el aro y nos hicieron dar unas vacunas que, mentira, que estaba todo testeado, que esto y que el otro. Entonces ya le deja la duda a uno. Capaz que lo mío fue y es una gripe fuerte que está emperrada en no irse nada más. Pero capaz que no también. Bueno, lo que capaz que sí es que vamos a ir al corte. Vamos a tomar un buen faisán y enseguida les quiero contar algunas cosas que tienen que ver con la fecha de hoy, porque hoy es fecha de una de las batallas más importantes de las armas orientales, la batalla del Sarandí.
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0: Este miércoles, eso quise decir, a las 7 de la tarde, en el Salón de Actos de la Casa de la Cultura de Minas, La Valleja, va a estar el profesor Óscar Padrón Fabre presentando el libro Ocaso de un Pueblo Indio. Va a ser este miércoles 7 de la tarde en el Salón de Actos, como dije, una entrada libre, obviamente. Así que acompáñenlo a Padrón, un libro espectacular ese, Ocaso de un Pueblo Indio. Es todo un tratado sobre los jesuitas y los indios tapes y todo lo demás. Bueno, Batalla del Sarandí, enfrentamiento militar, 12 de octubre de 1825, dentro de lo que fue la cruzada libertadora, de un lado las fuerzas orientales, del otro lado las tropas del Imperio del Brasil. Ya sabe que en aquel entonces, 1820, por poner una fecha, nosotros, para los brasileños, para los luso-brasileños, éramos la Cisplatina, la provincia Cisplatina. Y medio que lo decían con asquito también, no se crea que no, ¿eh? Los patriotas orientales siempre estaban inquietos y tratando de ver cómo sacarse aquel yugo de arriba, y aparecen Juan Antonio Lavalleja con Manuel Oribe encabezando los 33 orientales, y ahí empieza un aire que empieza a limpiar, gracias a Dios, el país. El 24 de abril liberan Soriano, el 2 de mayo liberan la Villa de Guadalupe, lo que hoy es Canelones, y el 8 de mayo le ponen sitio a Montevideo, dirigido por Manuel Oribe, y el 18 de agosto le ponen sitio a Colonia del Sacramento. La batalla del Rincón, 24 de septiembre, batalla en la cual es vencedora, son vencedoras las fuerzas orientales sobre las de Mena Barreto, fueron un terrible revés para los brasileños que ocupaban Montevideo bajo el gobierno del barón Carlos Federico Lecor. Pérdidas importantes, muchas bajas, y perdieron 8.000 caballos. 8.000 caballos que el pícaro de Rivera capturó para los orientales en la batalla del Rincón. La noticia se desparrama, evidentemente, ¿no? Y trae y viene la preocupación de los brasileños. En Montevideo se organiza una salida de un cuerpo de tropas, 1.000 soldados brasileños, al mando de Bento Manuel Ribeiro, con el plan de unirse al ejército brasileño que ya estaba en campaña, comandado por Bento Gonçalves. Se entera Lavalleja estaba en Durazno en realidad, de la salida de las tropas desde Montevideo, trató de impedir de que se unieran con las de Gonçalves. El hostigamiento que Lavalleja intentó no tuvo éxito, de modo que se unen los ejércitos. En la madrugada del día 12 de octubre de 1825, al llegar Lavalleja a las proximidades del arroyo Sarandí, hablamos de lo que es hoy Florida, ¿verdad?, recibe parte de las descubiertas, las cuales le informan que el enemigo estaba a una legua de distancia. Lavalleja dispuso su línea de batalla con frente sur, ocupando las alturas que dominaban el camino al paso de Polanco del Yí. Rivera se colocó a la izquierda de Lavalleja, apoyando su flanco en el arroyo Sarandí, Pablo Sufriategui al centro y sobre la derecha Manuel Oribe. Como reservas a la retaguardia y al centro, las milicias de Maldonado, las de San José de Mayo y los tiradores de la patria. Mientras tanto, los imperiales brasileños llegaron a Sarandí y, creyendo encontrar a Rivera en la margen derecha, se sorprendieron al verlo del otro lado del arroyo Sarandí. Luego de cruzar este arroyo y alcanzar las primeras alturas, los brasileños se dieron cuenta de lo inevitable, observaron todo el dispositivo tendido y vieron no solamente que estaban las fuerzas de Rivera, sino también todas las fuerzas orientales tendidas en línea de batalla. Bento Manuel Ribeiro apreció la situación ventajosa de los orientales y no condujo el ataque disponiendo la línea de batalla. El movimiento que hace el ejército brasileño puso a Lavalleja en una mala situación, obligándolo a cambiar su frente desde el sur hacia el oeste. Pero ante el apremio y la rapidez con que se hizo la maniobra, se perdió el control de la formación. Y a las 8 de la mañana se inició la acción. Evidentemente que ahí fueron toma y daca permanente, hasta que en un momento dado las fuerzas de Rivera y las milicias de San José iban en persecución de los que ya disparaban de Bento Gonçalves, y así Oribe entonces se recompone y contraataca. Y la confusión de los brasileños fue enorme y la dispersión fue completa, ¿verdad? Los brasileños, que esperaban el fuego de las armas orientales se vieron de pronto cargados por la caballería que los obligó a huir y los persiguió sin descanso. Caballería que los perseguía y que los atacó por la orden que marcó esa batalla. Carabina a la espalda y sable en mano. Esa orden que da justamente la Valleja. Y como consecuencia tuvieron que huir y perderse de vista lo más rápidamente posible, con lo que fue una victoria rimbombante de las fuerzas orientales. Y bueno, ya después de eso vino el Congreso de la Florida, vinieron todos aquellos episodios que son controversiales, que se los sigue investigando, todo lo que sea, ¿verdad? De cualquier manera empieza a abrirse los caminos del Uruguay independiente. De todos modos, los brasileños tenían el dominio del nordeste, lo que les permitía mantenerse en contacto con el territorio metropolitano. Por lo tanto, hubo una serie de episodios después también, como el 31 de diciembre de 1825, cuando Leonardo Olivera ocupa la fortaleza de Santa Teresa, en Rocha, y ahí sí, bueno, le quedó solamente Colonia y Montevideo a las fuerzas brasileñas, que ya después recorrerían el camino final. Pero la importancia de la batalla de Sarandí es histórica. No tengan ninguna duda que esa batalla marcó definitivamente hacia las fuerzas orientales la victoria y nos puso en el camino del Uruguay independiente. Va a cantar ya Eustaquio Sosa en homenaje a los 33, para los 33.

Silencio en el entrevero juguetón de la mañana. Afilándose en el tiempo dormitaban las tacuaras. Un ronco gemir de lunas por vidas asesinadas. La promesa de un cansancio en la grandeza de una carga. Duermen rosas en trabucos mientras las manos descansan. Y en los ojos de los fletes el sol juega a ser luz mala. Un horizonte tranquilo, azul de mañana clara, se despierta en los jinetes con luz afilando lanzas. Sube la muerte a las cumbres donde las lunas se apagan, y en el cielo del octubre negras nubes se adelantan. Y entonces ladra el clarín, su orden aguda y clara, como el agua de las sierras cuando entre las piedras canta. Ardidos en sueños curvos,

Mas vienen los materos siguiendo su estela larga y el viento les deja paso porque algún miedo lo alcanza. Se enciman al enemigo trayendo muerte en ancada, pasión en su grito bravo y sangre para la patria. Los campos de Sarandí amanecen de esperanzas con un puntear de lanceros y un

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1: Bueno, 15 minutos exactos para que sean las 3 de la tarde en todo el territorio nacional. 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Les dije al comienzo que la gente de La Lata Vieja ya está armando la sexagésima quinta edición, la número 65 de la revancha del Prado, 2, 3 y 4 de abril en Cardona el año que viene, ¿no? Pero ¿cuál es el tema y por qué tanto tiempo? Pues ya saben ustedes que la revancha del Prado tiene concurso de doma y rienda y las inscripciones para participar van a abrirse el 1 de noviembre. La revisión de potros, primero al 22 de diciembre, según me decía Julio Laguarda ayer. Así que hay 90 días más o menos para que los interesados puedan prepararse, puedan competir. Son dos camionetas, 0 kilómetro, una para el primero, una para el segundo, $1,000 para el tercero, $500 para el cuarto. Una premiación fantástica, como siempre. Así que esténse atentos porque Julio me pasaba anoche esto y son las primeras informaciones. Ni siquiera está armada la publicidad, pero estos días ya la vamos a tener y ustedes van a estar enterándose de cómo hacer para que ustedes puedan contactarse con la gente de La Lata Vieja e ir participando. Bien, lo otro que ustedes escuchaban recién por ahí por la publicidad es un evento que se viene. ¿Dónde estoy? A ver si está por acá. Ah, no, pero estoy en cualquier cosa. Las computadoras se empacan, son bravas también, ¿eh? A ver, pare un poquito. Porque a mí me interesa darle más detalles, acá está, de lo que será esta fiesta que viene. A ver, ¿dónde lo tengo? Bueno, lo voy a buscar dentro de un rato. Capaz que en mi chat con Germán lo tengo conservado. Que es este fin de semana que va a estar lindo, aparentemente, con temperatura buena, y de repente puede ser interesante para que ustedes se puedan dar una vuelta por ahí, por esa zona este, contra Piriápolis, donde se va a hacer ese evento, ese espectáculo. ¿Dónde estás, corazón? Acá está. 11º Festival Entre Cerros y Mar, en Ruta 37, pegadito allí al Castillo de Piria, domingo 18. Las tropillas son la Desprolija de los Teixeira de Tacuarembó, la Baraja de Méndez, la Mala Suerte de Melo, la Orejana Silenciosa de Hernández y Loace, los Galgos de Torres Negreira y González, la Deseada de Castillo Casamangui, las Nazarenas de Miguel de Silva y los Horneros de Luis Jorge. Los jurados son Wilder Núñez, Sebastián y Eduardo Rodríguez, Carlos y Diego Casas, Jerzyson Piñeiro Machado y Miguel Vigiliante y Víctor Brión. Capataz de campo Nicolás Cardoso, los relatos de Javier Guare, José María Caraballo y Carlito Figueroa y los payadores Uberfil Concepción y Brian Flores. Ya desde las 10 de la mañana hay pruebas de rienda, al mediodía asado con cuero, chorizos caseros, bar, tortas fritas, y de tarde las 8 tropillas a premio en pelo, basto oriental y basto abierto. Hay un bono colaboración para darle una mano a la Policlínica de Piriápolis. Va a estar actuando la Heroica, es este domingo 18, ruta 37, pegado al Castillo de Piria, allí en Maldonado. O están todos invitados, ¿eh? Lo vamos a llamar seguramente a Nicolás entre semana, para que él mismo nos dé algún detalle más de esta fiesta grande que se viene en aquella parte del país. Lo que viene es algo más de música. La música es nuestra eterna compañera. Después les vamos a contar alguna cosa más, como la llegada de Colón a América, por ejemplo. Pero hoy es el día de fundación de Urano. Y esta letra que sigue, que escribiera la siempre recordada Celestina Andrade, la conocí, la quise mucho a Celestina, fue un honor para mí que ella me quisiera a mí también. Una mujer genial realmente. Carlitos Benavides, que la conoció muy bien también, grabó unas cuantas cosas de Celestina y ha hecho muy bien realmente. Celestina Andrade escribió esto que canta Carlos Benavides y que se llama Romance a Durazno.

0: 12 de octubre del año 1821, en realidad, cuando Fructuoso Rivera, que era por aquel entonces gobernador de la provincia oriental, funda la localidad, la ciudad, el caserío, con el nombre de Villa San Pedro del Durazno. Le pone San Pedro del Durazno, dice la historia, en honor al santo San Pedro, porque él era muy amigo de Pedro Viera, ¿verdad? Entonces le pone Pedro y del durazno, por el fruto del duraznero. Que ahí ya son otras las historias. Dice que había una abundancia de duraznos en ese paso sobre el río Negro, y de ahí que terminó entonces, en definitiva, dándole nombre a la toponimia. Señores, me faltan 7 minutos para que sean las 3. 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
1: Buenas tardes, Jorge Lande. Retornando al programa, bárbaro, desde la Cruz del Sur, retornando. Bueno, pero la verdad que hay que felicitar a Germán, muy buen programa de Germán, también la conducción, la verdad que es excepcional, y nosotros estuvimos acompañándole, toda la audiencia. Gracias por Onofre Laborde también, y por el este otro muchacho. Ay, señor, espero que no se sienta mal. A veces sí me chipotea la memoria. Federico, bueno, qué bueno que me acordé. Estamos cocinando, se nos hizo un poquito tarde, pero aprovechando también mientras tomar unos mate amargo. Pero ya en media hora ya va a estar pronta la comida. Anduvimos haciendo otras diligencias y bueno, a veces hay prioridades. Landy, tuvimos un fin de semana muy lindo. Se ha nublado, grisáceo por acá. Parece que la semana que viene vienen días lindos. Bueno, Landy, gracias por estar. Hoy tendremos a Stanik para escucharle y estamos en contacto. Gracias, Landy. Muchas novedades no hay, lo pasamos en familia, un fin de semana muy lindo, y espero que tú hayas logrado las metas tuyas en cuanto al nuevo hogar donde te van a tener, y haber logrado todas las cosas en las oficinas, etcétera, etcétera. Un abrazo para todos, para la audiencia, y estamos en contacto. Buenas tardes, Landy, familia, y a la audiencia también. Miriam desde Trinidad.
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2: Buenas tardes. ¿Cómo está la cosa? ¿Cómo está Landy? ¿Cómo está Federico, Pipo? ¿Cómo estamos todos por ahí, los oyentes? Bueno, por acá por Maldonado, fresquita, la cosa está fresquita. Estamos pescando sarguitos, uno sabe una piedra acá, José Ignacio. Pero le rechifla el bien, moño. Hace calor, pero está fresquito. Vamos a estar un rato más y después ya nos vamos a hacer una fritanga. Bueno, ¿cómo está la gripa? ¿Cómo está la gripa, Jorge? Espero que haya mejorado. Bueno, mando un abrazo grandote al Pato Costa de Pando, a Negrito Castillo, a Tito Padrón, al Topo, al Chacarero, a Flaquito Guardo, al Cascarita. Bueno, siempre estoy mandando saludos, me quedan siempre algunos en el tintero, unos cuantos. Bueno, muy lindo programa, que pasen lindo. Adiós.
0: Señores, a la pausa. Tras de la pausa viene la comunicación con Paraguay con Nelson Stanik.
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0: A las 3 de la tarde, 1 minuto y medio, en todo el territorio nacional. A ver si logro establecer la comunicación con la República del Paraguay. Ahí está. Nelson Stanik, ¿cómo te va? Buenas tardes.
19: Buenas tardes para todos, mis queridos. Un gusto estar entre ustedes nuevamente.
0: Bueno, ¿cómo anda? ¿Pasado por agua?
19: Sí, acá está muy feita la cosa. Estamos en este momento bajo ataque de los elementos. Hace ya 3-4 días que yo llegué del interior. Vine con lluvia y sigo con lluvia. No ha parado un segundo de llover.
0: Mirá vos.
19: Es impresionante, así, con ese signo de exclamación en el medio, impresionante.
0: Claro.
19: Acá estamos con evacuados, mucha gente evacuada en Ciudad del Este, las cataratas cerradas, las represas que están abriendo las compuertas, 7.000 metros cúbicos por minuto, creo que es, que están evacuando agua, y no las pueden cerrar, o sea, es impresionante. Mucha gente evacuada en Alto Paraná, sobre todo en Ciudad del Este.
0: Claro. Ha traído más complicaciones que eso, porque ya digo, lo de las cataratas está el parque cerrado, hay problemas de ese tipo, pero en el resto de la infraestructura productiva paraguaya.
19: No, terrible, terrible, terrible. Campos inundados, ganado trasegado porque lo tienen que mover de un lugar a otro. Bueno, más allá del tornado que nos pegó, que se llevó todo a su paso rumbo al norte brasileño, ya a nosotros nos agarró justo en la frontera. Más allá de eso, está media parte de Alto Paraná sin luz. Sigue sin luz, tenemos problemas de conexión. Yo ahora no estoy usando la conexión de casa, el wifi de casa, sino propio porque no es imposible, ¿no? Señales intermitentes de luz, viene, se va, capaz de que te quema todo en un abrir y cerrar de ojos, ni siquiera tengo la computadora prendida. Entonces digo, estamos bastante complicados, bastante complicados, porque y no para la lluvia, no para la lluvia. Claro. Es impresionante.
0: ¿Hay alguna esperanza de que pare según los pronósticos o no?
19: Bueno, tenemos para 6 días más, por lo que están diciendo los meteorólogos, 6 días más de lluvia así, de esta forma. Pero Jorge, audiencia, esto es cerrado, está lloviendo sin parar. Ha llovido de noche, ha llovido de madrugada, ha llovido de mañana, ha llovido de tarde, es impresionante. Yo tuve que poner hasta una barricada en el patio porque ya el agua se estaba metiendo arriba de la vereda. Claro. Desde el pórtico. ¿Sí? Entonces digo, es impresionante. Las calles están todas anegadas. Realmente yo hacía mucho que no veía una cosa así. Muchísimo, en realidad.
0: ¿Vos estás a dónde ahora? ¿En Asunción o en la Hernandaria?
19: Yo estoy en Hernandaria. Yo vine de Corpus Christi, que es la frontera, uh-huh. Pindotiporá, que es la frontera con Brasil, la frontera norte de Paraguay con Brasil. Me vine antes de ayer. Llegué a llegué también bajo agua, por supuesto, ¿no? Claro. Llegué casi 30 kilómetros bajo agua, porque me agarró la ruta al agua y bueno, pero tenía que llegar, sí o sí, no había forma de parar. Y bueno, llegué prácticamente hecho una sopa, ¿no?
0: Claro, directamente. Claro. Bueno, y seguramente que mientras andaban en esas vueltas para acá y para allá, pasa un evento de los fuertes realmente que vos habías anunciado hace mucho tiempo en Panamá, si bien digo.
19: Panamá, sí señor, Panamá. Panamá, a ver, la placa mesoamericana se está moviendo toda. Se está moviendo toda, va a seguir moviéndose. Yo creo que te pasé, Jorgito, el otro día, las predicciones que vienen para todo lo que es este mes. Va a haber muchas cosas fuertes. Se está esperando el Big One. El Big One, ya está todo el mundo sobre alerta, están los científicos, están las agencias, está todo el mundo de ojo en la falla de San Andrés. Vaya San Andrés, en cualquier momento va a ser un desastre. Cualquier momento. Días más, días menos, va a ser un desastre. Tenemos también otra vez los Andes están rugiendo. Nosotros tenemos que recordar que los Andes están elevando 1 centímetro por año. Por el tema de las placas tectónicas, ¿verdad? De la subducción de las placas tectónicas. También la cadena del Himalaya está sufriendo esto. El mundo está totalmente reformateándose, está cambiando su fotografía original, que es la que conocíamos nosotros, ¿verdad? Hasta ahora, en todos estos siglos. Se está cambiando, listo. Vamos a tener otro mundo, vamos a tener otro mundo dentro de muy poco tiempo. La fisonomía va a ser diferente.
0: Es que están pasando cosas a todo nivel que sinceramente te hacen pensar, ¿no? Yo estaba mirando ahora hace un rato unas declaraciones que hace el secretario de Salud de Estados Unidos de lo que es la lista secreta y clasificada de Pfizer, de la vacuna que nos dieron contra el COVID. Y de todas las cosas que nos ocultaron. Entonces digo, es complicado el mundo también, ¿no? Porque digo, ojo, estamos hablando de esto no lo dice un loco suelto, lo está diciendo Kennedy, ¿verdad? Que es el subsecretario del Departamento, es el uno del Departamento de Salud de Estados Unidos.
19: A ver, esto de la vacuna, el encierro, el COVID y todo lo demás, fue un experimento general en el mundo. Un experimento para controlar, para de alguna forma controlar a las masas. Lamentablemente, la falta de información y la falta de credibilidad de algunos actores importantes de todas las políticas del mundo nos llevaron a cometer a nosotros muchos errores, más allá de que el COVID existió y de que murió gente, yo no estoy negando eso, pero sí hubo una manipulación tremenda a nivel de los genocidas estos que manipulaban las vacunas, que no era uno ni eran dos, eran un montón, porque había un trasiego de dinero y de influencias enorme atrás de las farmacéuticas, ¿verdad? Inclusive, yo le iba a decir algo, no voy a dar nombres, pero me llamaron a mí para amenazarme, desde una de las farmacéuticas, por lo que yo estaba diciendo por red. Sí señor, ya estoy igual de todas formas en fiscalía con la denuncia pertinente en estos días, pero a mí no me va a temblar el pulso, no me tiembla el pulso, bueno, usted me conoce, se van a dar contra una pared. Dijo, aparte, digo, no me inspiran ningún miedo, ni me inspiran ningún respeto, ninguno de ellos. Así que digo, pueden quedarse tranquilitos nomás, que acá hay estallí para rato. No, la verdad que no. Y eso fue un experimento genético general de la población mundial, lamentablemente. Pero como claro, a nosotros nunca nadie nos dice nada, nosotros el ser humano es el último orejón del tarro, las élites son los que tienen el poder y son los que dominan el mundo. Entonces, claro, es difícil que Juan de los Palotes vaya a ponerse en contra y decir, este tipo está loco, entiérrenlo. Entonces, de repente, usted como comunicador emite una opinión al aire y ya está echado, se terminó. Se pone la lista negra. Y después Jorge Landi tiene que ver cómo se la rebusca, porque lo van a sacar de todos lados, porque es así, porque lo persiguen. Las élites tienen el gobierno total del mundo, están dominando el mundo por todos lados, ya sea en la medicina, ya sea en las comunicaciones, primero las comunicaciones, a nivel global. Entonces, bueno, existen algunas orejanas, algunos medios orejanos en el mundo, como algunos medios grandes de Uruguay y todo, que permanecen todavía orejanos y permanecen incólumes al embate ese que están haciendo estos tigres, ¿no? Porque son tigres. Hay cadenas gigantescas, inclusive yo tuve cierta oportunidad trabajando con algunas de ellas, llevándolos acá al interior de Amazonas y todo lo demás, que bueno, yo ya en ese tiempo me estaba enterando de mucha cosa por boca de los que estaban conmigo, ¿verdad? Pero bueno, eso es parte de la jugada esta de que tenemos en el mundo actualmente, con la cual nos están dominando y nos están controlando. Es así.
0: Aparte, digo, te trae más y más incertidumbre, porque digo, claro, vos lees estas cosas, entonces decís, en las cosas normales de la vida cotidiana, ¿cuáles cosas son verdad? ¿Cuáles cosas son mentiras, al final de cuentas?
19: Claro, pero fíjese que no está incertidumbre ahora porque uno tuvo el coraje de pronunciar a voz en cuello que estaba mal y de mandar al diablo a todos estos otros que estaban haciendo macanada. Pero si usted no le dicen, no hay ningún tipo de incertidumbre porque lo acatamos, porque está bien, porque si lo aprueba el gobierno está bien, porque si lo dice la gente del norte o la gente poderosa de Europa, para nosotros también está bien. ¿Entiendes? Es como la colonización, que estuvo espectacular para ellos. A nosotros no nos diezmaron. Entonces, bueno.

0: movimiento, en cada suspiro, en cada aleteo de cada animal que vive en la naturaleza, en cada cosa de la naturaleza existe Dios. No creo en los organismos, eso sí que no. No creo en ningún tipo de iglesia, no creo en ningún tipo de sacerdote, eso no existe, para mí por lo menos, ¿verdad? Después sí, Dios existe, claro que existe, la fuerza inconmensurable que maneja y rige el universo. Somos producto de eso, ¿verdad? Por eso no creo en las farmacéuticas. Yo sí creo en la naturaleza. Usted nunca me va a escuchar a mí decir, ah, me tomé tal pastilla porque tenía insomnio, me tomé tal pastilla. Usted, hace muchísimo que nos conocemos, Jorgito. ¿Cuándo me escuchaste a mí decir que tomo cualquier cosa para el dolor de cabeza o para mitigar algo?
1: No,
0: Jamás.
1: nunca, nunca.
0: Jamás, jamás. ¿No? Yo, si me duele la cabeza, tomo cúrcuma. Si me duele, si estoy gripado, té de cebolla. Y así voy por la vida, ¿verdad? Y hasta ahora, mire, cumplí 59 años. Ya, a propósito, gracias a toda la gente que me llamó por mi nuevo aniversario de escucha de la rural y escucha de la FM. Y yo hasta ahora no tomo nada, ni voy al médico. Y eso que tengo un médico de la familia. ¿Me explico? Que es una de mis hijas. Y sin embargo no voy al médico. ¿Sabe por qué? Porque no lo preciso. Porque las enfermedades empiezan cuando la mente la inculca. Cuando usted ya empieza a decir, bueno, tengo esto, y la televisión le muestra, mire, mire, en este momento estoy elevando la voz porque la lluvia está repiqueteando terriblemente sobre mi pecho, no se puede escuchar. Se largó otra vez con más intensidad que la que tenía. Entonces, la mente es un factor fundamental. Todo eso lo sabían los antiguos, estoy hablando de los antiguos monjes en los antiguos monasterios, que operaban y trabajaban con el sonido, que curaban la mente. Eso lo sabían, ¿verdad? Se sabía que la mente es la ejecutora de muchas de nuestras insanías, tanto físicas como mentales. Y bueno, por ahí empieza el tema, usted lo enferman. Entonces aparecen 3.600 anuncios de 3.600 pastillas que usted tiene que tomar para sentirse bien, para sentirse feliz, para sentirse contento, para ser más potente, para ser un hombre. ¿Me explico? Y por ahí empieza el debate, porque esa pastilla que usted toma de repente tiene una bajadita de otra cosa y le quita algo. Y entonces usted tiene que reponerlo con otra pastilla y así usted se convierte en un esclavo y en un fiel comprador de la farmacéutica.
1: ¿Me dejas una pausa y seguimos enseguida?
0: Sí, ¿cómo no?

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1: Seguimos conversando con Nelson Stanik, que está por allá por los pagos del Paraguay. Se viene aparentemente la confirmación de que todo eso que se dijo del niño, ¿viste? Y que parecía que sí, que no. Noviembre y diciembre van a ser tremendos. Así que hay que prepararse, ¿no?
2: Sí, señor. Sí, señor. Sí, señor. Se viene con mucha fuerza. Estamos, ahora mismo estamos sintiendo los embates. Todo esto que está pasando, evidentemente, no es normal. Es totalmente atípico. Ustedes lo están viendo todos los días. ¿Verdad? Inundaciones, crecidas, deslaves, en fin, todo eso es porque el Pacífico se está calentando, se abrió una nueva grieta en el Pacífico, y más allá de que el cinturón de fuego esté activo, todo este fenómeno del niño nos va a traer mucha complicación, sobre todo para la parte de agricultura, para la parte de pecuaria. Esta es la famosa, hay muchos científicos y hay mucha gente de fe y hay mucha gente estudiosa de la cábala que dicen que este va a ser el comienzo de una gran época de hambruna mundial. Y a ver, digo, es fácil sumar 2 más 2, ¿verdad? Si usted no puede plantar, si usted se le anega toda la cosecha, si usted no puede cosechar lechuga, tomate, papa o lo que sea, evidentemente que va a faltar. No se puede hacer una botella de plástico, ¿verdad? Entonces, bueno, pienso yo que tienen mucha razón en los que están apuntados a ese tema. El niño nos va a complicar mucho la vida.
1: Vos hablás mucho de prepararse y de la gente que le conviene, sí, hacer algún curso de supervivencia, buscar asesoramiento, porque vos has tirado un montón de líneas, pero de repente la gente, ¿cómo puede hacer? Si está en Argentina, si está en Brasil, si está acá o en el Paraguay.
2: Hay muchos cursos de supervivencia, ojo, hay chantas por todos lados, hay chantas por todos lados, pero hay mucha gente seria que da cursos de supervivencia, que habla mucho de supervivencia. Yo tengo un homónimo amigo mío ahí en Ciudad de Chuy, Nelson La Rosa, que se dedica a todo ese tipo de cosas, que usualmente, yo ahora no me recuerdo su página, pero él emite mucha cosa por internet sobre todo ese tema. Y bueno, hay que prepararse, hay que tomar algún curso, hay que saber cómo se va a actuar ante una inundación, ante un incendio, ante un deslave, hay que tener alimentos almacenados. Hay que volver. A ver, yo no estoy diciendo ninguna cosa descabellada. Nuestros ancestros, nuestros antepasados, almacenaban alimento. Usted mismo tiene que acordarse de su pueblo, su propio padre, su madre, siempre tenía alguna conserva, siempre tenía algo, digo, como para hacer boca en los meses que estaba complicada la situación, ¿verdad? Entonces, eso hay que volver a eso. Paulatinamente hay que volver al tema de la fiambrera, a ahumar la carne, a ahumar el pescado, que primero es una costumbre saludable. Claro. No es una costumbre primero que es saludable, eso para empezar. Y después que es muy bueno, dejarse de los aditivos, alejarse de toda esa porquería que nos están vendiendo, y empezar a consumir otra vez lo que la buena tierra nos da, lo que nos provee nuestro Dios. Ahí estamos en sintonía con lo que yo le decía. Yo sí creo en Dios. Entonces, nuestro buen Dios nos provee del pan, del trigo, de la tierra, de la mano callosa de que siembra con el arado. Bueno, volvamos a eso. Dejémonos de tanta porquería ensobrada y de tanto fideíto raro y de tanta carne procesada, que en definitiva nos han dado 30 años de muchachos que no pueden ni atarse los cordones. Porque es una realidad, y que tienen sobrepeso, y que tienen problemas de esto, y que tienen problemas de lo otro, porque viven metidos en esas porquerías. ¿Entiendes? Entonces, tenemos que volver. El mundo capaz que nos está dando una cachetada a todas estas generaciones últimas, les está dando una cachetada, para que empecemos a volver sobre nuestros pasos y rever qué es lo que estamos haciendo mal. Porque evidentemente algo estamos haciendo mal. Entonces, bueno, tenemos que volver a las antiguas costumbres, a las cebollitas en conserva, ¿verdad? A la conserva hecha en casa, al tomate, a la miel, a consumir granos, Esa es un poco la idea, ¿verdad? Yo pienso que el hombre tiene que volver sobre sus pasos y cambiar su sistema alimenticio para que cambie a su vez su sistema inmunológico, para que de esa forma no precise tanta pastilla, ¿verdad? Yo creo que es algo de orden, me parece, que es lo que tenemos que hacer en el futuro. Y bueno, hay que prepararse. Pienso yo que esa es la mejor preparación. Prever agua, prever pastillas potabilizadoras de agua, prever luz. Yo qué sé, yo me crié en un mundo donde nos alimentábamos a base de bomba de primo y no me morí. Y calentábamos con un ladrillo arriba del primo. Y sigo acá, ¿verdad? Tomaba agua de la manguera y tampoco me morí. Entonces, bueno, yo a veces me río porque dice, no, hay que comprar agua embotellada. Y vos, ¿qué certeza tenés que el agua que te venden embotellada no la sacan de la canilla?
1: Claro.
2: ¿Quién te da esa certeza vos?
1: No, nadie.
2: Entonces, yo qué sé, digo, del manantial. Es el manantial, todos tienen el manantial sagrado. El manantial de la más pura calidad lo tiene Jorge Landi en la puerta de su casa. Y ahí embotella y gana 10 millones de dólares. Y sin embargo lo estás trayendo a la canilla de fondo, de la propia agua de Ose. Yo qué sé, digo. En fin, digo. Yo quiero hacer un parate aquí y una salvedad, ¿verdad? ¿Qué? Yo no es que no crea en la medicina. Yo sí creo en la medicina bien aplicada. No creo en los fármacos. Eso sí. No creo en los fármacos. Y con respecto a lo que un oyente el otro día medio con sorno preguntaba si yo le había preguntado a alguno de los yamanes que anda conmigo. Claro que pregunto. Por supuesto. A mí me gusta nutrirme. Yo me nutro constantemente de usted, de la gente, del que sabe. Me gusta escuchar. Y obvio que le pregunto a los que andan conmigo, porque gente muy hábil, esa gente que nosotros hemos perdido la costumbre de poder escucharlo, el famoso curandero de pueblo, que tenía una sapiencia ancestral para curar cualquier cosa. Eso lo hemos dejado de lado por la parafernalia que vino de otro lado, porque nos obnubila la lucecita de color, nos obnubila el último bolso que usa, yo qué sé, Juanita Banana, en Europa, ¿me explico? Y hemos dejado lo nuestro que era sagrado, que era espectacular. Claro que pregunto. Yo ando con monstruos, ando con gente impresionante, con gente que conoce de la tierra, del agua, del aire, y yo me nutro de esa gente cuando ando con ellos. Claro que sí. Y bueno, estamos en un momento bisagra para el hombre, para su calidad de vida, para su hábitat, para su forma de percibir el mundo. Está todo cambiando, está todo cambiando. Vamos a entender que muchas de las cosas de las cuales nos reíamos y parecían estupideces en un momento, ahora nos están golpeando la cara y vemos que son realidad.
1: Te falta cada vez menos para venir para Chuy, ¿no? A las presentaciones.
2: Sí, señor. Sí, señor. 6 y 7 de noviembre, si Dios quiere, vamos a estar en la Casa de la Cultura en Chuy, la Sala Juan Carlos Barrios. A las 20 horas, 6 y 7 de noviembre. Uh-huh. Ahí voy a presentar 50 años de investigación. Vamos a charlar un poco, a dar muchas preguntas. Obvio que no voy a presentar nada de estilo, de verdad, ni voy a poner macarritos a bailar, ni nada que se parezca. Simplemente vamos a hablar, va a haber mucho material que les llevo de fotos que están en mi acervo, que son totalmente privadas, de esas expediciones que yo hice, de todos los lugares que yo anduve, y bueno, voy a responder todo lo que tenga que responder y vamos a hablar a calzón quitado, sin ningún tipo de problema, con la gente que quiera acompañarme.
1: Me parece fantástico. Nelson, va un abrazo, hablaremos la semana que viene, si Dios quiere, que ande todo bien.
2: Sí, señor. Bueno, mis queridos amigos, un placer hablar para ustedes y estar en contacto nuevamente. Estaremos combinando para en estos días para lo que va a ser la presentación de noviembre, entonces. Gran abrazo a todos y que tengan una excelente jornada.
1: Señores, chao Nelson, yo hago una pausa. Tras de la pausa, pegadito Federico, ya vamos a escuchar cosas de campaña por Larvanoa Carrero y venimos para detenernos, aunque más no sea una poquita cosa, en este día 12 de octubre, día de la llegada de Colón a América.
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0: Pilar Barba Carrero en la tarde de La Cruz del Sur. ¿Qué se llama eso? Porque todo, cosas de campaña, ¿no? Sí, cosas de campaña. 3 de la tarde y 34 minutos casi. El tema de Colón, hoy no podemos obviarlo, evidentemente de que no, es historia. Más allá de que se puede tratar mucho más en profundidad por ahí otro día, porque el tiempo ya no tenemos tanto hoy. Se sabe, por la historia, lo ha ido probando, que los vikingos llegaron al territorio de América, a Norteamérica en realidad, por allá por el año 1000, y lo usaron como base para sus exploraciones. Hay toda una investigación que hizo en algún momento la BBC de Londres sobre esos primeros europeos que cruzaron el Atlántico. Pasó mucho tiempo hasta que Colón atravesara el océano en 1492, llegando a las Bahamas el 12 de octubre de ese año, pero obviamente que no fue Colón el primero, como decíamos recién. No hubo un rescate para esos vikingos, es lógico. Colón venía prometiendo la ruta a las especias, esa es la realidad. Se lo prometió a él creía que el camino era por ahí. Y después hay quien dijo de que bueno, que era mal navegante. Yo digo, ¿cuál de nosotros se animaría si le dan una carabela, una carabela, y dice, mire, tome, vaya, atraviese el Atlántico? Que nosotros lo vamos a monitorear de acá. Pero vaya con la misma herramienta que Colón. Y no llegamos ni a la salida del puerto de Palos. Evidentemente que era un excelente navegante Colón. Vino 4 veces a América. El primero a la isla de Guananí, el segundo otra vez a las islas. Recién en el tercer viaje Colón llega a lo que es hoy el territorio de Venezuela. Y ahí sí pisa suelo continental. Pero bueno, después vinieron todas aquellas historias. Yo obvio eso porque en definitiva me interesa decir de que Colón no fue un mal navegante, ni cosa que se le parezca. Un hombre complicado, conflictuado, con muchos problemas personales, e inclusive se ha investigado mucho hasta de dónde era, que si era español, que si era judío, que si era genovés realmente. Parece que todo indica de que era genovés nomás, como se dijo siempre. Y el hombre llega a América y vuelve. Así que ahí nomás hay una hazaña. Insisto, año 1492, ustedes vayan y miren las tecnologías de aquel entonces, lo que eran las carabelas o las naos, o como quieran llamarle, porque eran las naves que había, madera, con unas tripulaciones que eran lo peor de lo peor, porque en definitiva la gente que se sacaba de las cárceles, que le decía, bueno, mire, vaya, sabían que ni volvían la mayoría. Y con eso tuvo que hacerse a la mar Colón. Y finalmente encontró en definitiva. Después vinieron otros, que fueron los que encontraron determinados caminos. Es obvio que vino Magallanes, que vino Elcano, bueno, eso es posterior. Y ese encuentro de dos mundos a veces es injusto con el europeo. Nosotros, que estamos en una parte de Sudamérica donde el que más, el que menos tiene sangre europea, que italiana, que española, en fin, que portuguesa, no podemos tampoco de ninguna manera decir de que vinieron con los cuchillos entre los dientes a traer la sífilis, las pestes, no, porque no venían con esa intención. Yo decía ayer, al final de cuentas también Colón se encuentra, o el europeo se encuentra en América, con aborígenes que eran muy adelantados, los incas, los mayas, los aztecas, los olmecas, ponga el que quiera, pero practicaban sacrificios humanos, ¿o no? Mientras que el europeo venía con el evangelio en la mano. ¿Qué hizo Macanas después en nombre? Sí, claro que hizo en nombre del evangelio, ¿cómo no? Pero el mensaje era el mensaje de Jesús que venía con ellos. Y acá mataban niños chicos para que hubiera buenas cosechas, ¿o no? Pero hay que poner todo, en el tema de la historia hay que poner todo Hubieron barbaridades de los dos lados, lógico. Después le gustó el dulce de leche al europeo, también. También. Porque buscando el camino hacia la ruta de las especias, terminó encontrando oro y plata y ya le gustó el dulce de leche y se quedó, obvio que sí. Pero ¿y quién va a decir que no a eso? Ahora que tampoco éramos santos acá. No eran santos los que se encontraron acá. De ninguna manera. En definitiva es eso. Es un momento histórico en el cual Colón llega a América. No es el primer europeo que lo hace, pero es el que marca el camino. Porque nadie se hubiera enterado, si hubiera seguido las cosas igual, de que los vikingos alguna vez habrían venido mucho antes que él. Así que el 12 de octubre también es para eso. La historia de los vikingos olvidados y de Cristóbal Colón. Antes le ponía, yo les decía al comienzo del programa, Día de la Raza. Le ponían el almanaque. Día de la Raza. Ah, ya pasó eso hace muchos años. Señores, 3 de la tarde, 40 minutos. Hay un montón de gente que tiene ganas de contar alguna cosa. Estamos haciendo con mucho gusto para todos ustedes desde la Cruz del Sur. Alguien dice, en honor a esa batalla épica, a esa carga de caballería inigualable, fue que un grupo de paisanos nacidos en ese suelo patrio que es Sarandí Grande, se hace por primera vez una marcha a caballo llamado Raid. Ahí, en honor a esa gesta heroica, fue que los sarandigrandenses crearon el raid hípico. Permitime una breve corrección. Sarandienses, en realidad. Es un error. Yo soy asquerosito y lo reconozco. Releyendo mi propio libro, que lo releí no para ver qué tiene adentro, sino para ver cuántas cosas se me pasaron. Hay una que se me pasó, y en un momento dado hablo del profesor, ay, ¿cómo es que se llama? Que es nacido en Sarandí Grande y que vive en La Macana, Florida, y el duende de la imprenta me puso sarandillense, y es sarandiense, porque es de Sarandí Grande, y los nacidos en Sarandí Grande tienen el gentilicio de sarandiense. Pero es real lo que dice, ¿eh? Es real. Se crea esa marcha, que es el raid hípico en realidad, ¿no? Que nace ahí, en Sarandí Grande. ¿Qué dice Jorge? Leal y frontal, Stañik. Gran verdad lo que plantea. Recordemos que en época de COVID, acá en Uruguay, se miraba como bicho raro a quienes decían que había muchos puntos oscuros en lo de las vacunas, que había que confiar en los médicos. Bueno, yo confío en los médicos. Sí, y no por esto voy a dejar de confiar en los médicos. Porque mire que después nosotros cacareamos mucho, pero mañana sentimos que tenemos un problema grave y no vamos al yuyero, vamos al médico, ¿eh? Y doctor para acá, doctor para allá, no, tampoco la cosa, ¿no? Es como cuando el avión temblequea, dicen los que viajan seguido. Seguida rezan, hasta los ateos rezan después. No, el médico es el médico. El médico tiene una preparación terciaria para justamente ocuparse de nuestra salud, punto. Pero después no manda él. El médico no tiene para decir, no, vamos a dar esta vacuna. Eso es el Estado, con sus médicos, con lo que sea. Y claro que muchos tenían razón. Ahora, no sé si se estuvo bien, lo que no se dijo toda la verdad, creo. Porque me parece que estamos ante un caso así. Con la vacunación contra el COVID se salvaron millones de vidas, pero se pusieron en riesgo muchas también, porque no se dijo todos los riesgos que se corría por parte de determinada gente. Me parece, ojo, puedo estar haciendo afuera el tarro, como dicen en campaña. Por las dudas le comento, dice, voy a poner en alquiler mi vivienda actual. Un chalecito, teja española, dos dormitorios, garaje cerrado, 700 metros cuadrados de terreno, Pinamar Sur, 100 metros de la playa, a la altura de Cooperativa Policial. Bueno, me la está ofreciendo. Bueno, sí, pero no para alquilar, che. Yo quiero rancho para ya envejecer ahí, ¿verdad? ¿Y qué querés, la playa? No me seduce para nada. Pero te agradezco igual la oferta. El símbolo de que estaba escuchándome con atención. Bueno, voy a hacer un corte, ¿no? ¿Sí? El último. Y enseguida voy a ir con la gente después. Pegadito el corte, mi querido Federico, vamos a escuchar a la buena gente de la tribu de los Suárez de Lima. Una belleza esa grabación que sigue después del corte. Del Johnny de Melo, Árboles de Piedra.
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0: Impresionante, ¿eh? La tribu de los Suárez de Lima, del Johnny de Melo, es eso que se llama Árboles de Piedra. Me dice alguien, Jorge, qué grande Nelson, sin prurito siempre, genial el programa. Qué bueno que le des voz a estas personas que nos abren nuevas perspectivas sobre muchos temas. Y Nelson es una persona que genera amores y de lo otro también, que es la verdad. Él lo sabe, yo lo sé, y me parece correcto. No todo el mundo le gusta lo mismo, no todo el mundo va a estar de acuerdo con lo mismo, pero, como siempre me han escuchado decir, si uno es tolerante, tiene que tener la capacidad de estar atento al que piensa diferente.
1: Buenas tardes, Jorge, y todo el equipo ahí, Federico, y todos ahí en Radio Rural. Sí, te quería hacer un comentario. ¿Te acordás del relato Juan el Indio, de lo que le pasó? ¿Vos sabés que hay una película que tiene algo muy, muy parecido a lo que a él le pasó con el tema de las dos víboras? Que estaban en tipo la boca un pozo y estaban entrecruzadas las dos víboras. Que una, me acordé de eso porque yo tenía una noción, viste, de que algo había visto. Y al tiempo vuelvo a ver esa película que... Al pedo, ¿no? Porque es una película porquería, no es. La miré porque no hay otra cosa. Que se llama La Isla de la Fantasía. Ahí está, ahora no sé por qué, justo se da la coincidencia del relato de Juan el Indio y esa parte de la película que serán 2 o 3 minutos. Sí, dale un saludo para todos ahí. Vamos arriba.
0: Bueno, anda a saber, ¿no? Puede ser una casualidad. Tampoco es tan raro, ¿no? Un par de víboras, no sé qué sé. Sí, no la vi la película, sinceramente. A seguir con tan buen programa, me dice el 827. Le agradezco mucho, ¿eh? Muchas gracias. ¿Dónde estoy? Acá estoy. Totalmente de acuerdo con la corrección del gentilicio de los sarandienses. Se lo escribí premeditadamente para diferenciar justamente con su costumbre de llamar a sus coterráneos sarandillenses. Ah, está bien. Bueno, sí, por eso. Es así. Los míos son sarandí del G. Sarandienses. Sarandillenses. Y los sarandí grandes, sarandienses. Profesor Moreira, está bien. Ahora me hizo acordar este oyente del nombre del profesor, que es de Sarandí Grande, y en el libro Relatos de un Caminante, se fue como sarandillense, que obviamente no es.
2: Buenas tardes, Jorge. Bueno, buenas tardes. Escuchando a Stañik, la verdad. Un señor. Como dice Stañik, ¿no? La verdad. Yo era uno de los que estaba en contra de esa porquería que nos inyectaron para adentro, que el gobierno de turno no fue capaz de decir, vamos a estudiar a ver qué hay, y si era veneno, y nos mataba a todos, porque era algo que no estaba aprobado, porque una vacuna que la crían en 6 meses no está aprobada, no está aprobada. Entonces digo, somos unas ovejas, desgraciadamente somos unas ovejas.
0: Sí, pero a ver, vamos a entendernos. Una vacuna que venía aprobada por Europa, que venía recomendada por la Organización Mundial de la Salud, tampoco es que nos dieron cualquier cosa, ni que nadie preguntó qué era, decirle pincharlo y chao. No fue tampoco tan así. Yo les digo sinceramente, a mí no me hubiera gustado estar tomando decisiones en aquel momento tampoco, porque ahora todo fácil, todos somos genios, todos somos médicos, todos nos hubiéramos dado la vacuna. Y bueno, pero en aquel entonces, ¿qué hacíamos? Cuando empezaron a morir todos, Alberto Sonsol incluido, ¿se acuerdan? Era otro el pensamiento, ¿eh?
3: Buenas tardes, Jorge y audiencia, ¿cómo están? ¿Todo bien? Bueno, muy lindo el programa, como siempre.
0: Muchas gracias.
3: El otro día llegó a mis manos el libro Relatos de un Caminante. Me lo compró mi señora ahí en el CAR. La verdad que muy lindo el libro. Y lo estuve solo hojeando y leí las introducciones, el prólogo, eso, muy bueno. La descripción de Padrón Fabre, y bueno, lo tengo para leerlo tranquilo, ya lo tengo en mis manos. Bueno, Jorge, las felicitaciones por el libro, y bueno, un gran abrazo para toda la audiencia. Les habló Andrés de Barra de Castro, Florín.
0: Bueno, muchas gracias. Me cuentan después, ¿eh? ¿Qué tal les pareció? Para mí es importante saber eso. ¿Qué les pareció el tal capítulo o tal otro? Buenas tardes.
4: Buenas tardes, Landy. Buenas tardes a los escuchas de la Cruz del Sur. Bueno, por acá, por Estación González, seguimos con el tiempo nublado, lloviznas, frío. Ayer de tarde mucho frío, un domingo típico de invierno, con lloviznas, con sol, con lluvia, con frío. Así que bueno, pero en familia, gracias a Dios. Espero que se mejore de su estado gripal. Y bueno, feliz Día de la Rosa para todos, feliz comienzo de semana. Y un saludo a todos. Teresita de Estación González.
0: Bueno, me están faltando 5 minutos para que sean precisamente las 4 de la tarde.
5: Hola, buenas tardes, Jorge Ángel de Sayago. Bueno, espero que estés mejor del tema tuyo, la garganta y eso. ¿Vos sabés qué? Ahora que estuviste hablando sobre la llegada a América de Cristóbal Colón, que es justamente como tú decís, lo que ellos buscaban en realidad era una ruta alternativa a las especias. Que hiciera más práctico, más corto, y no me acuerdo si en esa época los turcos habían cortado los caminos que los llevaban. Pero a veces me puedo hablar con personas que hablan de que vinieron para esto, aquello, y que hicieron tal cosa, y tal. Y yo les pregunto lo siguiente: ¿cuánto tiempo piensan las personas que el continente americano estaría sin ser hallado nuevamente? Y no digo descubierto, digo hallado nuevamente. ¿Y por qué? Porque los vikingos ya habían estado acá. Como 600 años antes ya habían estado en el continente americano, si no me equivoco, en la isla de Terranova. Y también hay algunos indicios que en el norte de Brasil podían haber llegado finicios. Entonces, mi pregunta es, ¿iban para hacer cuánto tiempo? Aislada, con ese paraíso y todo eso, no iba a aparecer mucho tiempo, no iba a pasar mucho tiempo. Y después cuando hablan, sí, es verdad que la conquista fue bastante virulenta, muchísimos nativos murieron, principalmente por las enfermedades, ¿ah? Pero no olvidemos también que acá las culturas más avanzadas que habían no eran santitos, esclavizaban a los otros. Por eso hubo una Malinche, ¿no? Por eso una Malinche. Yo no creo que haya sido una maldición, como dice maldición de Malinche. Malinche lo que hizo fue que vio la oportunidad en los españoles, principalmente en Hernán Cortés, de liberar a su pueblo. El enemigo es mi amigo. Entonces, hay que tener mucho cuidado y ver bien eso. Y vuelvo al principio, ¿cuánto tiempo iba a estar el continente americano sin ser encontrado?
0: No mucho.
5: ¿Cuánto tiempo más? Era imposible. Bueno, un abrazo, Ángel Santiago. Y Colón murió pobre, para algunos que hablan ahí. Colón murió en la miseria.
0: Sí, tal cual, es real. El tema era un tema de tiempo, evidentemente que era un tema de tiempo nada más. Si no era Colón, era uno. ¿Y cuánto pasarían? Y no sé cuánto iría a pasar, pero no mucho tampoco.
6: Buenas tardes, Jorge. Soy Raúl Pons. Me encuentro acá en Montevista, Colorado. Ya estoy cargado con las papas que llevamos a Oklahoma. Te quería hacer un comentario. Yo tengo mi poder, el libro de los marcheros. Ese libro está firmado por ti, que se lo entregaste en mano a Aldo Bruno, el canario Aldo de Florida. Ya tengo todo arreglado con el canario. Se lo voy a mandar ese libro a Ángel, el que está en Nueva York. Vamos a hacer un traspaso con ese libro, los diferentes uruguayos. Después de Ángel, pienso que ese libro va a ir para Atlanta. Ahí tenemos dos uruguayos más que están interesados en leerlo. Y vamos a hacerle un seguimiento, porque ese libro para mí tiene que terminar en su dueño, que es Aldo Bruno. Era un comentario. Entre todos nosotros acá nos ayudamos y leemos el libro. Ahora falta conseguir el último, que yo ando en eso, a ver si lo puedo conseguir. Bueno, muy bueno el programa. Buen regreso. Gracias por estar. Saludo a toda la audiencia. Vamos arriba, chao.
0: Un saludo para Raúl y su familia. Nunca hubiera sospechado, sinceramente, de que un libro que yo escribiera pegara esas idas y venidas en Estados Unidos de mano en mano de uruguayos. Es una satisfacción para mí, no tenga ninguna duda. Bueno, me voy. Gracias a Federico Ríos por el apoyo de siempre. Gracias a ustedes por estar. Si ustedes están, todo va fenómeno y la rueda se agranda tarde a tarde. Que terminen de la mejor manera esta jornada. Vuelvo mañana a las 2 en punto, para juntos, como siempre, desandar los caminos de la tarde desde la Cruz del Sur. Hasta mañana, si Dios quiere.
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1: Un nuevo triunfo. Nacional le ganó 1-0 a Central Español y se mete definitivamente en la pelea por el clausura. El gol fue de Tiziano Correa. Carreño lleva 11 partidos invicto. La racha no para. Jugamos los partidos como una final y en el primer tiempo merecíamos algo más. Palabras de Carreño para describir por qué ganó Nacional.

0: Sin magia, Peñarol en la hora rescató un punto joya ante Progreso. El carbonero no alcanzó la punta de clausura, pero sigue el líder en la anual. Autocrítica, terminamos perdiendo dos puntos importantes. Hay que ganar todo lo que queda para llegar al objetivo. Diego Aguirre, postpartido.
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0: Pensando en la Sudamericana, Montevideo City Torque se subió a la punta de clausura tras derrotar 1-0 a Danubio. El ciudadano el miércoles visitará a Mineiro. Mauricio Larriera presentó renuncia como entrenador de Defensor Sporting al perder con Cerro 3-2. Con Larriera, Defensor obtuvo 3 triunfos, 5 empates y 8 derrotas en el clausura.
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0: Bernardo Giordano renunció a la dirección técnica de Tacuarembó tras caer con Cerrito 2-1. Tacuarembó está 13º con 27 puntos, lejos de las posiciones de ascenso. Cerro Largo crece, presentaron su nuevo complejo deportivo denominado Arachán Lorenzo Albano, con 5 canchas, vestuario, gimnasio y sala médica, entre otras cosas.
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0: Goles uruguayos. Miguel Merentiel convirtió para Boca en el empate 2-2 ante Instituto. Juan Manuel Gutiérrez y un golazo para la victoria 2-0 de Defensa ante Unión. Cristiano Ronaldo, suspendido de manera preventiva por abandonar la concentración de la selección.
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6: La dependencia, y qué importante lo es, la dependencia y el valor de poder resolver por vos mismo, la importancia de tener en tus manos la posibilidad del futuro, dámelo siempre, en cualquier aspecto, en el deportivo también. Y le pasa hoy en el campeonato a Nacional y a Peñarol, son diferencias, diferencias que las hay. En lo deportivo, este es un momento de Nacional, como hace 20 días o 25, podía haberles dicho y les dije acá mismo que era momento de Peñarol, que Peñarol generaba, que Peñarol ganaba, que Peñarol tenía argumentos colectivos, que Peñarol tenía buenos momentos individuales y mandaba en las tablas. Hoy Peñarol no anda de esa manera y Nacional mejora desde la recuperación, sobre todo el anímico que le ha dado y el orden futbolístico el técnico Carreño. Pero uno depende de sí mismo y el otro no. Peñarol, que jugó muy mal contra Progreso y dejó puntos, ya no depende de sí mismo en la clausura. Tampoco depende Nacional, que mejor le ganó a Central. Pero en la tabla anual, vínculo directo también con la definición de campeonato uruguayo, Peñarol que juega mal, Peñarol que no convence, al Peñarol que yo mismo critico, sigue dependiendo de sí mismo. Y Nacional, ya en la tabla anual, está lejos y eliminado.
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8: El remate. ¡Gol! ¡Tiziano! ¡Golazo de Nacional! Señoras y señores, ¿cómo vino? Un bombazo fenomenal, extraordinario. ¿Dónde la colgó Tiziano Correa?
9: Porque estamos ganando y porque metemos, porque jugamos los partidos como una final, porque el primer tiempo merecimos algún gol más. Ah, después se nos complicó ahí los últimos minutos, otra vez lo mismo, empiezan los cucos que nos pueden hacer el gol y bueno, la defendemos bien la jugada. De todas maneras no hubo una jugada de gol claro del central, pero siempre daba esa sensación que podía caer un balón, podía complicarse y podían convertir. Pero y las transiciones nuestras, sobre todo el segundo tiempo, las hacíamos muy rápido y las definíamos rápido. Teníamos un poco más de calma, necesitamos un poco más de calma, pero bueno, de todas maneras el plantel lo hizo bien. Bueno, que nos da la oportunidad de los jugadores de cubrirse mutuamente, la velocidad de Lucho y la de Tomás Viera, que hoy no jugó, le dan la posibilidad a Cobate que juegue más en el medio y juegue más tranquilo. Y la experiencia de Cobate también a los pibes los tranquiliza. Y bueno, y Calvo también es un tipo que ha jugado mucho con línea de tres.
10: Son partidos cerrados, ya lo estamos viendo en todos los partidos de la fecha. Cada vez falta menos y todos nos estamos jugando algo. Así que bueno, lo importante fue que ganamos, que era lo que teníamos que hacer. Es fundamental también para Ale, que bueno que venía sin jugar. Aprovecho también para mandarle un saludo a Luis. Y bueno, lo importante es eso, mantener el cero y sabes que tenemos jugadores de mucha calidad que en cualquier momento pueden hacer un gol.
11: Primero los tres puntos, que era lo que veníamos a buscar, ahora solo nos quedan finales a nosotros y bueno, un partido así muy difícil, por suerte pudimos ganar y bueno, yo al equipo es lo mejor que hay y bueno, sí, yo le pegué al arco, fue ahí milagro. Y yo creo que ganamos porque después del gol pudimos refugiarnos bien, no creo que hayamos pasado mucho peligro, capaz que por ahí sí tuvimos en el debe en alguna definición, que era para cerrar el partido, pero bueno, por suerte pudimos cerrarlo.
12: Pinta el partido, JC.
6: Nacional gana. Nacional, de repente no es brillante, no lo cuento del año, pero mejora desde algunos aspectos y sobre todo pelea, lucha, combate y se convence. Sigo insistiendo en esto, el convencimiento que le ha dado Carreño. Y entonces, dentro de la cancha y fuera de la cancha, Nacional empieza a convencerse y en el camino Nacional sabe que es muy difícil porque tiene que ganar, pero ya no son todos aquellos que tenía arriba en la clausura. Nacional sabe que la otra tabla no corre, que para llegar a definir tiene que ganar en clausura, que el objetivo es en clausura. Estaba mal, tenía muchos equipos por delante. Hoy ya es distinto el panorama. Tiene que esperar que caiga Torque y tiene que seguir ganando. Yo sé que juega con Deportivo Maldonado, para mí el mejor equipo, el más parejo del año. Que juega con Liverpool, que es muy difícil. También sé que juega los dos partidos, esos importantes de local. Pero está convencido. Es bravo que en el fútbol uruguayo un equipo gane todo lo que está ganando Nacional y pensar en 5 partidos más que gane con puntaje ideal. Pero va a intentarlo, va por eso y se va convenciendo. Gana corto, gana con lo justo, hace méritos para ganar. Sigo insistiendo, el mejor partido fue el pasado. Pero mejora, se convence, gana y mantiene la chance.
13: Bolsos al día.
14: Y Nacional que ganó con lo justo a Central 1-0 y se abraza a la posición en la tabla anual porque ya está dentro de las posiciones de Copa Libertadores y pelea el torneo clausura. Carreño trajo tranquilidad a los céspedes, pero esa tranquilidad se irrumpió en materia institucional luego de la semana pasada las declaraciones del vicepresidente Flavio Perchman sobre el tema Decanato. Provocaron, como habíamos informado, el comunicado de la institución y hoy, luego de la reunión directiva, hubo reunión del sector de Flavio Perchman donde se le solicitó al vicepresidente una licencia, la cual se tomará a partir del día de mañana, será por un mes en sus funciones como directivo tricolor y Joaquín Guadalupe tomará su puesto dentro de la directiva en este mes en el cual Flavio Perchman estará fuera de Nacional.
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17: ¡Va Cabrera!
13: Centro de Cabrera. Ah, cayó un hombre en el área. Busca el cepillo por línea final. El remate. ¡Gol! ¡Abel! ¡Gol! ¡Gol! De Peñarol. Y otra vez en los últimos minutos, como en los últimos partidos, el cepillo González por la raya final. Y Abel Hernández ganando con el segundo palo.
17: Obviamente esperábamos otro partido. No estuvimos a la altura, no pudimos encontrar las situaciones de gol, o sea, y terminamos perdiendo dos puntos importantes.

0: Picado en la semana y bueno, pudimos rescatar un punto que fue lo importante. Sí, intentar poder meter la pelota en el área, ya que teníamos dos nueves y poder generar un gol. Y bueno, y la pelota quieta, pero bueno, como te digo, pudimos sacar un punto que fue lo importante.
1: Sí, obviamente, están costando todos los partidos, el clausura siempre es así, todos los partidos son difíciles. Pero bueno, ahora nos quedan 5 finales y bueno, mejorar para poder alcanzar el objetivo. Sí, creo que hoy fue un partido ahí complicado, creo que bueno, una vez que ellos abrieron el marcador, manejaron bien los tiempos, se metieron bien atrás y bueno, nosotros no encontramos la forma de entrarle, pero bueno, creo que rescatamos un punto, pero bueno, hay que seguir, mejorar y como te dije antes, nos quedan 5 finales y dependemos de nosotros.
2: Ponele color, JC.
3: ¿A qué juega Peñarol? ¿Qué es lo que hace Peñarol en cancha? ¿Cómo resuelve Peñarol este problema? ¿Tiene plantel? Sí, pero tiene que mejorar. Yo tengo una plantilla de quienes están acá en la radio, muy buenos periodistas, y si no caminan, si no andan, si no están en un buen momento, me quedo con lo que pueden ser, pero no lo que son. Entonces, siempre hay un colectivo que pesa, pero para que el colectivo juegue bien, tiene que haber individualidades que fortalezcan ese equipo. Después hay determinaciones del técnico que parecen no las adecuadas y que tendrá que ver qué postura tiene el equipo. Ahora se habla mucho si el equipo trabaja, si el equipo convence, si el equipo tiene en el juego lo que se hace en la semana. Se critica la figura táctica, yo creo que no es un tema de línea de 3 o de 5. Cuando sale Herrera y pasa la pelota mal, y un pierde se queda y no va a correr, y le gana la pelota, le gana la posición y después define como definió López, hay un tema de individualidades que allí no funcionaron. Pero puede estar otro. Pero en los primeros tiempos lo juega Light, pero en los primeros tiempos lo juega con paciencia, que es una cosa que puede ser importante con el equipo que se mete en atrás. Pero juega retargado, juega lento, como si tuviera todo el tiempo, como si el gol fuera a caer. No digo que lo haga a propósito, pero lo hace permanentemente, le pasó en las primeras fechas de la apertura. Y después, gol, del que sea, en este caso Progreso, o circunstancia del partido, una expulsión, lo que sea, y ahí Peñarol empieza a correr desesperado, a ir a hacer los cambios, a poner jugadores que solucionan. Voy a poner un ejemplo. Si Hernández no está para 90 minutos, lo pone faltando 15-20, me dirá, bueno, pero lo que pasa es que entra Hernández, toca dos pelotas, y no estoy hablando de haber, estoy hablando de lateral, y mete un pase, y mete otro, y de repente Peñarol termina solucionando y ganando. Pero no será ahora capaz de que esos jugadores que entran y que definen arranquen los partidos, y que entonces Peñarol tenga un sacudón que no tiene. Bueno, no sé lo que tiene que hacer. Sé que depende de sí mismo, sé que está primero en la tabla anual, pero desaprovechó la gran chance. Peñarol, el empate del otro día fue como una derrota. ¿Por qué? Porque Peñarol iba al Centenario a jugar contra el último de la tabla para tratar de quedar primero en el clausura, dependiendo de sí mismo los dos campeonatos, liderando las tablas y liquidar prácticamente el anual. Empató, jugó mal, quedó criticado, genera dudas y desaprovechó una gran chance.
4: Puesta a punto Carbonera.
5: Y Peñarol empató con Progreso 1-1 y esto trae preocupación principalmente en el rendimiento más allá del resultado del equipo aurinegro, donde Diego Aguirre ya trabaja de cara a lo que va a ser un partido que va a ser una final ante Liverpool en el Parque Alfredo Víctor Viera, donde seguramente ya estén 100% Luis Angulo y también Brian Barbosa, que por algún golpe ha estado afuera de las convocatorias, quienes siguen todavía en sanidad serán Gonzalo Cellini y Franco Romero. En materia política se continúa aguardando la decisión de Ignacio Rubio, o mejor dicho, que confirme si se presenta a las elecciones que mañana en el Consejo Directivo se confirmará la fecha, que seguramente sea el sábado 5 de diciembre el acto eleccionario.
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0: Décima fecha del torneo clausura. Arrancó el viernes con victoria de Montevideo City Torque 1-0 sobre Danubio y el posterior empate entre Deportivo Maldonado y Liverpool 1-1. Continuó el sábado con 3 encuentros. Cerro se impuso a Defensor Sporting 3-2. Boston River hizo lo propio con Wanderers 3-1. Y Peñarol en la hora logró empatar con Progreso 1-1. La décima terminó el día domingo con 3 partidos. Juventud de las Piedras superó a Racing 2-0. Albion dio cuenta de Cerro Largo 1-0. Y Nacional con gol de Tiziano Correa superó a Central Español 1-0. Las tablas de posiciones del torneo clausura marcan que Montevideo City Torque es líder con 22 puntos. Lo sigue Liverpool con 21, Peñarol y Nacional están con 20. Allí los primeros tres del clausura. La tabla anual la continúa comandando Peñarol con 63 unidades. Está segundo Deportivo Maldonado con 59. Tercero Montevideo City Torque con 57. Nacional escala a la cuarta colocación con 55 puntos. Luego Racing 53 y con 50 Montevideo Wanderers y Liverpool. Las principales colocaciones del torneo uruguayo de la tabla anual a falta de 5 fechas para la finalización del campeonato.
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2: La fecha 10 del clausura que cambió de líder con otro número, Torque. Volvió a la victoria y es nuevo líder con 22. Liverpool no pudo sostener, ya suma 4 sin perder, pero le tocó empatar. Nacional con su victoria llegó a 4 victorias consecutivas, 8 sin perder y 288 minutos para pelear el torneo clausura y ser cuarto en la tabla anual en detrimento de Racing, que perdió ante Juventud. Y el equipo de Sayago absorbió la tercera derrota consecutiva, ya suma 4 sin ganar. Juventud volvió a la victoria y ya suma 8 sin perder. Otro que la está pasando mal es Central, cuarta derrota consecutiva y suma 9 sin ganar. El palermitano, que está peleando la permanencia junto con Cerro Largo, que acumula 11 partidos sin ganar con 4 derrotas consecutivas. Algunos de los números que dejó la fecha 10 del torneo clausura, que vuelve a tener a Álvaro López como goleador del uruguayo. El ariete de Albion llegó a 18 y es el máximo artillero.
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0: A 5 fechas del final y con 15 puntos en disputa, el descenso marca que Progreso tiene 68 unidades y está sumamente complicado, por no decir que está prácticamente descendido con 68 puntos reales. Danubio tiene 72 y comparten con 81 puntos posición de descenso Montevideo Wanderers y Cerro. Se están acercando a esa posición del peligro del descenso Cerro Largo y Central Español con 82 puntos, al tiempo que Albion escaló a 86. Esto siempre hablando en puntos reales. La próxima jornada del torneo clausura será la número 11. Tiene previsto los partidos entre Cerro y Cerro Largo. Progreso frente a Juventud de las Piedras. Racing enfrentará a Montevideo Wanderers. Boston River se medirá con Defensor Sporting. Albion recibirá a Montevideo City Torque. Danubio enfrentará a Central Español. Liverpool, en gran partido, enfrentará a Peñarol, al tiempo que en otro partidazo de la jornada 11, Nacional se medirá con Deportivo Maldonado.
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4: Esta semana comienzan los microciclos de trabajo a cargo de Diego Forlán, luego de su pasaje por la selección mayor, tras dirigir las 3 fechas FIFA que le correspondían. Ya junto a Santiago Espasandín, este lunes comenzaron los microciclos de trabajo de la categoría sub-20. Por otra parte, la sub-17, dirigida por Ignacio María González, comenzará una semana completa de trabajo teniendo en cuenta que el Mundial está a la vuelta de la esquina, se va a disputar en Qatar el próximo mes y habrá semana completa para los dirigidos celestes por Ignacio María González.
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5: Buenas tardes, compañeros. Se jugó la segunda fecha de la serie permanencia del fútbol femenino, donde Canadian derrotó a Wanderers 3-0. Danubio hizo lo propio con Juventud 3-1. La tabla de posiciones de esta serie deja a Canadian con 4 unidades, seguido de Danubio y Wanderers con 3, San Jacinto 1 y Juventud cierra la tabla con 0 unidad.
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6: Buenas tardes, Juan Carlos, ¿cómo estás? Se jugó una nueva fecha de la segunda edición de nuestro fútbol, donde los de arriba, los que están peleando por el ascenso directo y un lugar en los playoffs, dejaron puntos en su mayoría. La tabla sigue apretada, se cambió el líder nuevamente, pero vamos a ir primero con el resultado destacado, donde abrió la fecha Oriental tras perder 3-1 en condición de visitante ante River. Colón logró la victoria visitando Uruguay Montevideo por 3-1, mientras que Paysandú le ganó 2-1 a Rentistas. Atenas empató con Miramar 1-1, Playa Colonia visitó a La Luz y empató 1-1 también, y Fénix cerró la fecha empatando 0-0 con Huracán. ¿Cómo se encuentra la tabla con estos resultados? Plaza Colonia sigue primero con 45, al igual que Oriental aparece segundo con 45, tercero Atenas con el empate llega también a 45 unidades, mientras que Rentista y Colón están con 42 cada uno y cierra en sexto puesto Fénix con 41.
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0: Se jugó la octava fecha del fútbol español. Barcelona dio cuenta de Getafe 3-0 y sigue siendo único líder de la liga con 24 puntos. Están segundos con 19 unidades Atlético Madrid y Betis. El colchonero derrotó al Alavés 2-1, al tiempo que el Betis de Sevilla dio cuenta del conjunto de Pamplona, el Osasuna, por 5-2. Real Madrid está en la cuarta colocación con 18 puntos tras haber superado a Villarreal 1-0. En Italia se jugó la sexta jornada. Hay dos líderes, Inter y Lazio, ambos con 16 puntos. Inter de Milán derrotó a Parma 3-0 al tiempo que Lazio superó al Monza 3-1. Está tercero ahora la Roma, que se bajó de la punta tras empatar con Como 0-0. Premier League, sexta jornada en Inglaterra. Único líder, puntaje ideal para Manchester City. 6 jugados, 6 ganados, 18 puntos para el conjunto ciudadano que batió al Liverpool por 3-0. Está en la segunda colocación Arsenal con 15 puntos tras haber derrotado al Leeds por 2-1. Y tercero viene el Brighton con 13 unidades que superó a Sunderland 2-0. En otro resultado importante de la Premier League de este fin de semana, Manchester United y Tottenham igualaron 1-1.
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0: Mano a mano, así están en Brasil, cumplida la fecha 30 del Brasileirão. Flamengo es líder con 64 puntos tras haberse impuesto a Fluminense en el clásico Fla-Flu por 1-0. Palmeiras lo sigue a un punto con 63 unidades tras haber superado a Corinthians 4-1. Inter, Gremio, Remo y Chapecoense están en posición de descenso. Primera división, 12ª jornada, torneo argentino. En la Serie A comanda Instituto de Córdoba con 26 puntos, que empató con Boca Juniors 2-2. Están en la segunda colocación Vélez, con un partido menos, juegan un rato frente a Lanús con 21 puntos, al igual que Defensa y Justicia y Boca Juniors. La Serie B,
7: tiene a tres líderes, Argentinos Juniors, Belgrano y Central, todos con 22 puntos. El equipo de la Paternal empató con Platense 1-1. Belgrano superó a Racing 2-0, al tiempo que Rosario Central se impuso por goleada a Independiente Rivadavia de Mendoza 5-0. River está bastante más abajo en el grupo 2 de la República Argentina, con 16 puntos, tras haber derrotado a Estudiantes de Río Cuarto 1-0, el conjunto riocuartense pierde la categoría.
8: ¡Es bueno el pase, tiro Merentiel! ¡Golazo! ¡Golazo! ¡Golazo!

0: gol de Boca, de Merentiel, pero todo, casi todo, de Blanco, ahí totalmente habilitado y con el olfato de goleador intacto, la bestia Merentiel, en la primera que toca, estoy seguro, en la primera que toca de zurda la manda a guardar. Ahora Boca lo empata en 10-40, es un partidazo.
1: Ahí escuchábamos el relato del gol del uruguayo Miguel Merentiel para el empate de Boca 2-2 frente a Instituto el viernes por la noche. También hubo otros goles uruguayos, como el de Juan Manuel Sanabria, el de Juan Manuel Gutiérrez, perdón, el ex Boston River. También hizo gol Rocky Balboa, alguno de los goles uruguayos por Argentina. Y así vamos poniéndole punto final a una nueva emisión de Fanáticos Radio. Nos reencontramos mañana a las 16 horas. Como ustedes ya saben, ustedes y nosotros somos fanáticos.
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7: Qué gusto contar con la presencia de José Luis Estranzarino, principal de Nuevo Agro. ¿Cómo está, José Luis? Un gusto conversar contigo. Hacía tiempo que no estaba por aquí.
10: Sí, bueno, un gusto para mí, la verdad, estamos todos bien, por suerte. Uh-huh. Y acá, bueno, esperando eso del niño y esto y el otro, pero hasta ahora ha sido benevolente, no ha sido tan complicado para Canelones, por lo menos, el clima.
7: Sí, donde estuvo más complicado es en el norte, ¿no? Sin duda.
10: Sí, ahí realmente sí. Lamentablemente fue bastante, arrancó con aquello de Salto y después sigue, y bueno, y cada vez vemos que hay noticias media complicadas.
7: Exacto. Vamos a estar alerta a ver qué es lo que sucede en estos próximos meses. José Luis, entre otros temas, me gustaría que hiciera una valoración de lo que fue la actividad del martes pasado, ¿verdad? Que convocó CUPRA realmente un nuevo foro anual con disertaciones más que interesantes. Cuéntenos, ¿qué le pareció?
10: Sí, realmente sí, es otra jornada que se viene dando en secuencia una por año, ya es la cuarta. Realmente se dio algo muy interesante, que que bueno, que hubieron diferentes puntos de vista, diferentes realidades, gente de, que está trabajando en el gobierno en diferentes áreas, como Pipa, bueno, como Ministerio, como bueno, como muchas otras áreas que dieron su punto de vista, su realidad. Se hicieron un par de mesas con diferentes panelistas donde las preguntas eran las mismas para todos, y bueno, y cada uno desde su perfil aportaba, y los que estábamos escuchando que capaz que no de alguna forma algún área nos identifica más, otras no lo conocíamos, pero está muy bueno conocer todo, ¿no? Y realmente fue algo bastante interesante, digo, con la asistencia así de gente de Argentina, de Brasil, y bueno, el gobierno y la avicultura prácticamente en su conjunto. Quedan algunas empresas que no son socias de Cupra, que no están en la organización, pero realmente bastante bueno, mostrando los desafíos que hemos tenido, que tenemos, y bueno, lamentablemente vamos a seguir teniendo, alguno que ya se ha ido subsanando, y bueno, y un camino hacia la mejora del sector, ¿no?
7: Uh-huh. Entiendo. ¿Hay algo, José Luis, que le haya llamado más la atención dentro de la información que suele compartirse en estos ámbitos?
10: Y bueno, en realidad, como que la jornada mostró una avicultura mucho más robusta que hace unos años atrás, con un camino realizado, con experiencia realizada, pero con el faltante todavía de la exportación y de la preparación que tenemos que tener para la exportación. Sabemos que nosotros estamos en un país, como se ha dicho, y es así, de 3 millones y poco de personas, que alimenta a 40 millones, o sea, producimos 10 veces más que, que lo que nosotros comemos en muchos productos, no así en el AVE. Entonces tenemos realmente, nosotros en el AVE somos exportadores de un 15, 12, 15, 18% de lo que consumimos, o sea, y exportamos, y lo que exportamos es un 3, 4%, o sea, no es significativo. Entonces tenemos mucho para crecer como otros productos lo hicieron en Uruguay. Lo único que en esa jornada se vieron dos aspectos totalmente marcados, dos ideas totalmente diferentes. Una era el proteccionismo como medida importante para que sobreviva la avicultura, otro como que el proteccionismo podría sepultar a la avicultura. Lo importante era la apertura. Una apertura con organización, con seguimiento, no apertura total, pero sí irnos preparando a la apertura de los mercados de importación. Eso realmente a nosotros, los que vivimos toda la avicultura en los últimos 30 y pico de años, realmente nos genera un poco bastante precaución, porque cada vez que hicimos algún intento de apertura descontrolada o abierta total, fue un desastre, y otras áreas como el cerdo, bueno, está todavía intentando recuperarse. Entonces yo digo que está bueno, porque son temas que ponen a pensar a la gente, de no le da solo un sentido de decir, no, esto pasa por cerrar la frontera, generar un microclima y acá se soluciona todo por eso. No creo que sea así, y mucha gente, los que exponía con detalles y con cosas, y uno escuchándolo se pone a razonar, pero con mucha precaución esa apertura del mercado. Hoy estamos más robustos, con más posibilidad de defendernos de una importación masiva, pero es seguramente, indudablemente, que si se da algo abiertamente, quedamos fuera de la producción en poco tiempo, ¿no? Dejamos esa fuerza que tenemos de inversión, de mejoramiento, de calidad, y todo lo que se viene haciendo se posterga. Y ahí, bueno, volvemos de vuelta varios pasos atrás. Yo creo que tenemos que trabajar un poco en saber que en algún momento tal vez esas cierres de frontera que hoy tenemos, esa regulación de frontera que hoy tenemos, no van a ser eterno, pero sabemos que hoy somos débiles a abrirla, ¿no?
7: Entiendo. Para usted, ahí está el mayor de los riesgos. La entrada de los países vecinos.
10: Yo creo que en un país tan pequeño como nosotros, que los costos van de la mano de en todos los costos a nivel en el mundo productivo, se van de la mano de lo cuánto uno produce. En cualquier empresa, ¿no? Y en la producción también es lo mismo. O sea, ¿qué quiere decir? Que si nosotros, no es lo mismo producir, no sé, faenar 20.000 pollos en una planta de faena o faenarse 100.000, por más que sea mucho más la inversión, pero se diluye más en la cantidad. Y bueno, nosotros tenemos una producción pequeña frente al mundo, entonces la apertura a los mercados, a los mercados de importación abierto realmente es el riesgo mayor que hoy nosotros tenemos, porque competimos contra mercado que Uruguay es nada. Tapar a Uruguay con toda la producción que consuma en el año le llevan a ellos 15 días. Y muchas veces esas empresas grandes realizan por temas internos o por cierre de otros mercados y venden al costo, por debajo del costo, y a nosotros no liquidan. Entonces creo que es uno de los riesgos mayores que tenemos, siempre ha sido, y es hoy en día la apertura total a los mercados de importación de cualquier parte. Pero mire que hasta China, China hoy está exportando pechuga suprema.
7: Sí, justamente le quería preguntar acerca de eso, ¿no?
10: Seguro, a precios a precios bajos, ¿no? Como los de Brasil, pero casi, digo. Entonces, estamos muy débiles frente a la posibilidad. Para nosotros una empresa grande es una empresa que produce 60.000, 80.000, 100.000 pollos por semana. Claro. Y para cualquier parte del mundo productivo una empresa grande es producir 1.000.000 de pollos por semana. O sea, estamos lejos de
7: todo. Sí. Y como usted nos ha dicho tantas veces, el potencial de crecimiento está en la exportación. ¿Qué se dijo acerca de eso? ¿Qué conclusión podemos sacar? Esto de China, yo lo manejaba, he estado leyendo en estos días, y realmente nos sorprende, pero son cosas que pueden ocurrir, ¿no? Los chinos exportando.
10: Claro, es increíble. Vemos qué es lo que exporta, porque los chinos no exportan cualquier cosa, exportan lo que más vale en el mundo, y comen el resto. O sea, para ellos el exportar la suprema y comer las alitas, los cuartos, las garras, todo lo que está acostumbrado el chino a comer es su mejor ecuación. Diferente muchas veces que el americano, que consume la pechuga, la suprema, todo eso, porque por todos sabemos que es lo que más se consume en Estados Unidos, y los sobrantes, los cuartos, el ala y eso, y sale a precio muy barato. Entonces China es al revés, China vende lo que más la gente quiere vender. Claro. También se vio que se puede aumentar, podemos aumentar un 60-70% más el mercado interno, se viene aumentando, eso también es interesante, esos números que se vienen dando en los últimos años, es interesante, ir de 18-19 kilos a 24-25 kilos per cápita anual, es importante, y se notó en la producción interna, se notó en los productores, en los fazoneros. ¿Cuánto podría ser si aumentamos 10 kilos más? Que tampoco para la región es un disparate. O sea, eso va de la mano de muchas cosas, de la mejoría de los productos, los cortes, bueno, dar más variedad al cliente. Y bueno, eso va, sea un esfuerzo muy grande de la industria, pero hay un camino para hacer por ahí. Digo, en resumen, estamos en una agricultura bastante estable, eso es muy importante, bastante estable. Que a otros años la cosa a veces era más complicada porque habían altas y bajas, y bueno, esto hace un par de años que veníamos a una agricultura estable, con precios normales, con aumento de la producción nacional, y bueno, intentando hacer algo con la exportación, pero bueno, hoy en día se ve que tal vez vaya a ser un año de granos relativamente bajos, los costos del maíz, por lo que se dice en las cosechas, y la soja viene relativamente bajo también, y bueno, eso puede ayudar un poco a armar un costo de exportación posible, pero bueno, hay que trabajar mucho en eso.
7: Se dan buenas relaciones de precios insumo-producto, en definitiva. Y se habla mucho de Indonesia en otros rubros, ¿no? ¿Qué pasa con la carne de ave en el caso de Indonesia? ¿Hay posibilidades ahí?
10: Y bueno, es como decimos, siempre hay muchos que se nos adelantaron y que han hecho mejores las cosas en la avicultura que nosotros, ¿no? Nosotros la hicimos muy bien en la carne roja, en la avicultura fue un alto y bajo, un parate, bueno, en el cerdo ni que tal vez estamos extremadamente lejos. Pero yo creo que hay muchos mercados que son compradores del pollo, porque es la carne más consumida en el mundo, prácticamente carne de menor costo, que más se consume es el pollo. Indonesia también es un mercado, hay muchos mercados que no son tan exigentes como otras partes, pero ahí es donde tienen que batallar dos partes muy importantes. La primera, que son las que abres puertas, que son las relaciones internacionales, las reuniones que se generan, los fomentos desde el lado de las embajadas, bueno, juntar gente, juntar de un lado y del otro, juntar compradores, juntar vendedores. Esa es una parte, creo yo, muy importante, porque ha habido esa evolución en el comercio internacional en los últimos años, por las ferias, uno va a ferias más tremendas en China, como en otras partes del mundo, como la que íbamos hace 20 años a Brasil y a otras partes, y ahí es donde se genera el intercambio, ahí se juntan el productor con el consumidor, de cualquier tipo de cosas. Entonces, bueno, a nivel internacional lo mismo, generar los ambientes, generar las cosas, esa es una etapa muy importante.
7: José Luis, hicimos un lindo repaso.
10: Igual. Lamentablemente no hay mejores novedades, pero tampoco bueno. Hay peores, así que bueno, vamos a quedarnos con el medio vaso lleno.
7: muy bien. Un fuerte abrazo, hasta uno de estos días.
10: Igualmente, gracias. Hasta luego. Chao, chao.
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7: Recibimos a Ulises Caballero, nuestro columnista en materia de apicultura. ¿Cómo estás, Ulises? ¿Cómo has pasado estos días?
12: Hola, Daniel. Bueno, muchas gracias por la llamada. Saludos para la audiencia. Acá estamos luchando con este invierno que no se quiere ir. Bueno, las abejas van para atrás y para adelante con el tema del frío, se estresan, se quedan quietitas en los cajones y bueno, hay mucha población y las cosas que están terminando hacen un combo de incertidumbre en las colmenas, tanto en el tema de jambrazón como en la cosecha de colza, que hay que hacerla medio de apuro, ¿no?
7: Seguimos teniendo bajas temperaturas, una primavera que no entra de forma definitiva y sigue muy baja las zonas de sol, ¿no? Es una heliofanía bajísima, históricamente baja.
12: Sí, eso es un combo que para la gente que aplica para los hongos y esas cosas es un combo negativo, ¿no? Porque cuanto menos hora de sol, más posibilidad de que haya algún hongo en los granos. Y eso incentiva la aplicación de más cosas en los campos, cosa que para el apicultor es recontra preocupante porque se echan fungicidas que en teoría no harían mal a la abeja, pero sí terminan haciéndole un poco mal o bastante mal porque se le meten el polen, esos fungicidas, y no dejan que la fermentación láctica natural se dé. Y eso le vuelve un polen tóxico a las abejas y bueno, desencadena otras consecuencias que a la larga terminan afectando el rendimiento de la colmena, la sanidad, y bueno, y también vemos con preocupación que se pueden aplicar los secantes también para las colzas, o algún combo de varias cosas, de varios venenos juntos, que hay una sinergia entre ellos que lo vuelve sumamente tóxico, y el agricultor está muy preocupado, sinceramente, Daniel.
7: Sí, nos han llegado nuevos reportes, ¿no?, de estas aplicaciones que no se ajustan a la normativa. Hay muchos apicultores preocupados y que han experimentado daños. Con respecto a eso, ¿hay alguna novedad? ¿Hubo alguna medida adicional por parte de las autoridades?
12: No, la verdad que no, ya no ha habido, así vamos a decir, consecuencia de que se haya mejorado los controles a campo, eso no hay nada, ¿no? Más allá que hay algún apicultor que se atrevió a denunciar y ha sido duramente cuestionado por el vecino de ese campo que no era el campo ni siquiera que tenía el permiso de las abejas del campo lindero, y bueno, ha sido blanco de críticas del productor que fue denunciado por malas aplicaciones, un argentino, que es una persona que no es ni siquiera uruguaya, pero bueno, siempre hay un desmedro por el trabajo del apicultor en ese caso, que ha perdido muchas colmenas, y bueno, ese vecino no tiene, vamos a decir, bueno, como él hay varios casos que se repiten, pero ese no tiene una consideración por las abejas y aplica, y bueno, capaz que le cae alguna multita, pero esas son cosas que nunca van a reparar el daño real al apicultor en pérdidas y lo que se hace es el daño al ambiente también, ¿no?
7: Difundimos ese caso la semana pasada aquí en el programa y es una situación que se repite, ¿no? Es decir, el apicultor no hace la denuncia porque le hacen sacar las colmenas.
12: Sí, eso es una consecuencia directa, pero hay veces que el permiso está en el campo que no aplica nada, vamos a decir, y es un vecino. Y bueno, y también el apicultor siempre tiene las de perder, ¿no? Y las denuncias que han hecho nunca han llegado a un buen puerto, digamos, ¿no? Nunca hay un buen puerto que el apicultor por lo menos quede satisfecho. No, en realidad no pasan mayores. Cuando mucho le dirán, se le echó este veneno y nada más que te dicen qué veneno fue y ya está, no hay una reparación económica, no hay suerte en ese caso. Uh-huh. Y tampoco hay más controles a futuro, no hay, aparte las multas a veces no son ni siquiera multas ejemplares, ¿no? Como para que los otros se cuiden, en realidad es como poco, ¿no? No se nos hace que es poco lo que les van a caer en una multa, y la multa que en realidad no va para el apicultor tampoco, va para no saber para quién, para Red en general irá, no sé, pero uh-huh. al apicultor no le va a llegar un peso de esa multa, o sea que no hay por ninguna forma, por ningún punto de vista algo que incentive al apicultor, solamente la tristeza o la desazón, aparte que tiene que pasar esos malos momentos a veces porque el dueño del campo se le enoja, el otro vecino, vamos a decir, se le enoja y le echa la boca, vamos a decir, hablando mal y pronto. Y bueno, y eso puede ir escalando a peor, ¿no? Porque empiezan a caldearse los ánimos y ya después la gente no... Ya pierden el respeto y ya después de ahí en adelante puede ser todo... Como está todo tan tan delicado, los ánimos rápidamente entran en otra forma de arreglar los problemas y no es conveniente, Daniel, pero bueno, al omitir el Estado su responsabilidad, se termina cortando siempre por el hilo por la parte más fina, ¿no? Que es, uh-huh. es siempre la consecuencia al apicultor, ¿no?
7: ¿Tenías algún comentario con respecto a la sala de extracción?
12: Ah, bueno, sí, las salas de extracción están mudando los sistemas a unos sistemas, vamos a decir, todo de computación, ¿no? Todo de uh-huh. una nueva página, ahora subir un tanque a la trazabilidad es más complicado, la rehabilitación de las salas que se está mudando los sistemas entre DILAB y DIGEGRA, bueno, es bastante más complejo que antes, prácticamente es como hacer una declaración jurada cada vez que uno va a subir un tanque, y todo el papelerío que teníamos que hacer antes, bueno, las salas que ya estábamos habilitadas hace 20 años, hemos tenido que hacer casi todo de nuevo, o andar buscando los archivos de, bueno, de todos los títulos de la planta, los planos, todo lo que se hace, lo que se hizo en su momento para habilitar una planta, hay que volver a mover esos archivos, encontrarlos, reenviarlos a DIGEGRA o al DILAB, o del DILAB a DIGEGRA, y ahí vamos, entonces haciendo muchos trámites de computación, que a mucha gente le cuesta, ¿no? Es bastante difícil, que el ingeniero habilitante no es el que tiene que hacerlo, sino es el apicultor. Uh-huh. Entonces, ahí se va haciendo una cosa cada vez más compleja, y bueno, eso desanima también a las salas que prestamos algún servicio, porque la sala que presta servicio tiene más requisitos que las salas comunes, vamos a decir que las salas unipersonales, y bueno, entonces ahí también se va complejizando ese asunto, Yo creo que, yo personalmente creo que es demasiada exigencia para una sala, demasiado, se nos fue ya de las manos la cantidad de controles y cosas que se le han agregado a la cadena productiva, llámese el cuaderno de campo, llámese los salones de acopio, la homogeneizada prácticamente obligatoria, todo eso le ha sumado costo a la miel que nunca se va a reflejar en lo que le llega al apicultor. Todo no. sale de ahí y bueno, entonces nunca vamos a tener un precio mejor porque hay muchas cosas prendidas de la cadena apícola que bueno, que el exportador tiene que cumplir y bueno, todas el mecanismo que se nos impone, bueno, incluso los nuevos tanques con el sellito de libres de DPA y cosas, son todo trabas que supuestamente son para vender, para que te compren en Europa, bueno, y al final siempre va en desmedro el precio, ¿no? Porque después aparece cualquier otro que saca la miel abajo un árbol en cualquier otra parte del mundo y ahí le compran al mismo precio que nosotros y bueno, y acá toda la cadena es del 100% inoxidable, una inocuidad imponente para después terminar vendiendo al mismo precio que cualquier otro país de otro, que no sabe ni cómo sacan la miel y está toda la exigencia acá, es mucha plata que se va en eso. Y sinceramente, bueno, después terminamos compitiendo en desigualdad de condiciones, ¿no?
7: Comprendo. Y es un tema central, ¿no?, para el apicultor, sin duda. En aspectos comerciales tenemos poco para comentar.
12: Y sí, hay muchas plantas que quisieran empezar a trabajar, a sacar miel. Las miel de cosas se están cristalizando y estamos con las plantas vencidas o en trámite de habilitación. Y no podemos prestar servicio, por supuesto. La miel se va cristalizando, entonces esto va empeorando día a día. Los apicultores necesitan vender, hacer unos pesos para seguir trabajando. Y bueno, no tampoco pueden traer las mieles para procesarlas, para ponerlas en los tanques. Y eso se va alargando, ¿no? Los días fríos no ayudan. Las mieles de colza son muy, muy traicioneras con el tema de la cristalizada. Ajá. Entonces, no ha sido fácil. Incluso yo sé que han habido reuniones entre estos organismos estatales para agilizar el tema, pero no sé. Es muy complejo, muchos pasos a seguir en la computación. La verdad que, bueno, yo meto mano en el tema de computadora, pero me ha costado bastante agarrar la mano. Uh-huh. Y yo me comparo con gente tal vez de más edad que tenga que hacer lo mismo y la verdad que no es fácil, ¿no? No es fácil ayornarse a estos tiempos modernos de uh-huh. tanta exigencia uh-huh. y de tanta internet y de tanta papeleo y cosas que no uno ni siquiera puede pagarle a una persona que sepa, porque es algo personal, ¿no? Uh-huh. Uno tiene que entrar con el ID, tiene que entrar con la cédula, no es que uno le pague un escritorio para que te haga los trámites, no se puede. No uh-huh. lo arreglas con plata, tenés que aprender y ayornarte a los tiempos modernos, ¿no?
7: Entiendo. Bien, Ulises, hicimos un lindo repaso.
12: Bueno, Daniel, gracias. Intentamos por lo menos poner sobre la mesa los problemas apícolas y bueno, ojalá en la próxima entrevista tengamos mejores noticias.
7: Bueno, un abrazo grande, muchas gracias.
12: Saludos para todos, chao.
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14: Bien, por aquí nos quedamos, por un Uruguay productivo, nos reencontramos con la audiencia de Rural mañana, tempranito, en Todo Tambo. Pasen ustedes una linda jornada.
15: Lo esperamos el lunes. 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
16: Trabajo. Empresa Agrícola de Canelones solicita operario con experiencia para sembradora araña. Comunicarse vía WhatsApp al 091-604-495. 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
21: Hola país, ¿qué tal? ¿Cómo les va? Muy buenas tardes, bienvenidos. Es un placer reencontrarnos con ustedes y saludarlos en esta jornada para avanzar en la semana que se inicia a esta altura ya del 12 de octubre. Con nuestros compañeros vamos a poner foco en la información, los agronegocios, la economía y los mercados con diferentes aspectos, mayores costos, menores cosechas, el impacto que se avecina por el Niño, la incidencia de la humedad sobre los cultivos y las plantaciones, pero también la falta de radiación solar como uno de los elementos determinantes. En el mercado, Uruguay sigue liderando los precios de las haciendas a pesar de las bajas que se dieron en las últimas semanas en algunas categorías. Realizamos una puesta a punto, el análisis de 4 hojas con Andrés Contatore sobre la sustentabilidad del negocio agrícola, pero también realizaremos hoy una mirada por los márgenes de rentabilidad de los cultivos agrícolas de la mano de la propuesta de agricultura sostenible y los ingresos de las empresas en lo que respecta a sus ganancias en el marco de los sistemas ambientalmente responsables. El impacto de la reciente Expo San José, los planteos de la Asociación Rural Local al secretario de la Presidencia Alejandro Sánchez y la propuesta de un pacto de largo plazo realizada por parte del Poder Ejecutivo a través del jerarca de la Torre Ejecutiva. Estamos ya en este 12 de octubre sobre las 17:02. Federico Ríos en controles técnicos, Francisco Ferrer en la coordinación periodística y Marcelo Montes de Oca en la puesta en el aire. Ya venimos entonces con los temas principales, lo más destacado de la información, y naturalmente que gran parte del contenido viene por al lado de la instancia especial que significa este día, en definitiva, que convocó también al Consejo de Ministros, donde se habló de la ciencia, de la reducción de la pobreza, de aspectos vinculados con la causal jubilatoria, entre otros puntos. 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
21: Estimado Federico, muchas nubes y poco sol, entonces.
1: Muchas nubes y poco sol. Buenas tardes, Leo. El placer de saludarte. Bueno, te cuento que tenemos 14,4 la temperatura aquí en el Prado. Viento del sur-sureste a 9 kilómetros a la hora. 1016 hectopascales la presión a nivel del mar. 84% la humedad. 8 kilómetros la visibilidad. El atardecer, 18:57. 3 minutos antes de las 7 de la tarde. Les cuento que tenemos 17 la máxima y 10 la mínima para esta noche aquí en el área metropolitana, con precipitaciones escasas, cielo nuboso y cubierto. Para mañana martes, cielo nuboso y cubierto con precipitaciones escasas e aisladas, con neblinas también por la mañana. 18 la máxima y 13 la mínima. Para el miércoles, 19 la máxima, 12 la mínima, con cielo nuboso y cubierto, precipitaciones aisladas. Y ya para cerrar esta semana que estamos recién entrando en el día de hoy, no se ve probabilidades de lluvias. Lo más alto por ahora sería media entre el jueves y el viernes. Ya para el fin de semana se dan probabilidades de lluvias bajas, pero se lo iremos contando en ediciones posteriores de Contacto Rural, porque son las 17:04. Vamos con los temas del día, que tenemos mucho para acompañarles hasta las 18:30.
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21: La situación sanitaria de los cultivos agrícolas en un ratito en el repaso de cuatro hojas. Particularmente estaremos enfocados además en los márgenes de rentabilidad de los sistemas agrícolas sustentables, repercusiones de la jornada realizada por AUCID el miércoles pasado en Mercedes, un encuentro anual, y la tercera actividad referida a la agricultura sostenible, en lo que ha sido una de las movidas del sector más importantes de este año, para lo cual convocamos, como todos los lunes, al equipo de Cuatro Hojas, hoy con Andrés Contatore. El cabeza a cabeza de las elecciones en Brasil, la diferencia de solo 2 puntos en favor de Flavio Bolsonaro. El análisis desde el punto de vista económico, y también a cargo de Graciano Pascale desde Río de Janeiro, a partir de su intervención del especialista en el área de la actualidad hoy por la mañana aquí en Rural. Se viene una jornada sobre análisis de los residuos en los alimentos agropecuarios, lo propone la Cámara de Fabricantes de Productos Agroquímicos. Con Roberto Fontaina, presidente de la gremial, conversamos en un ratito, y los planteos de la Asociación Rural de San José al gobierno, la respuesta desde la Torre Ejecutiva con un plan de desarrollo y crecimiento del agro de mediano y largo plazo. Esto lo estaremos abordando con el presidente de la Asociación Rural de San José, Pablo Olagüe.
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21: Como lo decíamos, el Consejo de Ministros abordó un plan de ciencia, reducción de la pobreza y la creación de la causal jubilatoria a los 60 años. Orsi encabezó la reunión de los ministros, donde se avanzó en las líneas de acción en el área de ciencia y tecnología, además de evaluar los datos que revelan la reducción de la pobreza, según las cifras que lee e interpreta el Poder Ejecutivo. Y se aprobó enviar al Parlamento un proyecto de ley para crear una causal jubilatoria jubilatoria opcional a los 60 años de edad. En otros temas, la marcha de los mercados en este lunes, la apertura de la actividad, resaltando lo que refiere a la cotización del dólar sin operativa en la plaza. Naturalmente que las referencias son las que van quedando disponibles desde el viernes pasado, con pizarras del Banco de la República que se ubican en estos valores, en las transacciones más recientes de la actividad, 38,90 la compra, 41,50 en la venta. Y el petróleo Brent, naturalmente, que bajo muy fuertes tensiones internacionales, en Medio Oriente siguen las diferencias, en el conflicto entre Rusia y Ucrania, las definiciones y los avances parecen estar algo más destacados. $106 el barril, entonces, en los números que se aportan en la tarde de hoy. Por al lado de la producción agrícola, mejora la soja, como veníamos destacando, flecha hacia arriba en los precios. La expectativa está puesta en el marco de los intercambios comerciales de Estados Unidos y China, que puedan implicar nuevas operaciones de compra de soja procedente de los Estados Unidos, tema que va a venir también en el análisis en un minuto aproximadamente, en unos minutos, sobre las 18 horas. Con estos y otros temas, entonces, vamos poniendo foco en primer lugar en este encuentro que ha convocado al sector lechero, al sector ganadero, al rubro vino, la Asociación Rural de San José, en un nuevo evento de alto impacto para el departamento y también en lo que refiere a la salud del sector de la producción, tanto en términos de generación de empleo, de manera directa e indirecta. Si nuestro compañero Federico nos indica que los segundos están adecuadamente planificados hoy para el programa, vamos ya a dar paso a Olahue. Si estamos en los segundajes que corresponden, de acuerdo a las directivas gerenciales principales de la radio. Estamos en el segundaje, entonces, Fede. Bueno, entonces vamos a recibir a Olahue.
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21: La Exposición Rural de San José, una nueva edición que se cumplió en las últimas horas con todo el espectro productivo reflejado en un momento donde también se siguen con atención la situación climática, productiva y los mercados. El doctor Pablo Olahue, presidente de la Asociación Rural de San José, está en contacto en esta mañana. Bienvenido en esta tarde, mejor dicho. Bienvenido, Pablo. ¿Cómo estás? ¿Todo bien?
22: Bueno, Leo, saludo para ti y para toda la audiencia. Bueno, sí, la verdad que bueno, primero una época que transcurrió, la verdad que espectacular, con un gran marco, un predio totalmente colmado de estanes, los galpones llenos, la verdad que bueno, también refleja un poco el momento que pasa la producción agropecuaria, y bueno, y acompañaron en gran medida y también la gente, mucha gente el fin de semana. Y bueno, y en eso, como vos decís, estamos en estas incertidumbres hoy en día del tema climático, que bueno, que para el sur del país, la verdad que los anuncios no han sido los que decían, si bien la zona norte está muy castigada con el tema agua, por acá por el sur venimos con precipitaciones que si bien ayudan a la parte forrajera, no hemos tenido de en gran medida. Y bueno, el tema mercados, obviamente, el tema petróleo hoy uno de los principales problemas con los costos, y bueno, el tema de la guerra es lo que está aumentando esos costos, pero bueno, el resto seguimos con mercados firmes, con precios históricos de la carne, tanto ovina como bovina, y bueno, y la leche que si bien mostró algunas bajas, hoy muestra cierta estabilidad.
21: Sí, Pablo, y además teniendo en cuenta en este recorrido y en estas tendencias lo que es el planteo que la Rural ha realizado a las autoridades, allí estuvo Alejandro Sánchez, el secretario de la Presidencia, senadores, diputados, la propia intendenta Ana Ventaverri. ¿Qué inquietudes dejaron planteadas?
22: Sí, bueno, primero que nada agradecer a las autoridades, nos parecía muy importante tener la presencia de tanto los altos jerarcas de gobierno departamental, así como también alguien de la cúpula del gobierno, porque bueno, es un momento importante donde hacemos los reclamos.

0: un Estado con cansino, con un peso grande, con un gasto de Estado muy importante, bueno, que vemos que no acompasa ese crecimiento que tiene el sector. Hablamos lógicamente del tipo de cambio, algo que hace años lo venimos remarcando. Entendemos también que el ajuste del dólar le pega a la población. Entonces, en base a eso, exigimos o pedimos una baja en el costo del Estado para poder competir contra los mercados a los que llegamos. Hicimos también un breve repaso de algunos de los institutos o de algunos de los entes del Estado. Bueno, hablamos del tema de INEA, donde obviamente está pasando por un momento complejo en el tema monetario. Bueno, exigimos una readecuación del instituto, porque es importante para el campo tener un instituto que estudie y que vaya a la vanguardia. Hablamos de colonización, que creemos que es fundamental, sobre todo para los lecheros y ovinos intensivos, que bueno, el acceso a la tierra tiene que ser por ese lado, pero bueno, vemos que es un instituto también pesado, con mucha burocracia, con adjudicación de tierras que demoran mucho, a veces con la adjudicación de la cantidad de tierras insuficientes para poder tener una explotación a largo plazo. Volvimos a insistir con eso, con el tema de sanidad animal, donde los productores pagan todas las campañas sanitarias, y bueno, creemos que está bien, pero la contraparte del ministerio sigue siendo insuficiente, un ministerio cada vez con menos funcionarios, cada vez con menos recursos, que bueno, creemos que es un ministerio importante al cual deben reasignarse recursos del propio Estado para fortalecerlo. Otro punto que insistimos fue el tema del impuesto municipal, el 1%, mismo acá en San José, el ministro de Ganadería hace 17 meses anunció que estaba la voluntad de sacarlo, pero bueno, 17 meses después seguimos esperando esa resolución que no ha llegado. Insistimos un poco en el tema de conflictividad laboral, con Aproles, básicamente la industria láctea otra vez con un sindicato amenazando de paro, ya con, bueno, argumentos cada vez más insólitos. Lo que pasó en el puerto, también, que nos preocupó mucho hoy, si bien tiene una solución, pero bueno, apostamos a que las partes prioricen en el entendimiento sobre la conflictividad. Básicamente esos fueron los temas principales. Hablamos algo de seguridad rural, puntualmente en el departamento, que hay insuficiencia de efectivos, bueno, lo que hace muy difícil a la policía trabajar como se debe. Y bueno, básicamente esos fueron los principales puntos que tratamos en el día de cierre.
1: Pablo, el secretario de la Presidencia, Alejandro Sánchez, se refirió a la necesidad de un acuerdo productivo para avanzar a mayor velocidad y planificar a largo plazo. ¿Esto cómo lo tomó la gremial allí en el mano a mano con Sánchez?
0: Bueno, y en realidad un poco lo que nosotros le pedimos al gobierno, justamente trabajar más rápido, y en realidad también le pedimos, porque él en un momento habla de poner las luces largas y mirar al futuro, que es un poco el reclamo que tenemos también a la clase política, de tener hojas de rutas a largo plazo que trasciendan gobierno, que no podemos cada 5 años ver qué gobierno tenemos, qué metas se ponen, y el productor necesita políticas a largo plazo que permitan proyectarse y trabajar. Bueno, también entendemos que si no bajamos el costo país, si no bajamos el costo del Estado y el gobierno no se actualiza y trabaja y piensa como las épocas modernas así lo piden, es muy difícil. Entonces, un poco, bueno, ahí vimos que nosotros le pedimos una cosa y él nos habla lo mismo, pero no vemos acciones del gobierno que apunten a lo que ellos nos piden.
1: Sí, en definitiva, como que hay una disonancia allí entre lo que se dice y lo que se hace.
0: Y sí, es tal cual así, porque como te digo, ellos piden que produzcamos más, que seamos más efectivos, más eficientes, pero sin embargo el gobierno sigue siendo ineficiente, sigue siendo caro, siguen siendo las burocracias que predominan sobre el sentido común, y bueno, entonces hay un poco de eso, como que tienen la misma visión nuestra, pero como que no la llevan a cabo en los hechos.
1: Seguramente todo esto lo van a seguir en el marco de las gremiales respectivas y en la propia Asociación Rural de San José.
0: Sí, por supuesto.

0: son temas que trascienden a la propia Asociación Rural, son temas que obviamente nosotros los volcamos en Federación Rural, que es nuestra casa madre, y indudablemente seguiremos trabajando. Hay temas que lamentablemente se repiten exposición tras exposición, pero bueno, seguiremos insistiendo porque estamos convencidos de que los cambios que nosotros pedimos son necesarios.
1: Doctor Pablo Olaue, presidente de la Asociación Rural de San José, muchas gracias. Muy amable, hasta pronto.
0: No, muchas gracias por el llamado, Leo. Saludos. 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

0: Los premios Nobel de Economía se conocieron este lunes 12 de octubre con el reconocimiento al consumidor como referencia, liderazgo y definidor de las tendencias principales de la marcha de la actividad económica. Vamos a recibir a Javier Pena, especialista del área económica, en esta jornada tan especial. Además, muy nublado, falta de luz, de sol, exceso de humedad, todo lo cual gravita con mayores costos y menor cosecha las producciones, al menos en algunos rubros. Javier, ¿cómo estás?
1: En primer lugar, estas pesticideras que vinieron los cultivos en el sur, la viticultura, fruticultura y demás, con varios viñedos tempranos quemados y tanto uva de vino, uva de mesa, también pérdidas en el durazno, también pérdidas en alguna manzana temprana. Bueno, los tornados en Salto que se vienen repitiendo todas las semanas, ¿no? Realmente está muy castigado la zona de Salto. Estas lluvias que en el norte son muy copiosas, en el sur es una semana entera de lluvias, que en este momento de floración, la mayor sensibilidad que hay para algunas enfermedades como la sarna, la manzana y la piedra, enfermedades para el durazno, que no se puede entrar porque no hay piso, y si está entrando rompiendo piso, o sea, haciendo zanjas dentro de los montes para poder entrar a hacer tratamientos. O sea, un encarecimiento en los productos, pero además la baja luminosidad, el trabajo de línea que publicó en septiembre, que julio, agosto y septiembre es los meses de menor luminosidad en 62 años, 63 años, o sea, en la serie que hay, que esto no solamente está afectando al Uruguay, sino también a Brasil y Argentina, que, por ejemplo, se dice ya que se perdieron 3 a 4 floraciones de tomate porque necesita luz y no hay luz, y por eso es que con las pérdidas que ha habido en Salto de los invernáculos, esas 200 toneladas semanales que están faltando de tomate no se pueden traer de otro lado del Mercosur como otras épocas, porque tampoco hay tomate. O sea, están viviendo lo mismo los brasileños de Río Grande do Sul, los argentinos. O sea, estamos pasando un momento complejo, que es todo producto del Niño, que por supuesto que encarece, que genera más costos, que la población paga más caro los productos, que el productor no cubre muchas veces los costos que vendan al doble porque tiene todo un peso de tratamiento fitosanitario, de trabajo, etcétera, etcétera. Entonces todo esto genera que ninguna de las partes está contenta en estos momentos por este problema. Incluso hablando con colegas que están en el tema de las pasturas, esta baja luminosidad está afectando también el crecimiento de las pasturas. Por más lluvia que haya, por más humedad que haya, realmente pasturas que tendrían que estar mucho mejor en otras circunstancias que las que estamos viendo tanto en el norte como en el sur, debido a estos problemas de bajísima luminosidad que estamos teniendo vuelvo a repetir, desde julio hasta acá que venimos con este tema. Y todavía no, según los meteorólogos, no empezó lo peor, ¿no? Estamos hablando que hay meteorólogos que ya están anunciando 40 grados de temperatura para noviembre, 42 grados, grandes lluvias, que esto todavía no es nada en el sur de lo que se está pronosticando. Entonces, sin lugar a dudas, este año producir va a salir costosísimo, y eso, transferirlo todo hacia el consumidor, va a ser un momento complejo y difícil.
0: Por otro lado, Javier, hoy se conocieron los premios Nobel de Economía con un reconocimiento a aquellas investigaciones que tienen que ver con el mercado, con el consumidor individual y las tendencias que estos configuran.
1: Sí, exactamente. Hoy fueron reconocidos Robert Hall de la Universidad de Stanford y Michael Goodford de la Universidad de Columbia con un trabajo que había revolucionado mucho en distintos sectores de la economía, que se llama Fundamentos Microeconómicos de la Estabilización Macroeconómica. ¿Qué es lo que dicen ellos? Algo que muchas veces hemos comentado contigo fuera del micrófono y en el micrófono, que a veces las señales microeconómicas que uno ve, o sea, cuando hablo de microeconomía, el almacenero, el productor rural, el pequeño horticultor, fruticultor, el zapatero remendón, ¿no?, que empieza a bajarse el trabajo, y de repente tú ves que en los bancos centrales, en el Ministerio de Economía, dicen, no, pero la recaudación impositiva este mes vino bien, la situación está bárbara, y la gente microeconómica dice, esto está mal, esto está complicado. Bueno, lo que justamente estos dos autores es que se le da el premio Nobel porque ellos son los que definen, lo que dicen ellos justamente, esto que las personas o las empresas son las que reconstruyen la macroeconomía a partir de cómo inciden ellos en el mercado. O sea, lo que recién hablamos del tomate. El tomate llegó a 350 pesos el kilo. Estos actores, ninguno compra tomate, ¿no? Directamente se sustituye el tomate por otra cosa o no se sustituye. Entonces se retiran del consumo. Son los que hacen y pueden hacer cambiar y variar el precio de un producto. Son los que pueden generar una inflación, porque la inflación se genera en última instancia porque hay muchos actores comprando, consumiendo y calentando la plaza. Y esto hacen entonces que la inflación la puedan manejar. Por eso que estos autores ganan el premio Nobel, porque ven desde un punto de vista fuera de Keynes, sino desde el otro lado, es que las empresas y los agentes económicos, tú, yo, cualquiera de nosotros chicos, son los que en última instancia generamos la estabilidad económica de un país, y los bancos centrales solamente son administradores de eso, de lo que está ocurriendo. Tratan de corregir la inflación, tratan de bajar o subir las tasas de interés, etcétera, etcétera. Por eso es esta mirada que muchísimas veces acá en Uruguay lo hemos visto desde hace más de 30 años, que los agentes económicos están quejando de que hay baja actividad, pero de repente los indicadores de la impositiva de otros tipos de indicadores le está diciendo que está bárbara la macroeconomía, pero la microeconomía no está bien. Por eso es tan importante este premio, porque termina poniendo la frutilla de la torta a una teoría que se venía discutiendo desde hace más de 40 años, ¿no? Y que, ahora Hall y Woodford se le da el premio Nobel por ello.
0: Javier Pena, especialista en el área económica y financiera, muchas gracias, buen lunes, un abrazo.
1: Que salga eso, por favor, exactamente. Bueno, hasta la próxima, el lunes.
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1: En el marco del Día de la Alimentación, ¿qué hay detrás de los residuos en alimentos? Límites máximos de residuos, ciencia y seguridad alimentaria. Es la propuesta que se está realizando por parte de Camagro para el próximo 16 de octubre. Vamos a recibir al ingeniero agrónomo Roberto Fontaina para compartir las características de este encuentro como presidente de la Cámara que nuclea a las empresas del rubro. Roberto, buen día. ¿Cómo estás?
2: Sí, bueno, se eligió justamente el tema residuos porque es una palabra límite máximo de residuos en la cual hay mucho desconocimiento, ¿viste? O genera, digamos, genera como en gente que no está en el rubro, que no conoce del tema, etcétera, como cierto miedo, ¿no? Como, bueno, me están envenenando, ¿cómo es esto de los residuos, etcétera? Tuviste que muchas veces sale en algún lado, se pasó del límite máximo de residuos, está fuera del límite máximo de residuos, está el alimento que se detectó en algún otro país o acá, incluso en alguna ocasión, ¿viste? Y bueno, eso, digamos, por la gente, por los que estamos en el rubro, todos lo entendemos, pero los que no están en el rubro no comprenden bien de qué les hablan, genera alerta, ¿viste? Y bueno, la idea es justamente tratar de llegar a ese público, ¿viste? Y explicar en qué se basan los límites máximos de residuos, qué es toda la ciencia que hay por detrás para establecer un límite máximo de residuos, qué implica encontrar un alimento que está por encima del límite máximo de residuos. O sea, no es que te vas a envenenar o te vas a intoxicar o algo por el estilo. Bueno, un poco eso, ¿no? Un tema, como decías vos, que genera cierta alerta, ¿viste? En mucha gente. Yo me acuerdo cada vez que salía algo de residuos, o me pasa ahora, ¿viste? Que bueno, mi propia familia, o mis hermanos, o no sé, en su época mi madre, ¿viste? Che, ¿cómo es esto? Explícame, ¿viste? Con cierto susto. Y bueno, realmente es atrás de todo eso. Hay mucho trabajo científico, ¿viste? Y está muy bien controlado y de alguna manera, digamos, lo que hay, lo que la gente come, ¿viste? Está controlado, tiene inocuidad, ¿viste? Que en algún caso se exceda un límite máximo de residuos no quiere, está lejos de decir que alguien se va a intoxicar o le va a suceder algo, ¿no? Porque son límites que se fijan con factores de seguridad muy, muy altos, ¿viste? De 100 veces, o sea, establecido un efecto, me voy un poco técnico, pero lo que se busca es el efecto adverso observable o el no efecto adverso observable, ¿viste? Que sería la dosis donde no se genera ningún efecto, ¿viste? Ni agudo, ni a corto plazo, ni a largo plazo en la vida del consumidor, ¿viste? Y bueno, eso se corrige encima por un factor de 100, ¿no? O sea, se intensifica a un límite 100 veces menor todavía, ¿viste?
1: Claro. Roberto, además es de destacar que ustedes en este encuentro van a estar basados en experiencias, tecnologías e informes que realizan expertos locales e internacionales, además de autoridades con experiencias ya de otros institutos y organismos, por ejemplo, estaba mirando acá de Alemania en esta materia.
2: Sí, el encuentro tiene, digamos, varios expositores, ¿viste? Empieza por una apertura donde va a estar Camille de FAO, que va a ser un poco una apertura de bienvenida junto con autoridades del MGAP. Después va a estar Claudio Canale. Claudio Canale es un experto en comunicación que trabaja para la BSR, que es el instituto alemán, digamos, oficial de evaluación de riesgo, que está en todos estos temas, en varios temas de químicos, pero también todo lo que es alimentos, piensos, desde hasta los OGM, ¿no? Claudio es un experto en comunicación de riesgo que trabaja para este instituto, y no nos va a acompañar presencial, pero si nos da la técnica va a estar online, ¿viste? Y si no, nos va a mandar una grabación con todo el mensaje, explicando él lo que es el riesgo y demás. Después va a haber un módulo donde expone Paulina Marsán, que es una técnica experta de la industria. O sea, trabaja, yo la conozco porque trabaja en Bayer, conmigo desde hace, no sé, 30 años. Es chilena y bueno, ella se ha especializado en todo lo que es residuos, y lo que es salud de consumidor y demás. Entonces ella va a explicar bien en un lenguaje, digamos, que lo pueda entender, que lo podamos entender todos, ¿no? No científico, ¿qué hay? ¿Cómo se calcula esto? ¿Qué hay detrás? ¿Qué significa lo que te decía? Que haya algún exceso en algún momento o se pase algún límite de algún país, etcétera, o de Codex. Poner bien en contexto, cuando hablamos de un límite máximo de residuos, ¿qué estamos hablando? ¿Qué estamos diciendo, no?
1: Perfecto. Roberto Fontaine, ingeniero agrónomo, presidente de la Cámara de Comercio de Productos Agroquímicos, Camagro. Muchas gracias y muy buen tema, muy buena elección. Felicitaciones por la decisión y el riesgo de asumirlo y ampliarlo.
2: Bueno, Leo, muchísimas gracias y bueno. 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
1: Amigos, en esta tarde del 12 de octubre nos vamos a la contienda electoral en Brasil, que está adquiriendo ribetes importantes en lo que refiere a la campaña que se desarrolla entre el actual presidente Luis Ignacio Lula da Silva y el candidato Flavio Bolsonaro. En este sentido, las últimas encuestas siguen dando una leve ventaja para el hijo del expresidente de solamente 2 puntos, pero este también es el margen de error que prevalece. Las actividades de los últimos días han estado centradas también en lo que respecta a las manifestaciones, grandes concentraciones de campaña lideradas en particular por el sector del líder de los partidos de los trabajadores, con mayor silencio y prudencia desde el ala opositora. Este es el marco que define desde Río de Janeiro nuestro compañero Graciano Pascal en el diálogo de esta mañana.
12: Las grandes capitales, las grandes ciudades como San Pablo y Río de Janeiro viven a través de, básicamente, de grandes concentraciones callejeras que convocan los candidatos que se van a enfrentar, es decir, Luis Ignacio Lula da Silva, presidente actual de Brasil, que va por su cuarto mandato, y el desafiante, el opositor Flavio Bolsonaro. Ambos se adjudican un gran poder de movilización, pero sobre todo en estas grandes ciudades, repito, Río de Janeiro y San Pablo, ambas, sin embargo, gobernadas por gobernadores afines a Flavio Bolsonaro. Incluso en las últimas horas, y digo en las últimas horas porque fue un proceso que se prolongó durante casi toda la semana que terminó, se confirmó la victoria del candidato del partido de Bolsonaro, del Partido Liberal, el candidato Ruas, Douglas Ruas, el joven ex intendente de la localidad, o alcalde, o prefecto, como se dice acá, de la localidad de del municipio de San Gonzalo, próximo a Río de Janeiro. ¿Y por qué digo que se demoró hasta las últimas horas esta proclamación? Porque se generó una situación muy peculiar en la que el candidato Garotinho, que había sido gobernador en su momento, que había sido además acusado y había sido encarcelado por delitos vinculados a la corrupción, que había presentado como candidato a las elecciones, pero fue desautorizado, es decir, su candidatura fue inhabilitada incluso pocas horas antes de las elecciones. Y eso generó una situación, una especie de vacío político, de vacío jurídico, porque ¿qué se hacía con los votos que habían sido emitidos a favor de un candidato que estaba inhabilitado? Fueron más o menos el 3% y algo de los votos. Y bueno, lo que pasó fue que finalmente la justicia electoral determinó que esos votos eran nulos, y al eliminar esos votos del conteo final, el candidato Ruas del Partido Liberal, del partido de Flavio Bolsonaro, que había quedado al frente del escrutinio con casi 48%, pero que no llegaba al 50% y tenía que, digamos, enfrentarse en una segunda vuelta con el candidato rival, bueno, finalmente fue proclamado ganador. Quiere decir entonces que Flavio Bolsonaro hoy tiene gobernadores afines en una, yo diría, donde se concentra la mayor, no solamente la mayor población, obviamente, si no, no hubiera ganado, sino también el mayor poder económico del Brasil. Estamos hablando de toda la región del sur, del sureste, estamos hablando de Río Grande do Sul, Santa Catarina, Paraná, estamos hablando también de São Paulo, Río de Janeiro y Minas Gerais, los estados más importantes de Brasil, y también ha avanzado en otras regiones Flavio Bolsonaro, donde Lula era un candidato casi imbatible. Incluso en el estado de Pernambuco, que es un estado del nordeste, que tiene mucha población, muchos votantes, y que estaba, digamos, bajo la esfera de influencia de Lula, la nueva gobernadora, la reelecta gobernadora Raquel Lira, si bien tiene una trayectoria política más afín a Lula, se declaró neutral, no manifestó, preferencia alguna. Quiere decir entonces que el mapa político del Brasil se está conformando ya, está mirando hacia un relevo en el gobierno del país a manos de Flavio Bolsonaro, que hasta, yo diría, Romina, que hasta fines del año pasado, yo diría el mes de noviembre, todavía no hace un año, no era candidato a la presidencia, seguía siendo, pese a que estaba, imposibilitado por estar preso, su padre Jair Bolsonaro todavía tenía expectativa de que la justicia electoral dejara sin efecto las medidas que había tomado contra él y le permitiera ser candidato. Eso no ocurrió. Entonces yo te diría que entre el mes de noviembre del año pasado, 2025, y la Semana Santa de este año, ya por el mes de abril, esos 4 meses más o menos, se produjo ese movimiento interno dentro del partido de Jair Bolsonaro, que determinó que luego de que, distintas corrientes del centro-derecha brasileño quedando por el camino, es decir, había candidatos que querían ocupar ese lugar de Jair Bolsonaro, incluso el propio gobernador de São Paulo, un hombre de un gran poder electoral, Tarcísio de Freitas, fueron quedando de lado, fueron resignando su aspiración, en el entendido de que en definitiva el líder, el conductor, el inspirador de esa corriente política era Jair Bolsonaro, y él indicó el nombre de su hijo, de Flavio Bolsonaro, como candidato, y poco a poco, luego de un comienzo vacilante de su campaña presidencial, esto es muy interesante, es un proceso que en Uruguay quizás no se conoce muy de cerca, porque Brasil, quizás por el idioma, quizás por vaya a saber qué otra razón, no está en el foco o no está en el lugar de la agenda noticiosa y periodística que merecería estar, por la importancia que tiene como factor político en el continente, como potencia económica, no solamente regional, sino mundial. Bueno, ese proceso, repito, que es bastante ajeno, a la mayoría de la población uruguaya, porque los medios, repito, y ese es un debe que tiene la prensa uruguaya con relación a Brasil, Brasil es un gigante que tenemos al lado y que es poco conocido, ni siquiera conocemos qué pasa en Río Grande do Sul, que es el estado limítrofe con Uruguay y que representa más o menos casi 4 o 5 veces la población de Uruguay. Fíjense ustedes, tenemos casi 5 Uruguay en la frontera y no sabemos ni quién es el gobernador, ni quién gobierna, ni cuál es, no sabemos nada. Bueno, imagínense con el resto de Brasil. Entonces, volviendo, Flavio Bolsonaro, entre noviembre del año pasado, cuando su padre lo indica como su candidato, y la Semana Santa de este año 26, va consolidando su candidatura, y a partir de ahí arranca de muy abajo. Era un nombre que, si bien era conocido por el apellido, básicamente, por Bolsonaro, era un senador, quizás no era de los más destacados tampoco, incluso cuando se mencionaban nombres para candidato, incluso estaba el de su hermano Eduardo Bolsonaro, el diputado Eduardo Bolsonaro, yo te diría que estaba por encima de él como posible candidato. Él tuvo problemas también con la justicia de Brasil, está en Estados Unidos, no puede volver a Brasil todavía, porque tiene alguna requisitoria de la justicia, esa justicia además muy manipulada por Lula, también hay que decirlo. Entonces, de esa manera, Flavio se coló, podemos decir, en la carrera presidencial. El respaldo de su padre fue muy importante, fue ganando adeptos, y de una posición muy rezagada en las encuestas, Lula llegó a tener, yo te diría hasta, no quiero mentirte porque no tengo los números en la mano, pero estoy citando de memoria, hasta unos 10 puntos de ventaja sobre Flavio Bolsonaro cuando empezaron a medir la intención de voto para cada uno, allá por el mes de fines de abril, principios de mayo. Llega a esta realidad de ahora, donde aventajó a Lula por casi 2 puntos porcentuales, y lo coloca, digamos, como el gran favorito para esta elección dentro de 2 semanas, en la cual todas, absolutamente todas las encuestas, ya no hay ninguna que digamos tenga matices, dan un resultado de 53-47, 52-48 a favor de Flavio Bolsonaro. O sea que, digamos, disipada esa duda que podría haber existido en la primera vuelta, y bueno, ya el país está mirando el nuevo equipo económico de gobierno que va a formar Flavio Bolsonaro, está mirando las nuevas políticas en materia de internacional, y bueno, y Uruguay tiene que estar atento a esto. Yo veo que en el país todavía no se ha tomado conciencia de lo que significa este cambio político en Brasil. Uruguay, como país, independientemente del gobierno que tenga, el país no puede, digamos, quedar enfrentado a Brasil. Es una locura imaginar que Uruguay pueda, digamos, entrar en una situación de choque con Brasil. No tiene ningún sentido eso, nuestro principal socio comercial en la región y uno de los principales del mundo. Pero la falta de sintonía política entre el gobierno del Frente Amplio de Uruguay y el próximo gobierno de Brasil hace mirar con cierta recelo lo que puede pasar en los próximos 2 o 3 años. Romina, yo te diría que este es un poco el resumen de la situación al día de hoy. El jueves vamos a hacer un nuevo retoque por si hay alguna novedad. Yo creo que más o menos el panorama está bastante claro. Lo que se está debatiendo hoy es la posibilidad de que Lula pueda remontar un poco en función de su propuesta de reducir la jornada laboral de 44 a 40 horas, lo que aquí en Brasil se llama el 6x1. Es un tema que está a nivel del Parlamento en este momento, pero yo te diría que eso difícilmente vaya a mover la aguja. La gran mayoría del país ya se expresó, la gran mayoría del país, repito, se expresó en la última, en la primera vuelta. Los candidatos que quedaron por el camino, Romeu Zema, Curi y Callado, que representan más o menos el 7% del total de votos, ya prácticamente se han alineado con Flavio Bolsonaro. O sea que yo te diría que no hay ningún elemento que haga presumir que se produzca un vuelco decisivo en la próxima consulta del 25 de octubre.
1: Graciano Pascale, analista en los asuntos de la actualidad, la visión sobre las elecciones de Brasil hacia el 25 de octubre.
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1: Las decisiones que construyen sistema, el planteo que en el encuentro de agricultura sostenible la semana pasada promovió el miércoles la Asociación Uruguaya Pro Siembra Directa, AUSID, con una posterior visita al establecimiento La Favorita. Diferentes visiones sobre bioinsumos, sistemas, manejos y fundamentalmente la rentabilidad del negocio sin afectar el ambiente. Una de las exposiciones en este rango de sistemas estuvo a cargo de Andrés Contator, en representación de Fucrea, pero integrante también y consultor de Cuatro Hojas, que nos acompaña todos los lunes. ¿Cómo estás, Andrés? Buenas tardes.
26: ¿Qué tal, Leo? Muy buenas tardes. Buenas tardes para todos. Un gusto, como siempre, estar acá contigo. Sí, sí, la verdad que estuvo muchas aristas, tuvo muchos temas interesantes. Bueno, la mayoría de las presentaciones con un fuerte énfasis en sostenibilidad, ¿no? Y bueno, principalmente sostenibilidad visto desde lo ambiental, desde qué cosas tenemos que hacer para tratar de que los sistemas sean lo más inocuo posible desde el punto de vista ambiental. Y bueno, lo que intenté hacer yo es agregarle la mirada económica, ¿no? Porque bueno, si está todo bien si nos mantenemos muy bien ambientalmente, pero si las empresas no ganan plata, tampoco van a persistir mucho tiempo, ¿no? Entonces, eso fue un poco el enfoque de la charla que estuve presentando la semana pasada.
1: Bueno, y ahí es viable esta opción, es decir, ¿se puede proteger el ambiente y ganar dinero?
26: Eso, la buena noticia de esto es que sí, que es viable, y no solo que sí, sino que Algo muy interesante que pasa en el sector es que muchas de las cosas que hacen que los sistemas sean más sustentables, más sostenibles, terminan repercutiendo en un mejor resultado económico. Porque, bueno, a largo plazo, a veces es difícil a veces verlo en el corto plazo, pero en el largo plazo, todo ese tipo de cosas lo que terminan haciendo es

0: que tienen una trayectoria de sostenibilidad ambiental mejor, también terminan con un resultado mejor.
1: Sí, esto es clave además, porque empezamos a hablar de esta línea de productos biológicos o bioinsumos como complementación alternativa, conviviendo con otras opciones, pero también de exigencias de mercados, de consumidores, de gobiernos que van por esa línea.
0: Sí, sí, ahí creo que hay todo un desafío grande por delante. Primero porque sí, porque seguramente vamos a estar con un poquito menos de libertad para usar algunos productos, pero también hay toda una un gran desafío en cómo usar esos productos, ¿no? Esos insumos que no funcionan igual que funcionan los insumos a los que estamos acostumbrados, ¿no? Entonces hay que aprender a usarlo y cada uno tiene sus particularidades y bueno, y atrás de eso vamos a necesitar también bastante investigación para poder saber cuándo funciona cada bioinsumo y cuándo usarlo, en qué situaciones. O sea que eso creo que por delante viene un gran desafío por ese lado. Y bueno, todavía estamos, sí, de todas formas creo que hay cosas que podemos seguir mejorando con los insumos tradicionales, ¿no? En tratar de hacer más eficiente lo que hoy ya conocemos, que ahí también todavía tenemos tela por cortar. Y bueno, ni que hablar si a eso después en el futuro, en la medida que vaya generándose información y datos bien certeros, digamos, sin duda que el tema de los insumos también va a ser algo que va a ir en crecimiento.
1: Y siguiendo en esta línea particularmente, el asunto se abrió en el debate en estos últimos días, siguió en el establecimiento de la favorita, pero queda fuertemente instalado a nivel de la agricultura.
0: Sí, creo que es, o sea, creo que lo bueno de todo esto es que claramente me parece para destacar primero es que los productores no son contaminadores seriales, digamos, por alguna forma, ¿no? Lo que quieren es hacer las cosas bien, y de hecho había mucho interés, y después al día siguiente en la favorita también, y esto tener en cuenta que es una asociación de productores que fueron 2 días prácticamente hablando de sustentabilidad, ¿no? O sea, los mismos productores preocupándose por eso. Eso creo que es una primera cosa a destacar. Otra segunda cosa que me parece que es a destacar es en la serie de datos que yo utilicé para hacer las cuentas, en realidad eso es una información que viene hace bastante tiempo, que arrancó Sebastián Massili con este grupo de productores, que son productores CREA, y después Juan Auchaín lo continuó 5 años más. O sea, y ahí lo que se vio es que en la medida que los productores iban conociendo la información y iban diciendo, por ejemplo, con los primeros resultados de los primeros 5 años de evaluación que les presentó Massili a estos productores, cuáles eran los indicadores en los cuales estaban flojos o que tenían que mejorar, ya en el segundo, en el segundo periodo en el que analizó Juan, muchas de esas cosas mejoraron. O sea, los mismos productores vieron que en eso estaban, cuando les avisaron que estaban errándole en eso, rápidamente cambiaron determinadas cosas que hacían, las hicieron distintas después que tuvieron información. Entonces, eso me parece que es relevante, que los productores, en la medida que se les va dando la información, se les va diciendo, miren señores, esto se puede hacer mejor y esta es la mejor forma para hacerlo, rápidamente lo adoptan y están eso demuestra que hay cierta, una importante preocupación del sector productivo de cómo hacer mejor las cosas, ¿no? Y bueno, y el ejemplo también es la convocatoria de esta jornada y el interés por los mismos productores por ir a buscar información de cómo ser más sustentables. Y creo que eso se logró y estuvo muy interesante.
1: Sí, la última, Andrés, con una foto de la situación sanitaria en los cultivos por el tema falta de luz, alertas sanitarias, sobre todo cebada, colza.
0: Sí, bueno, los cultivos ahora, en general, venían muy bien los cultivos. Bueno, ahora sí venimos hace aproximadamente capaz que una semana, 6 días que vienen con lluvia, llovina, alguna lluvia fuerte también al medio, con poca luz, como vos decís. Por el momento no viene siendo

0: algún problema grave, pero sí es un tema para estar muy atento, porque bueno, ya hay muchas cebadas ya que han dado positivo a Rambularia. Creo que una gran mayoría se han aplicado antes toda esta lluvia, pero de todas formas hay que hacer un buen monitoreo. Colzas en general venían bastante más tranquilas respecto a enfermedades y también plagas. Por el momento venía bastante tranquilo en colzas. Pero bueno, obviamente que estas condiciones de alta humedad es favorable para todas las enfermedades, ¿no? Lo mismo para trigo también, que capaz que es donde más nos empieza a preocupar esto, porque bueno, hay muchos trigos ahora que están en plena floración y bueno, el tema calidad, tema fusarium, etcétera, obviamente que siempre está preocupando cuando tenemos estas condiciones. Pero bueno, lo que esperamos es que quedan, creo que 2-3 días ahí que aparentemente va a seguir el tiempo medio complicado y después mejoraría, ¿no? Pero bueno, esperemos que mejore pronto, porque sí, en este momento precisamos muy buena radiación porque están en pleno llenado los cultivos y en lo posible no tener exceso de humedad, porque bueno, tenemos toda este tema que te comentaba, ¿no? El tema fusarium, enfermedades que es preferible que no haya tanta humedad.
1: El diálogo con Andrés Contatore, director de Cuatro Hojas, en este lunes. Veremos cómo sigue, esperamos el sol mientras.
0: Esperemos que vuelva pronto.

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7: Amigos, en esta tarde venimos con los tips de cierre de la emisión de contacto en este lunes 12 de octubre. Los planteos de la Asociación Rural de San José, el secretario de la Presidencia, a propósito de la competitividad, el alto costo de la energía, la burocracia estatal y la reducción del aparato del Estado. En contraposición, Alejandro Sánchez planteó un acuerdo productivo de largo plazo.
8: Un poco lo que nosotros le pedimos al gobierno, justamente trabajar más rápido, y en realidad también le pedimos, porque él en un momento habla de poner las luces largas y mirar al futuro, que es un poco el reclamo que tenemos también a la clase política, de tener hojas de rutas a largo plazo que trasciendan gobierno, que no podemos cada 5 años ver qué gobierno tenemos, qué metas se ponen, y el productor necesita políticas a largo plazo que permitan proyectarse y trabajar. También entendemos que si no bajamos, si ellos el costo país, si no bajamos el costo del Estado y el gobierno no se actualiza y trabaja y piensa como las épocas modernas así lo piden, es muy difícil. Entonces un poco, ahí vimos que nosotros le pedimos una cosa y él nos habla lo mismo, pero no vemos acciones del gobierno que apunten a lo que ellos nos piden.
7: Sí, alertan la sanidad de los cultivos de invierno, dice el ingeniero agrónomo Andrés Contatore.
9: Los cultivos ahora, en general, venían muy bien los cultivos. Bueno, ahora sí venimos hace aproximadamente capaz que una semana, 6 días que vienen con lluvia, llovina, alguna lluvia fuerte también al medio, con poca luz, como vos decís. Por el momento no viene siendo un problema grave, pero sí es un tema para estar muy atento porque, hay mucha cebada ya que han dado positivo a ramularia. Creo que una gran mayoría se han aplicado antes toda esta lluvia, pero de todas formas hay que hacer un buen monitoreo. Colzas en general venían bastante más tranquilas respecto a enfermedades y también plagas. Por el momento venía bastante tranquilo en colzas. Pero bueno, obviamente que estas condiciones de alta humedad es favorable para todas las enfermedades, ¿no? Lo mismo para trigo también, que capaz que es donde más nos empieza a preocupar esto porque, bueno, hay muchos trigos ahora que están en plena floración y, bueno, el tema calidad, tema fusarium, etcétera, obviamente que siempre está preocupando cuando tenemos estas condiciones. Pero, bueno, lo que esperamos es que quedan, creo que, 2-3 días ahí que aparentemente va a seguir el tiempo medio complicado y después mejoraría, ¿no? Pero bueno, esperemos que mejore pronto porque sí, en este momento precisamos muy buena radiación porque están en pleno llenado los cultivos y en lo posible no tener exceso de humedad porque, bueno, tenemos toda este tema que te comentaba, ¿no? El tema fusarium, enfermedades.
7: Menos cosecha, más costos, la caída de las horas de sol y el impacto de la humedad y la lluvia en los sectores productivos, desde la óptica de Javier Pena.
10: Los tornados en Salto, que se vienen repitiendo todas las semanas, ¿no? Realmente está muy castigado la zona de Salto. Estas lluvias que en el norte son muy copiosas, en el sur es una semana entera de lluvias, que en este momento de floración, la mayor sensibilidad que hay para algunas enfermedades como la sarna, la manzana y la piedra, enfermedades para el durazno, que no se puede entrar porque no hay piso y se está entrando rompiendo pisos, o sea, haciendo zanjas dentro de los montes para poder entrar a hacer tratamientos. O sea, hay un encarecimiento de los productos, pero además la baja luminosidad, el trabajo de línea que publicó en septiembre, que julio, agosto y septiembre es los meses de menor luminosidad en 62 años, 63 años, o sea, en la serie que hay, que esto no solamente está afectando al Uruguay, sino también a Brasil y Argentina, que, por ejemplo, se dice ya que se perdieron 3 a 4 floraciones de tomate porque necesita luz y no hay luz, y por eso es que con las pérdidas que ha habido en Salto de los invernáculos, esas 200 toneladas semanales que están faltando de tomate no se pueden traer de otro lado del Mercosur como otras épocas porque tampoco hay tomate. O sea, están viviendo lo mismo los brasileños de Río Grande do Sul, los argentinos. O sea, estamos pasando un momento complejo que es todo producto del Niño, que por supuesto que encarece, que genera más costos, que la población paga más caro los productos, que el productor no cubre muchas veces los costos que vendan al doble porque tiene todo un peso de tratamiento fitosanitario, de trabajo, etcétera, etcétera. Entonces todo esto genera que ninguna de las partes está contenta en estos momentos.
7: Amigos, nos despedimos. Gracias por habernos acompañado. Que pasen muy bien. Un abrazo grande. Que disfruten lo que queda del día. Hasta mañana.
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0: ¿Cómo están? Aquí estamos justamente en 100% mercado, jornadas horribles en Montevideo, frías, con esa llovizna que molesta. Ya nosotros estuvimos en la Liga de Defensa y yo, muchos saludos a la gente con la que conversamos, nos da el tiempo para saludar a todo el mundo. Estuvimos con una charla de mercados en la previa del remate, que marcó creo que $4,100 el promedio contra 3,000 del año pasado, la verdad que un avance importante. Volvimos acá para Montevideo con Nacho Victorica y familia y gente del equipo, así que pasamos espectacular en la jornada visual, que estaba bastante más lindo en la zona de Guichón, con sol incluso, con una fiesta espectacular, que en lo que era la capital del país. Mucha información para compartir en la jornada de hoy, poco tiempo, así que enseguida, señores, venimos con los titulares.
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0: Pocos datos hoy, feriado laborable, ni cerca acá, no se veía la gente por ningún lado. No hubo reportes hoy del USDA, que siempre está los lunes. Mercado de granos que tuvo una ligera estabilidad en maíz y trigo, que venían arrastrando fuertes bajas. Un ajuste, una toma de ganancias en la soja. Vamos a hablar de carne, vamos a hablar de perspectivas del mercado global de carnes para el 2027. El viernes les comentábamos las proyecciones del Departamento de Agricultura en cuanto a una estabilidad en la producción de carne en el 2027, luego de la caída del 2026, los precios deberían mantenerse, teniendo en cuenta un balance de oferta similar. Los países del Mercosur que están recomponiendo, empezando a recomponer stock y a retener. ¿Qué va a pasar? ¿Qué puede pasar? ¿Cómo también puede responder la demanda? Vamos a estar conversando en minutos con Diego Ponti, que es el analista de mercados cárnicos de AZ Group. Vamos a estar con la zafra de toros, con mucha información, las morochas de Oribe. Vamos a estar hablando también con la gente ganadera del norte que tienen remate en este martes allá en las casuarinas. Vamos a estar bien con otras actividades, así que mucha información también justamente sobre el tema clima, sobre el tema del don. Hay que estar atento a lo que está marcando Inumet, que por suerte estaba revisando los modelos. Y si bien ahora está en un momento complicado, ya los próximos días estaría bajando esos riesgos del don. Crucemos los dedos para tener una buena cosecha de trigo, señores. Mucha información, poco tiempo, como les digo, en este momento del año. Vamos con los principales números de la jornada.
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0: Bien, les decía, luego del masazo que tuvo el maíz la jornada anterior, el viernes, con el reporte de oferta y demanda, hoy, si miramos el mercado, básicamente se estabilizó. El maíz cerró algo de $190, la posición diciembre, los había quebrado el viernes, con un fuerte ajuste a la baja. En el caso de la posición diciembre, trigo Chicago subió casi nada, 50 centavos, $247 por tonelada. En el caso de la soja, la posición de julio quedó sobre los $486 por tonelada, una ligera baja. Hay que ver si se confirman o no nuevas operaciones con China. A ver, hoy no estuvo operativo el Departamento de Agricultura, no hubo reportes. Hay que ver si mañana confirma las versiones que había sobre nuevas compras chinas de soja estadounidense. ¿Cómo sigue la cosecha en Estados Unidos? En Brasil se dieron lluvias en algunas regiones que necesitaban agua y la siembra avanzó rápidamente. A nivel del trigo, bueno, el fin de semana Trump dijo un acuerdo entre Rusia y Ucrania para no atacar instalaciones energéticas ni refinerías. Luego acusó a Zelensky, al gobierno ucraniano, de violar ese acuerdo y dijo que Ucrania necesitaría otro presidente. Hoy Zelensky le contestó, dijo que los que violaron el acuerdo fueron ataques rusos a Ucrania, por lo cual sigue habiendo eso, se sigue restringiendo la salida de exportaciones. Si bien ha aumentado, los rusos y los ucranianos tratan de buscar rutas alternativas, es real que van a exportar menos de lo que deberían y van a quedar con mucho trigo, ese es el tema, van a quedar con mucho trigo sin exportar cuando miremos los meses de mayo, junio del año que viene. Entonces es un tema a tener en cuenta, a ver si el trigo puede recuperar o no los $250. Un factor que presiona negativamente es la firmeza del dólar frente a las principales divisas, señores. Eso obviamente le quita competitividad a las producciones estadounidenses, medida en dólares. Hoy, por ejemplo, el euro quebró la referencia de 1,12. Sigue, la verdad, que corrigiendo fuerte hacia abajo. No hubo mercado acá en Uruguay, tampoco en Brasil, tampoco en Argentina. Buena parte de la región y varios países no hubo actividad. Así que veremos mañana cómo se arma el mercado de granos.
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0: El viernes le comentaba la proyección de Luzda sobre el mercado mundial de carnes, y en el caso de Uruguay proyectan que la producción aumente casi 10% si miramos lo que son las previsiones del Departamento de Agricultura de Estados Unidos. La producción llegaría a 630.000 toneladas. Cerraría básicamente igual que el 2025. O sea, el 2027 lo único que traería es una recuperación respecto al 2026. Cerraríamos incluso algo por debajo del 2025, exportaciones por 515.000 toneladas, una suba de 11% respecto al 2026, pero por debajo del 2025. En el caso del consumo interno lo ven sostenido, consideran que incluso puede aumentar un poquito en el 2027 a pesar de los precios altos, y que se mantengan en niveles récord las importaciones, que han venido creciendo en los últimos años. Es lo que maneja entonces el Departamento de Agricultura de Estados Unidos. En el caso de Argentina también prevé una suba, segundo año consecutivo de recorte para Brasil, también Estados Unidos que no levanta cabeza, tampoco Europa. De esos temas vamos a hablar ahora en un minutito con Diego Ponti, pero antes venimos con el clima.
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0: Y bien, parece que se va ahora a despejar un poco el agua. No llovió demasiado acá al sur estos días, ha sido de lloviznas. Va a haber algunas precipitaciones adicionales, pero serían mayores sobre la frontera con Brasil. Un elemento a tener en cuenta es, si ustedes van a línea, pongan Iniagras o Inia Don, y van viendo un poco el riesgo que hay de la posibilidad de presencia de fusarium en los cultivos. Si uno mira el mapa, mira para lo que es el 12 de octubre, hay un riesgo relativamente arreglado para la mitad norte del país. Pero si empezamos a mirar ya para el 14, eso va moderando, especialmente en el sur, y de esa manera ojalá que este foco de un poco mayor de riesgo no traiga consecuencias, y que, como dijo el otro día el analista de Louis Dreyfus Company el jueves en la jornada de la empresa de Nufarm, ahí cerca de Rodó, tengamos por lo menos un octubre y parte de noviembre sin demasiados excesos, especialmente sobre el sur, que permita tener una producción de calidad o sana, en lo que tiene que ver, lo más sana posible en lo que tiene que ver con el trigo y la cebada. Nos vamos a la pausa, venimos con Diego Ponti a analizar el mercado internacional de carne. Hay mucho para compartir todavía con ustedes, enseguida volvemos.
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0: Estamos con Diego Ponti, analista del mercado de carne de AZ Group, y queremos marcar algunas proyecciones hacia adelante. Semanas atrás conversábamos con Simon Kilty, el consultor australiano, que bueno, marcaba un escenario para adelante de retención de oferta en esta parte del mundo, en lo que llevaría a una menor producción y a precios más altos. ¿Cómo lo estás viendo, Diego? ¿Hay un escenario, obviamente, de retención en la región que puede llevar a precios más altos o estamos ya en valores muy elevados? Buenas tardes.
8: ¿Qué tal? Buenas tardes. Bueno, hoy parece difícil encontrar disensos cuando haces un sondeo internacional, en este caso mencionaste a Simon Kildee, pero en general el analista brasileño por Brasil, el estadounidense por Estados Unidos, el australiano por Australia, cada uno está viendo desde su foco, desde su parte, una ganadería y un mercado de carnes optimista hacia adelante, porque en general, yendo al mercado oferta y demanda, la amplia mayoría coincide en que los países responsables de la oferta son pocos y son siempre los mismos, y esos países responsables de la oferta hasta ahora estaban dando el máximo, con exportaciones récord, y a partir de ahora, acordes a la biología de la actividad, empieza una fase de retención y pareciera que se alinean los planetas, que todos se ponen de acuerdo y entran en una fase de retención que genera menor oferta. Eso convive con una demanda que, lógicamente, la demanda no entiende de la oferta y de los ciclos ganaderos, y la demanda manda y compra desde los más chicos a los más adultos por diversos motivos. Se puso de moda la proteína, los alimentos naturales, y ese crecimiento de demanda, tanto en cantidad como en calidad, no coincide con la velocidad que le puede dar la oferta. A partir de ahí es que hoy estamos en valores récord, altos, con sus ajustes obviamente durante el año, que eso sigue estando, las estacionalidades siguen estando, los momentos que está Israel y que no está en Israel se siguen marcando, los momentos que se agotan las cuotas en China siguen marcándose y producen cambios en los precios, pero la tendencia hacia adelante pareciera ser alcista, porque uno dice, si venimos con precios récord, con oferta récord, ¿qué va a pasar cuando la oferta empieza a retirarse y la demanda siga su rumbo? Bueno, entonces los próximos años parecen ser alentadores para la ganadería global.
0: Claro, es decir, la demanda no sabe de lo que le pasa a la oferta, pero si uno dijera, bueno, en estos precios estamos, si uno mira el índice de la FAO de carne vacuna, si bien este ahora bajó un poquitito, está cerca de niveles récord nominales, ¿vos pensás que puede la demanda global bancar precios más altos de la carne?
8: Bien, ahí es un buen punto, porque dentro del optimismo que hay, cuando partís de una base alta, porque distinto es si estuviésemos diciendo, che, los precios de la carne están atrasados y en algún momento tienen que despertar. Bueno, los precios ya despertaron y están en sus máximos. Entonces, sobre la barrera de sus máximos, es difícil seguir rompiendo récord, ¿sí? De hecho, hay países como, por ejemplo, Estados Unidos, que dice, nosotros no queremos comprar la carne más cara. Empezamos a operar en el mercado para bajar los precios internos de la carne, para comprarte más carne y pagártela menos, no para pagar más y que los consumidores tengan la carne cada vez más cara. Entonces, los consumidores en el mundo, con un mundo que, sacando la ganadería, está en efervescencia continua, con múltiples conflictos en varias zonas, nosotros estamos bastante ajenos en esta parte del hemisferio, es difícil prever un crecimiento lineal de la demanda con una fortaleza del poder adquisitivo y que esa demanda se traslade a mejores precios a la carne. Entonces, yo soy más cauto, si bien digo, veo por oferta y demanda que vamos a tener muy buenas oportunidades, lo que no considero es que los precios se vayan a duplicar, ¿sí? Uh-huh. Eso es lo que quizás que te cambio.
0: Bien, y hablando de retención, ¿qué marcan las señales en Argentina en cuanto a lo que es la producción? Si uno mira los datos preliminares de la faena hasta septiembre, habían marcado en casi una caída del orden de 10%, menos oferta interna, corrales con buena cantidad animal. Entonces, ¿cómo está el proceso, en qué etapa está el proceso de retención en Argentina?
8: En la Argentina el proceso de retención ya te diría que está a pleno, en el sentido de que primero comenzamos con una faena que se empezó a reducir, 10% abajo del año pasado en el acumulado. Después el segundo indicador fue el peso promedio de faena, que esto que está pasando en Argentina está pasando en general en el mundo, que los animales tienden a ser más pesados porque es buena la relación insumo-producto, el precio de la hacienda versus el precio del alimento, ejemplo el maíz. Entonces, en la mayoría de ganadería del mundo se está haciendo animales más pesados. Argentina no es la excepción. Argentina venía muy relegado en ese tema. Tenía un peso promedio de faena de 226 kilos hasta hace unos años. Hoy estamos en 246 kilos res gancho o peso canal, que es récord para Argentina. Sí, para otro país quizás que es un valor bajo. Bueno, para nosotros es récord y la tendencia es a que siga subiendo. Y además, y por último, el más difícil de torcer, es el porcentaje de hembras en faena. ¿Cuánto de lo que va a faena tiene que ver con vaquillonas y vacas? Y ahí, en ese sentido, tenemos un dato que habla de entre el 43 y 44%. Para nosotros es un número de retención para nosotros es un número que claramente el criador se está quedando con más hembras de las que necesita para mantener su rodeo estable. Eso es mirada a largo plazo. Eso yo creo que tiene que ver no por la fe hacia adelante de lo que estuvimos hablando antes, sino más bien por la realidad. Esta realidad que te dice, bueno, el precio del ternero es muy bueno, yo vendiendo menos ternero, vendiendo solo los terneros, me puedo quedar con las hembras y me puedo quedar con más terneras que antes. Antes, cuando no valía el precio de la hacienda, tenía que vender incluso terneras, incluso en algún momento tuve que llegar a vender madres y me descapitalicé. Ahora todo lo contrario, aprovecho este ciclo bueno de precios y empiezo a crecer en vientre, empiezo a crecer en máquinas para el día de mañana incrementar mi producción de carne en kilo de ternero.
0: Bien. Hoy por hoy, para ver tema de mercados, vos decías Estados Unidos, con ese tema de le dio primero cuota Argentina, después abre este cupo que no se va a cumplir de 300.000 toneladas, Brasil fuera de Europa, China que va a mantener las cuotas y que pueda haber un cumplimiento, si no pasa nada raro en Brasil, o sea, si no lo regulan, van a cumplir muy rápidamente las cuotas. ¿Cómo ves el comercio, los flujos? ¿Va a seguir, ves un 2027 de vuelta con mucha locura en el sentido de esa volatilidad en los flujos?
8: Sí, primero, bueno, con mucho vértigo, mucha locura en ese sentido, porque este año nos agarró sorpresa, ejemplo, la cuota china. Y el próximo año ya estamos con anticipación, ya sabiendo lo que va a pasar, entonces países como Brasil y como Australia van a pisar a fondo inmediatamente. Al ser el criterio primero llegado, primero servido, van a acelerar inmediatamente los embarques para cada uno aprovechar desde el lado que le toque esa cuota. Entonces la cuota incluso se va a agotar antes que este año. Y para Argentina y para Uruguay va a ser una oportunidad, porque va a pasar lo mismo de que cuando Brasil y Australia cumplan con su cuota, China le va a poder comprar a Uruguay o Argentina, si quiere pagar aranceles bajos todavía. ¿Puede ser que los importadores abarroten de carne, que crezca el stock en el primer semestre? Sí, puede ser, pero en el total de lo que importa China está muy por debajo de lo que venía importando los últimos años. Ellos pusieron una cuota que es inferior a lo que compraban de carne. Y a su vez le dieron a Uruguay, por ejemplo, sabiendo que Uruguay no iba a poder cumplir esas 300.000 toneladas, y menos ahora que hay otros mercados, le dieron esas 300.000 toneladas sabiendo que iba a quedar una capacidad ociosa que pareciera ser que China tampoco quiere que Uruguay canjee esas toneladas con otro país. Entonces, en el total de lo que necesita China para su consumo interno de carne importada, es poco. Y eso va a ser fortaleza para los precios. Veo Israel negociando los contratos ahora cuando vuelan los rabinos en niveles similares, incluso son un poquito mejores que los actuales. Europa, ahí con las ventajas para Uruguay, para Argentina, incluso para Paraguay, de las nuevas cuotas que de a poquito va a ir creciendo, y sin Brasil para repartir. Las cuotas Hilton sin aranceles. Y Estados Unidos, quizás que el que veo que sigue haciendo fuerza para pisar los precios. Está Donald Trump con esa idea de que los precios internos de la carne están caros, que la carne molida aumentó un 10% en el último año, muy por arriba de la inflación de ellos, y buscan más proveedores mundiales de carne, no para pagar más cara la carne, sino para pagarla más bajo, ¿no? Más barata. Ahí puede ser que Estados Unidos busque distintos mecanismos para tratar de bajar un poco el precio de las importaciones y en la ponderación que baje el precio interno de la carne. Pero en general el 2027 me parece que va a ser un año muy bueno, y teniendo en cuenta lo que hablábamos recién de países que se encargan de producir y ofrecer carne que van a achicar su producción.
0: Impecable. Entonces, Diego Ponti, analista de mercado de carnes de AZ Group, como siempre un gusto hablar contigo.
8: Muchísimas gracias, Ricardo. Será hasta la próxima.
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0: Quería compartir con ustedes algunos datos y análisis que hacíamos en base a datos oficiales sobre la faena. Publicamos hoy en Monitor Ganadero, y es cómo se va conformando la faena novillos, cómo se va haciendo, rejuveneciendo la faena novillos cada vez más. Si uno mira, por ejemplo, en lo que va el año hasta la última semana, los novillos de 2 a 4 dientes de leche eran casi el 65% del total de la faena de novillos contra el 57 el año anterior. Y hay un destaque que yo quería hacer y que lo hicimos, es el tema de dientes de leche. Todos, excepto dientes de leche, todas las más categorías de los novillos caen respecto al año pasado. Pero en el caso de los dientes de leche suben 28%. Y un dato muy importante es que si tomamos hoy por hoy, hasta el 3 de octubre, la faena de los novillos de diente de leche era equivalente, escuchen esto, al 85%, hasta al 85% de lo que eran la faena de los novillos de 8 dientes el año pasado, y el anterior a la misma altura de 44-47%. Esto marca entonces lo que es un stock más joven, una intensificación, y para algunos la salida y esa recuperación que ve Luz en términos de oferta hacia adelante, ¿no? Mañana vamos a tener los datos de faena, hoy no se dieron por el feriado, y yo haciendo un análisis muy rápido es, si empatamos en octubre, noviembre, diciembre, lo que fue la faena del último trimestre de 2025, la faena vacuna del 2026 va a caer algo más de 11%. O sea que si en estos meses que nos restan, octubre, noviembre, diciembre, se acelera y se faenan 200.000 cabezas por mes, estaríamos en una caída de 11%. El tema es que desde enero a septiembre el promedio mensual de la faena ha sido de 160, casi 170.000 cabezas. Si se mantuviera ese promedio en lo que resta el año, tendríamos una caída anual de 15%. Apostemos a una recuperación de la oferta de la faena, por lo menos que el cierre del año nos tenga con una baja del orden de 10-11% y que se recupere en el 2027.
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0: 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Tenemos el gusto de recibir a Adriana Bonomi, que este jueves con la Lorencita, un nuevo remate de la cabaña. Adriana, gracias por estar con nosotros. Remate número 41, este 15 de octubre, 15 horas en local Mariscal de la Valleja. ¿Con qué oferta vienen en este remate número 41?
5: Bueno, te cuento que la oferta van a ser 9 toros astados, 14 toros mochos. Tenemos también dos vaquillonas de 2 años preñadas de plantel de PDE, 14 compañeras de ellas pero abiertas, sin servicio. Tenemos 35 vaquillonas astadas y 22 mochas SH y 15 terneras astadas.
0: Bien. ¿Ya se puede hacer prepique a través de las páginas de los escritorios? Yo, por ejemplo, lo estoy viendo a través de escritorio Dutra ahora.
5: Bueno, sé que hoy a última hora los iban a poner, así que creo que si no es hoy, mañana temprano ya están para hacer las preofertas.
0: Bien, ¿y qué hay beneficios con esa preoferta, Adriana?
5: Bueno, sí, hay beneficios. Hay beneficios por la preoferta, hay beneficio por pago contado, hay beneficio por cantidad de animales. Creo que en total, si sumamos todo, tenés como un 9% de descuento. Pero bueno, pienso yo que eso lo hace muy atractivo. Los animales se ven en las filmaciones. Las filmaciones están hechas hace un mes atrás y los animales están muy lindos ahora, y la verdad que la oferta es muy destacada.
0: Bien, hay financiación propia, rematan, como decíamos, Dutra y Jasso y Jasso, va a ser este jueves 15 horas en local Mariscal, a todo el mundo lo conoce, bueno, en La Valleja, para los que quieran acercarse, también va a haber transmisión, así que bueno, destacamos entonces, remate número 41, Adriana, ¿no?
5: Sí, número 41 en la Cándida Necal en Mariscala, y para aquellos que gusten venir a revisar los animales con anticipación, los esperamos a almorzar.
0: Impecable, Adriana, éxitos este entonces 15 de octubre con el 41 remate de La Lorencita. Muchísimas gracias por estar con nosotros.
5: Gracias a ti, que pases muy bien.
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0: Ya estamos con Diego Oribe, que este miércoles presenta la oferta de Las Morochas, los Angus de Las Morochas. Diego, ¿cómo te va? Buenas tardes.
16: Buenas tardes, Ricardo. Un gusto estar con ustedes.
0: Contanos un poquito la oferta, las características de este remate del miércoles.
16: Bueno, estamos este miércoles 19:30 de las oficinas de Zambrano y Compañía, un remate virtual con presencia de público. Los que nos quieran acompañar, vamos a estar disfrutando de algo para comer y vivirlo en vivo, que siempre está bueno. Y vamos con 35 toros, con datos objetivos, enriquecidos con genómica. Una torada que está muy pareja, tanto en tipo como en datos objetivos, de los primeros a los últimos lotes. Y bueno, con una genealogía, la verdad que muy consistente, con muchos hijos de toros padres de la cabaña, con un respaldo materno importante atrás de esos toros padres. Así que creo que una oferta muy muy positiva, tanto en fenotipo como en información de datos objetivos, ¿no?
0: Bien. En términos comerciales, Diego, ¿qué destacarías? Me imagino que ya están las profertas activas hace días.
16: Sí, las profertas están activas, buena pregunta, porque hay descuentos por proferta, están habilitadas en la web de Zambrano. Ahí está el catálogo, la información por toro, video, fotos, muy, muy completo. Hay un 5%

0: puntual o un comentario, está todo muy cuidado. Lo que es la parte sanitaria también, son toros preinmunizados con hemovacuna, van ahumados para mío mío, todas unas garantías sanitarias, que bueno, sangrados, por supuesto, pruebas de monta. En ese sentido, todo está respaldado en esta oferta.
1: Impecable este miércoles entonces, miércoles 14, Las Morochas. Diego Oribe, muchísimas gracias y éxitos.
0: Muchas gracias, Ricardo, por el espacio que amo a disposición. 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
1: 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Ya estamos con Juan Pablo Acevedo, señores. Mañana va a estar el remate del escritorio con 50 toros, con vientres, va a estar dos cabañas. Pero que nos cuente, obviamente, mejor Juan Pablo. Juan Pablo, ¿cómo andás? Buenas tardes.
2: Ricardo, bueno, un gusto poder estar hablando contigo, con toda la audiencia. Es correcto, Ricardo, mañana estamos con el remate anual, que ya es el octavo remate que lo hacemos, el remate que lo llamamos Angus y Brangus de primera acá en el norte, donde estaremos rematando 50 toros Angus y Brangus, donde vienen las cabañas, la Martineta de Irrazábal y la Estela de Rodríguez, y bueno, y después 19 toros Brangus de María Elena de Pino, una cabaña bien reconocida, nueva, pero muy reconocida acá en el norte. Y después vamos a continuar con todos los vientres seleccionados Angus, que son 250, Ricardo.
1: Bien, así que bueno, esa es lo que es la oferta de toros de estas cabañas, pero también va a haber vientres, ¿no?
2: Claro, estaremos rematando 250 vientres seleccionados Angus, donde te detallo un poquito, Ricardo, son 15 vaquillonas puras controladas, son 35 vaquillonas para entonar SA, son 50 piezas de cría SA, después viene 70 vientres preñados SA, 30 vientres preñados Angus generales y 50 vientres preñados Red Angus.
1: Está
2: Esa es la
1: claro.
2: oferta de vientres que tenemos, Ricardo.
1: ¿Cómo verlo? ¿Cómo participar? Obviamente va a ser las casuarinas, pero ¿cómo se puede participar el que no vaya a las casuarinas?
2: Lo estaremos transmitiendo, por supuesto, por la página de Ganadera del Norte, también por YouTube. Son las dos posibilidades que tenemos para visualizar el remate. También comentarte, Ricardo, que las ofertas están habilitadas ya desde el día viernes de la semana pasada, donde te diría que el 85% de los toros ya tienen proferta. Los vientres, el 100% están con proferta. Bueno, descuentos bien importantes con el tema de las profertas, por ser la primera proferta también, por preofertar en la categoría, por la última proferta, por pago contado, flete gratis en toros, Ricardo, 180 días, por supuesto. Y también estaremos dando flete gratis a los vientres PI, a los vientres de Pedri.
1: Impecable, así que está todo preparado. Recordemos a la fecha mañana, Juan Pablo.
2: Bueno, está todo preparado. Estaremos rematando mañana, 13 de octubre, local La Casuarina, a partir de las 17 horas. Transmisión en la página Ganadera del Norte y también en YouTube, en el canal de Ganadera del Norte.
1: Impecable, la invitación está hecha. Juan Pablo Acevedo, muchísimas gracias a vos, al equipo. Éxito mañana.
2: Gracias, Ricardo, y saludos a la audiencia.
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16: Y bien, hoy vamos a tener en un ratito los resultados de una reunión virtual de consignatarios. Hoy, por lo que tenemos entendido, no hubo reunión de la Junta Directiva de INAC. Ya hay muchos empresarios, operadores e integrantes del INAC que se están yendo rumbo a París, al CIAL París. Y ahí va a estar bueno medir la temperatura del mercado europeo, ¿no? También se habla de posibles cierres ya en ese mercado o en esa instancia de los precios de las próximas faenas kosher. Ya el otro día me decían que sobre la semana que viene estarían ya las primeras cuadrillas. El otro día en Industrial nos decía que probablemente sean negocios similares a los previos. Hace un ratito Diego Ponti consideraba que podían ser similares o incluso algo superiores. Hay que ver cómo maneja Israel, y un factor relevante, señores, que es el costo del ganado en no solamente en Uruguay y Argentina, sino también en Paraguay. La última referencia de valor carne para el mercado paraguayo, lo que era el novillo, no estamos hablando de lo que puede ser kosher, pero del novillo que pone arriba de la mesa valor carne, novillo apto para la Unión Europea, 5.35. Obviamente estamos hablando de un nivel, los importadores pueden querer bajar los precios, pero el tema es que el costo de la materia prima sigue elevada, como va a marcar hoy seguramente la planilla consignatarios, porque sobre el cierre de la semana pasada ya estaba el $6 para el novillo. A ver, no era referencia de mercado el $6, aclarar eso, si hubo algún negocio especial, puntual, que se dio, sí, sobre los $6, estamos hablando de ganado de campo, pero en general se marcaba una referencia para novillo en torno a los 5.2, a los $5.90, a los $5.70 las mejores vacas, $5.80, $5.90 para vaquillonas, con el abasto muy firme, compitiendo más con el corral, tanto para lo que es novillos como vaquillonas. Por otra parte también, algunos dicen, bueno, ahora ya empieza lo que es la cuota, algunos frigoríficos grandes que van a tener capaz que más ganado de corral como para administrar. Yo creo que eso no va a hacer bajar los precios. Ya la incidencia de la cuota como tal es muy baja. Y la que pasó, yo ponía ahí volver a empezar. Quiero lo siguiente, ¿no? O sea, hoy estamos nuevamente en valores cercanos a los que había un mes y medio atrás, cuando se dio el ajuste por cantidad de la industria, es decir, bajó la actividad, varias plantas cerraron y ahí los precios cayeron, por lo menos los que se manejaron se cerraron a precios menores, eso está claro, pero hoy por hoy, con más plantas entrando, hoy solamente quedan así de las grandes MBRF, que está en seguro paro, que hay negociaciones, hay que ver si se puede lograr una reestructura acordada con el sindicato, y BPU, además obviamente de Carrasco. Entonces, ese es un elemento a tener en cuenta. Varias plantas que no estaban, están. ¿Algunas van a estar más ganado corral? Sí. Quizás eso puede evitar que se dé de vuelta un repunte muy fuerte si llegamos a los $6 para novillos, como pasó en su momento. Entonces, por ahí yo creo que viene la jugada en el mercado ganadero, y lo vamos a tener en un ratito y lo vamos a analizar mañana a la hora de justamente comentar lo que marque la planilla de los consignatarios. Mañana vamos a tener más movimiento, ¿no? Hoy no tuvimos operativa aquí en Uruguay. La verdad es que era, yo no sé, Federico, si se dice que hoy es feriado laborable, porque no estaba ni el loro, como se dice en mi barrio, la verdad. Muy poca gente se notaba. Y bueno, veremos mañana, ya vamos a tener informe de luz, vamos a tener más movimiento para comentar justamente aquí en 100% Mercado. Nosotros nos vamos, nos reencontramos mañana con ustedes, nos escuchamos 18:30 aquí, sigan en la radio, sigan en Rural.
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1: Mis amigos, ¿cómo están ustedes? Bienvenidos, gusto de recibirlos, gusto de estar con ustedes, gusto de compartir estos últimos 30 minutos de información agropecuaria aquí en la vieja Radio Rural. Ya arrancamos con los temas que tenemos para hoy en Agroprecios.
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1: Quiero darle la bienvenida a don Raúl Echeverría, a ver qué nos dice sobre esta semana, cómo arranca, qué va a pasar con el clima. ¿Cómo anda don Raúl? Bienvenido.
3: ¿Qué tal, amigos? Un gusto iniciar una nueva semana de este lunes 12 de octubre, como se le ha llamado ahora y se le llama en muchas partes del continente, Día de la Diversidad Cultural, recordando la lucha de los pueblos aborígenes. En España, obviamente, Día de la Hispanidad. Bueno, aquí también recordamos que un día como hoy se produjo la batalla de Sarandí, ¿verdad? Que prácticamente selló, terminó con la dominación brasileña en nuestro territorio. Así que bueno, el día es muy rico en celebración, en recordaciones. En materia climática, podríamos decir que esta semana va a ser más de lo mismo. Es decir, vamos a tener hasta el viernes cielos cubiertos, con temperaturas frescas, ventosas y con lluvias y llovinas intermitentes. Ese es el panorama, que es más de lo que venimos arrastrando de los días anteriores. Muy poca presencia de sol, vientos que van a estar soplando invariablemente del sector sureste, se van a ubicar entre 10 y 30 kilómetros en la hora promedialmente. Entre el miércoles y el jueves pueden haber picos de 50 kilómetros en la hora, con lluvias y llovinas aisladas. Posiblemente entre el miércoles y el jueves haya algún chaparroncito que sume 5 o 6 milímetros. El viernes se puede dar algún otro chaparrón que marque otros 8 o 10 milímetros. Y recién sobre el fin de semana podemos decir que de a poco se recupera la presencia de sol, con temperaturas un poquito más templadas. De cara al fin de semana, podemos decir que el próximo pinta ser mucho mejor que el que dejamos atrás, tanto en materia de luz solar como en materia de temperatura, ¿no? Ya para las jornadas del sábado y el domingo se esperan temperaturas entre 18 y 19 grados de máxima aquí en el sur, buena presencia de sol. Ya no hay posibilidad de ninguna lluvia ni llovizna. Las condiciones tienden a mejorar de cara a lo que será la otra semana, en la que sí se esperan condiciones más primaverales. Se ha confirmado plenamente el crecimiento de este niño extrafuerte, del que tanto se ha hablado. Y bueno, esperamos que el pico máximo posiblemente de impacto en el clima se dé en el mes de diciembre. Y la otra cosa que se confirma es que hasta marzo-abril del año 2027 las probabilidades de que tengamos un niño fuerte son muy altas. Así que bueno, este es el panorama al momento. Preocupa naturalmente porque en la cuenca alta del río Uruguay sigue lloviendo, prácticamente no deja de llover, y eso obviamente trae consecuencias muy negativas en el litoral norte de nuestro país, sobre todo a la altura de Salto, Paysandú, en menor escala, pero también Fray Ventos. Bueno, el río Uruguay está crecido, Hay un monitoreo casi permanente. También nos han llegado algunas imágenes que muestran que el Río Negro también está crecido, en menor proporción, pero también hay que entrar a mirar de costado la cota del Río Negro. Bueno, ese es el panorama. Les mando un abrazo. Será hasta el jueves.
1: Gracias, Raúl, como siempre. Nos vamos a la pausa, ya venimos.
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1: Estábamos hablando fuera de micrófono con Diego Olive, que bueno, tuve el placer de verlos jurar en la Expo de Rocha, a él y a Juan Pablo Pérez Frontini. Pero bueno, con Juan Pablo hablamos, pero con Diego anduvimos la carrera y no nos juntamos para conversar. Sin duda, las exposiciones del interior, la verdad, Rocha, lo que fue ayer Lascano, todas en sí, ¿no? ¿Por qué no? Lo que se viene ahora en San Carlos, las exposiciones del norte también, con una presencia importante en bovinos, ¿no? Tanto en Angus, ni que tal vez, como también en el Hereford. Y creo que bueno, que devolverle eso a las exposiciones está buenísimo. Ahora queríamos conversar un poquito porque se nos viene el remate de las morochas el próximo miércoles, pero ya que tengo a Diego, vamos a hacer un repasito en general. Diego, primero que nada, bienvenido, buenas tardes, ¿cómo estás?
10: Buenas tardes, Joaco. Bueno, muchas gracias por el contacto.
1: Si bien las exposiciones siempre tienen una presencia importante, desde mi punto de vista y por lo que he visto, como que ha resurgido la presencia de la cabaña a nivel de las exposiciones. Me dio esa sensación en Rocha, me dio esa sensación en las distintas exposiciones que hemos ido visitando. ¿Qué apreciación te corresponde a ti?
10: Sí, estoy de acuerdo, creo que es parte del incentivo que trae este momento de la ganadería, que tiene efecto en todo, ¿no? En la cría, en el criador, en el recriador, y bueno, y en la cabaña también, y las ganas de mostrar el producto, lo que se hace, de promover, bueno, los productos que cada uno ofrece en el mercado, creo que es parte de eso también. Me parece que en este año ha tenido efecto, y bueno, y sin duda se ven más toro, con buena preparación, con lotes bien armados, se va profesionalizando cada vez más, ¿no?
1: Y se va viendo también ese trabajo en los martillos, tanto de los toros de cabaña, como hemos visto ahora, también como en los lotes de campo, porque viste que en las exposiciones volvimos a tener buen porcentaje de ventas en las exposiciones.
10: Sí, totalmente. Las ventas en exposiciones vienen siendo buenas. Creo que eso también habla de que el criador, que por lo general acompaña esas exposiciones y las compras, digamos, de los reproductores, las hace en las exposiciones, bueno, tiene ese incentivo que ya creo que, Vasco, que no va solo por la necesidad de entorar y preñar, que por supuesto es fundamental. Creo que también hay un movimiento de querer invertir, ¿no? Querer ese margen que hoy tienen las empresas de poder invertir un poco más por lo que son los valores que estamos teniendo y los mejores resultados a nivel de los predios, también hace que el criador ya esté buscando mejorar la calidad de lo que compra y está dispuesto a pagar un poco más para mejorar la productividad interna, para mejorar el sistema, más allá de necesitar el toro en su función de preñar. Entonces, todo eso está movilizando bastante, tanto a nivel de remate como de exposiciones.
1: Diego, hablamos un poquito de lo que va a ser la oferta de las morochas de este próximo miércoles con el Martillo de Zambrano.
10: Estamos este miércoles 19:30 desde Zambrano y Compañía, es un remate virtual con presencia de público, nuestro séptimo remate anual. Y bueno, estamos con 35 toros, con datos objetivos, enriquecidos con genómica. Una torada que la verdad está muy uniforme, en tanto en fenotipo como en información objetiva, muy pareja, con datos bien importantes en la mayoría de los toros. Así que vamos a estar saliendo 19:30 por Campo TV y DirecTV. Y los que nos quieran acompañar en Zambrano, es un remate virtual, pero con presencia de público, siempre tenemos algo para comer y bueno, poder vivirlo en vivo también es algo, una linda experiencia.
1: ¿Habilitada la preoferta ya?
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1: Perfecto. ¿Esto va en 12 cuotas o 180 días, no?
10: Esto van 12 cuotas o 180 días, flete gratis con financiación del Banco República. Y bueno, con todas las garantías que siempre damos desde la cabaña, una torada que está preinmunizada con hemovacuna que va ahumada para mío. Así que bueno, todas las garantías sanitarias también atrás de la oferta de este miércoles.
1: Diego, ¿negros y colorados o solo negros?
10: En esta oportunidad son solo negros, Pedri y Angus registrados. Y para resaltar, Vasco, lo que es la uniformidad, ¿no? De la información y del tipo de toro, desde los primeros lotes hasta los últimos, que creo que está bien interesante, mucha presencia de toros padres de la cabaña, que eso también es una manera de mostrar lo que produce la genética de las morochas, tanto a nivel de tipo de animal como de datos. Y así que para los que de repente no nos conocen, es una buena forma de ya ver una realidad de cuál es el tipo de animal que se produce con la genética nuestra, ¿no?
1: Perfecto. Diego Olive, como siempre, un gusto. Te mando un abrazo y buenas ventas.
10: Bárbaro Vasco, muchas gracias por el espacio. Un abrazo grande.
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16: Muy buenas tardes, buenas noches a todos por ahí. Bueno, comenzando con esta semana de octubre, ya arrancamos en lo que es la segunda parte del mes. Una semana que, bueno, arranca con feriado, ingreso de compradores dentro de lo esperado, expectativas de los compradores muy bajas, porque, bueno, ven feriado y con el tema del clima, lo han anunciado medio feo, frío. El resto de la semana también con alguna precipitación, bueno, no habían muchas expectativas para este arranque de semana en cuanto a concurrencia de compradores, pero en cuanto a lo que tiene que ver con levante de mercadería, dentro de todo, bueno, las expectativas a medida que fue pasando el día fueron ahí un poco cumplidas para lo que se esperaba. Así que dentro de todo terminó una jornada bastante bien. En cuanto a lo que tiene que ver con la oferta, bueno, en general la oferta empieza a cambiar un poquito debido a la primavera. Obviamente que todo lo que viene del norte está muy complicado, producto de, bueno, el invierno muy frío y la falta de sol. Y después, bueno, lo que afectó más es el tema de que, bueno, algunos productores tuvieron ahí algo complicado, los vientos que pasaron el 18 de julio, después, bueno, vino otro viento ahí medio cerca, piedras, granizo, y bueno, y ahora la semana pasada, el miércoles de noche también, en el mismo lugar, ahí productores que estaban tratando de salvar los invernáculos, de volver a ponerlos en pie, bueno, nuevamente pasó esta nueva ráfaga de viento que hizo que zonas que estaban, que no habían sido afectadas, fueron afectadas esta vez, y zonas que se estaban levemente recuperando volvieron a tener los mismos invernáculos en el suelo. Así que viene muy castigado lo que es la zona norte, entonces por eso se va a ver que los que queda de la zafra del norte, que va a ser hasta fin de noviembre, estos productos van a estar algo complicados de oferta y por lo tanto con suba de precios. Hablo principalmente por tomate. Los tomates del norte están viniendo también con problemas de calidad. Es algo también genérico, es algo que en Brasil está complicado, entonces sí se abrió lo que es la importación para estos productos, para lo que es tomate, pero bueno, está algo complicado conseguir, sobre todo en Brasil, y bueno, se está logrando a ver aquellos que quieren traer, ver el tema de Argentina, pero obviamente que los precios van a estar más que altos para lo que se puede cosechar y traer de acá del norte, así que baja de precios de tomate por lo menos hasta fin de noviembre, seguro que no. Después, bueno, lo que es el tema de morrones, complicado lo que es principalmente el rojo, ha hecho también bastante estrago el tema de la humedad, estos días de mucha humedad que no seca, que llueve y llueve y está como esa neblina, son los peores días, porque bueno, si fuera una lluvia grande, bueno, viene esa lluvia y listo, pero esa neblina y pasa los días, y la misma neblina genera muchas horas de humedad, muchas horas de hoja mojada, y eso hace que justamente se den las infecciones de los patógenos más complicados, los hongos, ahí, bueno, y empieza a complicarse todo lo que es el tema de poder ingresar a cosechar, o poder también ingresar a poder curarlos, a poder, digamos, realizar alguna aplicación que sea preventiva, o bueno, que pueda erradicar el hongo, complicado, porque bueno, los días así no dejan, y se empiezan a generar podredumbres, llegan al mercado ya con serios problemas de calidad, y eso, bueno, va generando problemas en la oferta, problemas de calidad, y por lo tanto suba de precios. Dentro de lo que es el morrón, bueno, el verde, dentro de todo apareció alguna oferta más en estos días, morrones nuevos, son calibres chicos, son cáscara fina, pero bueno, que está apareciendo alguno más en la vuelta, hay una leve tendencia de precios a la baja, y bueno, después todo lo que es frutilla, también complicado lo que viene en la zona norte, ya estamos también entrando en lo que es el fin del zafra del norte y arranca lo que es la zafra acá del sur, igualmente algo retrasado, porque bueno, falta temperatura, falta luminosidad, y bueno, eso genera que la planta se retrase, que no genere primero hojas, después flores y frutas que sean de buena calidad, de buen tamaño. Entonces ahí empieza a generar también una dispersión de precios y estabilidad de los valores. Así que bueno, complicado lo que es el tema de frutilla también. Después, bueno, hortalizas de hoja van habiendo algunos cambios debido a la primavera. Algún producto como algún brócoli, coliflor, ya se empieza a notar que el producto se empieza a florecer. Todavía está ayudando mucho también estos fríos, esta temperatura, para eso lo retrasa también. Y bueno, en los casos de que se empiecen a florecer, esto le viene mejor, digamos, que tengamos mayor oferta y mejor calidad por más días. Pero bueno, es cuestión de que la temperatura empieza a cambiar y sobre todo la luminosidad también. Y bueno, más o menos eso. Espero que hayan pasado muy lindo el día, que tengan una muy buena semana. Y bueno, un saludo para todo el equipo por ahí y para toda la audiencia también. Que pasen muy bien. Chau, chau.
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1: 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Llegamos al final, mis amigos, de la información agropecuaria aquí en la vieja Radio Rural, en lo que se refiere a el agro, a través, obviamente, en el cierre de Agroprecios. No se vayan, ya vienen nuestros amigos de Gomidas a compartir un momento muy bueno, ¿verdad?, de la familia de la colectividad armenia aquí en Uruguay y en la diáspora. Nos reencontramos mañana.

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0: 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Queridos amigos de Audición Armenia Humidas, tengan todos muy pero muy buenas noches. Lunes 12 de octubre, estamos en vivo a través de AM610, Radio Rural, la Radio País. 12 de octubre, aquí en Uruguay es feriado laborable, en principio se conmemoraba el Día de la Raza con el motivo de festejar el descubrimiento de América, pero posteriormente fue cambiado esa conmemoración por el Día de la Diversidad Cultural, así se llama la conmemoración del día de hoy, 12 de octubre, día feriado laborable. Algunos comercios, algunas empresas privadas han trabajado, los colegios, las escuelas, no. Se notó mucho la ausencia de las personas en la calle. Lo que no se notó fue la ausencia de las personas en el Club Ramián, una concurrencia multitudinaria como hacía mucho tiempo no se veía en el Club Ramián. Acaban de finalizar los Juegos Navasartián, recién deben estar llegando a la ruta los ómnibus que transportan a las diferentes delegaciones a sus lugares de origen. A ellos les queremos mandar un fuerte abrazo, si es que están escuchando el programa, sobre todo a los niños que se quedaron en mi hogar, a Alex y a Manuel, mi tocayo y dos queridos hijos postizos que fueron durante 4 días y que seguramente cuando llegue a mi casa en el día de hoy, a la noche, extrañaré su ausencia. Nosotros, queridos amigos, vamos a compartir un programa muy lindo el día de hoy, el primer día que se da posterior a la clausura de los Juegos Navasartián, una clausura que se realizó en la cancha techada, el nuevo mini estadio del Club Ramián, fue utilizado con mucho acierto en un fin de semana donde el tiempo no ayudó en lo más mínimo. Sin embargo, se pudieron disputar todos los partidos de forma natural. Tan solo 2 lesiones importantes se registraron. En el día de hoy se registró otras 3 lesiones importantes. 2 jovencitos de Córdoba, una niña y un niño, y en el día de hoy un integrante del plantel de fútbol masculino mayor, del plantel senior, también registró una lesión que no reviste gravedad, pero nada que no se pueda solucionar con el tiempo y con una buena recuperación. A los 3 lesionados les mandamos un fuerte abrazo, un agradecimiento profundo por dejar todo en la cancha, por participar en estos Juegos Navasartián, que tuvieron de todo. Hemos podido ver muchas caras que hacía mucho no veíamos. Mucha amistad, mucha confraternidad. Está esto de las familias que alojamos a los niños en nuestros hogares, hablando con otras personas, con otros padres y también con gente más grande del Club Ramián. Hay como una costumbre que se realiza por unanimidad. A los jóvenes, a los niños que se los hospedan en los hogares, se les da generalmente más aún de lo que se le damos a nuestros propios hijos. Tratamos de que estén los más cómodos posibles, de que coman las cosas más ricas, de que se sientan lo más cómodo, y eso también genera un vínculo que perdura con los años, y a medida que van pasando los Navasartián, uno los ve crecer a estos chicos que en estos momentos tienen 10, 11, 12, 13 años, van pasando los años y uno a medida que va siguiendo los Juegos Navasartián en las diferentes filiales, ve cómo van creciendo, pero el vínculo ya queda sellado por esta convivencia tan solo de 4 días. En el caso de quien les habla, Alex y Manuel, 2 niños brillantes, sumamente cariñosos, respetuosos, educados. No tengo más que elogios para estos 2 chicos, y por lo que pude hablar con los otros padres, la situación se repite en cada uno de los hogares. abunda la educación, el respeto de cada uno de estos niños, y nosotros como padres nos sentimos muy halagados de que otras familias que no conocemos a sus padres tengan esa confianza tan importante que nos delegan a nosotros lo más preciado que tienen, que son nada más y nada menos que sus hijos. Esto también forma parte de los Juegos Navasartián. Hoy vamos a hablar un poco de lo que nos sucedió todo el fin de semana, algunos resultados deportivos que se dieron el día de hoy. Tenemos testimonios también de gente que participó en la organización de estos Juegos. Tenemos testimonios de dirigentes también. Así que vamos a compartir con ustedes un programa muy, pero muy lindo, y también con canciones Homeret Menagan. Párrafo aparte para el cantante Suren Ajemian, que en el día de ayer hizo una presentación maravillosa, de un nivel superlativo, debemos decir, en el Hotel del Prado, una ceremonia, un festejo que se extendió hasta altas horas de la madrugada, y que aquellos que tuvimos que trabajar hoy lo hemos padecido, pero con felicidad fuimos sabiendo de que iba a ser así, y estamos muy contentos de que así sea. Una fiesta que no tuvo fisura de ningún tipo, ni en lo gastronómico, ni en lo organizativo, ni en lo musical, ni en lo artístico. Un sobresaliente de principio a fin. Vamos a ir felicitando cada vez que podamos a todas las personas que estuvieron involucradas en estos Juegos Navasartián, sobre todo a este Gamabor Panac, ejército de voluntarios, que participa particularmente en la filial de Montevideo, donde no se terceriza absolutamente ningún tipo de gestión, desde la comida, desde lo deportivo, desde lo organizativo, desde el merchandising, desde la cantina. Desde todo punto de vista, todos los integrantes del Club Ramián se ponen el overol y esta actividad al hombro, y más adelante también vamos a hablar de cómo repercute en las personas que visitan la filial de Homenetmen de Montevideo. Queridos amigos, si estuvieron perdidos, si estuvieron desconectados, si no saben qué pasó el fin de semana, es muy pero muy fácil. Lo único que tienen que hacer es recurrir a nuestras redes sociales.
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0: Muy bien, amigos, algunos resultados deportivos del día de hoy. Fútbol Senior de Montevideo, más 35, se consagró campeón invicto. Bicampeón se consagró el plantel de fútbol femenino del Club Gramián el año pasado, ganando el torneo de forma invicta en Buenos Aires. Lo mismo hizo este año en Montevideo, retuvo la corona. Los niños del fútbol sub-13 salieron campeones el día domingo, estuvieron en el programa en vivo que hicimos a través de YouTube. Iremos actualizando más resultados a lo largo de la semana. Nosotros, queridos amigos, sabemos de qué se tratan los Juegos Navasartian, pero vamos a compartir con ustedes el testimonio de nuestro operador Federico, que acompañó el programa sábados y domingos y que no tuvo la oportunidad en otros juegos de ver de qué se trata. Él, por supuesto, no es de origen armenio. Le vamos a preguntar, primero le vamos a dar las buenas noches a Federico, y le vamos a preguntar qué vio, qué le llamó la atención, qué le gustó, qué sensación le dejó este juego Navasart a Federico, nuestro operador, que repetimos, es la primera vez que él participa de una experiencia de estas características.
1: Buenas noches, Paririgun, Sirelium Gentirner, que el gusto de saludarte, mano, a ti y a los oyentes. Bueno, primero que nada agradecer tanto la oportunidad al equipo y al directorio de poder formar parte. Mi primer juego Navasartian vivido desde adentro, siempre desde los años que estoy acá veía la perspectiva de cómo trabajaba el equipo en torno a ellos. Bueno, esta vez me tocó desde adentro. Y bueno, les voy a contar un poquito de mi experiencia que quizá le sea de agrado. Empecemos primero que nada, veamos el color, ¿no? Cuando uno llega al Club Gramián, cruza la puerta y empieza a ver inmediatamente el color. Empieza a ver lo que son las distintas hinchadas, empieza a escuchar los bombos con los platillos, la energía que se vive en esos partidos aunque no lo crean, se nota desde afuera una gran intensidad, se nota que hay competencia, que hay espíritu deportivo. Y por ejemplo, una situación que me quedó muy muy grabada, muy muy muy marcada, que estábamos trabajando en el medio del programa y al aire hay gol en el partido de Jóvenes Men Montevideo contra el equipo de Córdoba y se viene abajo la situación. Veo gol, sonido de bombo, festejo y avalancha, que se bajaba a la tribuna para ir a festejar el gol lo más cerca del tejido de la cancha grande posible. Y bueno, esa situación me queda marcada porque son situaciones pocas que se ven pocas veces en la vida en general, y verlo en los Navasartian aún más demuestra la pasión que se tiene y la forma de lo que se vive. También, bueno, ver mucha integración, ¿no? Y ver chiquilines de tantas partes de Sudamérica integrándose, conversando, que sean de distintos países, intentando comunicarse independientemente de algún, más que nada en armenio, mucho armenio, se escuchaba también por ejemplo, la comunidad de Brasil, de San Pablo, intentando también practicar el español, así que, bueno, más que nada lo que escuché era mucho armenio, integración entre las distintas naciones, y bueno, también el famoso intercambio, ¿no?
0: De indumentaria.
1: Vi el intercambio de indumentaria, así que bueno, eso se puede ver y la verdad que son cosas muy lindas de integración. Y agradecer también.

0: Mañana lo que estábamos, lo que hablaste tú, Manu, al principio del programa, que eran los almuerzos, ¿no? Lo que es la, la comida, la verdad, espectacular, muy, muy rica. Que bueno, para, por ejemplo, el sábado, comimos un sumerek, ahí va, eso, sumerek, que estaba muy, muy, la verdad, que delicioso, espectacular, que me quedó muy grabado y me anoté la... La sensación, la receta para hacerlo en casa. Así que me también. Y bueno, y el domingo para cerrar, un plato que nunca falla: las milanesas con puré. Que valga la objeción, es uno de mis favoritos, sin lugar a dudas. Y bueno, el agradecer también a toda la gente, a los voluntarios que nos sirvieron un muy rico alimento. La verdad, que muy rica comida. Y agradecerle también a la gente que nunca nos dejó faltar nada, ¿no? A la gente de voluntarios y al equipo también, que pudimos trabajar de la mejor manera.
1: El tema de la gastronomía en el Club Gran Vía, cada vez que hay un juego Navasartián, es muy especial, porque durante muchísimos días antes del evento van las madres, las homují, las amigas, las conocidas, todo el que quiere dar una mano se acerca a cocinar para darle de comer a los deportistas. Y esto lo hemos comprobado, no en una breve, sino en una extensísima encuesta a lo largo y a lo ancho de todo el Club Gramian. La hospitalidad, la cordialidad, la calidad de los alimentos, todos los deportistas y los acompañantes se dan cuenta de cómo está hecho todo el tema de los alimentos. Y no es un tema menor, ya que en el club se almuerza y se cena todos los días. Así que ese es un punto muy alto en donde queremos saludar a todas las integrantes del Club Gramian, sobre todo a las homuí o ex-homuí, que son las que generalmente se ocupan de la parte gastronómica, que siempre este punto en especial es muy, pero muy ponderado.
0: Tal cual, Manu, y aparte las tuvimos el domingo en el programa a través de Radio Rural y de YouTube, y nos contaban, por ejemplo, ya que hablamos de las milanesas con puré, que para hacer las milanesas de forma casera, que tenían más que nada automatizado los datos, van poniendo las cosas en una base de datos para que perduren de generación en generación para este tipo de eventos, para poder calcular más o menos la comida. Y lo que nos contaban era que para hacer las milanesas necesitan más o menos de promedio 15 kilos de carne, 15 kilos de peceto para hacer las milanesas que a nosotros tanto nos gustan. Así que bueno, siendo las 8:22, 23 ya, agradecer la oportunidad nuevamente, tanto como al equipo como al directorio, y bueno, el disfrutar, el ver ese, ver el color, ver la integración, ver la comunidad armenia toda unida a través del deporte, ¿no? Una de las cosas más sanas que tiene el mundo. Es algo muy impresionante y agradezco haberlo vivido para poderlo contar.
1: Federico, nuestro operador, que nos acompaña de lunes a viernes y que tuvo la oportunidad por primera vez de transmitir en vivo los Juegos Navasartián desde el seno de la comunidad armenia de Montevideo en el Club Gramian, transmitiendo a través de Radio Rural y también en forma simultánea a través de nuestro canal de YouTube. Era un testimonio que queríamos compartir con ustedes porque es una persona que no había vivido los Juegos Navasartián desde adentro. Sí había escuchado o había tenido alguna referencia, pero esta vez lo vio desde adentro y también podemos ver qué es lo que genera en las personas los Juegos Navasartián que no son de origen armenio. Nosotros vamos a compartir con ustedes ahora un tema musical y enseguida volvemos con más de lo que dejaron los últimos Juegos Navasartián aquí en Homenetmen, Montevideo.

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0: Muy bien, amigos, 20 horas 33 minutos, estamos viviendo las primeras sensaciones luego del cierre de los Juegos Navasartian, y vamos a compartir justamente a raíz de esta situación con todos ustedes el testimonio que acabamos de recoger hace minutos nada más del presidente de la regional de Omenetmen. Hablamos de Diego Sakian, que pertenece a la filial de Omenetmen de Córdoba. Vamos a compartir con todos ustedes el testimonio que recogimos luego del acto de clausura de los Juegos Navasartian de Omenetmen en la filial de Montevideo.
1: Bueno, estamos concluyendo ya un nuevo Navasartian, un Navasartian que la verdad dejó mucho de esperanza, mucha esperanza para la juventud, dejó todo un sentimiento de armonía que, si bien en todos los Juegos Navasartian nos viene quedando, yo creo que este tiene un tinte especial por todo el trabajo que hizo la filial de Montevideo, por la nueva infraestructura, por la variedad y la cantidad de actos y de representaciones de la cultura armenia, del deporte, de la amistad, de la confraternización. Así estamos muy contentos y esperamos que los próximos Juegos Navasartian sigan en esa misma línea, cumpliendo los objetivos que hace 100 años Omenetmen promueve, que es la unión de toda la familia armenia y toda la comunidad.
0: Diego, nos acabamos de enterar ahora en el cierre una novedad muy importante. Nosotros generalmente en el programa decimos que hay que esperar un año para volver a verse, pero en esta oportunidad se da una noticia muy importante, una exclusiva, podríamos decir.
1: Una exclusividad, la verdad que achicamos un poco los tiempos porque necesitábamos vernos antes. Bueno, esto es un trabajo que la Comisión Central ve en la región sudamericana y tenemos el honor y el orgullo de ser sede de los primeros Juegos Continentales, en donde más de 300 deportistas de la región costa oeste, este de Estados Unidos, de Australia y de Canadá nos van a estar visitando el 23 de mayo, el 31 de mayo en Buenos Aires, y esto está alineado también con el 100 aniversario que cumple nuestra filial de Buenos Aires.
0: Esto, las actividades se van a desarrollar en el Club de Villa General Sarmiento, en el Club de Ramos.
1: Sí, la actividad principal seguramente se va a desarrollar en Ramos, pero también estamos viendo otros predios porque, debido a la cantidad de deportes y cantidad de deportistas, seguramente algo más vamos a tener que salir a buscar.
0: ¿Qué sensación te deja? ¿Con qué sensación te vas de estos Juegos Navasartian? Ya la gente está por subir a los ómnibus, se están saludando, sacando fotos, el ritual que siempre vivimos cada vez que se da la clausura de los Juegos.
1: Yo creo que en este Navasartian en particular me queda la sensación de que todos los que participamos nos vamos con una energía y un sentimiento muy alto, que eso seguramente lo vamos a ver sábado tras sábado en la actividad de cada filial, porque la verdad que fue algo muy emotivo este, y no tuvimos en cuenta que se nos agrandó la familia y que, bueno, gracias a los Navasartian hoy tenemos un mirador de Chile, que es una noticia realmente importante para tener y para disfrutarlo, porque creo que es el trabajo de mucha gente, muchos ex dirigentes, muchas personas que hicieron que esto sea posible.
0: Te agradecemos muchísimo en nombre de la comunidad de Omenetmen de Montevideo y de Adicción Armenia Gomidas. Gracias por tu palabra, buen retorno.
1: Bueno, muchas gracias, y Gomidas, como siempre, gracias por estar presente.
0: Diego Sakian, el presidente de la Comisión Regional de Omenetmen, compartiendo con todos nosotros esta primicia, que se trata de este próximo encuentro deportivo para el mes de mayo del año que viene. La verdad que era algo que no esperábamos, nos tomó de sorpresa a todos los que estábamos allí presentes, escuchando las novedades. Así que vamos a estar preparándonos ya para lo que va a ser el próximo mes de mayo del año que viene, donde se va a hacer este encuentro deportivo continental. Los Juegos se clausuraron, la ceremonia de clausura, digamos, la fiesta fue hoy, pero en el día de ayer por la noche se hizo la cena de gala, podríamos decir. Nunca mejor dicho, cena de gala, porque la verdad que todos los que asistieron muy elegantes todos, del más chico al más grande, como se dice usualmente. Estaban muy pero muy bien vestidos, muy elegantes todos, con una energía muy pero muy positiva, a pesar del desgaste físico que implica participar de estos juegos, en la organización, en las diferentes actividades que implica colaborar en estos juegos Navasartian. Y debemos destacar, como lo hicimos al principio del programa, la participación de Surena Yemian, que la verdad que hizo un show artístico brillante, sin un solo detalle. La verdad, debemos felicitar la selección de este cantante armenio, y no podemos dejar de mencionar la orquesta que lo acompañó. Una orquesta que la verdad tuvo un nivel sobresaliente. Vamos a nombrar a todos los que formaron parte de la orquesta que acompañó a Surena Yemian en su presentación doble. Hizo dos presentaciones ayer, una al principio, luego de la cena, y después ya más adelante en lo que era entrada la noche. En la orquesta, Agopi Keushkerian en los teclados, Sergio Manukian en el bajo, Rafi Gulian en la batería, Aram Barakian en la guitarra, Elizabeth Manukian en los teclados y Mikael Demirjian en el dehol. Todo esto en vivo, todo esto ensayado, todo esto muy bien aceitado, muy bien amalgamado. Muy pero muy buena la presentación, no solamente del cantante, sino de los músicos que lo acompañaron. Las felicitaciones del caso para los músicos, para Surena Yemian, para las personas que seleccionaron a Surena Yemian, para las personas que hicieron posible que pudiera venir hasta estos lugares del mundo Surena Yemian y conocer la comunidad armenia del Uruguay. Una fiesta muy pero muy linda, muchos jóvenes, hay que destacar eso, muchos jóvenes, todos se portaron muy pero muy bien, así que ha sido de muy buena forma cómo se dio este festejo el día de ayer por la noche en el Hotel del Prado, con entradas absolutamente agotadas, multitudinaria la concurrencia, el estacionamiento repleto, los buses afuera esperando a todas las delegaciones. Felicidades a todos los que participaron, pero sobre todo a todos los que organizaron. Lleva mucho tiempo, mucho, mucho tiempo, mucho desgaste, mucha energía ocuparse de organizar este tipo de reuniones. Vamos a un tema musical, enseguida volvemos, tenemos más testimonios para compartir con ustedes.

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0: Muy bien, amigos, continuamos con el programa. Compartimos a continuación otro testimonio, en esta oportunidad Nadia Rodas, integrante de la comisión administradora y también integrante del plantel de fútbol femenino que obtuvo el bicampeonato, retuvo la corona del año pasado de los Juegos Navasartián de Buenos Aires. Compartimos con ustedes el testimonio entonces de Nadia Rodas una vez finalizado la ceremonia de los Juegos Navasartián.
1: En esta oportunidad nos encontramos con Nadia Rodas, integrante de la comisión administradora de Omenetmen y también integrante del plantel de fútbol femenino, entre otras actividades que desarrolla el Club Damián. Le pedimos una evaluación, una conclusión del cierre de estos Juegos Navasartián que están finalizando y que en estos momentos se están desalojando el estadio cerrado.
2: Bueno, buenas noches para todos o buenas tardes a toda la audiencia. En realidad, en primer lugar, agradecer a todos y cada uno de los socios de este club, que la verdad hicieron que hoy estos juegos se puedan cumplir, se desarrollen con un clima espectacular, de camaradería, de hermandad, y la verdad que orgullosa de integrar esta institución, porque cuando todos nos juntamos y unimos las fuerzas logramos esto, que lo que se vivió acá fue espectacular.
1: Queríamos también destacar, uno de los lemas era de jugar limpio, ese lema se cumplió, se desarrollaron todos los partidos, todos los encuentros sumamente con tranquilidad, con amistad, con fraternidad, no hubo un solo conflicto durante todo el certamen en ninguna disciplina, así que bueno, eso también queríamos destacarlo porque se cumplió lo que se había dispuesto desde el principio de estos juegos.
2: Sí, la verdad que sí, el clima que se vivió fue así, tal cual, de hermandad, de Cuirelia y Ofcainer, que nos vemos todos los años y nos juntamos para vivir estos 4 días súper intensos, y la verdad que fueron un éxito, y como dije desde entrada, felicitar y agradecer a cada uno de nosotros que formamos parte de esta institución, del Club Gramián, a todas las filiales que participaron, a todas las comunidades, y la verdad, orgullosa y súper contenta de haber podido disfrutar de estos juegos.
1: Muchas gracias, Nadia Rodas, integrante de la comisión administradora de Omenetmen y también integrante del plantel de fútbol femenino que obtuvo el bicampeonato en estos Juegos Navasartián.
0: Muy bien, amigos, se va yendo el programa del día de hoy con un cansancio alegre, podríamos decir, que deja como consecuencia este fin de semana largo aquí en el Club Damián, donde nos dimos cita para festejar, para encontrarnos, para disfrutar de estos Juegos Navasartián que año a año permiten mantener frescos los vínculos, no solamente entre los integrantes de cada una de las filiales, sino entre todas las filiales, mantener ese vínculo que es tan pero tan agradable y también ese condimento que tiene el llevar a los niños más chicos a las casas de familia y no a los hoteles. Ese es un detalle que esperemos perdure en el tiempo y se mantenga vigente a lo largo de todos estos Juegos Navasartián que vendrán seguramente a lo largo de los años. Con muchos de los presentes hemos podido hablar, la mayoría destacaron los mismos puntos, la buena organización, la buena gastronomía, y también destacaron que cada vez que vienen el club tiene algo diferente, y eso también es importante destacar. Cada una de las gestiones que van pasando durante los años se van ocupando de que el club no solo se mantenga, sino que crezca en su infraestructura. Este año fue el techado de la cancha de fútbol 5 que ha permitido tener un mini estadio, así lo nombraremos a partir de ahora, porque tiene tribuna, tiene iluminación, se puede jugar de día y de noche y de forma cubierta. Entonces, ¿por qué no lo vamos a decir mini estadio si es lo que es? No es solamente una cancha de fútbol 5, es un mini estadio con unos vestuarios verdaderamente de lujo que también ponderaron muchos de los deportistas que pudieron utilizar las instalaciones luego de jugar a cada uno de sus deportes. Estamos muy contentos de que se haya desarrollado todo con mucha naturalidad, que hayan fluido estos juegos, que todos se lleven buenos recuerdos y que todo haya llegado a buen puerto. Todo el esfuerzo que han hecho este Gamabor Panac, ejército de voluntarios, integrantes de Omeretmel Montevideo, todo el esfuerzo que han hecho los que formaron parte de la organización de estos juegos, seguramente se deben estar regocijando en estos momentos, al margen del cansancio lógico que deben tener de cómo salieron los juegos. La evaluación es sumamente positiva y eleva la vara para el próximo año. Los Enguer, los Cuider y Espairner de Córdoba, al margen de lo que va a suceder en mayo, tengan la posibilidad de seguir con esta calidad de juegos. Vamos a compartir un nuevo tema musical, queridos amigos. Entramos en la recta final del programa del día lunes.

Amigos, nos vamos. Queremos agradecer profundamente la puesta en el aire de Federico, nuestro operador, que está de lunes a viernes, pero que nos acompañó durante el fin de semana en Audición Armenia Gomidas. Pueden ver y escuchar los programas, si no los vieron, a través de nuestro canal de YouTube. Allí quedó registrado todo el material. Nosotros nos vamos, mañana nos reencontramos a partir de las 20 horas. Dejamos la transmisión de AM610 Radio Rural a los amigos de Radio Transmundial. Sireli, Ungantirner, Gemachtense, Parishapat y Evkisher Pari, Polorit.